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1: Son las 6 de la tarde, soy Juan Becerra Costa. Estamos en Fórmula Noticias y le voy a dar a conocer los sucesos más importantes, más destacados del país y del mundo ocurridos hoy, viernes 11 de septiembre. Baja el crimen en Chiapas. La presidenta Sheinbaum destaca los resultados en seguridad. Homicidios a la baja y 95% de las comunidades desplazadas ya regresó a sus actividades.
2: Aquí desde que entró el gobernador y con la coordinación del gabinete federal, los resultados en seguridad son muy buenos. No solamente en la reducción de homicidios y otros delitos de alto impacto, sino en la percepción también. La gente se siente más segura hoy en Chiapas que hace 2 años.
1: El promedio diario de homicidios dolosos en Chiapas bajó 64% y lleva 17 meses sin asaltos en carreteras, destacó Omar García Harfuch.
3: Este fortalecimiento también se refleja en los resultados, como el dato que dio de que durante los últimos 17 meses no se han registrado ningún asalto en carretera. Continuaremos trabajando por instrucciones de la presidenta Claudia Sheinbaum con el gobierno de Chiapas. Donde existe un generador de violencia habrá una investigación y no habrá impunidad.
1: El gobierno federal prepara un filtro antinarco para candidatos. Los partidos podrán pedir al INE revisar los antecedentes de sus aspirantes rumbo al 2027, aseguró Luisa María Alcalde.
4: Entonces se está trabajando en esta metodología única para que pueda, en coordinación con el INE, ponerse en operación este mecanismo lo antes posible, de manera tal que los partidos puedan ya iniciar en este proceso.
1: La presidenta Sheinbaum pide freno al INE. Considera excesivo el presupuesto de más de 40 mil millones de pesos que solicitó para 2027.
2: El INE está pidiendo más de 40 mil millones de pesos de presupuesto para el 2027. Entonces, si uno toma en cuenta lo que se destinó al INE, más la inflación de cada año, pues da alrededor de 37 mil millones de pesos.
1: Usos y costumbres perredistas. Una asamblea de Somos, en el estado de Chiapas, terminó entre empujones y gritos el proceso para elegir a su dirigencia, que quedó en pausa. Sopas. La senadora de Morena, Reina Celeste Asencio, publicó una foto con un platillo de iguana, especie protegida. Ante las críticas, borró la publicación, dijo que desconocía que estaba protegida. Golpe al crimen en la Ciudad de México. Elementos de la policía capitalina detuvieron al ODEC, operador de los Tatu, señalado por homicidio, extorsión y narcomenudeo. Tláhuac bajo el agua. Las lluvias provocan inundaciones y niveles de más de 1 metro. Autoridades trabajan para desasolvar. A 25 años del 11 de septiembre, Estados Unidos recuerda a las casi 3.000 víctimas de los atentados. El embajador de Estados Unidos en México, Ronald Johnson, destaca la lucha contra la amenaza de los cárteles y la cooperación con México.
5: Por eso el presidente Trump ha reconocido la amenaza que representan los cárteles y los ha designado como organizaciones terroristas extranjeras. Así que el terrorismo puede cambiar sus métodos y su apariencia, pero nunca debemos perder de vista lo que realmente es.
1: Bueno, y para cerrar, ¡viva el rock and roll! ¿Por qué se lo digo? Porque la capital del país, la Ciudad de México, declara el 11 de septiembre como el Día del Rock and Roll Mexicano. Con ello se reconoce la historia, el impacto de este género musical. Y esto se da a 70 años aproximadamente su llegada a México y a 55 de aquel festival Rock and Ruedas de Abando. Así que, pues ya lo saben, no solo los 11 de septiembre, todos los días, a celebrar y que viva el rock and roll.

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9: La red social de videos cortos va en regreso, pero ahora como Divine, y promete compartir contenidos de momentos reales, ya que es totalmente anti-inteligencia artificial. Con videos de solo 6 segundos, Divine busca recuperar el espíritu original de las redes sociales, la creatividad, espontaneidad y contenido hecho por personas para recuperar una experiencia social más abierta, auténtica y participativa. Después de casi 9 meses de desarrollo y construcción de comunidad, Divine apuesta por la creación de contenido original y, a diferencia de otras plataformas, prohíbe el contenido generado por inteligencia artificial. Así, para impulsar la creación, incluye herramientas como animaciones stop motion, propinas para creadores, Divine Kids, Divine Greenlight e inspirado en. La plataforma está basada en el protocolo abierto Nostr y cuenta con fundamentos de código abierto, una estructura que, según sus creadores, busca dar a los usuarios mayor control sobre su identidad y contenido. Soy Aide Rivera. 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
10: La campana de Dolores en Palacio. En 1896, por órdenes del gobierno federal, la histórica campana con la que Hidalgo convocó al pueblo fue trasladada desde Guanajuato hasta el balcón central del Palacio Nacional para ser utilizada cada año en la ceremonia oficial del grito.
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12: Son las 6:08 p.m. Gracias por continuar con nosotros aquí en Fórmula Noticias. Viernes. ¿Cómo avanza el tráfico en la Ciudad de México? Llegue o intente llegar a tiempo a su destino. Oficial Salvador Peralta, de la Secretaría de Seguridad Ciudadana de la capital del país. Me enlazo contigo y tu reporte vial. Buenas tardes.
13: Hola, ¿qué tal, Juan? Muy buenas tardes, es un gusto saludarte, pues vámonos de lleno con la información vehicular de la ciudad capitalina. Iniciamos con la avenida Paseo de la Reforma, que presenta un avance constante, esto proveniente del anillo periférico, y para que se dé hacia el Chivatito. Por otro lado, los largos asentamientos a cruce de semáforos, proveniente de Eduardo Molina, esto para quien se dirige hacia el circuito interior. Por otro lado, el avance es complicado sobre el circuito interior, esto a partir de la avenida Oceanía y el viaducto Río de la Piedad. Por otro lado, el eje oriente con los ligeros contratiempos a cruce de semáforos, el puerto norte y el circuito interior. Se hizo con la avenida Universidad, que presenta asentamientos a cruce de semáforos, esto de División del Norte hacia el circuito interior. Hasta que reporte por parte del Centro de Atención Vial, Secretaría de Seguridad Ciudadana.
12: Gracias, oficial Peralta, que tengas una excelente tarde. Bueno, 11 de septiembre y 25 años ya del atentado que se sufrió en Nueva York, del atentado que se sufrió en Washington, en el Pentágono, uno de los peores atentados terroristas en la historia de los Estados Unidos, el peor. Los ataques de Al Qaeda en Nueva York, en Washington, dejaron casi 3,000 muertos y cambiaron para siempre la seguridad política e internacional. Hoy, a 25 años en la ceremonia de conmemoración, se agradeció a los topos mexicanos, a integrantes de los topos mexicanos y a otros voluntarios que viajaron a Estados Unidos para participar en las labores de búsqueda y de rescate. Por favor, Oscar Zúñiga, voy contigo y el reporte.
0: Gracias, Juan. ¿Qué tal? Muy buenas tardes. Efectivamente, en el marco de la conmemoración del 25 aniversario de los atentados terroristas del 11 de septiembre, el embajador de Estados Unidos, Ron Johnson, respalda las decisiones de la administración del presidente Trump de clasificar a los cárteles del narcotráfico como organizaciones terroristas extranjeras, argumentando que la violencia, la intimidación y la coacción ejercidas por estas redes construyen una evolución contemporánea del terrorismo contra las sociedades libres. Escuchemos lo que dice.
14: That's why President Trump...
15: Por eso el presidente Trump ha reconocido la amenaza que representan los cárteles y los ha designado como organizaciones terroristas extranjeras. No son simplemente organizaciones dedicadas al tráfico de drogas. Utilizan el asesinato, la violencia, la corrupción y la intimidación para controlar comunidades enteras e imponer su voluntad. Amenazan a personas inocentes, perjudican a personas inocentes. Así que el terrorismo puede cambiar sus métodos y su apariencia, pero nunca debemos perder de vista lo que realmente es. Honrar a quienes perdimos el 11 de septiembre significa recordar las amenazas que enfrentamos entonces y mantenernos vigilantes ante las amenazas que enfrentamos hoy.
0: El diplomático estadounidense Juan agregó que hoy México y Estados Unidos trabajan de manera coordinada para proteger a nuestros pueblos. Dijo que la relación del presidente Trump con la presidenta Sheinbaum está impulsando una alianza que ofrece resultados. Así lo dijo.
15: La hacemos todos los días. Elegimos trabajar juntos, apoyarnos mutuamente y proteger juntos a nuestros pueblos sobre la base de sólidas relaciones y conexiones entre nuestras sociedades. Y así como el presidente Trump y la presidenta Sheinbaum están impulsando una alianza que ofrece resultados, que nuestras dos naciones sigan permaneciendo unidas en defensa de la libertad y la democracia que todos valoramos tanto.
0: El representante de Washington en nuestro país indicó que hace 25 años Estados Unidos fue atacado, pero su determinación no se quebró. Hoy se recuerda a los 2,977 personas inocentes que perdieron la vida, entre ellos 16 mexicanos, y se honra a quienes respondieron al llamado para servir. Se recuerda a los amigos, a los colegas que nunca regresaron a casa, e hizo un especial reconocimiento a los topos de México. Juan, el reporte.
12: Ahí está este reconocimiento a los topos de México, héroes que inmediatamente partieron rumbo a Nueva York para ayudar en las labores de búsqueda, de rescate, ahí en la zona de las Torres Gemelas. Muchas gracias, Oscar, por el reporte.
0: Gracias, Juan. Muy buenas tardes.
12: Vámonos con más información. Y vamos a la mañana del pueblo que se lleva a cabo en la séptima región militar en Tuxtla Gutiérrez, en el estado de Chiapas. Ahí la presidenta Sheinbaum destacó los resultados en seguridad en este estado. Dijo que desde la llegada del gobernador, de Eduardo Ramírez Aguilar, y con la coordinación del Gabinete Federal, han disminuido los homicidios y otros delitos de alto impacto.
16: Aquí desde que entró el gobernador y con la coordinación del Gabinete Federal, los resultados en seguridad son muy buenos, no solamente en la reducción de homicidios y otros delitos de alto impacto, sino en la percepción también. La gente se siente más segura hoy en Chiapas que hace 2 años.
12: Por su parte, el gobernador Eduardo Ramírez Aguilar aseguró que el combate a los principales grupos del crimen organizado ha permitido avanzar en el regreso de las comunidades que fueron desplazadas en el estado de Chiapas. Dijo que la violencia registrada en el 2024 provocó el desplazamiento de familias incluso hacia Guatemala, como aquí en su momento se lo reportamos, pero también señaló que la aplicación de la ley permitió recuperar la seguridad en varias zonas.
17: Se han aplicado la ley a los 3 grupos y esto ha permitido que nosotros hacemos una aplicación sin miramientos, sin distinción alguna, y pues cuando la ley se aplica parejo, pues también la delincuencia respeta.
12: ¿Qué porcentaje de la población desplazada en el estado de Chiapas por la violencia y la pugna entre grupos de la delincuencia organizada ya pudo regresar a sus actividades, a sus comunidades? De esto habló también el gobernador Ramírez Aguilar.
17: No, yo creo que el 95% regresó a sus actividades. Pantealo la cabecera. Están en el tema del café, Amatenango, Chicomucelo, se recuperó la actividad comercial.
12: Bueno, habló sobre delitos que continúan en el estado de Chiapas, como el feminicidio. Aseguró que agosto registra el menor número de casos durante su administración, pero sí reconoció que este delito continúa como uno de los pendientes.
17: El delito de feminicidio no es una buena noticia para Chiapas, me duele mucho y vamos a trabajar en eso. Este

0: menor número de homicidios dolosos desde 2015, es decir, desde toda esta serie histórica analizada.
1: También Marcela Figueroa habló sobre la disminución en delitos de alto impacto en Chiapas.
0: Hay una disminución en este periodo del 44% en los delitos de alto impacto, es decir, todos aquellos robos con violencia, sobre todo delitos como extorsión, secuestro y feminicidio.
1: Estuvo presente también Omar García Harfuch, el secretario de Seguridad de nuestro país. Él dio a conocer la cifra de personas detenidas por delitos de alto impacto en Chiapas desde que inició el gobierno de la presidenta Sheinbaum.
2: Del 1 de octubre del 2024 al 31 de agosto del 2026, gracias a estas acciones en el estado han sido detenidas más de 9.900 personas por delitos de alto impacto.
1: En el mismo periodo, ¿cuántas armas, cuántos cartuchos se han decomisado?
2: Se han asegurado 1.545 armas de fuego y 97.400 cartuchos.
1: ¿Cuántas toneladas de droga se han decomisado?
2: También se han asegurado más de 18 toneladas de droga.
1: Además de los laboratorios y de la droga, también Omar García Harfuch habló sobre los delitos en carretera, los asaltos en carretera, una grave problemática del estado. A través del operativo PACAL y también a través de la Estrategia Nacional de Seguridad y de las acciones que han llevado a cabo en este estado, en el estado de Chiapas, ¿cómo va la comisión del delito de asaltos en carretera?
2: Este fortalecimiento también se refleja en los resultados, como el dato que dio de que durante los últimos 17 meses no se han registrado ningún asalto en carretera.
1: Como parte de la atención a las causas, la secretaria de Gobernación, Rosa Isela Rodríguez, dio a conocer cuántas mesas de paz estatal y regionales se han llevado a cabo en Chiapas para coordinar con ello acciones de seguridad y para atender las problemáticas de cada una de las comunidades.
3: A la fecha se han realizado 439 reuniones en la mesa estatal y 5.289 en las regionales, además de mesas de carácter interestatal e interregional. Se generaron más de 2.000 acuerdos y sus correspondientes acciones en beneficio de la población.
1: También como parte del primer eje de la Estrategia Nacional de Seguridad, la atención a las causas, está el programa Sí al Desarme, Sí a la Paz, un programa a través del cual las personas de manera anónima y voluntaria van e intercambian armas por dinero en efectivo. ¿Qué resultados ha dado en Chiapas? Así lo dijo Rosa Isela Rodríguez.
3: La población de 19 municipios ha entregado de manera voluntaria y anónima, a cambio de dinero en efectivo, 158 armas de fuego que fueron destruidas en el lugar.
1: Bueno, también en otros temas que no tienen que ver con Chiapas, pero sí de seguridad, el secretario de la Defensa Nacional, general Ricardo Trevilla Trejo, habló sobre el operativo Águila Alta que se mantiene en la frontera entre México y Estados Unidos. Esto dijo.
4: Bueno, como ustedes bien saben, comenzó esta operación. Hasta el momento no ha habido resultados del lado mexicano. Próxima semana va a haber reunión con las autoridades norteamericanas también para intercambiar información y llevar el seguimiento de los resultados que ellos obtengan. Eso es lo que se ha hecho. Hasta el momento los mantenemos informados.
1: Con esta información nos vamos a una muy breve pausa. No se vaya, al volver mucho, pero muchísimo que darle a conocer aquí hoy viernes en Fórmula Noticias.
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2: Bernal, Querétaro. Este pintoresco y tranquilo pueblo colonial está custodiado por la Peña de Bernal, el tercer monolito de piedra más grande del planeta Tierra. Sus calles coloridas invitan a caminar con calma, disfrutar de sus famosas gorditas de maíz quebrado y adquirir hermosas artesanías de lana. Es un destino cargado de energía positiva, misticismo, buen vino y paisajes desérticos espectaculares.
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4: El Gobierno de México tiene un sistema educativo en constante evolución que impulsa la educación de calidad para las y los jóvenes, quienes incluso reconocen la dedicación del profesorado nacional para apoyarles en la adquisición y mejora de sus habilidades, destacó la presidenta Claudia Sheinbaum.
5: La educación en México se está fortaleciendo. Ayer mencionaba un reconocimiento de características de la educación en México. Por ejemplo, de que las y los maestros se quedan más tiempo, reconocido por los propios estudiantes, ayudándoles en el aprendizaje. Bueno, esa es una característica excepcional de la educación en México.
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7: Son las 6:23 p.m. Muchas gracias por continuar con nosotros aquí en Fórmula Noticias. Ayer le di a través de estos micrófonos a conocer datos del INEGI sobre la encuesta que lleva a cabo, a través de la cual se mide en la población la percepción de seguridad o de inseguridad. Y como se lo mencionaba desde ayer, el estado de Coahuila se coloca como el estado con mayor percepción de seguridad en el país. 71.5% de la población dijo sentirse segura. Y bueno, el estado subió del segundo al primer lugar nacional en un año. Y ya había subido, estaba en el tercero, hace no tanto, subió al segundo, ahora está en el primero. ¿Cómo se logra esto? ¿Qué tiene que ver con las decisiones que se toman a través del Gabinete de Seguridad del Estado, la relación que tiene a través de la coordinación la Fuerza Federal también con el Estado y con los municipios? Agradezco mucho a Manolo Jiménez, gobernador de Coahuila, que nos acompaña aquí esta tarde. ¿Cómo estás, gobernador? Es un gusto saludarte.
8: Igualmente, mi querido Juan, te mando un fuerte abrazo y un saludo para ti y para toda la gente que nos está escuchando.
7: Y otro de regreso, Manolo, gobernador de Coahuila. Primer lugar, tu estado nacional en percepción de seguridad en la ENVIPE. ¿Qué indicador, Manolo, qué cambio específico en las calles consideras que ha detonado haber pasado el tercer al segundo y ahora el primer puesto en la mente de los coahuilenses como, pues, de que viven en un lugar seguro?
8: Pues es un trabajo de varios años. Es un trabajo con un modelo de seguridad basado en prevención, proximidad, inteligencia y fuerza, donde en Coahuila la seguridad la trabajamos en equipo. De entrada la trabajamos con mucha voluntad, porque para entrar en el tema de seguridad pues hay que tener voluntad política, y acá hay voluntad al 100% de todas las instituciones. Y también hay una gran coordinación, mi estimado Juan, hay una gran coordinación que es lo que nos ha permitido ir avanzando, ir mejorando e irnos consolidando como uno de los mejores lugares de México para vivir con nuestras familias. Aquí hay trabajo en equipo con el gobierno federal, con el ejército, con la marina, con la guardia, con las fiscalías, con la policía estatal, con los municipios, con los poderes del estado, tanto el legislativo como el judicial, y sobre todo un ingrediente muy particular de Coahuila, que hay una gran participación ciudadana en los temas de seguridad. Como este es el tema más importante para las y los coahuilenses, hemos venido haciendo un modelo de participación ciudadana, un modelo donde también participan los organismos de la sociedad civil y un empresario bien echado para adelante, y eso es lo que nos permite, pues, o lo que nos ha permitido ir avanzando primero desde los años complicados allá por el 2011-12. Y bueno, el sexenio pasado hubo avances importantes, y pues ahora iniciamos el sexenio en el top 5 y hoy estamos en primer lugar gracias a este gran trabajo en equipo.
7: Gobernador, ¿cómo se da la coordinación? coordinación con el secretario de Seguridad, con Omar García Harfuch, con el Gabinete de Seguridad, con las fuerzas federales, bueno, para la estrategia de seguridad en el estado y para blindar sus fronteras, porque, gobernador, tienes fronteras complicadas allá en Coahuila.
8: Así es, la ubicación geográfica es mucho más complicada que los que otros estados que están en este top 3 en esta encuesta. Y bueno, la coordinación con el secretario de Seguridad Pública es total, además de tener una amistad de muchos años en el tema de seguridad. Hoy en día trabajamos sumamente coordinados, contamos con todo el apoyo, con toda la comunicación, con toda la confianza, y bueno, hemos dado pues golpes importantes con operativos exitosos en temas relacionados con extorsión, en temas relacionados con el huachicol, en temas relacionados con el crimen organizado. Y bueno, hoy también nuestro estado tiene un indicador muy importante, que si bien somos de los estados con menos delitos de alto impacto, tenemos todos los delitos de alto impacto resueltos al 100%, ya sea con detenido, con el delincuente en proceso, o sea, detenido y con su proceso judicial en marcha, o abatidos. Entonces, eso le da mucha certeza a nuestra gente que el que la hace en Coahuila la paga, porque a final de cuentas sabemos que no estamos exentos de que sucedan cosas en nuestro estado, pero a final de cuentas la gente sabe que cuando algo pasa, algo relacionado con vulnerar la seguridad de nuestra gente, hay una reacción determinante y fulminante por parte de las instituciones. En Coahuila mandamos las instituciones, mi estimado Juan.
7: Ahí está. A ver, 71.5% es la percepción positiva general, si no me equivoco, ¿verdad, gobernador, allá en Coahuila?
8: Sí, un poco más de 7 de cada 10 coahuilenses se sienten seguros en nuestro estado.
7: Ahí está. Entonces, podemos decir que el 28.5% de la población manifiesta sentirse, digamos, menos segura. ¿En qué regiones, en qué municipios, en qué sectores específicos se concentra este porcentaje, gobernador? ¿Y qué se está haciendo distinto ahí que se tiene que ser igual al otro territorio en donde sí hay mayor percepción?
8: Ahorita estamos sacando justamente esa medición, porque no hemos, creo que en la encuesta no te dice específicamente el municipio, la región donde está más alto o más bajo la percepción de seguridad, pero yo pienso que es un poquito de todo en todos lados, porque en la encuesta del ENSU, del INEGI, que es la que mide a los municipios, los 3 municipios que miden de Coahuila están dentro del top 5 nacional. O sea, 3 de los 5 municipios más seguros de México son de Coahuila. Son los únicos 3 que miden. Entonces, prácticamente, pues uno es Torreón, por ejemplo, que es la quinta ciudad más segura de México por primera vez en la historia. O sea, cuando llegamos nosotros estaba en la número 20, hoy está en el número 5. Y bueno, otra es ahí al norte, Acuña, Piedras Negras, en la zona norte del estado, pegado a la frontera, y el tercer lugar es Saltillo. Entonces, pues son 3 regiones diferentes que están en el top 5. Entonces, digamos que seguramente hay áreas de oportunidad en cada una de las regiones.
7: Ahí está. Gobernador, ¿cómo es exactamente el canal de comunicación con las autoridades federales para blindar cualquier decisión en materia de seguridad y que todos estén trabajando de la misma manera? Me hablabas, me decías que sí hay coordinación, que hay una relación muy estrecha con Omar García Harfuch y tu persona, pero ¿cómo se da esta comunicación institucional? Porque además, a través de incidencias, y tú has dicho, nosotros pues no podemos asegurar que no va a pasar nada, pero sí podemos asegurar que cuando pase vamos a responder. Y si lo has dicho, y son segundos, ¿no?, los que pueden marcar la diferencia entre una acción coordinada que lleve a buenos resultados y pueda evitar la comisión de un delito, y bueno, pues si se tardan, pues es más complicado, incluso hasta se pueden dar a la fuga los delincuentes, ¿no?
8: Así es, pues mira, hay una gran relación de confianza. Nosotros tenemos nuestras mesas de seguridad que las hacemos pues permanentemente. En esta mesa de seguridad están todos los representantes de las instituciones, tanto locales como federales, que participamos en la seguridad. Como en Coahuila es el tema más importante para la gente, todos lo tomamos con mucha seriedad, con mucho compromiso. Y bueno, se ha venido construyendo una gran confianza entre estas instituciones. Todos estamos, o afortunadamente todos los que hoy en comandamos alguna institución, estamos muy en sintonía. Hay mucha comunicación, hay mucho compromiso, hay mucha colaboración. Entonces, prácticamente el engrane de seguridad en Coahuila va para adelante, o sea, va en una sola dirección, no es como que una institución anda para un lado, nosotros para otra, no hay comunicación, al contrario, o sea, sucede algo y prácticamente se activa un código, se activa un operativo dependiendo de lo que haya pasado, y ya sabemos qué tenemos que hacer cada quien. Y lo hacen muy bien, y eso es lo que nos ha permitido, pues imagínate, de los delitos de alto impacto que tenemos en el estado, tenemos resueltos todos al 100%. O sea, todos los delitos de alto impacto que ha habido en Coahuila al día de hoy están resueltos al 100%. Ese es un indicador muy, muy relevante, y se debe a esa coordinación, a esa confianza que hay en instituciones, y sobre todo lo que te dije hace rato, todos le entramos, y le entramos con todo, estamos comprometidos, y cuando pues los que comandan las instituciones ven a un lado a pares que le están entrando con todo, pues genera más confianza. Entonces, es como un círculo virtuoso que nos ha permitido conseguir estos resultados de seguridad. De hecho, yo ayer o antier que subí el video platicando en mis redes de esta encuesta del INEGI, pues hice un reconocimiento del trabajo en equipo, porque sin este trabajo en equipo, sin esta coordinación, sin esta voluntad, pues no hubiera sido posible estos resultados.
7: Pues ahí está la importancia de la coordinación entre gobernadoras, gobernadores y el gobierno federal. Y finalmente, gobernador Manolo, ¿cómo le has hecho con las policías estatales? Porque históricamente las de proximidad, las estatales, pues han enfrentado al menos señalamientos de que podrían tener algún vínculo con el crimen organizado, y además también hay situaciones que involucran a los derechos humanos. ¿Hay medidas de depuración interna a nivel estatal, controles de confianza que se aplican en tu gestión?
8: Sí, y esa es una de las herramientas que se utilizó desde un principio en aquellas épocas complicadas, cuando estaba el grupo de los Zetas por allá en el 2011, una de las herramientas que se utilizó para avanzar con esta estrategia de seguridad desde entonces fue la depuración de los policías. O sea, por ejemplo, el municipio de Torreón allá por el 2013 prácticamente dio de baja 500 policías y volvió a contratar otros 500, por lo mismo que había ciertos vínculos ahí complicados. Entonces, tenemos muchos años haciendo estas depuraciones, haciendo estas pruebas de control y confianza. Yo pienso que una de las claves más importantes para la seguridad de un municipio y un estado son sus fuerzas locales.
7: Claro.
8: O sea, aquí es imposible tener seguridad si no se tiene una policía fuerte en los municipios, o sea, una policía municipal fuerte. Por ejemplo, yo que fui presidente municipal de Saltillo, teníamos una policía súper potente con grupos de reacción tácticos, con inteligencia, con investigación, junto con la fiscalía en coordinación, y bueno, pues ahora también hemos venido consolidando porque tenemos una gran policía estatal. O sea, la policía estatal de Coahuila es una policía muy fuerte, muy bien capacitada, muy bien entrenada, muy bien equipada, con mucha experiencia que, pues bueno, no ha permitido siquiera que el crimen organizado entre a territorio coahuilense, porque esto lo defendemos desde nuestras fronteras. Esto lo defendemos no solamente en las zonas metropolitanas o en los municipios grandes, sino en cada barrio, en cada ejido, en cada en los lugares más lejanos de nuestro estado. Por ejemplo, en estos 2 años y medio llevamos 18 cuarteles construidos en diferentes puntos del estado. Entonces, parte de la seguridad de Coahuila es lo que hacemos localmente con las policías municipales, con la policía estatal y con la fiscalía del estado.
7: Ahí está, y bueno, lo que me decías, ¿no?, la coordinación con las autoridades federales. Pues Manolo Jiménez, gobernador de Coahuila, en verdad gracias por habernos tomado la comunicación, nos agarró el corte, pero espero poder conversar contigo pronto.
8: No, hombre, gracias a ustedes y un fuerte abrazo, estamos a la orden, y gracias por permitirnos compartir cosas buenas.
7: Gracias.

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8: La bandera y sus orígenes. Los colores patrios que adornan las fiestas nacieron con el ejército trigarante en 1821. El verde simbolizaba la independencia, el blanco la fe y el rojo la unión entre mexicanos y españoles, formando la base de la identidad actual.
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9: El corazón de un camarón se encuentra ubicado en su cabeza, cerca de su sistema digestivo y otros órganos vitales.
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10: El secretario de la Defensa, Ricardo Trevilla, informó que tendrá una reunión con autoridades de Estados Unidos con el objetivo de revisar la operación Águila Alta, la cual tiene como objetivo detectar drones utilizados por grupos criminales en la frontera entre ambos países. La presidenta del patronato del CEDIF Puebla, Ceci Arellano, recibió donaciones de Grupo MetLife y de Grupo Bachoco para fortalecer la atención de familias vulnerables. Las aportaciones consisten en 25 sillas de ruedas para personas con discapacidad y 1,477 kilogramos de pollo destinados a las casas de asistencia social. Pemex informó que fue localizado un túnel clandestino de aproximadamente 35 metros de longitud en inmediaciones del poliducto Tula-Azcapotzalco en el municipio de Huehuetoca, Estado de México. Detalló que fue asegurado e inhabilitado.
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12: Son las 6:38 p.m. Gracias por continuar con nosotros aquí en Fórmula Noticias. Llueve y llueve fuerte en estos días y las lluvias dejaron calles y avenidas inundadas en distintos puntos de la alcaldía Tláhuac de la Ciudad de México. Escuchen, en Reforma Agraria, el agua alcanzó más de 1 metro con 20 centímetros. Policías y personal de tránsito apoyan a los afectados. Ulises Soriano, pues voy contigo y el reporte. ¿Cuál es la situación en estos momentos y qué se prevé para las lluvias que vendrán en las próximas horas o en los próximos días?
13: Hola, muy buenas tardes, te saludo. Donde la lluvia, pues durante varias horas y al amanecer de este viernes, inundó calles de Tláhuac prácticamente. En distintos puntos de esta alcaldía se registraron fuertes inundaciones importantes y en zonas, como bien lo comentabas, como Reforma Agraria, el nivel alcanzó en algunos tramos más de 1 metro con 20 centímetros de altura. Estas afectaciones tendieron a cruces como Agustín Lara y escarcha en la colonia San José, donde el agua complicó la circulación y obligó a desplegar personal de emergencia. Elementos de la Secretaría de Seguridad Ciudadana y de la Subsecretaría de Control de Tránsito, proveniente de distintos sectores y zonas viales, se sumaron al operativo en la demarcación. Los policías realizaron labores para destapar coladeras y facilitar el desalojo del agua, además de brindar apoyo a vecinos y automovilistas que enfrentaron estas afectaciones. Mientras tanto, las precipitaciones comenzaron desde el jueves, cuando Protección Civil activó alertas por lluvia y posible granizo en la capital. Y bueno, mientras tanto, este viernes las labores continúan. Sin embargo, esta tarde ya en la zona oriente ya se registran algunos chubascos. Mientras tanto, en el centro de la capital también ya tenemos una fuerte lluvia, sobre todo en el Paseo de la Reforma, esquina con Bucareli, donde se mantiene una protesta. En estos momentos ya llueve de manera intensa en este perímetro de la Ciudad de México. La paciencia es una virtud en estos momentos, Juan. La información que te tengo a bordo de la motocicleta de Grupo Fórmula.
12: Gracias, Ulises Soriano. Por supuesto, pendientes allá en Tláhuac sobre las inundaciones y los los encharcamientos. Muchas gracias, Ulises. Usted que nos acompaña, que nos escucha, está por esta zona, pues mucha prudencia y mucha paciencia.
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12: Bueno, y cuantas veces haya que decirlo, es septiembre, ya huele a pozole, huele a tostadas de pata, huele a fiesta, huele a grito, a ese grito que todos los 15 de septiembre damos a todo el mundo para decir qué tan mexicanos somos, y también ya huele al sorteo magno que se lleva a cabo solo 3 veces al año, y este 16 de septiembre la Lotería Nacional va a poner en juego, una bolsa de cuántos millones de pesos, pues imagine usted cuántos van a ser si se conmemora el inicio de la independencia de México. ¿Cuánto cuesta el cachito? Olivia Salomón, directora general de Lotería Nacional, siempre es un gusto saludarte. ¿Cómo estás?
14: Bien, querido Juan, ¿cómo estás tú? Saludo a todo tu auditorio, me da mucho gusto estar en esta entrevista.
12: Oye, pues estamos haciendo ya aquí la colecta dentro de toda la producción para comprar el vigésimo para el sorteo de este 16 de septiembre, el sorteo magno, de a 120 pesos el cachito, ¿verdad?
14: Así es, con 120 pesos puedes ganarte hasta 1,300,000 pesos, y si compras la serie, que vale 2,400 pesos, pues ya puedes sacarte el premio mayor de hasta 26 millones de pesos. Son 104 millones de pesos en 4 series y una bolsa total repartible de 335 millones de pesos. El gran sorteo, el sorteo magno para celebrar nuestras fiestas patrias, en este caso será el 16 de septiembre a las 8 de la noche.
12: Ahí está. Olivia Salomón, ¿cuándo se va a llevar a cabo el sorteo? ¿Dónde se va a llevar? ¿Cómo se va a celebrar? ¿Qué figura tiene este cachito de lotería? ¿Cómo hicieron el diseño gráfico para ilustrarlo?
14: Pues mira, es el sorteo magno de las fiestas patrias, que ya es una tradición para Lotería Nacional y para la gente que juega lotería, y si no han jugado lotería, se van a divertir mucho y con muchas posibilidades de ganar comprando este sorteo, que tiene distintos cachitos que tienen que ver pues siempre con la unión de los mexicanos, que se da para estas fiestas patrias. Y en esta ocasión, Juan, se decidió hacer el sorteo el 16 de septiembre, porque normalmente la gente el día 15 de septiembre, que está en el grito y con la familia, pues quieren comprar su sorteo o su billete de lotería, y normalmente, como el sorteo se llevaba a cabo los días 15 a las 8, pues ya no había, ya a las 4 de la tarde los vendedores los tienen que devolver. Así es que hoy decidimos que todavía tengan todo el 15 de septiembre para comprar su cachito el 16 por la mañana, y el sorteo se va a llevar a cabo el 16 de septiembre a las 8 de la noche en el Teatro de la Lotería Nacional. Para la gente que vive en la Ciudad de México y quieran acompañarnos ahí en Avenida Hidalgo, estamos en punto de las 8 de la noche llevando a cabo este magno sorteo.
12: Bueno, un premio por el vigésimo de hasta 1,300,000 pesos, por cada cachito, ¿no? Me decías.
14: Así es, por cada cachito.
12: Sí.
14: Así es.
12: Estamos hablando pues del premio del gordo, de pegarle al gordo, que es el sueño, la esperanza y parte de lo que nos lleva a comprar nuestro cachito, nuestro vigésimo completo de lotería. Pero bueno, a veces uno no le puede pegar al gordo, más bien a veces alguno le pegará. ¿Qué otros premios hay? ¿Cuál es la bolsa total de premios que se repartirán?
14: Sí, la bolsa total está muy atractiva, son 335 millones de pesos. Así es que entre reintegros, el segundo, tercero, cuarto premio, pues no necesariamente efectivamente puede ser el premio mayor, pero está muy interesante lo que decías hace un momento, porque si haces una vaquita, podrían comprar las 4 series y entonces puedes ganarte el premio mayor de 104 millones de pesos.
12: No, y luego, ¿qué hacemos con ellos? Imagínate, es muchísimo dinero, lo repartimos.
14: Olivia, claro, lo repartimos.
12: Directora, oye, la fuerza de los billeteros tradicionales son parte fundamental de la lotería, sí, del alma de la institución, pero también de nuestra identidad como mexicanos. ¿Qué papel están jugando ellos en la distribución de un sorteo tan importante, tan emblemático para las fiestas patrias como lo es el magno del 16 de septiembre?
14: Sin duda, nosotros estamos apoyando a la fuerza de ventas, nuestras billeteras, billeteros, pues la lotería no sería lo que es la Lotería Nacional sin ellos, que recuerdan tu nombre, el número que te gusta, te guardan tu serie, están afuera de los restaurantes, caminan por el centro histórico, la verdad hacen una gran labor llevándote la suerte, además realmente ellos llevan la suerte, así es que nosotros siempre pedimos que les compren a nuestras billeteras y billeteros Guerreros su billete de lotería, su cachito. También pueden comprarlo en nuestros puntos de venta que están, recuerda Juan que Lotería Nacional se fusionó con Pronósticos Deportivos, entonces si tú ves un local que tenga, que venda Melate, los sorteos electrónicos de Lotería Nacional, también ahí puedes comprar cachitos electrónicos. No es como tú, o sea, juega el mismo sorteo, pero me refiero, pues en la lotería tradicional tienes tu cachito, te lo llevas a tu casa, lo pones con tu familia, con el santito, y pues ahí tenemos la esperanza de ganar. Igual con estos cachitos electrónicos, lo puedes comprar también en cualquier punto de venta que veas que vende Melate, lo puedes comprar ahí también.
12: Olivia, ¿cómo está comportando la venta de pues cachitos, de vigésimos, de boletos de la Lotería Nacional de este sorteo magno del 16 de septiembre en cuanto a justo a billeteros, a pues lugares físicos en donde uno va y compra estos boletos o a través de la aplicación digital de Mi Lotería?
14: Así es, mira, ya si te llegó la noche y no pudiste salir o no encontraste un billetero, también tenemos la posibilidad pues de la innovación que es la aplicación oficial de Lotería Nacional, se llama Mi Lotería, puedes descargar la aplicación y también pues ahí comprar tanto el cachito electrónico como todos los sorteos electrónicos que antes se llevaban a cabo en Pronósticos Deportivos como Melate, ProGol, el Tris, también puedes comprarlos en la aplicación.
12: Ahí está. Pues Olivia Salón, muchas gracias. Nosotros te digo, ya estamos haciendo aquí nuestra vaquita, vamos a comprar un vigésimo, se lo vamos a comprar a nuestro boletero que está cruzando Periférico, ya lo conocemos desde hace año, y nada más, muy importante, se reparten los boletos, se lleva a cabo el sorteo, se dice quién ganó va y cobra su premio, pero el dinero así que es. Resta, ese a dónde va. El dinero que se recaude de este sorteo magno del 16 de septiembre, ¿a dónde se va a dirigir?
14: Lotería Nacional, durante todo el año, todos los sorteos que realizamos, las utilidades que genera Lotería Nacional por decreto, tienen que ir a asistencia pública o social que determine el Ejecutivo. Nosotros enteramos toda la tesorería y de ahí se va distribuyendo este dinero. Por ejemplo, el año pasado, nuestro sorteo, todas las utilidades fueron para nuestros compatriotas migrantes, los que estaban en Estados Unidos pasando situaciones difíciles, nosotros enteramos el dinero, se lo entregaron a la Secretaría de Relaciones Exteriores y a través de los consulados con este recurso se han estado pagando, por ejemplo, fianzas cuando detienen a algunos de nuestros paisanos ahí por la situación migratoria, entonces se les apoya con este tipo, con las fianzas, por ejemplo. Entonces sí es muy importante. Nuestro eslogan de Lotería Nacional es si ganas tú y gana México, así es que sin duda seguiremos ganando, jugando lotería.
12: Ahí está, bueno, entonces ganas tú y gana México y pues ahí están los recursos donde se dirigen, fundamental. Olivia Salomón, directora general de la Lotería Nacional, en verdad gracias por conversar con nosotros y te digo, ya esperamos irte a tocar la puerta porque nuestro vigésimo resultó ganador, sería buenísimo. Y si no, con mucho gusto que
14: yo estaría padrísimo. Entregamos los premios ante notario público, así es que me va a dar mucho gusto verlos.
12: Y si no, no importa porque el recurso, pues ya vimos a dónde se va. Gracias, Olivia.
14: Gracias, saludos, buen fin de semana y saludos a todo el auditorio.
12: Muy buen fin de semana. Vamos con otro tema. Temas económicos, la producción industrial en México crece 0.5% en julio frente al mes de julio, al mes anterior. Jenny Valencia, voy contigo. ¿A qué dijeron pues los especialistas que se debe este avance?
15: Comentarte, Juan, buena tarde, comentarte que el INEGI dio a conocer que el indicador mensual de la actividad económica e industrial, el cual permite conocer y dar seguimiento a la evolución de la actividad industrial en nuestro país, reportó un crecimiento mensual de 0.5% en julio, mientras que a tasa anual mostró un incremento de 2.4% por componente, y esto es por lo que se debió al incremento, Juan, es que en su comparación mensual, la construcción avanzó en julio 0.9% y las industrias manufactureras 0.7%. en tanto que la generación, transmisión, distribución y comercialización de energía eléctrica, suministro de agua y de gas natural, productos al consumidor final, se mantuvo sin cambio y la minería disminuyó 1.8%. También comentarte, Juan, aprovechando que este viernes el precio promedio a nivel nacional de la gasolina magna se ubicó en 23.68 pesos el litro, mientras que la gasolina premium cuesta en las estaciones de servicio 28.59 pesos cada litro, y el diésel se ofrece a los transportistas en 27.01 pesos cada litro. Cabe destacar que este viernes la Secretaría de Hacienda otorgó el 100% de estímulo fiscal al diésel y aumentó a gasolinas para la próxima semana. Es el reporte que te tengo esta noche, mi queridísimo Juan.
12: Gracias, pues ya ahí está el precio de los combustibles. Entonces, el control de los precios de combustibles en México se consolida, ¿no?, con este esfuerzo conjunto entre el gobierno federal y la iniciativa privada. Jenny.
15: Así es, y es que también cabe destacar que, bueno, afortunadamente recientemente por 6 meses más se firmó esa estrategia nacional para estabilizar el precio de la gasolina regular y el diésel, por lo que el precio de la gasolina en nuestro país debe costar por debajo de 24 pesos, ese es el acuerdo, al igual el diésel debe costar menos, o el máximo sería 27 pesos el litro, y en el caso de la zona fronteriza por debajo de los 25.39 pesos cada litro, Juan.
12: Ahí está el acuerdo voluntario con gasolineros, importante, muchas gracias. Gracias, Jenny.
15: Buenas tardes, hasta pronto.
12: Bueno, por cierto, hablando de este acuerdo voluntario con gasolineros, es de enorme importancia darse cuenta de que es el resultado de los diálogos entre gobierno federal e iniciativa privada en beneficio de la ciudadanía y de absolutamente todos. Ese es el sentido común. Y con la gasolina magna promediando los 23 pesos con 68 centavos y el diésel manteniéndose en los 27 pesos con un centavo a nivel nacional, el control de los precios de combustibles en México se ha consolidado como este importante esfuerzo conjunto, gobierno, iniciativa, un esquema de coordinación, pues de entrada de gran eficacia, estabiliza el mercado mediante un acuerdo voluntario que se está manteniendo y se busca mantener durante todo el sexenio, y bueno, una alianza estratégica renovada bajo el liderazgo de la presidenta Sheinbaum funciona como, o sea, hay que decirlo, un motor principal para blindar el bolsillo de los consumidores y frenar las presiones inflacionarias. No importa que usted no tenga coche, ¿eh?, le impacta, porque todo lo que llega a su mesa, a su casa, al pupitre de su hijo, se transporta por vehículos que utilizan combustibles. Y gobernarse es muy complejo y el acuerdo es de aplaudirse. Nada más hay una cosa. La firmeza, que sí tiene que haber por parte de la autoridad, no tiene que estar reñida con la escucha. Recordemos que al frente de la Procuraduría Federal del Consumidor, Iván Escalante, ha desplegado con mucho éxito su experiencia en comunicación para visibilizar el brazo fiscalizador de la dependencia, y cómo no. Hay operativos, y qué bueno, rigurosos, decenas de denuncias ante la Fiscalía General de la República, ante abusos, pero sí hay voces del sector gasolinero que están exigiendo mayor diálogo, mayor comunicación, diálogo directo, invitan una reflexión profunda para justo seguir con las negociaciones, tal vez gasolineros que no se han integrado a este convenio, a este acuerdo voluntario, pues están en la disposición de seguir dialogando para unirse a él, y están denunciando que no se les está haciendo caso, que hay que haber, que hay que buscar interlocución pues con el Procurador Federal del Consumidor, y pues bien podría, ¿no?, Iván Escalante, ponderar si el verdadero éxito regulatorio radica nada más en el impacto de una advertencia o en la solidez de una mesa de trabajo donde la confianza mutua siga siendo el activo pues más valioso. Vamos a ver el lunes cómo avanza este tema. Antes, te agradezco mucho, Luis Miguel González, que nos acompañes, director del Economista, como cada semana. ¿Cómo estás?
16: Muy buenas tardes, con el gusto de estar contigo, Juan.
12: Oye, ¿cómo ves el paquete económico 2027? Rápidamente, en 3 minutitos, Luis Miguel.
16: Me gustaría destacar lo que tiene que ver con pymes. Creo que en la discusión se perdió de vista, y creo que es una de las cosas más interesantes, yo diría positivas. Hay una propuesta de mejoramiento del trato fiscal a las pequeñas empresas, microempresas. Estamos hablando, grosso modo, 5 millones de unidades económicas a las que normalmente básicamente el paquete económico no toma mucho en cuenta. Entonces yo diría, lo que trae el paquete económico para MIPYMES es amplía el margen para, en términos de ventas, el máximo de ventas para poder estar en el régimen simplificado, es más alto, hay una forma diferente de tasar el IVA al 7% y se acompaña con medidas que permitirían acceder a financiamiento nacional financiera, por ejemplo, de tal manera que hay un incentivo real para formalizar a empresas que son pequeñas, que son con frecuencia no visibles en un paquete económico, pero que al final generan 90% de los empleos en México.
12: A ver, un minutito, Luis Miguel González. Este paquete pues tiene cifras de millones y billones de pesos. La gente común se pregunta, ¿en qué le afecta a la tiendita de la esquina, a la papelería, al taller allá en el barrio? ¿Viene un año donde el dinero circulará más o menos en las colonias de acuerdo a él? Un minutito.
16: Hay los programas se mantienen en ese, pues, yo diría más o menos igual. Creo que va a haber, por la parte de obra pública, es lo que el gobierno va a tratar de echar a andar, más algunas cosas que están implícitas que tienen que ver con asociaciones público-privadas, digamos, notas de gobierno. Yo diría, si hay más crecimiento como está previsto, va a haber un poco más dinero y un poco más posibilidades de empleo. Todo depende si se puede mover el número de crecimiento, Juan.
12: Pues ahí está Luis Miguel González, como siempre, muchas gracias, director editorial del periódico El Economista. Muy buen fin de semana, Luis Miguel.
16: Igualmente para ti, Juan. Buen fin de semana.
12: Y con esto nos vamos a ir a una muy breve pausa. No se vaya, volvemos con más. Importante, debido a condiciones climáticas, algunas aerolíneas pues están deteniendo sus despegues y aterrizajes en el Aeropuerto Internacional de la Ciudad de México. Los detalles al volver. No se vaya.
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19: Tigres, Fernando Gorriarán habló sobre el clásico regio que tendrá un sabor distinto por las ausencias de dos figuras históricas del conjunto felino, André Pierre Gignac y Guido Pizarro. El mediocampista reconoció que será extraño disputar ese tipo de partidos sin ellos, pero confía en que el equipo tiene la capacidad para responder y competir por la victoria. En Champions, el Como escribió una página histórica. El equipo dirigido por Cesc Fàbregas disputó su primer partido en el torneo europeo y lo hizo con una goleada de 4-1 sobre el Leipzig. En más información de Champions, Bayern Múnich arrancó con una actuación contundente al golear 5-0 al Bodo Glimt. Michael Olid marcó un doblete, mientras que Harry Kane, Jamal Musiala y Alfonso Davies completaron la goleada del conjunto bávaro. En la NFL, los San Francisco 49ers iniciaron con una victoria contundente al imponerse 27-7 a los Rams de Los Ángeles en el primer partido de temporada regular disputado en Australia. Brock Purdy fue la figura del encuentro al lanzar 3 pases de anotación y comandar el título de los Niners. Y es lo que tenemos en información deportiva. Yo soy Eduardo Ortega, me pueden encontrar en mi Twitter, @educharlesmty. Ahí me pueden dejar todos sus comentarios y pronósticos.
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20: El periquito australiano. El periquito australiano es un ave doméstica verdaderamente encantadora que llena cualquier hogar de alegría gracias a su colorido plumaje, sus cantos melodiosos y su inteligencia social. Estas pequeñas aves exóticas son sumamente comunicativas y disfrutan enormemente de la interacción constante, por lo que se recomienda criarlas en pareja o dedicarles mucho tiempo diario para evitar la soledad. Poseen una habilidad innata para aprender a imitar sonidos del entorno e incluso palabras sencillas si se les entrena con paciencia y cariño. observar su comportamiento curioso, sus acrobacias entre las perchas y escuchar sus alegres trinos matutinos convierte a los periquitos en una opción de mascota fascinante, colorida y sumamente viva para toda la familia.
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12: Son las 7 de la tarde, soy Juan Becerra Acosta. Estamos en Fórmula Noticias y le voy a dar a conocer los sucesos más importantes, más destacados del país y del mundo ocurridos hoy, viernes 11 de septiembre. Continuamos con este espacio informativo, nos sumamos a la señal de Telefórmula y estas son las noticias. Baja el crimen en Chiapas. La presidenta Sheinbaum destaca los resultados en seguridad. Homicidios a la baja y 95% de las comunidades desplazadas ya regresó a sus actividades.
0: Aquí desde que entró el gobernador y con la coordinación del gabinete federal, los resultados en seguridad son muy buenos. No solamente en la reducción de homicidios y otros delitos de alto impacto, sino en la percepción también. La gente se siente más segura hoy en Chiapas que hace 2 años.
12: El promedio diario de homicidios dolosos en Chiapas bajó 64% y lleva 17 meses sin asaltos en carreteras, destacó Omar García Harfuch.
21: Este fortalecimiento también se refleja en los resultados, como el dato que dio de que durante los últimos 17 meses no se han registrado ningún asalto en carretera. Continuaremos trabajando por instrucciones de la presidenta Claudia Sheinbaum con el gobierno de Chiapas. Donde existe un generador de violencia habrá una investigación y no habrá impunidad.
12: El gobierno federal prepara un filtro antinarco para candidatos. Los partidos podrán pedir al INE revisar los antecedentes de sus aspirantes rumbo al 2027, aseguró Luisa María Alcalde.
22: Entonces se está trabajando en esta metodología única para que pueda, en coordinación con el INE, ponerse en operación este mecanismo lo antes posible, de manera tal que los partidos puedan ya iniciar en este proceso.
12: La presidenta Sheinbaum pide freno al INE. Considera excesivo el presupuesto de más de 40 mil millones de pesos que solicitó para 2027.
0: El INE está pidiendo más de 40 mil millones de pesos de presupuesto para el 2027. Entonces, si uno toma en cuenta lo que se destinó al INE, más la inflación de cada año, pues da alrededor de 37 mil millones de pesos.
12: Usos y costumbres perredistas. Una asamblea de Somos, en el estado de Chiapas, terminó entre empujones y gritos el proceso para elegir a su dirigencia que quedó en pausa. El embajador de Estados Unidos en México, Ronald Johnson, destaca la lucha contra la amenaza de los cárteles y la cooperación con México.
23: Por eso el presidente Trump ha reconocido la amenaza que representan los cárteles y los ha designado como organizaciones terroristas extranjeras. Así que el terrorismo puede cambiar sus métodos y su apariencia, pero nunca debemos perder de vista lo que realmente es.
12: Y en la Ciudad de México llueve y hay tormenta eléctrica y por ello hay varios vuelos suspendidos en el aeropuerto internacional de la capital del país. Tómelo en cuenta si va a volar o a recoger a alguna persona que viene a la Ciudad de México. Ulises Soriano, el reporte tú lo tienes, compañero, voy contigo.
13: Juan, muy buenas noches, te saludo desde las calles de la Ciudad de México, donde en estos momentos se registra una fuerte lluvia y asimismo una tormenta eléctrica. Por esta razón, el Aeropuerto Internacional de la Ciudad de México dio a conocer que debido a las condiciones climáticas de esta tarde sobre la estación, algunas aerolíneas decidieron detener momentáneamente sus despegues y aterrizajes en vista de la presencia de esta tormenta eléctrica y priorizando la seguridad de las personas. Ha dicho que para conocer el estatus del vuelo hay que mantener en contacto con las aerolíneas, por esta razón hay que tener muchísimo cuidado. Mientras tanto, también el sistema de transporte colectivo Metro informó que debido a la lluvia en distintos puntos de la capital, las líneas 4, 5, 8, 9 y B se mantienen con avance preventivo ante las lluvias en esta capital. Mientras tanto, Juan, continúa la lluvia en la zona centro de esta capital, así como en la zona oriente, y nosotros continuamos muy pendientes a bordo de la motocicleta de Grupo Fórmula.
12: Gracias, Ulises Soriano. Bueno, por supuesto, pendiente. Si usted está circulando en la capital del país, tome sus precauciones. Hay lluvia, no le entra a los cerrones, a las mentadas de madre, le aseguro que no va a llegar antes a su destino. Si va a tomar un vuelo o a recoger a alguna persona, ponerse en contacto con la aerolínea. Nosotros nos vamos a una pausa, no se vaya. Volvemos con más, mucho más que darle a conocer aquí, en Fórmula Noticias.
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6: Tacos de lechuga con pavo. Utiliza hojas grandes y firmes de lechuga francesa como tortillas. Rellénalas con picadillo de pechuga de pavo, cocinado con tomate, cebolla y sazonado con especias. Un antojito mexicano completamente ligero y muy bajo en grasas.
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9: Son las 7 de la tarde con 8 minutos. Muchas gracias por continuar con nosotros aquí en Fórmula Noticias. Como se lo mencionaba, la presidenta Sheinbaum realiza el día de hoy una gira de trabajo. Está en el sureste, en Chiapas, en Oaxaca, en el estado de Campeche. Da cuenta de los avances en este su segundo año de gobierno. Es parte del mensaje a la nación con respecto a este segundo informe, pues no se constriñó a darlo allá en Palacio Nacional, sino que hay que salir al territorio y estar cerca de la gente para así dar el mensaje, pero también escuchar lo que la gente tiene que decir. Destacó que 2,339,000 personas reciben algunos de los programas para el bienestar allá en el estado de Chiapas, en donde, pues además, la recibieron 70,000 personas, entre ellas mi compañero Israel Aldave, con quien me enlazo, y las actividades de la presidenta el día de hoy. ¿Cómo estás, Israel? 70,000 personas en Chiapas, ¿verdad?
10: Sí, justo, Juan, ¿qué tal? Gracias, muy buenas tardes. Como tú lo señalas, fue en el estadio de los Jaguares de Chiapas, donde la presidenta de México, Claudia Sheinbaum, pronunció este discurso. Tú lo señalabas, Juan, de acuerdo a la cifra de los organizadores, 70,000 chiapanecos fueron los que acudieron justamente a esta cita para escuchar las palabras, el informe que detalla la presidenta de la República, todo esto, por supuesto, enfocado al Estado, luego de la presentación de su segundo informe de gobierno. Ahí en el estadio de los Jaguares de Chiapas, Juan, la presidenta Sheinbaum Pardo dio cuenta sobre los avances en materia de educación a salud. Ya dabas tú la cifra de los beneficiarios de todos los distintos programas sociales de la bienestar, por supuesto lo que tiene que ver con la educación, con la seguridad, a dos de los principales temas que más demanda la ciudadanía. Y ahí justamente, Juan, la presidenta de la República refrendó la unidad que existe entre el gobierno y el pueblo de México. Dijo que por ello, pues por más campañas que haya en su contra, estas no le hacen ninguna mella.
11: Puede haber campañas en redes sociales. Los medios de comunicación pueden seguir diciendo mentiras. No nos hacen mella por una razón. No hay divorcio entre pueblo y gobierno. Gobierno y pueblo unido jamás será vencido.
10: Parte parte del mensaje, Juan, que llevó la titular del Ejecutivo a este estado del sureste de nuestro país. Lo señalabas tú muy bien, Juan, estuvo justamente ahí luego de ofrecer la conferencia de prensa mañanera en el Tuxtla Gutiérrez. Un poco más tarde se trasladó a la vecina entidad de Oaxaca, ahí en el auditorio de la Guetza, Juan. Según los organizadores, ante más de 30,000 personas, la presidenta Sheinbaum Pardo de igual manera dio cuenta de todo el trabajo que se ha llevado a cabo en coordinación con el del Estado para que esta entidad pueda superar sus grandes desafíos, principalmente lo que tiene que ver con pobreza, programas de bienestar, de desarrollo, también de infraestructura importantísima en esta entidad de Juan, la de Oaxaca, para conectar justamente a todos y a cada uno de los municipios. Y ahí la presidenta Sheinbaum Pardo, Juan, defendió esta iniciativa de reforma constitucional que ha presentado ante el Congreso de la Unión, para que solamente el candidato o presidente de la República, así como el gobernador, tengan una sola nacionalidad.
11: Pero si quieres ser presidente de México, solo puedes jurarle a una bandera, solo puedes jurarle a un solo pueblo, al pueblo de México y a la bandera nacional. ¿Quién está de acuerdo con esta propuesta? A ver, levanten la mano. Unanimidad. Habló el pueblo de Oaxaca, solo una nacionalidad si queremos ser gobernadores o presidentes de la República.
10: Allí está, Juan, todos los asistentes a este auditorio de la Guetza alzaron la mano a favor de apoyar esta propuesta de reforma que ha planteado la presidenta Claudia Sheinbaum Pardo, quien ya se dirige justamente, Juan, en estos momentos a la ciudad de Campeche. Es la tercera entidad que visita este viernes la titular del Ejecutivo. Agenda para mañana, Juan, estaremos ahí muy pendientes en la Blanca Mérida y un poco más tarde en el paradisíaco Quintana Roo. Así, Juan, el reporte que te tengo.
12: Ahí está Israel Aldave. Bueno, pues a ver qué te almuerzas allá en Campeche, pero de entrada 70,000 personas en Chiapas recibieron a la presidenta Claudia Sheinbaum. Esto en Chiapas, en Oaxaca, allí en Campeche, el ánimo de la gente con la llegada de su presidenta, ¿tú cómo lo calificarías? ¿Eres el termómetro, Israel Aldave?
10: Total algarabía, Juan, la que recibe a la presidenta Sheinbaum Pardo en todos y en cada uno de los estados de la República Mexicana, es decir, en el sureste, por decir, como tú lo señalabas, Juan, 70,000 en Chiapas, 30,000. Esto solamente hay que señalarlo, Juan, en los lugares cerrados. Hay que contabilizar también mucho de la gente que por el cupo pues se queda afuera, pero sí escucha a la presidenta Sheinbaum Pardo en las bocinas o en las pantallas que se instalan alrededor de los recintos, y por supuesto Campeche no es la excepción. Total algarabía, Juan, para recibir a la titular del Ejecutivo.
12: Ahí está Israel Aldave, muchísimas gracias por el reporte. Si me lo permites, mañana tempranito te molesto.
10: Mañana muy pendientes, Juan, por supuesto, con muchísimo gusto, y no es ninguna molestia.
12: Unas manitas de cangrejo allá de Campeche, sí, se me antojan, Israel, tú tendrás la oportunidad de degustarlas. Gracias, compañero, incansable como la presidenta.
10: A tus órdenes, como siempre, Juan, con mucho gusto.
12: Y vamos a escuchar lo que en estos momentos dice la presidenta Claudia Sheinbaum allá en Campeche.
11: Hidalgo, Morelos, Allende, Aldama, y si acaso Josefa Ortiz. Pero nadie nunca nos habló de Leona Vicario, una mujer que venía de clase alta y todo su dinero lo donó a la independencia. Ella fue la primera periodista mujer de nuestro país, así se le reconoce.
12: Pues ahí está la presidenta Claudia Sheinbaum en Campeche, recordando una de las figuras más importantes de la historia de nuestro país, la financiera, corresponsal, estratega clave del movimiento independentista, además de la primera mujer periodista del país. Pues ahí la presidenta Claudia Sheinbaum compartiendo un poco la historia de Leona Vicario, una mujer, además para su época, su participación en ella, demostró de qué son capaces las mujeres cuando actúan con convicción, con principios y con amor a la patria. Rompió moldes. Los moldes sociales de inicios del siglo XIX por su sacrificio y su lealtad. Bueno, ahí está platicando la presidenta Claudia Sheinbaum sobre Leona Vicario. Había otros presidentes que
9: creían que El vuelo del águila era un libro de historia. Pero bueno, rápidamente vamos contigo, Juan Antonio Jiménez. Importante, la Fiscalía General de la República aseguró 3 tomas clandestinas y más de 4,000 litros de huachicol.
13: Así es, Juan, gracias. Buenas y lluviosas noches. La Fiscalía General de la República ejecutó diversas diligencias en el combate a los delitos en materia de hidrocarburos, así como el seguimiento de personas que probablemente cometieron conductas ilícitas en los estados de Querétaro, Guanajuato y Guerrero. En un primer caso, en Pedro Escobedo, que

0: comisión de otros ilícitos, la Agencia de Investigación Criminal en diferentes causas penales logró cumplimentar órdenes de aprehensión en contra de José Manuel Hernández Rendón, Juan Enrique Cifuentes Sánchez y Ángel Antonio Ballesteros Reyes por su probable participación en los delitos de desaparición forzada de personas, homicidio, delincuencia organizada y violación a la ley de migración, respectivamente. En todos estos casos, lo asegurado fue puesto a disposición de la autoridad competente y se continuará con el proceso para definir la situación jurídica de los implicados. Juan, el reporte.
1: Gracias, gracias, Juan Antonio Jiménez. Golpe al huachicol a través, además, de distintas acciones en un mismo día coordinadas. Muchas gracias, Juan Antonio.
0: Gracias, buenas noches.
1: Y bueno, vamos con más información importante. En San Luis Río Colorado, en el estado de Sonora, detuvieron a una ciudadana estadounidense operadora para el trasiego de armas de los Mayos, del cártel de Sinaloa. Michelle Rivera, voy contigo y el reporte. Una ciudadana estadounidense, le decomisaron un automóvil y además cartuchos. ¿Cuántos eran?
2: Así es, Juan, 5,445 cartuchos y un vehículo. Así es, este aseguramiento tan importante en la frontera de Sonora con Arizona. Elementos de la CEMAR, a través de la Armada de México, detuvieron a Janet N., de nacionalidad estadounidense, considerada presunta operadora logística para el trasiego de armamento en Sonora de este grupo delictivo que acabas de mencionar, Juan. La operación se realizó como parte de la estrategia de seguridad en coordinación con Defensa, la FGR y la Guardia Nacional. Ocurrió durante recorridos, Juan, de vigilancia y prevención del delito. Ahí los elementos localizaron a esta mujer en las inmediaciones del puente fronterizo de México con Estados Unidos en San Luis, Río Colorado. Y bueno, de acuerdo a la información proporcionada, la detención y el aseguramiento representan una afectación a la estructura operativa y financiera de los grupos delictivos estimada en 1,655,019 pesos. Juan, importante esta detención, pero sobre todo sacar también de las calles y de nuestras carreteras estas armas.
1: Ahí está una ciudadana de los Estados Unidos, Michelle Rivera. Es un dato importante, es un dato que abre líneas de investigación sobre la colusión de personas en Estados Unidos con grupos del crimen, y bueno, pues abre una vez más la perspectiva a quienes creen que en Estados Unidos no hay narcos, ¿no? A pesar de que allá es donde se distribuye la droga. Nos queda medio minutito antes de la pausa, pero no es una detención menor.
2: No, no, además, si agregamos que hay una fábrica también de armas y municiones en la frontera, porque tienen un destino muy logístico en la zona, entonces ese es el combate que hay desde el gobierno de México contra también el ingreso de armas ilegales a nuestro país, así que pues no desestimar esta detención.
1: Ahí está, traía armas a México de los Estados Unidos, una ciudadana estadounidense, a una facción del cártel de Sinaloa. Gracias, Michelle, te despierto mañana.
2: Gracias, querido Juárez, para la llamada. Muy buena tarde.
1: Nos vamos a una pausa.
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4: Son las 7 de la tarde con 23 minutos. Muchas gracias por continuar con nosotros aquí en Fórmula Noticias. Oiga usted, mira nada más, la senadora por Michoacán, Reina Celeste Asencio, estaba muy contenta queriendo echarse un taco o una sopa. El problema es que era de Iguana. Hasta le tomó una foto, la publicó en sus redes sociales y luego, ante los reclamos al tratarse la iguana de ser una especie protegida, pues la borró e inmediatamente después dijo que no sabía que tenía protección. Pues voy contigo a Olivama Andrade, a Michoacán. Compañera, muchísimas gracias, reportera en Michoacán. Te saludo con mucho gusto, agradeciéndote enormemente que nos des el reporte. ¿Cómo estás?
5: Hola, muy buena noche. Así es, efectivamente, la senadora con licencia de Morena por Michoacán, Reina Celeste Asencio Ortega, generó polémica esta semana en redes sociales luego de compartir una fotografía en la que aparece consumiendo caldo de iguana durante una visita a Carácuaro, esto en la región de Tierra Caliente. Bueno, la publicación provocó críticas y más que nada una polémica debido a que diversas especies de iguanas se encuentran sujetas a protección ambiental en México. Ante los señalamientos en redes sociales, Asencio eliminó la publicación y a través de otro post explicó que desconocía que algunas especies estuvieran protegidas, así como las implicaciones que pueden derivar del consumo de uno de estos ejemplares. La senadora también sostuvo que está a favor de cuidar la fauna y respetar las especies protegidas, por lo que recalcó en esta nueva publicación que buscará informarse más sobre el tema. Hasta ahora no existe información pública precisa que permita afirmar que el ejemplar utilizado en el platillo se obtuviera de manera ilegal o específicamente por qué vía. Aquí justamente es donde entra esta polémica entre el consumo y la procedencia del animal, específicamente en torno a la protección de la fauna silvestre. Además, bueno, el caso vuelve a poner sobre la mesa el debate entre las tradiciones gastronómicas de algunas comunidades de Michoacán y la protección de la fauna silvestre.
4: Pues ahí está. Muchísimas gracias por el reporte a Olivama Andrade. Te mando un abrazo hasta allá, hasta Michoacán. Que tengas muy bonito fin de semana.
5: Gracias, igualmente.
4: Gracias. Y con esto, hace unos minutitos le da a conocer que algunas aerolíneas están suspendiendo sus despegues y sus aterrizajes en el Aeropuerto Internacional de la Ciudad de México debido a las fuertes lluvias e incluso tormenta eléctrica que se registra. Mi compañero Ulis Soriano nos reportaba que hasta las 20 horas estaba programado este cese, esta pausa en los despegues y en los aterrizajes. Tome en cuenta que hay algunos que serán hasta las 9 de la noche. Hay un comunicado por parte del aeropuerto que dice que derivado de estas lluvias, de esta tormenta eléctrica, los despegues ya se encuentran suspendidos temporalmente y se estima la reanudación de la pista 5 izquierda, 23 derecha, por ahí de las 9 de la noche. Y bueno, pues vamos a estar pendientes de esta información, así que tómelo en cuenta si usted pues va a salir de viaje o espera a una persona que aterrizará en la Ciudad de México. Y con esto, vamos con más temas. Y temas de seguridad y temas de Morelos y temas de la Estrategia Nacional de Seguridad, y vamos a hablar del Plan Cuautla. Representa un paso, sí, necesario, pero también urgente para rescatar la región oriente del estado de Morelos del acoso, el crimen organizado, especialmente el delito de la extorsión. Yo agradezco que nos acompañe muchísimo, muchísimo. Le agradezco a José Luis Rodríguez Díaz de León, él es subsecretario de Política Criminal, Vinculación y Protección Civil de la Secretaría de Seguridad y Protección Ciudadana. ¿Cómo estás, José Luis?
6: Muy bien, rato muy que contento. No te veía. Muy contento de estar aquí contigo, gracias por la oportunidad.
4: No, hombre, pues un gusto. Para que nos hables del Plan Cuautla, pero sobre todo de sus resultados en una zona complicada de la República Mexicana, del estado de Morelos, por la presencia de distintos grupos de la delincuencia organizada.
6: Sí, y además, como bien mencionas, una zona prioritaria para la presidenta de la República, que tiene como objetivo y finalidad pues poder atender lo que está sucediendo con la población. Tuvieron muchos efectos negativos por contar con autoridades municipales uh-huh. involucradas en distintos actos de carácter delincuencial, que eso tuvo un impacto todavía mayor en la comunidad, uh-huh. que generó incertidumbre, miedo, una desconfianza absoluta frente a las autoridades. Y bueno, pues eso por supuesto que tiene una repercusión inmediata en el desarrollo del día a día, en la vida, en la posibilidad de realizar tus actividades en la comunidad.
4: Estamos Oye, ahí. Es muy, muy, muy doloroso que se cometan delitos en la zona en la que vives, pero es mucho más doloroso que esos delitos se cometan bajo el amparo o incluso la participación de autoridades. Y triplemente doloroso cuando esas autoridades fueron electas, ¿no?
6: Sumamente grave, porque tiene que ver con esa pues pérdida de valores y principios de las personas servidoras públicas uh-huh. que no entienden el proceso pues de transformación que vive nuestro país, independientemente de cualquier partido político por el cual hubiesen alcanzado una oportunidad y una posibilidad de tener una representación popular. El servicio público tiene que desempeñarse de manera pues honesta, correcta, y no para agraviar mayormente a la población.
4: Sin duda alguna. Ahora, este plan Cuautla, ¿cómo se está llevando a cabo? ¿Quiénes participan y cómo se coordina con la operación Enjambre?
6: Pues justo a partir del mes de mayo se lleva a cabo este operativo Enjambre en Cuautla y en otros municipios del estado de Morelos.
4: Han detenido a varios alcaldes de todos los partidos políticos por nexos con el crimen, de todos.
6: Así es, como bien mencionas. Y eso pues tiene una implicación inmediata en la comunidad. A partir del mes de junio, la presidenta de la República, la doctora Claudia Sheinbaum, instruyó y dio la pauta para poder poner en marcha un plan de atención de manera directa en la comunidad, que se ha denominado Plan Cuautla. Y el objetivo central es la coordinación, la articulación de esfuerzos de quienes integramos el Gabinete de Seguridad de Gobierno de México, uh-huh. pero también del Gobierno del Estado, y particularmente una escucha activa con la población. El hecho de saber qué es lo que está viviendo la comunidad, cuáles son los elementos que le están generando un impacto negativo para poder desarrollar sus actividades, es lo que nos ha dado la pauta de diseñar y de poner en marcha el Plan Cuautla. Fíjate que desde el primer momento, la presidenta de la República, hicimos una serie de propuestas iniciales de articulación de esfuerzos, de coordinación de trabajos. Y el primer planteamiento fue: ya te fuiste a vivir a Cuautla, ya te fuiste al territorio, al punto Ajá. específico. Y pues saliendo del gabinete de seguridad, inmediatamente me trasladé a cumplir con esa tarea, con esa instrucción.
4: A encontrar casa en Cuautla.
6: A encontrar actividad, casa y hogar a compartir con la comunidad. Y lo que sucedió desde el primer momento que fue nuestra llegada es que los establecimientos mercantiles ya no te tomaban tu comanda, tu orden de alimentos desde las 5 de la tarde. Ajá. Estaba a partir de las 5:30 prácticamente todo cerrado, desolado. Ajá. Desde el centro, colonia tras colonia, recorrimos esa tarde-noche prácticamente alrededor de 10 colonias, Ajá. en auto en principio, para ver qué era lo que estaba pasando. Todo cerrado.
4: ¿Entre semana y fin de semana
6: viernes
4: también?
6: Viernes, era viernes, y estaba sorprendentemente todo cerrado.
4: Viernes ya es fin de semana.
6: Exacto. El sábado...
4: Zona turística.
6: Sí, zona además turística.
4: Muchas el sábado, casas de fin de semana y hoteles.
6: Muchísimas casas de fin de semana, hoteles, balnearios, restaurantes, establecimientos mercantiles con potencial y capacidad para tener cerrados. Otro horario. Cerrados el viernes, cerrados el sábado, ya eso nos dio pues como una alerta de que era un tema de mayor profundidad, que había impactado de manera más amplia en el día a día de quienes tienen una unidad económica en Cuautla y en los hogares de las familias. Uh-huh. Eso inmediatamente generó un proceso de vinculación social, colonia por colonia, 46 colonias tiene el municipio. Uh-huh. Identificamos a sus respectivos representantes. En Cuautla tienen una figura de participación ciudadana que se llama ayudantía y sobre eso avanzamos para poder tener un diálogo mucho más positivo, con recorridos diurnos, nocturnos, y poder ubicar qué estaba pasando.
4: Coordinación entre los tres niveles de gobierno, coordinación, de elementos, policía estatal, policía municipal, que la han de haber tenido que depurar, me imagino.
6: Y sin duda, hoy en día participan 1,700 elementos que integran Guardia Nacional, Ejército Mexicano, bueno, Marina, Servicio de Protección Federal, Policía Estatal y Policía Municipal, con el objetivo, como bien planteas, pues de tener una coordinación, un despliegue real, con bases de operación en las colonias prioritarias, sí, y poder atender lo que está sucediendo.
4: ¿Y qué balance presenta?
6: Por hay favor, resultados. Subsecretario. Hay resultados importantes porque...
4: Y son nuevos, ¿no? Los están nuevos, dando a conocer apenas el balance real al día de hoy.
6: El balance real al día de hoy implica que tenemos alrededor de 119 personas detenidas, vinculadas a proceso, que tenemos un seguimiento que no queda solo en la denuncia, que nos ha permitido generar procesos de investigación y de inteligencia social para poder identificar a los generadores de violencia, no solamente detenerlos, lograr vincularlos a proceso y tener la posibilidad inclusive de seguimiento. Hoy en día puedo señalarte que hemos logrado inclusive que a través de las personas juzgadoras se emitan sentencias previas de personas que ya habían generado hechos delictivos de agravio en la comunidad y que no tenían ninguna sentencia, que estaban en proceso. Uh-huh. Y hoy, bueno, pues podemos señalar que tenemos personas vinculadas, que tenemos personas sujetas a este análisis de personas juzgadoras, y también tenemos sentencias. Sentencias que reconocen la culpabilidad de quienes han cometido un agravio en contra de la población por el delito de extorsión.
4: Pues ahí no está, es un tema menor. Hay detenidos, hay sentencias, nos queda un minutito. Estos comercios que cuando llegaste a Cuautla te encontraste cerrados, viernes, sábado, domingo, cualquier día de semana, a partir de las 5 de la tarde, ¿hoy están operando con mayor horario? ¿Se ha mejorado la situación, la percepción?
6: Se ampliaron los horarios y creamos una red de protección de establecimientos mercantiles. Uh-huh. El primer objetivo era incorporar 1,100 establecimientos mercantiles. Hoy tenemos 2,300 establecimientos con los que nos comunicamos todos los días a través de chats activos.
4: ¿Y ante extorsión no les da miedo denunciar con ustedes? Nos queda medio minutito.
6: Afortunadamente no. Hay un nivel de confianza importante en las autoridades del gobierno de México, de la doctora Claudia Sheinbaum, y bueno, pues esa parte pues es fundamental para que podamos lograr avanzar en este territorio.
4: Pues ahí está también la estrategia en contra de la extorsión. José Luis Rodríguez Díaz de León, yo te agradezco mucho, subsecretario de Política Criminal, Vinculación y Protección Civil de la Secretaría.
6: Te agradezco. Seguimos en Cuautla, ¿no? Y ahí seguiremos hasta que eso avance mucho más.
4: Pendientes. Gracias.
6: Muchas gracias. José Luis,
4: nos damos una pausa, no se vaya, volvemos.
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16: 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El Observatorio Permanente del Golfo de México detectó un derrame de petróleo originado por una fuga en un ducto submarino al norte de Campeche. Ante la emergencia, la Secretaría de Marina desplegó embarcaciones en apoyo a las labores de contención. La presidenta Claudia Sheinbaum condenó las expresiones del senador de Morena por Coahuila, Luis Fernando Salazar, contra el periodista Enrique Acevedo, y afirmó que aunque puede haber desacuerdos con periodistas, jamás debe utilizarse una palabra como amenaza. La Fiscalía de Veracruz investiga un caso de maltrato animal en Coatzacoalcos, donde vecinos denunciaron que varios perros sufrían abandono extremo en un refugio local. Ante esta situación, el Partido Verde resaltó la importancia de la reforma constitucional que impulsó para prohibir el maltrato y elevar a rango estatal el cuidado de los animales. Informó Itzel Vanegas. 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
4: Son las 7 de la tarde con 38 minutos. Gracias por continuar con nosotros aquí en Fórmula Noticias. Yo agradezco mucho que nos acompañen. Me siento además muy honrado que nos acompañen el capitán de fragata, infante de marina, paracaidista de la Secretaría de Marina, Plácido Paredes Martínez. ¿Cómo está, capitán?
19: Muy bien, es un gusto y un placer estar aquí en su espacio.
4: Y también es un honor recibir aquí esta tarde-noche a la teniente corbeta, médico veterinario, zootecnista de la Secretaría de la Marina, a Carlibet Ancona González. ¿Cómo está, teniente?
20: Muy bien, muchas Bienvenida. Gracias.
4: Muchísimas gracias. Bueno, pues un tema que nos convoca el día de hoy son las operaciones especiales, son los binomios caninos. Teniente Ancona, los binomios caninos fundamentales en nuestro país, a través de las Fuerzas Armadas, de la Secretaría de la Marina, en distintos contextos. Está en contextos de rescate de personas, de desastres naturales, pero también de búsqueda, de hallazgo, de estupefacientes, entre otros, ¿verdad?
20: Así es, dentro de las atribuciones de la Secretaría de Marina, tenemos el apoyo a la población civil y la defensa interior, coadyuvar a la defensa interior de nuestro país. En este sentido, se emplean los binomios caninos para realizar actividades de búsqueda y rescate, como bien menciona, con el equipo de USAR, que también es un componente activo de la Secretaría Marina de primera respuesta ante desastres naturales, y también, pues obviamente, para salvaguardar que no lleguen sustancias ilícitas a territorio mexicano por medio de las terminales marítimas y aeroportuarias.
4: Ahí está, muchísimas gracias. A ver, capitán, se cumplen ya 25 años, me parece, de las Fuerzas Especiales de la Armada de México, la unidad, además de Operaciones Especiales de la Armada de México, Infantería, pues son centinelas de la patria, ¿no?, de la Secretaría de la Marina. Debe ser un honor, un orgullo pertenecer.
19: Es correcto. Me gustaría iniciar con la misión de la Armada de México, que es una institución militar naval de carácter permanente, cuya misión es emplear el poder naval de la Federación para la defensa exterior y coadyuvar en la seguridad interior del país. La Secretaría de Marina cumple dos funciones, una como una Fuerza Armada permanente y la otra como una autoridad marítima nacional. En base a esas dos vertientes, puedo decir que la Secretaría de Marina, en la constante modernización que está llevando a cabo, se está actualizando de una manera muy rápida. Actualmente tenemos una nueva manera de ver a la Secretaría de Marina en dos grandes vertientes, que sería el pase de la Jefatura de Estado Mayor General de la Armada, con 5 secciones que tenía, a una Jefatura de Operaciones Navales con 11 secciones, incluyendo la ciberseguridad y la inteligencia artificial, y por otro lado, la creación de la Subsecretaría de Asuntos Marítimos y Portuarios. Dentro de la Jefatura de Operaciones Navales se contemplan tres grandes misiones estratégicas: la acción diplomática, la defensa del país y la protección a las personas. Dentro de la defensa del país, puedo decir que la Secretaría de Marina se apoya o trabaja con sus tres componentes de fuertes, que serían las unidades de superficie, la Infantería de Marina y la Aviación Naval. Como lo dijo hace rato, los 25 años de las Fuerzas Especiales entran dentro de la Infantería de Marina. Estas unidades son creadas por la necesidad de proyectar operaciones en contra de blancos estratégicos o blancos de alto valor estratégico o de blancos prioritarios que designe el Gabinete de Seguridad.
4: Uh-huh. Qué honor formar parte de la Marina. Además, a través de toda su formación y después del trabajo de servicio que llevan a cabo para salvaguardar la integridad del territorio, de los litorales y de la población de nuestro país. Siempre nuestro reconocimiento, capitán. Y teniente Ancona, binomios, regresamos a los binomios. Es que ya es septiembre, teniente, usted me disculpará, pero ya huele a pozole, ya huele a fiestas patrias, ya huele, como he dicho, y cuantas veces haya que hacerlo, que es la fecha en la que le gritamos al mundo qué tan mexicanos somos, y viene el desfile del 16 de septiembre, y 20 caninos van a participar. Es un binomio, y a mí me gustaría, teniente, que nos explique qué es un binomio, por qué dicen por ahí que son dos cuerpos, pero es una sola mente.
20: Claro que sí, un binomio canino está compuesto por, en este caso, un elemento naval y un elemento canino de alguna función en específica. Como mencionábamos hace un momento, puede ser de la función de detección de artefactos explosivos, detección de narcóticos y divisas y de búsqueda y rescate. Ellos, pues, obviamente dentro de su entrenamiento, de la convivencia, pues se hace un vínculo y pues sí, son nuestros compañeros de cuatro patas que son leales a nosotros y leales a la institución y al pueblo mexicano también.
4: Es un premio para cualquier efectivo de las Fuerzas Armadas de nuestro país participar en el desfile del 16 de septiembre para otorgar a su vez ese premio a todos nosotros que los vemos y que los admiramos. Para los perros también es un premio, es decir, los 20 caninos que van a participar son caninos que se lo ganaron.
20: Claro que sí.
4: ¿Cómo ellos se lo ganaron?
20: Bueno, dentro de todas sus actividades, pues ellos también forman parte son de una gran familia naval. Ellos también reconocen todo lo que se hace. Ellos son compañeros para nosotros y bueno, para ellos es muy muy bonito ver a toda la gente, o sea, toda la convivencia que hay. O sea, también ellos, aunque no parezca, pero ellos sienten ese cariño también.
4: Sin duda alguna. Capitán Paredes, a ver, regresando a la unidad de operaciones especiales de la Armada de México, Infantería de Marina, bueno, pues es un cuerpo de élite, es un grupo de élite de la Marina, que ya estamos hablando de un grupo de élite dentro de otro grupo de élite, personas muy bien preparadas, ejecutan operaciones de alto impacto, sí, en mar, porque es la Marina, pero también en tierra, en aire, ante amenazas de seguridad nacional, usted me lo decía. ¿Qué entrenamiento llevan a cabo? ¿Quiénes pueden formar parte de este grupo? Debe haber varios requisitos. Y de los que entran, perdónenme tantas preguntas, pero de los que ingresan a ser aspirantes, ¿cuántos permanecen?
19: Le platico un poco de la historia, sí. y conforme va pasando le voy explicando cómo está, cómo se configuran las fuerzas especiales. Dicen que, o se dice, o más bien, los infantes de Marina, los operadores de fuerzas especiales son elementos de infantería de Marina que han hecho del honor, el valor y la lealtad su forma de vida. Son herederos del espíritu guerrero cuachic, el espíritu indomable guerreros de los guerreros cuachic, y además son fortaleza del pueblo de México. ¿Cómo se crean las fuerzas especiales? Las fuerzas especiales nacen a necesidad, como lo dije hace rato, de tener operadores con alto entrenamiento, sí, en paracaidismo, en infiltración, en contraterrorismo, operaciones de interdicción, de acción directa. Estas unidades se crean en el 1 de abril de 2001. Se crean dos unidades, una en Tuxpan, Veracruz, y la otra en Manzanillo, Colima, que dependen directamente de las fuerzas navales del Golfo y del Pacífico. Ya en el 2008 se crea la unidad de fuerzas especiales del centro, que depende directamente del alto mando, que es el secretario de Marina en ese entonces, y para el 2014 se conjugan todas las unidades de élite de la Armada de México, iniciando con el batallón de paracaidistas, los dos batallones de comandos, que también cumplen 25 años de servicio o de su creación, al igual que las fuerzas especiales, perdón, y las tres unidades de fuerzas especiales crean una sola unidad. Uh-huh. Además, Ya en el 2023 se anexan otras dos unidades especiales. Una que es la unidad de búsqueda, localización y neutralización de artefactos explosivos. Uh-huh. Y la otra es una unidad pequeña de binomios caninos.
4: Okay.
19: Para hacer un Fuerzas Especiales, todo el personal de la Armada de México lo puede hacer. Hay ciertos requisitos de edad, peso, estatura, complexión, porque la verdad es un curso muy extenuante, muy, muy demandante en cuestiones de psicológicas y físicas, ¿no? Alrededor del 100% de elementos que entran se gradúan entre un 10 y un 30%. Uy. Pero son operadores de alta calidad.
4: Ahí está. Pues yo le agradezco mucho siempre, Capitán Plácido Párez Martínez, de Fragata Infante de Marina, que nos acompañe, pero sobre todo, pues por su labor diaria, de compromiso con la patria y con nosotros los mexicanos, de enorme valor y reconocimiento, a todos los efectivos. Muchas gracias.
19: Siempre que haya una mexicana y un mexicano en peligro, siempre habrá un marino que esté dispuesto a ayudar.
4: Muchas gracias, Capitán. Y bueno, Teniente Carla Ivette Ancona González, rápidamente, nada más, no puedo no preguntártelo. Cada vez que uno va al desfile del 16 de septiembre, o del 20 de noviembre también, y se ve a los pequeñitos, uno se recuerda cuando también lo era. Y cuando los ve ustedes, y en el caso de la Marina, desfilar con todo ese poderío y con todo ese orgullo y con todo ese garbo, pues uno piensa que tal vez le gustaría integrarse al servicio,
20: claro que
4: a nuestra patria. ¿Qué les dice a esos niños que la van a ver, a los binomios, el próximo 16 de septiembre, sobre esa idea que yo creo que todos tenemos, y algunos que tienen las cualidades, pues lo logran?
20: Sí, claro, sobre todo invitar a nuestros jóvenes mexicanos que tengan esa vocación de servicio, que quieran integrarse a las filas de la Secretaría de Marina. Siempre hay en la Secretaría de Marina las puertas abiertas, mediante también el sistema educativo naval, que ofrece las carreras para integrarse a la Secretaría de Marina a través de la Universidad Naval. Entonces, sí, ellos, es importante que se proyecten a través de lo que van a ver en todo este desfile, a hombres y mujeres navales, que vean el uniforme y que digan algún día yo quiero llegar a ser como
4: ellos. Pues ahí está. Teniente Ancona, también mi reconocimiento a usted y a todas las mujeres que forman parte de las Fuerzas Armadas de nuestro país. Cada vez más es tiempo de mujeres, ¿también en la Marina?
20: Claro que sí, también en la Marina.
4: Gracias, Teniente. Y con esto nos vamos con más temas. Y nos vamos al estado de Chiapas. ¿Y usted? Usos y costumbres del PRD, el extinto PRD, ahora Somos, sigue manteniendo sus usos y sus costumbres. ¿Por qué se lo digo? Porque en una asamblea para elegir al dirigente estatal, pues se agarraron empujones a gritos. Recordará que en el PRD se repartían las candidaturas a sillazos. Irán Salas, me enlazo contigo al estado de Chiapas y este lamentable evento. El reporte tú lo tienes, compañero.
1: ¿Qué tal, Juan? Te saludo con mucho gusto desde el estado de Chiapas, y efectivamente lo que sucedió la mañana de este jueves 10 de septiembre en esta asamblea del partido Somos en el estado de Chiapas terminó en esta pelea campal entre los asistentes que se reunieron en un conocido salón en la capital del estado. Y es que los integrantes de ese partido Somos, pues estamos a la que se dieron de los chongos, acusaron al a este dirigente de Jesús Alfaro Molina de ser pues este orquestador y de querer adueñarse de esta dirigencia estatal. Estamos hablando que esta persona de Jesús Alfaro pues es el operador político de Willy Ochoa. Willy Ochoa es la persona que estuvo como gobernador durante unos cuantos días acá en el estado de Chiapas y quiso apoderarse de esta dirigencia estatal, de ese partido. Hubo insultos, gritos, agresiones, ofensas, hasta golpes durante esta confrontación, en esta recepción, en ese conocido hotel de la capital del estado, donde estaba planeada pues que se llevara a cabo pues esta asamblea. Esta pelea campal pues prácticamente obligó a los organizadores a cancelar esta sesión inmediatamente, dejando en manos del Comité Nacional la revisión de las inscripciones para reprogramar la elección. Ya el vocero a nivel nacional, el partido Somos, Fernando, ya anunció que la Comisión de Justicia del Partido Político va a anunciar una investigación por esta pelea campal que se dio en esa asamblea en el estado de Chiapas. Volvemos a insistir, Jesús Iván Alfaro pues es el operador político de Willy Ochoa, quien fuera gobernador por unos cuantos días aquí en el estado de Chiapas y tratando de querer apoderarse, de quedarse con la dirigencia estatal de este partido.
4: Gracias, pues pendientes, Hiram Salas, y siguen con las mañas. Mira, bueno, cambiaron de nombre, de color, de todo, y siguen siendo lo mismo. Lamento informarle rápidamente, información de último momento, se registró una explosión fuerte en el cruce de las avenidas Alta Tensión y Santa Lucía, esto en la alcaldía Álvaro Obregón de la Ciudad de México. Al momento se reportan 11 personas lesionadas. Ulises Soriano, voy contigo y el reporte.
2: Juan, muy buenas noches, te saludo desde este punto de la alcaldía Álvaro Obregón, donde en estos instantes pues elementos del heroico cuerpo de bomberos ya tienen esta emergencia. Hace unos instantes, el jefe Vulcano Cova ha señalado que 8 personas fueron rescatadas y canalizadas para su atención al hospital Enrique Cabrera, así como al hospital Rubén Leñero. Mientras tanto, una persona fue localizada ya sin vida en medio de los escombros que, déjame decirte, Juan, de acuerdo con testimonios de las personas, esta explosión cimbró toda esta colonia de Cristo y sin duda alguna está haciendo bastante mella en el tráfico. Es una taquería de nombre La Bajadita la que fue afectada en este punto de la alcaldía Álvaro Obregón, y la información continúa fluyendo y nosotros pendientes a bordo de la motocicleta de Grupo Fórmula.
4: Repíteme, por favor, Ulises Soriano, ¿a qué hospital trasladaron a las personas lesionadas?
2: Tenemos una persona confirmada trasladada al hospital Enrique Cabrera y 5 personas más al hospital Rubén Leñero, especializado en quemaduras, Juan.
4: 5 al Rubén Leñero, 1 al Enrique Cabrera. Estaremos pendientes a través de los distintos espacios de esta noche aquí en Radio Fórmula. Lamentable información, una explosión en Alta Tensión y Santa Lucía, en Álvaro Obregón, en la Ciudad de México. Se reporta al menos una persona fallecida, 11 personas lesionadas. Gracias por el reporte, Ulises. Pendientes, por
2: supuesto. Continuamos pendientes, buena noche.
4: Gracias, y con esto nos vamos con más información.
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4: Javier Rivera en los deportes, buenas noches, compañero.
21: Juan, muy buenas noches, vamos a revisar la agenda de este fin de semana, me parece una de las más interesantes, sin duda, de lo que llevamos, al menos en esta segunda mitad del 2026, y es que en la Liga MX, en estos momentos, esto no está tan interesante, Necaxa y Puebla están empatando sin goles en estos momentos, más tarde Atlante se mide a Pachuca, pero mañana viene lo interesante, porque es un fin de semana de clásicos en nuestro país. Rayado se mide ante Tigres en el Clásico Regio, el Clásico Joven, Cruz Azul ante América a las 9 de la noche en el Estadio Azteca, el Clásico Regio es a las 7 en el Estadio, en el Gigante de Acero, Casa de los Rayados de Monterrey, y para el domingo Chivas se estará midiendo ante Pumas en algo que ya la Liga MX tiene como un clásico. Este fin de semana, previo al 15 de septiembre, se disputan estos partidos, estas rivalidades en el fútbol mexicano. También señalar que la NFL ya comenzó la semana número 1 el pasado miércoles con victoria de los Halcones Marinos de Seattle ante los Patriotas de Nueva Inglaterra. Y este fin de semana también continúa esta semana número 1. Destacan los duelos entre Cuervos de Baltimore ante Potros de Indianápolis, Bills de Buffalo ante Tejanos de Houston, Acereros de Pittsburgh ante los Halcones de Atlanta, y los Vaqueros de Dallas estarán presentándose ante los Gigantes de Nueva York. También en estos momentos está a punto de comenzar el juego número 3 en la Liga Mexicana de Béisbol. Olmecas de Tabasco y Toros de Tijuana de momento empatan a un juego por bando. Está por comenzar este tercer juego y ya tendremos nuevo campeón en la Liga Mexicana de Béisbol, porque los Diablos Rojos del México iban por el tricampeonato, sin embargo se desinflaron al final de la temporada y no pudieron refrendar su título. Y cerramos sin duda también con el Gran Premio de España, y Sergio Checo Pérez tendrá actividad, esperemos que sea, que al menos termine la carrera el mexicano, porque en las últimas carreras no ha tenido buen desempeño, sobre todo su escudería con los monoplazas han tenido muchas fallas, y ya es casi un milagro que Sergio Checo Pérez pueda acabar una carrera. El pasado fin de semana lo hizo en la penúltima posición, en el lugar número 18, esperemos que mejore esa posición y sin duda que también pueda terminar esta carrera en lo que sin duda creo que ha sido la peor temporada que lleva Sergio Checo Pérez en su carrera como piloto de la Fórmula 1.
4: Ahí está. Oye, rápidamente, ¿cuál es la posición de Ibar Cisniega en la Federación Mexicana de Fútbol al día de hoy? Porque hay muchos rumores, nos quedan 15 segundos.
21: Se habla de su posible salida, pero en la Federación Mexicana hay muchos intereses, parece que se puede quedar, pero con esto que se está manejando en el ascenso y el descenso, prácticamente yo creo que se va. de la Federación Mexicana de Fútbol.
4: Esa es tu pronóstico y a ver si la confirmamos en próximos sí. días. Gracias, Javi. Estaremos. Gracias a ustedes. Los espero mañana, 7:00 a.m.
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22: Tigres Fernando Gorriarán habló sobre el clásico regio que tendrá un sabor distinto por las ausencias de dos figuras históricas del conjunto felino, André Pierre Gignac y Guido Pizarro. El mediocampista reconoció que será extraño disputar ese tipo de partidos sin ellos, pero confía en que el equipo tiene la capacidad para responder y competir por la victoria. En Champions, el Como escribió una página histórica. El equipo dirigido por Cesc Fàbregas disputó su primer partido en el torneo europeo y lo hizo con una goleada de 4-1 sobre el Leipzig. En más información de Champions, Bayern Múnich arrancó con una actuación contundente al golear 5-0 al Bodo Glimt. Michael Olid marcó un doblete, mientras que Harry Kane, Jamal Musiala y Alfonso Davies completaron la goleada del conjunto bávaro. En la NFL, los San Francisco 49ers iniciaron con una victoria contundente al imponerse 27-7 a los Rams de Los Ángeles en el primer partido de temporada regular disputado en Australia. Brock Purdy fue la figura del encuentro al lanzar 3 pases de anotación y comandar el título de los Niners. Y es lo que tenemos en información deportiva. Yo soy Eduardo Ortega, me pueden encontrar en mi Twitter, @EduCharlesMTY. Ahí me pueden dejar todos sus comentarios y pronósticos.
3: 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Explorando la naturaleza.
23: Playa de los Cerdos, Bahamas. Situada en el cayo deshabitado de Big Mayor Cay, esta playa caribeña destaca mundialmente por sus habitantes más populares, una colonia de cerdos asilvestrados que adoran nadar en el mar. Aunque no son nativos de la isla, se han adaptado perfectamente al entorno tropical. Los animales son sumamente sociables y nadan amistosamente hacia los botes de turistas para recibir comida. Ver a estos mamíferos flotando plácidamente en aguas cristalinas de color turquesa convierte este destino en una rareza sumamente divertida.
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0: buenas noches. Saludo con gran cariño al auditorio de Telefórmula, que de momento se enlaza con los trabajos de esta emisión. Por supuesto, agradezco que nos sigan a través de la radio. Así se oía en Nueva York el día de hoy, en los 25 años de los ataques terroristas que marcaron el cambio en la historia. Estuvieron los expresidentes Barack Obama, Bill Clinton, George Bush y Joe Biden, junto con el vicepresidente Vance. Estuvo también el alcalde de Nueva York, ahí en la Gran Manzana. Donald Trump prefirió celebrarlo o recordarlo, porque no se celebran estas cosas, en Washington. Recordó efectivamente pues el episodio del ataque al Pentágono. Un momento más nos adentraremos a este tema. Hoy inició el año, Sol, buenas noches, 5787.
1: Así es, Leonardo, muy buenas noches. El año nuevo judío se llama Rosh Hashanah, que en hebreo significa cabeza del año. Se conmemora la creación del mundo y da inicio a 10 días de reflexión y de arrepentimiento que terminan en el Yom Kippur. El saludo tradicional es Shana Tova, y que significa buen año.
0: Pues feliz Shabbat para mañana, que hoy empieza, y Shabbat Tova a toda la comunidad. Por supuesto, bueno, pues espero que sea un gran año. Le comento que hay varios asuntos, uno de ellos que el aeropuerto de la Ciudad de México está cerrado por las lluvias, Sol.
1: Así es, debido a esta intensa lluvia que se registró en el aeropuerto, pues los aterrizajes y despegues se encuentran suspendidos temporalmente. Estiman que se reanuden alrededor de, pues, en la siguiente hora o en las siguientes horas, depende de las condiciones, ¿no?
0: Pedimos hablar con el vocero, pero no dice que está revisando, a ver si le autorizan decirnos cómo va el asunto, tal manera que podamos darle puntualmente la información. Cualquier manera, pues atentos a las redes sociales del aeropuerto. Y ha estado lloviendo en buena parte de la ciudad, Sol.
1: Así es, en la buena parte de la ciudad está lloviendo, incluso en algunos lugares se reporta caída de granizo, y bueno, pues esperemos que pasen pronto las lluvias.
0: Bueno, pues ahí lo tienen, nos mantemos atentos del tema del aeropuerto. En Zacatecas fue filtrada una lista con membretes de la Secretaría de Seguridad. Obviamente todo el mundo dice, no es mía, yo no tengo nada que ver. Bueno, pues tendrán que deslindar responsabilidades, pero este animito que traen algunos sectores de la nueva casta que gobierna este país, estar haciendo listas, señalamientos y amenazas. Tengo que decir que el senador coahuilense que amenazó a Acevedo se echó para atrás y bueno, pidió disculpas. Hay que reconocer que las cosas efectivamente deben reencauzarse y bajar todo el mundo un poquito el tono. Esto de estar haciendo listas, señalamientos, que si los críticos, en una república democrática todos tenemos derecho a la libertad de expresión. Entonces eso de estar señalando a críticos y no críticos, la Constitución no nos divide entre los que aplauden al gobierno y los que lo critican. Es un derecho de los ciudadanos, aplaudir o criticar, decir lo que les dé la gana. Por lo tanto, todas esas listas son absolutamente contrarias al espíritu de la libertad. Asesinaron otro influencer, en este caso en Sonora. En un momento Sol nos cuenta absolutamente todos los detalles. Y bueno, pues Bolsonaro dice que lo están persiguiendo. Fíjense que la policía abrió una investigación contra Fabio Bolsonaro, candidato a la presidencia de Brasil. Obviamente le atribuye a esto motivaciones políticas. Pausa, volvemos.
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1: El sonido viaja unas 4 veces más rápido a través del agua líquida que por el aire que respiramos normalmente.
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0: Ay, muchas gracias. Bueno, pues muchísimas gracias. Seguimos, por supuesto, con la información y me enlazo ahora con Ana María Salazar. Me da un enorme gusto hacerlo 25 años después, porque una joven talentosísima, académica, que había sido subsecretaria del Pentágono en el momento en el cual yo me encontraba desconcertado, conducía el noticiero de la mañana en Radio 1000 y pues no me enteraba efectivamente de hacia dónde iban las cosas, y Rafael Fernández Castro, mi gran amigo, me dijo: tenemos a Ana María Salazar en el ITAM. Y desde entonces, bueno, descubrí no solo su talento, ha hecho una carrera fantástica aquí en México como un especialista en seguridad nacional. Ana María, buenos días, 25 años después. Buenas noches.
1: Buenas noches, pero creo que la primera vez que conversamos tú y yo eran buenos días. No, no sabes cómo, qué gusto me da poder conversar contigo hoy, cuando hace 25 años pues conversábamos cómo iba a cambiar el mundo debido a estos atentados terroristas. Yo creo que lo que no nos imaginábamos que tanto iba a cambiar el mundo. Tú tienes razón, acababa de salir del Pentágono. Y de hecho, pues, sí, esas imágenes de ver cómo lo que era mi oficina en el Pentágono estaba en llamas. El avión no pegó directamente, pero sí hubo gente muy cercana en las oficinas cercanas, donde de hecho en el piso de arriba, en el segundo piso, inmediatamente arriba, hubo varias personas que murieron por el flamazo de cómo pegó el avión ese día en el Pentágono. Mi oficina aparentemente quedó intacta, en parte porque, sí hubo daño, pero intacta en parte porque simple y llanamente habían puesto un helipuerto enfrente de mi ventana unos días antes. Pero sí fue impactante, y yo creo que es un buen momento de tratar de entender pues cuáles son las lecciones aprendidas después de 25 años de este evento, Leonardo.
0: América salió muy fortalecida en aquel entonces, los americanos se unieron, esta sensación de vulnerabilidad les dio un nuevo, digamos, auge al nacionalismo norteamericano, vino el acta patriótica y muchas otras expresiones, toda la arquitectura, seguridad que todavía hoy tenemos. Pero hoy vemos una América muy dividida. Qué sintomático es que Obama, Biden, Bush estuvieran, y Clinton en Nueva York, y Donald Trump prefirió quedarse en Washington. Ana María, ¿qué nos dice eso de América 25 años después?
1: Nos dice mucho, pero también es un reflejo de cómo ha cambiado no solamente la política interna en Estados Unidos, sino yo diría alrededor del mundo. O sea, acuérdate que hace 25 años había un orden mundial en donde Estados Unidos tenía una política exterior y de seguridad nacional muy diferente. Aún después de los atentados terroristas, uno veía a Estados Unidos o la política exterior de Estados Unidos como un mecanismo en donde había literalmente dos prioridades, ¿no? Uno era asegurar que no se volviera a repetir algo similar en Estados Unidos, un atentado de esa magnitud, y dos, promover el comercio y la globalización del comercio alrededor del mundo. Esas eran las prioridades, y yo creo la idea en ese entonces era que si había libre comercio, eso aseguraba alianzas alrededor del mundo y reducía las posibilidades de conflictos. Pues estamos viviendo en un mundo en donde no solamente tienes un presidente que no cree en ese concepto del comercio, del libre comercio, como un mecanismo de política exterior y de seguridad nacional, pero un presidente que básicamente quiere reordenar las estructuras y las alianzas que ha tenido Estados Unidos desde después de la Segunda Guerra Mundial. Entonces sí ha habido en estos últimos 25 años cambios importantes, pero tiene que ver con pues la política interna de Estados Unidos y cómo Estados Unidos se ve ante el mundo.
0: Sí, ha cambiado mucho. Bueno, ahora tienen, imagínate, un alcalde como Adame, que hace 25 años hubiera sido inimaginable tal cosa, ¿no? Sí. La aura patriótica que en aquellos momentos se desprendió de los atentados. Pero la relación con México, yo recuerdo que Jeffrey Davidow escribió, Ana María, quien tú conoces muy bien, aquella famosa obra del oso y el puercoespín, diciendo: en el peor momento de nuestra historia, nuestros vecinos no estuvieron cerca de nosotros. Yo no sé si hemos aprendido a estar cerca de los americanos. Tú conoces bien los dos países. A mí me ha sorprendido, por ejemplo, que en los 250 años de independencia de los Estados Unidos, la presidenta no haya ido a Washington a decir, a ver, pongo una ofrenda floral y recuerdo la grandeza de este país. O sea, espiritualmente estamos lejos de los Estados Unidos. Hoy no sé si hubo una mención marginal en la mañanera, pero recordar el profundo dolor que en aquel momento tuvieron americanos y méxico-americanos, Ana María.
1: Sí, no, y de hecho, mira, yo creo que eso refleja la relación entre ambos países. De hecho, hoy entrevisté al presidente, expresidente Vicente Fox, para un programa especial que vamos a hacer sobre los 25 años del atentado, y le pregunté sobre la reacción, y tú recordarás, Leonardo, la reacción tan tibia que tuvo México en su momento cuando sucedieron los atentados.
0: Me acuerdo que David dijo, enredados en sus complejos y en sus cálculos políticos, cosa muy nacional, ¿sí?
1: Sí, no.
0: No pudieron darnos un abrazo, dijo David.
1: Y lo que dijo el presidente a mí me pareció muy interesante. Y también fue como una confirmación, porque también entrevisté a Santiago Krill. Y lo que básicamente surge de ese momento es que Vicente Fox dice, mira, yo hablé con Bush en ese momento por teléfono para decirle qué es lo que necesitan. Y Bush me dijo, pues básicamente que todo iba a cambiar, incluyendo pues las prioridades de Estados Unidos, y haciendo referencia al tema migratorio. Y que Estados Unidos iba a ser muy diferente. Básicamente eso es un poco como en resumen lo que me comentó el presidente, expresidente Fox. Y Fox lo que dice es que lo que necesitaba en Estados Unidos en ese momento era usar la fuerza, sus fuerzas armadas, para poder enfrentar este problema, y eso era algo que México no le podía ofrecer. Este tipo de apoyo México no se lo iba a ofrecer. Eso fue lo que me dijo Vicente Fox.
0: Que ya después derivó hacia lo de Irak. Pero en aquel momento el canciller Castañeda decía, no les podemos negar nada en estos momentos. Y había miembros del gabinete que decían, mantengamos una prudente distancia, no nos vayan a acusar de pro-yanquis, Ana María.
1: Eso me comentó, bueno, no en esas palabras, el que era secretario de Gobernación en ese momento, el Santiago Krill. Sí, y que había de hecho encuestas en donde se demostraba pues una ambivalencia hacia Estados Unidos, y tú recordarás esas encuestas en donde pues parecerían decir que estos atentados que se llevaron a cabo en Estados Unidos era por decisiones que había hecho Estados Unidos y que se lo merecían, básicamente.
0: Sí, un diputado del PT dijo que en el fondo se lo merecían, y alguno hasta se alegró, lo cual fue infame. Pero en los tiempos que corren, ¿no debería la presidenta estar más cerca de Estados Unidos? No de Trump, de Estados Unidos, y decir, oiga, nos alegramos mucho del cuarto de siglo. Realmente Estados Unidos ha significado mucho para la libertad en el mundo, Ana María.
1: No, yo estoy completamente de acuerdo contigo, excepto en este momento es muy difícil estar cerca de Estados Unidos con un presidente como Donald Trump. Y en verdad, a diferencia de otros gobernantes, a México no es que le haya ido bien,

0: Estados Unidos, porque en otro tipo de, en otro mundo, se podía hacer las dos cosas. Y de hecho, tú sabes muy bien que México muchas veces en los últimos 50 años ha sido muy ambivalente ante Estados Unidos y las posiciones que ha tomado Estados Unidos ante el mundo. Lo que México decidió, y creo que lo hicieron relativamente bien en los últimos 40 años, es que México iba a tener su política, su propia política exterior, pero sí mantener una relación de cercanía.
1: Pero cuando atacan al vecino y cumple 250 años, yo digo que hay que estar. A mí Estados Unidos me parece un gran país, o sea, yo esas cosas las distingo, lo que puede ser una política agresiva, igual que distingo lo que hace el gobierno de México de lo que México significa. Digo, Estados Unidos, Ana María, solo por recordar, nos dio vacunas, o sea, este país no murieron 2 millones más en los últimos cuatro años, porque Estados Unidos nos dio las vacunas, Ana María.
0: El problema que tiene la presidenta y que han tenido mandatarios alrededor de los a través de los años es que por una parte saben, y yo creo que internamente reconocen que por diferentes razones hay que estar agradecidos con Estados Unidos, pero la política interna del país no se los permitía. Te lo dice el mismo Santiago Krill, que en donde dice pues es que cómo salir a abrazar a un gobierno que es criticado alrededor del mundo por ciertas posiciones que han tomado.
1: No está fácil, pero son estas coyunturas en las cuales puedes optar por estar cerca o no. Ana María, me suena la campana. Mil gracias por estar esta noche con nosotros.
0: Te mando un abrazo y de veras no sabes qué gusto me dio conversar contigo.
1: A mí más.
0: Que se repita.
1: Te veremos. Cuídate, pausa, volvemos.

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4: Y así se oyó hoy Yo-Yo Ma allá en los 25 años de los atentados terroristas. Y bueno, pues seguimos con la información. ¿Qué pasa en el aeropuerto Sol?
5: Pues ya finalmente se abrieron las operaciones en el aeropuerto. Ya dicen que ya pueden... pues van a empezar a circular los aviones, pero de todas maneras recomendamos que chequen con su aerolínea el estado de su vuelo.
4: Bueno, y hoy, que es el nuevo año, 5787, tuvimos un par de arcoíris, ¿no los viste? Divinos.
5: No los vi.
4: Aquí en la capital de la República. Pero tuvimos otras cosas, leía un texto de Silvia Cherem que me preocupó muchísimo, por eso de hecho la llamo. En su texto de opinión 51 habla efectivamente de una manifestación en Masaryk, una manifestación abiertamente anticipada. Semita, Silvia, buenas noches.
6: Querido Leo, muchas gracias por el espacio y por poner tu atención a un tema tan preocupante.
4: Dinos qué pasó, Silvia.
6: Mira, yo cerca de las 10:00 de la mañana llegué a mi casa y encontré un WhatsApp de Mónica Salmón, querida amiga. Ella estaba en uno de los restaurantes de Masaryk y se quedó estremecida ante un grupo de como 60 manifestantes que iban gritando consignas, pero no consignas contra un Estado o contra una operación militar o exigiendo un alto al fuego, sino consignas abiertamente antisemitas. Iban gritando fuera judíos de México. En Masaryk, el día de Rosh Hashaná...
4: O sea, en la sinagoga, ¿quieres decir?
6: Pues mira, ella los vio en los restaurantes de Masaryk, pero obviamente venían caminando desde allí y venían intimidando pues a la población judía que vive en esa zona y que venían de alguna manera manifestando con la permisividad que se les ha dado, que pueden hacer lo que les dé la gana y que no pasa nada. Y bueno, pues yo creo que hay que condenar absolutamente esta despreciable marcha que iba custodiada por policías y exigirle a las autoridades que determinen la autoría intelectual de esta marcha, que actúen de acuerdo a derecho. Traían banderas palestinas que les dieron al momento, seguramente porque las traían al revés. Venían con pancartas de sindicatos mexicanos. Y yo creo que esto ya cruzó una raya.
4: Tuvimos un discurso de odio
6: peligrosa.
4: Directo, Silvia.
6: Sí, no, yo creo que extremadamente peligroso. Y bueno, hoy fue 11 de septiembre, el 11 de septiembre nos enseñó un cambio de mundo. Y también sabemos que en aquellas sociedades donde se permite que filtre el odio, siguen luego gente que se envalentona, ya sea actos despreciables de los que no queremos arrepentirnos.
4: Oye, no, y bueno, el tema es cómo fuera judíos de México, si son mexicanos, ¿no? Es decir, ahora van a dividir al mundo entre los que les caen bien o no.
6: Oye, vivimos en un país con libertad de culto, somos tercera y cuarta generación en México, no tenemos que pedir permiso.
4: Oye, y ayudan a las letras, a las finanzas, a todo, no tienen por qué pedir permiso a nadie para vivir aquí, ¿no?
6: Y no somos intrusos, somos mexicanos, absolutamente mexicanos, y esto es totalmente inaceptable. Ningún permiso para demostrar nuestro arraigo, ningún permiso para pertenecer a la sociedad mexicana.
4: Oye, pues qué bueno que lo denuncias y aquí está, por supuesto esperamos que la autoridad capitalina, con todas las cámaras que tiene, identifique si esta fue una marcha, efectivamente una movilización de estas mercenarias, porque las hay muchas de ellas que llegan y no saben ni por qué están protestando y ese grito es un claro efectivamente discurso de odio. Silvia, pues atentos estamos, muchas gracias por haber estado esta noche con nosotros y feliz
6: gracias
4: año,
6: ti,
4: feliz
6: Leo.
4: Año.
6: Feliz para todos, que todos tengamos salud, alegrías, bendiciones y paz que tanta falta nos hace.
4: Shabbat Tová, bueno, feliz Shabbat mañana, bueno, hoy ya. Gracias, Silvia.
6: Gracias, querido Leo. Una...
4: Adiós. Bueno, pues ahí lo tienen. Oiga, hay un informe verdaderamente bien hecho, que es un grupo de trabajo de Harvard sobre el futuro de Cuba. Lo integran, bueno, pues varios académicos, académicas de gran relieve. En el caso de Roberta Layuz tiene la doble condición de ser una gran académica y al mismo tiempo una diplomática relevante. Yo le agradezco mucho que se dé tiempo este viernes para conversar con nosotros. Roberta, embajadora, buenas noches.
7: Muchas gracias, Leonardo, por tu comentario.
4: Es un trabajo muy sistemático el que han hecho. Analizan con detalle la crisis múltiple que vive efectivamente la isla. Roberta.
7: Pues mira, yo creo que lo interesante de los que participamos en este grupo es que hay académicos tanto de Estados Unidos como de México como de Cuba, gente que está en la isla. Y eso le da un valor muy grande porque hay información en este informe que no se conocía o no se ha apreciado, y la gente que está adentro de la isla, que son académicos muy serios, han tenido la oportunidad de ir recopilando la información y por primera vez se presenta de manera integral con todas sus aristas. Y sobre todo, pues es información que hemos venido discutiendo dentro del grupo, entonces está verificada por entre los que están adentro y los que están afuera.
4: Sí, muchas cosas que a lo mejor damos por sentadas, pero cuando lo ves sistemáticamente presentado en el informe, tienen una dimensión enorme. Por ejemplo, Roberta, el vaciamiento demográfico de la isla.
7: Es muy significativo porque de eso se habla muy poco, porque claro, mucha de la gente que está saliendo de la isla está saliendo en condiciones muy precarias, está saliendo en balsas y está llegando en primer lugar, por supuesto, a Cozumel y a la península de Yucatán, pero también está llegando a Centroamérica y está llegando a otras islas del Caribe. Está llegando, parece que ahorita un punto de atracción es Guyana, por la cantidad de empleo que se ha generado con la industria petrolera.
4: 20% de la población en los últimos 5 años, se dice fácil, embajadora.
7: Y 30 en los últimos 10, entonces, sí, eso sumado es muy significativo. Además, la población que ha salido es la población en edad de trabajar. Si es que ha habido un envejecimiento de la población en la isla, y con las carencias tan absolutas de salud y de medicinas, pues es la población de la tercera edad es la más vulnerable.
4: La población dice envejece aceleradamente y la partida presupuestaria dedicada a la salud se ha mantenido estacionaria. Pero veo también que el número de médicos, embajadora, por habitante se ha reducido a la mitad en el último quinquenio.
7: Pues tenemos a unos aquí en México y hay en otros países del mundo, entonces ahí es donde están los médicos.
4: Oye, se reduce la ingesta calórica. Leía un libro recientemente, es una novela, pero habla efectivamente de las carencias. Pollo comen ya una vez por semana, Roberta.
7: Bueno, el informe dice que un porcentaje muy alto de la población tiene que hacer nada más 2 comidas, porque simplemente no hay alimentos para hacer 3 comidas al día.
4: La crisis afecta también una de las también áreas emblemáticas de la Revolución Cubana, que es la educación, ¿no? Que está muy deteriorada.
7: Muy deteriorada porque los maestros prefieren dedicarse a otras actividades, en la industria hotelera, en el turismo, porque los sueldos son muy bajos en el sistema educativo.
4: Hemos visto también cómo algunos órganos, por ejemplo el que custodiaba La Habana Vieja, que hubo un tiempo que la embellecieron, tuviste embajadora en la isla, la embellecieron, de pronto pasa a este organismo, yo no sé, político, militar, que es el que controla buena parte de la economía de Cuba, Roberta.
7: Pues mira, en la recuperación del casco histórico de La Habana era realmente un milagro y se le debía a una persona que yo admiré muchísimo, al historiador de La Habana, Eusebio Leal. Pero una vez que murió Eusebio Leal, desapareció la oficina del historiador y se ha perdido toda esta tradición que había de recuperación, con una convivencia muy armónica y en donde se creaban muchos empleos en el proceso de la restauración.
4: 1.300 presos políticos y hacen un balance muy cuidadoso de cómo la represión efectivamente ha funcionado, pero tiene cada vez más costos. La gente tiene miedo de protestar, embajadora.
7: Pues es el país de América Latina con la población en la cárcel más alta, inclusive más que El Salvador, y eso ya es de llamar la atención, ¿verdad?
4: Uh-huh. Oye, ¿tiene solución lo que plantea Cuba? Ustedes plantean una serie de escenarios y asignan responsabilidades para cada uno de los actores. Cuéntanos.
7: Pues mira, lo primero sería la liberación de los presos políticos, porque no tiene que haber una pluralidad, tiene que haber, para poder tener elecciones libres, tienes que haber personas que militen en la oposición, que tengan un punto de vista alterno al del Partido Comunista Cubano. Entonces ese sería el primer paso. Sí. Y el segundo paso pues es tratar de organizar el diálogo entre Cuba y la diáspora cubana, que es muy grande, que tiene muchos recursos y tiene muchas ganas de participar en el futuro de Cuba.
4: Y ha quedado históricamente estigmatizada. Dicen, después de la amnistía debería complementarse también con una discriminalización de todas las formas de protesta y pensamiento, que discrepar en Cuba es delito, ¿no?
7: Bueno, la oposición es ilegal en Cuba. No existe posibilidad de participar en la oposición, nada más existe el Partido Comunista Cubano y cualquier otro movimiento de disidencia se vuelve ilegal y motivo de presos. Realmente la única institución que existe en Cuba al margen del Partido Comunista Cubano pues es la iglesia, y los académicos cubanos, como ves al final del informe que firman, están dentro de los centros de estudio que propicia la Iglesia Católica.
4: Absolutamente. Terminan diciendo, estamos conscientes de que un tránsito democrático a Cuba requiere la voluntad compartida de actores tan diversos como el gobierno, la administración de Estados Unidos, la diáspora, la comunidad internacional, oposición y sociedad civil. Es un informe brillante. Roberta Layuz, muy agradecido contigo.
7: Muchas gracias a ti por la difusión.
4: Informe Grupo de Trabajo Harvard sobre el futuro de Cuba está disponible. Revíselo. Pausa, volvemos.

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3: Hablar de César Costa es hablar de uno de los íconos de la música y la cultura popular en nuestro país. Cantante, actor, conductor y promotor de causas sociales. Aparece hoy en su faceta de escritor. Lo mío fue un sueño, es el recorrido literario por 8 décadas de vida. Un camino que inicia con su infancia en la colonia Condesa de la Ciudad de México. Y nos lleva por los inicios del rock and roll de la mano de agrupaciones como los Black Kings o los Camisas Negras. Su paso por el cine y la construcción de una larga carrera en la televisión. Como creador de la mítica Caramira de Ambrosio, la serie Papá Soltero. Pasando por la conducción de programas de revista. 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Una historia de esfuerzo y dedicación sustentada en valores como la lealtad, la honestidad y el apego a la familia. César Costa despierta nuestra memoria colectiva con las vivencias personales de un hombre que ha acompañado a varias generaciones.
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6: En el tenis, Alexander Zverev derrotó por parciales de 6-3, 7-6 y 7-6 a Karen Khachanov para convertirse en finalista del US Open. Así también en el cuadro femenil, Yelena Rybakina, que derrotó en 3 parciales a Coco Gauff, enfrentará a Arina Sabalenka, que dejó en el camino a Jessica Pegula. El duelo se disputa este sábado a las 2 de la tarde, tiempo del centro de México. En actividad de la Liga MX, en estos momentos ya ha iniciado la fecha 8 con el duelo en Aguascalientes entre Necaxa y Puebla. En unos minutos más, Atlante se mide a Pachuca y Tijuana se mide a Querétaro. Para mañana, Toluca se mide al Atlas a las 5 de la tarde. A las 7, Monterrey se mide a Tigres. Y a las 9, Cruz Azul se mide al América. El domingo destaca el Chivas contra Pumas a las 7 de la noche. Informó José Luis Cuevas. 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

0: Bueno, y seguimos con la información. El Festival Cultura UNAM llega a su quinta edición. El año pasado, recuerdo que trajeron a Fabio Biondi, momento así absolutamente brillante. Vamos con su director para que nos cuente qué tienen preparado en esta edición. Juan Ayala, buenas noches.
1: Muy buenas noches, Leonardo, qué gusto saludarte y un gusto saludar al auditorio de Radio Fórmulas. Es que muy contentos justamente de presentar esta quinta edición del Festival Cultura UNAM. Y bueno, pues justo para esta quinta edición tenemos varias cosas. La primera es la reapertura de la sala Nezahualcóyotl después de un periodo de remodelación y de mantenimiento. Y justamente 26 y 27 de septiembre tenemos la presencia maravillosa de Misha Maisky con la UFUNAM, interpretando pues un repertorio propio, digamos, de su condición de estrella del cello. Tendremos así como ese gran momento de reinauguración de la sala.
0: Alumno de Rostropovich,
1: ni más ni menos, el alumno predilecto, por llamarlo de alguna manera, y sobre todo, pues, muy virtuoso de Rostropovich. Y bueno, pues creo que es una cita interesante con este nuevo aliento, digamos, de la sala de Nezahualcóyotl. También ese mismo fin de semana, el domingo, tendremos a Teresa Salgueiro, la gran vocalista, cantante del grupo Madre Deus, vuelve a la sala Nezahualcóyotl, y el lunes 28, todo este fin de semana muy intenso, tendremos justamente la presencia de George Coleman, este jazzista extraordinario, también legendario. Y bueno, pues así como ellos, estará el ensamble Modern el 30 de septiembre. El 3 y 4 de octubre tendremos la presencia de John Malkovich haciendo un texto de Ernesto Sábato, Informe sobre Ciegos, con música de Alfred Schnittke, así como, bueno, pues un concierto también de en la primera parte de Prokofiev por parte de la UFUNAM. El 9 de octubre tenemos la presencia estelar de la Camerata Salzburgo, con la solista María Dueñas, que está en uno de los momentos más relevantes de su carrera, de esta joven violinista. Pues también memorable, me parece, será ese concierto. El 11 de octubre, que es el cierre de festival, también en la sala Nesa, tendremos pues la presencia de Meredith Monk, una leyenda, digamos, de las de la voz experimental, que muchos años también interpretó soul, jazz, y bueno, pues nunca había estado ni ella ni George Coleman en México, en nuestro país, interpretando su música. Así es que, bueno, será una extraordinaria oportunidad de tenerlos en esta quinta edición del Festival Cultura UNAM. También la presencia, por ejemplo, de la ópera Adriana Mater de Kailasariaho, contexto de Amin Maalouf, efectivamente. Entonces, bueno, pues también hay una cantidad de actividades.
0: Amin Maalouf es el actual secretario permanente o perpetuo, no sé cómo lo llaman los franceses, de la Academia. Y veo que invitaste también a Emmanuel Carrer, que acaba de escribir un libro sobre su madre, que fue la anterior, antes de Maalouf, la secretaria, un libro precioso, por cierto.
1: Exactamente.
0: Que entiendo va a comentar Rosa Beltrán, ¿verdad?
1: Rosa Beltrán y Julia Santibáñez, que es la directora de literatura de Cultura UNAM, habrá un diálogo abierto, franco, con Emmanuel Carrer y la presentación de su nuevo libro, Kolkhoz. Kolkhoz, perdón, sí. Y básicamente, bueno, pues creo que será también una oportunidad muy, muy relevante.
0: Es un librazo, pues, y el personaje vale la pena profundizar en él. Oye, pues qué menú más apetitoso.
1: Sí que lo es, y la verdad es que con mucho entusiasmo, pues, invitar a toda tu audiencia a acompañarnos en esta quinta edición del Festival Cultura UNAM, y pues ver toda la información, por supuesto, en la página de internet www.festivalculturaunam, en las redes sociales Festival Cultura UNAM, Instagram, Facebook, YouTube y X. Así es que, bueno, pues ahí está toda la información. Son más de 60 actividades a lo largo de estos tres fines de semana.
0: Estupendo, Juan, muchas gracias.
1: Muchísimas gracias, Leonardo. Un gusto saludarte. Hasta pronto.
0: El Festival Cultura UNAM, o sea, brillante. Bueno, Andrea Domínguez, doctora, ¿cómo estás? No la tengo. Me dicen que no la tengo, Sol.
2: Leonardo, fíjate que en Avenida Santa Lucía y Rosa Venus, en Colonia Olivar del Conde, primera sección, en la alcaldía Álvaro Obregón, se registró una explosión en un local de comida. Presuntamente fue la explosión de un cilindro de gas de 30 kilos. Se reporta la muerte de una persona, 11 heridos, que ya fueron trasladados al hospital para ser atendidos. La onda explosiva provocó el derrumbe del local y daños en las viviendas aledañas.
0: Muy bien. Y el presidente del CC ha tenido por reuniones muy relevantes. Hoy veo que estuvo con Marcelo Ebrard, también estuvo con el secretario de Hacienda. Doctora Domínguez, buenas noches. ¿No la tengo? Bueno, sí, Andrea, buenas noches.
3: ¿Me escuchas ahí, Leonardo?
0: Perfecto, cuéntanos. Sí, ya te oímos y te vemos.
3: Perfecto, pues yo te saludo con el gusto de siempre. Y pues a propósito que el día de ayer, 10 de septiembre, se conmemoró el Día Mundial para la Prevención del Suicidio, es que vamos a hablar un poquito de esto. Fíjate que este año el lema fue cambiar la manera en la que hablamos de este tema y que pasemos del silencio y el estigma a la comprensión y al apoyo, ¿no? En México nuestras estadísticas pues sí son alarmantes, lo hemos platicado en este espacio aquí contigo. De manera preliminar, el INEGI nos reporta alrededor de 8,709 muertes por suicidio en 2025. Esto es una tasa del 6.7 casos por cada 100,000 habitantes. Casi 8 de cada 10 fueron hombres, y entre los jóvenes entre los 15 y 29 años pues fue la tercera causa de muerte, con una tasa del 10.2 casos por cada 100,000 habitantes. A nivel mundial, pues la Organización Mundial de la Salud reporta 8.9 casos por cada 100,000 habitantes y no está decreciendo, por el contrario, se está estacionando en los últimos 2 años, y esto es alarmante porque hay muchas causas. Detrás de cada cifra hay una persona, hay una familia, hay una comunidad que se afecta. El suicidio no tiene una sola causa. O sea, intervienen múltiples factores, tanto de salud como personales, como sociales, y no se explica únicamente por una ruptura o por una pérdida, un duelo mal llevado o una enfermedad. El sufrimiento no se resuelve con solamente el lema o la frase esta común, échale ganas, ¿no? ¿Y qué podemos hacer como comunidad? Bueno, primero que nada es tomar en serio las expresiones de desesperanza que podamos detectar en las personas, sobre todo que nos importan, por ejemplo, el aislamiento que sea repentino o estas despedidas inusuales. Acercarnos, preguntar con calma y con mucho respeto si ha pensado suicidarse, porque luego entendemos que preguntar directamente puede inducir al suicidio, y no es así, al contrario, puede ayudar a que la persona se sienta comprendida y que reciba atención. Escuchemos también sin juzgar ni minimizar, en lugar de un decir no es para tanto, pues también digamos que nos importa la persona, gracias por contármelo, vamos a buscar ayuda. Acompañar importa, pero no sustituye y para nada reemplaza la atención profesional por una atención médica en salud. Si existe peligro inminente, por supuesto, hay que mantenernos en cercanía con las personas y llamar al 911. Recordemos que es responsabilidad de todos esto, Leonardo.
0: Sí, sí, hay que hablarlo efectivamente y tenerlo pues todos muy presente, que es un drama de primer orden. Doctora, muchas gracias.
3: Que estén muy bien, recuerden que está la línea de la vida, cuídense mucho y nos vemos próximamente.
0: Gracias. Y bueno, pido a producción que me vuelva a poner a Bastianini oyendo efectivamente la Andrea Chenier, porque leyendo el libro de un diplomático extraordinario, Si la diplomacia del ingenio tuviera un nombre en nuestro país, esa debería llamarse Héctor Cárdenas, que ha escrito un libro precioso, además el título es absolutamente sugerente, El viento de los precipitados paisajes, y hoy tenemos el enorme privilegio de recibirlo. Embajador Cárdenas, ¿cómo está? Buenas noches.
4: Muy buenas noches, Leonardo, estoy muy contento y muy honrado de que me presentes en este programa y sobre todo darle saludos también a toda tu audiencia.
0: Muchas gracias, embajador. Bueno, pues un libro en el que hace usted pues un recuerdo de su trayectoria, 40 años de diplomático, y nos recuerda que por más vueltas que le demos al mundo, o más vueltas que le demos a los distintos temas, ningún país puede, y menos el nuestro, vivir aislado de lo que ocurre en el mundo, embajador.
4: Desde luego, yo creo que esa debe ser una de las principales actividades de todo gobierno, porque la soledad institucional pues es muy perjudicial.
0: Entender a los otros y por supuesto mandar el mensaje de México. Usted cuenta la historia, efectivamente. Yo sabía que tenía un abuelo compositor, Casimiro Rodríguez. De ahí le viene su vena musical, embajador Cárdenas.
4: Pues sí, mi gran afición por la música que compartimos usted y yo, desde luego. Somos grandes amantes de la ópera, sobre todo, que a mí me ha tocado vivir en lugares en donde he disfrutado la ópera y toda la música. Ahorita que hablaban de Rostropovich, por ejemplo, a mí me tocó escucharlo tocar junto con Richter y con Oistrakh el triple de Beethoven en Moscú cuando acababa yo de llegar, ¿verdad? Y poco tiempo antes de que Oistrakh muriera.
0: Y le han tocado un montón de cosas. El libro es precioso, está lleno de anécdotas. La de Boris Johnson no tiene pérdida, pero hay muchas más que narra efectivamente en su larga vida de diplomático. Todo empieza efectivamente pues en una época en la cual los temas internacionales, embajador Cárdenas, no se podían dejar de lado, ¿no? Allí en el lejano 62, la crisis esta de los misiles entre Cuba, Estados Unidos y la Unión Soviética, embajador.
4: Sí, y luego pues una cosa que fue muy importante, todo ese periodo en que se buscó la desnuclearización en todo el mundo, ¿verdad? Y el que México haya pues sido el promotor y quien realmente llevó a un éxito inesperado el Tratado de Tlatelolco con un gran diplomático mexicano, que fue don Alfonso García Robles.
0: Que ganara el Nobel. Grandes diplomáticos y grandes personajes le tocó interactuar con usted. Uno muy señalado, don Eduardo Suárez, ¿no?
4: Exactamente, fue mi segundo jefe. Cuando llegué a Londres en 1963, él llegó en 65.
0: Caballero de gran prosapia.
4: Exacto, bueno, había sido secretario de Hacienda nada menos que de Cárdenas y de Ávila Camacho, y impulsó el desarrollo económico de México, y le tocó pues una época extraordinaria para nuestro país, ¿verdad? Y luego ya como embajador pues tenía una gran experiencia, porque había sido también el primer representante de México ante la Liga de las Naciones, ¿verdad? Pues un personaje fantástico.
0: El comedor del secretario de Hacienda en Palacio Nacional lleva su nombre, y siempre es, por supuesto, emocionante recordar a esos grandes hombres que hicieron este país. Muy bonito prólogo, por cierto, el de Francis, embajador Cárdenas.
4: Sí, que es una buena introducción a lo que voy a decir ahí con toda sinceridad, porque realmente la idea de yo no soy una persona importante en este sector, mucho menos, pero empecé platicando con mis hijos y me dijeron, ¿por qué no escribes todas esas anécdotas que tienes? Y luego pensé también que vivimos una crisis en el servicio exterior desde la presidencia de López Obrador, ¿verdad? Donde se ha minimizado, por así decirlo, la actuación de México en el exterior, donde se han mandado personas pues innombrables casi.
0: Se han nombrado a sus amigos, pero ¿cómo no hace usted relevante? Si no es usted relevante, ya pues apagamos el programa. Para mí es usted la esencia de la diplomacia del ingenio. Empieza su trabajo en el exterior en Londres, embajador Cárdenas.
4: Exactamente, en 1963, hace ya muchísimos años, ¿verdad?
0: Entonces, como 60 y tal. Oye, un Londres interesantísimo, ¿no? Venía saliendo de la crisis de Suez, las crisis estas de pues, el espionaje en aquel momento profumo, el caso Blunt, embajador, que también narra usted.
4: Sí, ese ya me tocó en 1977.
0: Ah, eso es después.
4: Cuando ya se descubrió, pues, el que él se quedó en la oscuridad por muchos años, ¿no? Los cinco, los famosos cinco de Cambridge, pues muchos de ellos ya se habían ido a la Unión Soviética. Pero yo creo que la parte más interesante que me tocó en esa época fue ver el cambio extraordinario que se dio en el Reino Unido.
0: ¿Usted era rockero, embajador Cárdenas?
4: Pues no tanto, ¿verdad? Pero pues tuve que participar, era muy joven, yo tenía 24 años.
0: Los Beatles marcaban una época, llamaban la British Invasion, ¿no? Allá en los Estados Unidos.
4: Muchísimo, porque bueno, y además en Inglaterra pues fue un fenómeno extraordinario, acompañado con otros cambios que hubo en la sociedad, ¿verdad? Una sociedad tan conservadora de repente se volvió de swinging London,
0: ¿eh? Sí, no era.
4: Varias cosas tan interesantes como la minifalda y desde luego pues toda la música.
0: Esto no cambió todo. Y después lo mandan a la muy serena Ginebra, ¿no? ¿A dónde fue después de Londres, embajador?
4: A Ginebra, precisamente muy interesante porque se estaba debatiendo la cuestión nuclear, ¿verdad? Estábamos tratando todos los 18 países que constituían el Comité de Desarme, estábamos tratando de evitar la nuclearización del mundo, porque pues todo el mundo quería tener las armas nucleares.
0: Sí, sí, así está.
4: Muy interesante también.
0: Hay un episodio horrendo ahí, ¿no? De estos personajes con los que topa uno en la vida, que no quería que fuera el nacimiento de su hijo, ¿no?
4: Exactamente.
0: Qué cosa más horrenda. Las burocracias pueden ser o espantosas, embajador.
4: Sí, pues fue una época interesante. Y de ahí pasé a los Estados Unidos, primeramente como cónsul a Filadelfia y luego a Washington en la época de Nixon, con la primera visita de Echeverría, bueno, la visita de Estado de Echeverría, que fue interesante porque pues él tenía pues mala fama por lo de Tlatelolco, etcétera, pero fue bien recibido.
0: Fue bien recibido. Oye, y después estuvo en la Unión Soviética, es usted un gran conocedor del Medio Oriente y uno de los grandes conocedores de África. ¿Su último destino fue Egipto, embajador?
4: Sí, estuve 6 años y medio en Egipto, fascinante. Una experiencia maravillosa porque pues fue la culminación de mi carrera en el sentido de la parte en el exterior. Estaba pensando, hoy en la mañana estaba viendo, yo pues pasé 14 años en el mundo islámico, en el mundo musulmán.
0: Me tocó Senegal en algún momento, ¿no? También.
4: Y me tocó Arabia Saudita.
0: Arabia también.
4: Eso es más interesante todavía porque, bueno, Arabia Saudita no era lo que es ahora, todavía estaba construyendo esa economía fantástica que tiene, y bueno, era muy cerrada, era un país pues en el que había una separación de los géneros, de los sexos, entonces no había una vida cultural. Esto ha cambiado bastante, por las nuevas administraciones pues han decidido realizar cambios importantes, sobre todo en la vida social.
0: El título es precioso, ¿no? El viento de los precipitados pagas, que parece un título borgiano. Yo estoy seguro que su paisano Alfonso Reyes estaría orgullosísimo de su texto. Yo recuerdo también el diario de embajador de Reyes, que lo seleccionó, ¿sí? Y dio en unas antologías, un libro también palpitante, embajador Cárdenas.
4: Sí, desde luego. Bueno, es que yo lo admiro muchísimo, lo alcancé a conocer, ¿verdad? En persona, porque yo tenía relaciones con su familia, con su hermana, ¿verdad? Que vivía en Monterrey, y pues siempre una gran admiración por ese diplomático y por ese extraordinario humanista y gran escritor y poeta. Porque eso es
0: todo. Sí, no, todo, absolutamente. Un erudito en las cosas griegas. Embajador Cárdenas, el libro es precioso y está disponible para quien lo quiera consultar. Le agradezco mucho que haya estado esta noche con nosotros.
4: Ha sido un honor para mí y le agradezco mucho haberme dado esta oportunidad.
0: El honor es todo mío y esta entrevista me la llevo puesta. Héctor Cárdenas, hoy conversando con usted. Sea rabiosamente feliz, se lo merecen.
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7: Tigres, Fernando Gorriarán habló sobre el clásico regio que tendrá un sabor distinto por las ausencias de dos figuras históricas del conjunto felino, André Pierre Gignac y Guido Pizarro. El mediocampista reconoció que será extraño disputar ese tipo de partidos sin ellos, pero confía en que el equipo tiene la capacidad para responder y competir por la victoria. En Champions, el Como escribió una página histórica. El equipo dirigido por Cesc Fàbregas disputó su primer partido en el torneo europeo y lo hizo con una goleada de 4-1 sobre el Leipzig. En más información de Champions, Bayern Múnich arrancó con una actuación contundente al golear 5-0 al Bodo Glimt. Michael Olise marcó un doblete, mientras que Harry Kane, Jamal Musiala y Alfonso Davies completaron la goleada del conjunto bávaro. En la NFL, los San Francisco 49ers iniciaron con una victoria contundente al imponerse 27-7 a los Rams de Los Ángeles en el primer partido de temporada regular disputado en Australia. Brock Purdy fue la figura del encuentro al lanzar 3 pases de anotación y comandar el título de los Niners. Y es lo que tenemos en información deportiva. Yo soy Eduardo Ortega, me pueden encontrar en mi Twitter, @educharlesmty. Ahí me pueden dejar todos sus comentarios y pronósticos.
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8: Hablar de César Costa es hablar de uno de los íconos de la música y la cultura popular en nuestro país. Cantante, actor, conductor y promotor de causas sociales. Aparece hoy en su faceta de escritor. Lo mío fue un sueño, es el recorrido literario por 8 décadas de vida. Un camino que inicia con su infancia en la colonia Condesa de la Ciudad de México. Y nos lleva por los inicios del rock and roll de la mano de agrupaciones como los Black Keys o los Camisas Negras. Su paso por el cine y la construcción de una larga carrera en la televisión. Como creador de la mítica Caramira de Ambrosio, la serie Papá Soltero. Pasando por la conducción de programas de revista. Un texto plagado de anécdotas, viajes y aventuras. Una historia de esfuerzo y dedicación sustentada en valores como la lealtad, la honestidad y el apego a la familia. César Costa despierta nuestra memoria colectiva con las vivencias personales de un hombre que ha acompañado a varias generaciones.
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0: ¿Qué tal? Muy buenas noches, sean bienvenidas y bienvenidos a un programa más de Fórmula Automotriz. Los saluda Carlos Rivera y bueno, recuerden que estamos transmitiendo en vivo de lunes a viernes de 9 a 10 p.m. los días sábados de 12 a 1 a través del 104.1 de FM y 1500 de AM, segunda cadena nacional que llega a toda la República Mexicana y también al sur de Estados Unidos y es que usted nos escucha desde allá. También recuerde que estamos en redes sociales y estamos celebrando nuestro próximo aniversario número 14, entonces tenemos muchas dinámicas, dense una vuelta, ahorita Dani nos va a platicar un poquito de qué es lo que hay y qué es lo que vendrá, pero estamos en Facebook, Instagram y YouTube como Fórmula Automotriz y también estamos presentes en el YouTube oficial de Fórmula, si nos quiere seguir y nos quiere escribir por ahí algunos comentarios, háganlo, la verdad es que es uno de los YouTubes más importantes de todos los medios tradicionales y digitales y también estamos en www.radioformula.com.mx, aquí estamos transmitiendo en vivo junto con la importante programación de Grupo Fórmula, también aquí se guardan nuestros podcasts de entre semana y finalmente estamos actualizando la sección de autos para que se enteren de lo más relevante. Hace tan solo unos días publicamos esta noticia de Kavak que hicieron una alianza con los amigos de Hertz y bueno, pueden encontrar muchas de las cosas que platicamos aquí en radio, pero ya con imágenes, videos, ligas y todo lo relevante. Y bueno, vamos a tener un programa muy interesante, muy especial como todos los días, pero antes de arrancar con la información, saludo a mis amigos y compañeros aquí en cabina, Emiliano Ramírez, que próximamente se nos va de viaje a un lugar muy lejano, así que mi querido Emi, bienvenido.
1: ¿Qué tal mi querido Charlie y Dani? Muy contento de estar con ustedes, ya casi cerrando semana, así es, el día de mañana estaremos volando por la noche a Egipto, la verdad es que estoy muy emocionado, nos vamos a la planta con los amigos de Geely, entonces pues de esto y más estaremos platicando aquí en el mejor programa de la industria automotriz.
0: Sí, la verdad es que gracias a Grupo Fórmula que pues tenemos este gran espacio y obviamente pues somos de los medios más importantes, si no es que el medio más importante en esta industria y bueno, gracias a las marcas también por considerarnos para este tipo de eventos internacionales, también Jorge Sabiñón en unos días más estará viajando a China con los amigos de Chirey, así que bueno, estaremos en todo el mundo repartidos. Y bueno, mi querido Dani López, también aquí en cabina, qué gusto saludarte, amigo.
2: ¿Qué tal, mi querido Charlie, Emi? Qué gusto saludarlos. Yo feliz, no porque me vaya del otro lado del mundo, sino porque empezó la NFL y ganaron los 49ers.
0: Sí.
2: Pero tenemos tres dinámicas, como bien comentabas, activas por nuestro aniversario. La primera es un poco más corta porque se trata de donas con Krispy Kreme. Estamos regalando docenas con la colección que hicieron de Pokémon.
0: Sí, padrísimas.
2: Son 5 docenas que vienen incluso con su vasito y unas bites, que son los pedazos de en medio de la dona que también los hacen panecito. Y bueno, la verdad es que es muy fácil participar. En Fórmula Automotriz están las indicaciones, así como la de Quaker State con Anuar Lyon, que es un estudio de diseño mexicano, y Chirey, que es la próxima a cerrarse el próximo lunes.
0: Así es.
2: A partir de ahí vamos a estar lanzando más y más dinámicas, porque el próximo 1 de octubre cumplimos 14 años al aire.
0: Es correcto. Pues ahorita en el transcurso del programa vamos a estar platicando de estas dinámicas, qué es lo que tienen que hacer en cada una para obviamente poderse llevar estos regalos. Y recuerden, si no ganan en alguna de estas dos dinámicas que tenemos arriba, vamos a tener muchas más. Yo creo que mínimo unas 14, 15 dinámicas. Así que estén muy al pendiente porque si no ganan en una, pueden ganar en la siguiente. Y bueno, mi querido Jorge Sabiñón a la distancia, qué gusto saludarte. No sé si te agarró la lluvia a ti como a nosotros.
3: No, fíjate que no, estamos aquí en Cuautla y no, tranquilo. Es más, está un poquito fresco para mi gusto. Aquí normalmente es calientito, pero bueno, ahí tenemos el mapa de satélite. Bastante nubosidad en todo el país. Lluvias intensas en el norte y sur de Baja California Sur, en el norte y centro de Sinaloa, noroeste y oeste de Durango. Muy fuertes en el este y sur de Sonora, centro y oeste de Zacatecas, oeste y noroeste de Oaxaca. Fuertes en Chihuahua, en la parte oeste y suroeste, Aguascalientes, San Luis Potosí en el sur, Nayarit en el norte, Jalisco este y centro, Colima, Michoacán en el este y centro, Guanajuato oeste y suroeste, Querétaro suroeste, Hidalgo suroeste, Puebla en el oeste.
0: Jorge, Morelos, ¿te parece si hacemos una pausa ahí? Ahorita regresamos con el resto.
3: Claro que sí.
0: Hacemos una pequeña pausa y regresamos aquí a la hora feliz de Fórmula Automotriz.
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12: París, Francia. París, la célebre ciudad de la luz, es un faro global de elegancia, arte, intelecto y romanticismo que ha cautivado a viajeros durante siglos. Sus amplios bulevares y la majestuosa Torre Eiffel enmarcan una urbe que es sinónimo de alta costura, diseño vanguardista y alta cocina sofisticada. Más allá de su innegable herencia histórica, el París contemporáneo es un crisol multicultural sumamente diverso, donde comunidades de origen africano, asiático y árabe aportan dinamismo a barrios bohemios como el Belleville y Montmartre. Sus museos de clase mundial como el Louvre y sus icónicos cafés a la orilla del Sena siguen siendo el punto de encuentro de artistas, pensadores y estudiantes internacionales, consolidando su estatus como una de las metrópolis más influyentes del planeta.
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12: Carnitas estilo Michoacán. Carne de cerdo cocinada lentamente en su propia manteca dentro de grandes cazos de cobre. Servidas en tacos con tortillas recién hechas, cilantro, cebolla, salsa verde de molcajete y gotas de limón fresco. Son un festín patriótico absoluto.
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0: Ya estamos de vuelta en la hora feliz de Fórmula Automotriz. Muchas gracias por estarnos acompañando en este cierre de semanita. Y bueno, mi querido Jorge, nos agarró el corte, pero estamos muy al pendiente del resto del clima.
1: Claro, bueno, dice que lluvias también en Morelos, Estado de México, en el oeste y centro, Ciudad de México, Veracruz en el sur, Guerrero oeste y Chiapas en el noroeste. Y finalmente, lluvias con intervalos de chubascos en Baja California, Coahuila, Nuevo León, Tlaxcala, Tamaulipas, Tabasco, Campeche, Yucatán y Quintana Roo. O sea que prácticamente lluvia en todo el país, ¿no? Y bueno, en cuanto al clima, las temperaturas, como les digo, yo estoy aquí en Cuautla, muy agradable, yo creo que debe haber unos 22 graditos, aunque aquí no los marca exactamente. La Ciudad de México tenemos 17 grados, una máxima de 24, mínima de 16. Y ahí lo voy a dejar porque no me está entrando el internet, mi querido Charlie.
0: Sin mayor problema, mi querido Jorge. Ahorita, si quieres, al final, si lo quieres completar, lo completamos. Pero disfruta mucho tu viaje. Y bueno, pues si quieren, pasamos un poquito al tema de las noticias. Hace un rato yo estuve en un evento con los amigos de TCL. Muchos la ubicamos porque justamente es una marca muy famosa que vende pantallas de todo tipo y de todos tamaños. Y bueno, TCL ya desde hace algunos años es la marca oficial de pantallas de la NFL. Y están reforzando justamente esta alianza. Ya son 4 años. La verdad es que se me hace uno de los patrocinios más importantes a nivel mundial, junto con otros deportes que existen. Y bueno, TCL consolida la tendencia del estadio en casa con su línea de pantallas SQD Mini LED de 98 pulgadas, están inmensas, y justamente la marca está fortaleciendo su alianza con la NFL por 4 año consecutivo para atender a los 40 millones de aficionados en el país, o sea, solamente en México, y obviamente pues sabemos que este es un evento global, principalmente para Estados Unidos, pero que se ha popularizado mucho en el mundo, ¿no?
2: Sí, y justamente están haciendo una estrategia de expansión muy importante dentro de esta liga de fútbol americano, que es la más importante en el mundo. Ayer se jugó un partido en Australia, fue el primero en ese país, y este mismo año van a recibir partidos Europa y México. México fue el primer lugar donde la NFL se expandió, y este año en noviembre vienen los 49ers de San Francisco, que son el mejor equipo, si no han elegido, vayan a los 49ers, sí, contra los vikingos de Minnesota. Justamente este evento en el que se presentó TCL es el NFL Experience, un evento abierto al público que estuvo desde el miércoles que inició la temporada hasta el domingo que se cierra la fecha 1. Y bueno, la verdad es que es muy padre porque es gratuito, hay muchas activaciones de muchas marcas, y TCL, ayer tuve la oportunidad de estar por allá, está incluso rifando pantallas y todo, entonces sí, pues se posicionan como un patrocinio muy importante.
0: Sí, que este es un evento que se hace en Estudios Maravilla, abierto al público, y bueno, la verdad es que sí hay muchas marcas patrocinando, obviamente TCL está ahí presente con las pantallas de muy buena calidad.
3: A ver, Emi. Y justamente para responder a las exigencias altas que lleva este tipo de transmisiones, están encabezados por los modelos TCL QM7L, QM8L y X11L, que tienen un procesamiento de imagen en alta velocidad, brillo y contraste cinemático, esto también para el efecto de barrido en los pases largos y todo esto, para que tenga una buena calidad, y tiene inteligencia artificial con Google Gemini, que es una integración nativa del ecosistema, y calibración acústica inmersiva. Entonces todo esto para el sistema de sonido y demás, entonces creo que es muy padre. Solo he visto el Super Bowl, la verdad, creo que voy a enfocarme un poco más en ver el americano, que por lo que veo Dani es un gran fanático.
2: Sí, no, sí. Yo te enseño con mucho gusto, mi querido de mí. Y justamente ayer estaban corriendo algunos videojuegos, que es el Madden de fútbol americano, en la pantalla de TCL, y es espectacular la definición, la verdad es que es muy buena, y para sí, la gente que nos gusta disfrutar del fútbol americano, pues el sonido, la calidad de imagen, pues aporta muchísimo. Y para quien quiera ir al evento, lo único que tienen que hacer es descargar la aplicación de One Pass, que es de la NFL, registrarse y les dan un QR y es gratis el acceso.
0: Sí, la verdad es que vale mucho la pena darse una vuelta por este evento. Y bueno, México no solo se consolida como el mercado más importante para la NFL fuera de Estados Unidos, con 40 millones de aficionados, sino que también lidera la transformación hacia el entretenimiento inmersivo en el hogar, de acuerdo con los datos recientes de la Comisión Reguladora de Telecomunicaciones, o sea, no son datos inventados. Y la verdad es que sí, no, Jorge, realmente creo que pues no siempre podemos estar en la Fórmula 1, no siempre podemos estar en la NFL, digo, bueno, fuera. Entonces, la verdad es que sí se aprecia el tener una buena pantalla, un buen sillón, y obviamente disfrutar este tipo de deportes que a uno le apasionan, pues con una buena calidad, ¿no? Y una buena pantalla.
1: Sé que está toda la tecnología tan avanzada y con tanta calidad en la imagen, bueno, casi puedes contarle los pelos de los bigotes a los corredores y a los entrenadores, ¿sí? Porque es sensacional lo que te aprecia, la calidad de las imágenes, y bueno, yo el fútbol no es lo mío, pero sí las carreras de Fórmula 1, y tú le pones 4K y se ve fantástico, haz de cuenta, yo creo que hasta más vivaz, más vivo, más activo los colores y todo, que si lo ves en vivo.
0: Sí.
1: Porque aquí te resalta cosas muy interesantes que tu ojo no percibe. Uh-huh. Y aquí en las pantallas, eso con tantísima calidad, lo disfrutas de maravilla. Y todo, si le pones un sonido envolvente, bueno, es un espectáculo que no tienes en tu domicilio.
0: Oye, Jorge, ya ha sido una evolución total, ¿no? Digo, a ti también te tocaron estas pantallas gigantes que pesaban un demonio, y hoy en día es impresionante lo delgadas que pueden ser, tantos colores que tienen, que antes pues uno jamás imaginaba que iban a existir tantos en las pantallas. O sea, realmente es que sí ha sido una evolución para bien, y también en el tema de los precios, ¿no? Porque antes yo me acuerdo que salían pantallas y costaban 100,000 pesos, 150,000 pesos, y ya con el paso de los años se iban abaratando, pero ahora creo que ya las nuevas pantallas con esas nuevas tecnologías ya salen a precios accesibles, obviamente pues por muchos muchos factores, ¿no? El origen, la competencia, etcétera, etcétera, pero sin duda alguna creo que ya hoy en día pues tenemos muchas opciones para poder adquirir una pantalla.
1: No, mi querido Charlie, vamos a ir un poquito más atrás en la historia. Cuando yo era joven, toda la televisión era en blanco y negro. Cuando era niño, era en blanco y negro. Y después fuimos a una feria mundial, no me acuerdo si fue en Nueva York o Montreal o por ahí, y los rusos en el pabellón ruso estaban lanzando la televisión a color.
0: ¡Órale!
1: Y era una locura, todo el mundo pasmado, y era chafísimo, o sea, se veía fatal, sí. Porque ya la distancia, no hombre, qué mancha estaba eso. Y bueno, mi papá tuvo la oportunidad de comprar una televisión a color en ese entonces, donde he sido mediados de los 70.
0: Sí. Oye, Jorge, y dicen que fue un ingeniero mexicano, ¿no? El que creó la televisión a color.
1: Sí, pues este quizás que jefe es González Camarena. González Camarena, por eso es el canal 5, es XHGT.
0: ¡Órale, qué gran dato!
1: Un ingeniero mexicano que desarrolla la transmisión en tres colores que se mezclan y entonces ya se da toda la gama, ¿no?
0: Sí.
1: Pero bueno, rápidamente les cuento la historia. Fue mi papá, compramos la televisión. Llegó en una cajotota enorme, pesadísima, y nos dijeron, no la vaina a conectar porque viene un técnico a ajustarla.
0: ¡Órale!
1: Y nada, para que veas cómo era todo el rollo, ¿no?
0: Sí.
1: Y el problema era que a las 2 de la tarde, por dar la hora, no me acuerdo exactamente, ¿no? Pero a las 2 de la tarde pasaban un programa que era el único que era color en toda la televisión nacional, que era los Thunderbirds. Los Thunderbirds era un programa de marionetas inglés. Y era el único que pasaba a color. No tenía que estar el técnico ahí, ¿verdad? Y entonces llegó un técnico así con su bata blanca y la marca de la... Era Admiral, lo voy a decir, no, ya no existe, creo, la marca. Admiral, llegó el técnico acá de bata blanca, muy profesional,
0: sí.
1: Su caja de herramientas, y empezó el programa de los Thunderbirds y le empezó a ajustar la televisión. Bueno, era una locura porque siempre tenías que ver los Thunderbirds porque no
0: sabíamos
1: que
0: los
1: demás eran en blanco y negro, ¿no? Y bueno, se evolucionaron y van a haber muchos más programas a color. Y después vino

0: finaleza sí. que te digo, aparte era de Burgos, efectivamente.
1: Sí, bueno, sin duda.
0: Ahorita, como bien comento, cuando empezaron las pantallas, una pantalla de regular tamaño, a lo mejor 50 pulgadas, que ya era una bestialidad, ya saben, los 100 mil pesos.
1: Sí,
0: cuando
1: sí, sí.
0: empezaron a salir, y ahorita están en 6, 8 mil, 10 mil pesos, ¿no?
1: Sí.
0: Y bueno, qué barbaridad, cómo ha cambiado la tecnología. Y lo platicábamos en un programa anterior, Arturo y yo, todo esto que antes era tan caro, no sí. solo en las televisiones, en todo, las hadas, que antes al principio te acuerdas que decían, oye, trae protección de cambio de carril,
1: claro.
0: y era así como una locura, ahorita todos los vehículos lo traen, y ya es demasiado barato porque se ha producido tanto sí. número de estos elementos, ya son muy baratos.
1: Sí, se va masificando y obviamente se reducen costos, pero bueno, creo que los mayores beneficiados somos nosotros como público. Nosotros vamos a hacer un pequeño corte comercial y vamos a regresar para platicar de esto y mucho más aquí en su programa favorito, La Hora Feliz de Fórmula Automotriz.

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12: No basta ser royal. Ser royal implica también prepararse más, sobre todo para quienes en algún momento serán reinas o reyes. Comencemos por el más pequeño, el príncipe George de Gales, de 13 años, quien inició la secundaria en el prestigiado colegio Eton, donde estudió su padre y su tío Harry. George estará internado y terminará sus estudios cuando tenga 18 años. Vamos a España. La princesa Leonor, después de completar su preparación militar, eligió la Universidad Carlos III en Madrid para estudiar ciencias políticas. Su hermana, la infanta Sofía, también se decidió por Ciencias Políticas y Relaciones Internacionales. Este año estudiará en París en el Forward College. La princesa Amalia de los Países Bajos actualmente estudia Derecho Neerlandés y su hermana, la más pequeña Ariane, ha dado la sorpresa al elegir la carrera de Ingeniería Aeroespacial. 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

0: Fórmula Automotriz, de escucharnos todos los días de lunes a viernes de 9 a 10 p.m. los días sábados de 12 a 1. Recuerde que estamos cumpliendo 14 años al aire, bueno, el día 1 de octubre, pero lo estamos celebrando desde ya con muchas dinámicas. Y mi querido Dani, platícanos un poquito, si quieres, primero sobre la dinámica que tenemos con Chidey, que ya está a punto de cerrar en unos días y, bueno, participaron más de 100 personas.
1: Sí, son tres dinámicas, dos ya están muy prontas a cerrar. La primera que lanzamos fue la de Chidey, nos mandaron mochilas, coches a escala, unos muñequitos de un tigre que es la mascota global de la marca, también unos termos de Chirey Humo de YQ. Lo único que tienen que hacer es seguirnos a nosotros y a Chirey en redes sociales. Nosotros estamos como Fórmula Automotriz FM y ellos como Chirey México Oficial. Comentarnos cuántos años cumplimos al aire, que se los decimos a cada rato.
0: Así es.
1: ¿Cuál de los premios les gustaría llevarse? Y etiquetar a una persona. Con eso van a estar participando para los premios de Chirey. Y por otra parte, ayer nos llegaron donas por parte de Krispy Kreme. Son 5 docenas de la colección que lanzaron con Pokémon, este personaje asiático tan querido a nivel mundial. Y bueno, las donas son de colores y muy, muy folclóricas. Igualmente tienen que seguirnos a nosotros, seguir a Krispy Kreme, comentarnos cuál es su Pokémon favorito y qué sienten de celebrar este aniversario con nosotros. Etiquetando a una persona, ya van a estar participando. Esta dinámica se cierra mañana, la de Chirey se cierra el lunes, y también tenemos la de Quaker State, que se va a estar cerrando también la próxima semana, para que se lleven un jersey de la colaboración con Anuar Lyon. A partir de la próxima semana también vamos a tener dinámicas con más y más marcas, porque esta fiesta no para.
2: Y entre ellas unas gorras de Sergio Checo Pérez firmadas, mi querido Charlie.
0: Sí, esa es la dinámica más larga que vamos a tener justamente por nuestro aniversario. Son dos gorras autografiadas por Sergio Checo Pérez. También los amigos de Barilla nos van a estar mandando kits de la Fórmula 1, porque son patrocinadores de esta gran competencia. También los amigos de Pirelli nos van a mandar 6 gorras de podio. Vamos a tener regalos de los amigos de Lincoln Co., que estos son enfocados para quienes le van a la América, porque vamos a tener muchos productos autografiados por los jugadores, algunas tote bags, algunos balones. Vamos a tener ahí una playera oficial que la verdad se ve de muy buena calidad. Y bueno, la verdad es que además de ellos, muchas, muchas más marcas se están sumando. Se está sumando Honda, se está sumando Bridgestone, se está sumando Pitts. Entonces, gracias a todos ellos que se suman, y obviamente gracias a todos ustedes, porque sin ustedes pues no sería posible estar aquí durante estos 14 años y los que esperemos que sigan viniendo. Pero bueno, mi querido Dani, Emi, Jorge, el día de hoy también hubo otro evento enfocado en tecnología. Este fue con los amigos de JBL, fue muy temprano, y lo hicieron justamente muy pegado a las celebraciones patrias, que ya estamos a la vuelta de la esquina, y presentaron un portafolio nuevo que realmente se ve muy interesante, se ve mucho más moderno. Y ellos lo que dicen es que de una reunión en casa a una noche de karaoke, el portafolio de JBL Party Box y Easy Sync combinan sonido, movilidad, estilo para llevar la celebración a donde quiera que suceda. Y bueno, estas Party Box, la verdad es que llaman mucho la atención. Son bocinas de diferentes tamaños, las cuales tienen controles físicos para que uno las pueda operar en un tema de volumen, en un tema de algunos agudos, graves, etcétera, etcétera. Y también tienen entradas para que se puedan conectar algunos micrófonos de manera inalámbrica o de manera alámbrica y hacer este famoso karaoke. También algo innovador que me gustó mucho es que con solo oprimir un botón en ese micrófono se quita la voz de la canción y únicamente se queda la melodía para que tú puedas hacer el karaoke. O sea, es en cuestión de segundos, le vuelves a oprimir ese botón y se vuelve a escuchar la voz. Realmente fantástico, y me encantó porque presentaron primero que nada justamente unos micrófonos, son pequeñísimos, son del tamaño de un lavalier. De hecho, yo cuando los vi dije, son lavaliers, qué raro que esté incorporándose JBL a este mundo. Pero no, o sea, es literalmente traes un adaptador en el celular, un receptor, y traes justamente el micrófono, que primero lo traía pegado en su playera, y posteriormente ese micrófono lo conectó ya al tubo del micrófono largo, y ya con eso empezó a cantar y empezó a platicar, y todo se escuchaba a través de las bocinas. Y también hay que recordar que tienen este famoso sistema de AuraCast. Si ustedes tienen una bocina JBL y posteriormente compran una, o compran 10 o compran 50, la verdad es que todas las pueden asociar, pueden juntar hasta 100 bocinas. Wow. Y también luces, que también están vendiendo, y obviamente pues todas estas bocinas se juntan en un tema de sonido, pero también en un tema de luces. Entonces, bueno, puedes hacer una super fiesta con estas innovaciones, y son productos realmente no tan costosos, porque JBL no es conocida como una marca premium, pero sin duda alguna yo creo que la calidad del audio y la calidad del material y todo lo que hacen sí es premium. O sea, se me hace una marca extraordinaria, y yo lo he hablado con directivos de otras marcas de audio y me dicen, es que JBL a pesar de que no esté en nuestro segmento, es nuestro principal competidor.
1: Claro, además, bueno, creo que juntar 50, 100 bocinas puede ser un enfoque más para un hotel, para un salón de fiestas, para algo mucho más
0: pero
1: grande.
0: Pero qué padre saber que lo puedes hacer,
1: claro,
0: ¿no?
1: O sea, pero si tú lo que quieres es una bocina o dos para una fiesta casera, existen desde la Encore Essential 2, que cuesta $5,600. Creo que es un precio accesible por una bocina de buena calidad. Tienen de 8,000 pesos, algunas más grandes, van creciendo en cuanto a tamaño y precio, y llegan hasta los $27,900, ya con luces ambientales, toda la conexión inalámbrica.
0: Sí, tienen rueditas para que las jales y no las tengas que estar cargando.
1: Incluso te regalan una pequeña de mano cuando compras la grande. Y bueno, a mí que me gusta cantar, aunque el señor Sabiñón diga que no se me da, pues está padre el tema de los micrófonos. Voy a cantar en donde no me escuchen, Jorge.
2: Así es. Sí, y pues bueno, creo que la verdad los precios son buenos, lo que comentaba Charlie, la calidad es buenísima. Y justo lo que comentabas de que quitan la voz, esto lo hacen a través de inteligencia artificial para reducir la voz y que solo quede el tono de la música. Sí. Entonces creo que incorpora muy bien las inteligencias artificiales y todas las tecnologías JBL. Y pues sí, los precios van desde $2,599 por el DC Sync Mic Mini, que es el que nos comentabas, que es como el tipo lavalier, hasta las opciones como Party Box de $330 de $12,999.
0: Sí, hay que recordar que JBL sigue siendo actualmente el audio oficial de la selección mexicana, justamente en fiestas patrias, pues creo que se asocia mucho. Ellos comentan que son los líderes en estas famosas Party Box. Dicen que en el 2025 vendían 21 Party Box por hora, entonces la verdad es que es una locura. Presentaron desde las más pequeñas, que era la Party Box 130, hasta las más potentes. Y bueno, ¿qué tienen nuevo? Tienen nuevos colores que antes no integraban, tienen un nuevo diseño con show de luces, tienen nuevas animaciones, se puede conectar con muchísimos accesorios, también tiene 15 horas de reproducción. En esta bocina, que es la de entrada, tiene 200 watts, también tiene certificación contra salpicaduras y el famoso AuraCast que les platicaba yo, que pueden conectar luces y también otras bocinas y pueden ser hasta 100. Ya de ahí nos vamos hacia arriba, como bien lo decían, hay diferentes precios, pero bien, me gusta lo que está haciendo JBL. Yo platicaba con uno de sus encargados de mercadotecnia y me decían, ¿qué te pareció el evento? Le digo, es que me encantó porque yo pensaba que los micrófonos ya no tenían futuro. O sea, yo me acuerdo que mi hermano hace mucho tiempo que estudió comunicación le habían pedido unos en su escuela. De ahí jamás volví a ver que alguien utilizara micrófonos inalámbricos o alámbricos, digo, a menos que te dediques a la artisteada. Y con esto, pues creo que sí reinventan, creo que sí te hacen el querer cantar, el querer hacer una fiesta, porque antes, pues poner un karaoke era poner la pantalla y conectar el micrófono y el sonido no era el mejor. Hoy en día, pues conectas el karaoke a tu bocina y ya empiezas a cantar. Digo, igual puedes poner tu celular o la pantalla para hallarte en la letra, pero ya es en cuestión de segundos que puedes hacerlo. Me gusta lo que está haciendo la marca. Yo soy orgulloso propietario de diferentes bocinas, no estas, pero de otro tipo, y me han funcionado muy bien en los autos que hemos probado. Los audios, la verdad es que también funcionan excelente. Entonces, bien por ellos y ojalá y pues sigan las innovaciones.
1: Sí, y del lado que nos corresponde un poquito más cubrir, la parte de Car Audio, también tienen una gama súper extensa. Yo hace algunos meses estuve platicando con Chris Bellinghausen, que es el vicepresidente de la división de Car Audio, y la verdad es que una persona muy amable se dio el tiempo de explicarme producto por producto de los que estaban presentes en el evento, el precio, la función. Por ejemplo, tienen las Rally Bar, que como su nombre lo dice, son un poco más enfocadas a los rallies, a la tierra, al lodo, a las salpicaderas, a todo eso que una bocina normal no te aguanta. Y bueno, yo las he visto también montadas en vehículos en ruta, en el 4x4, en el Vallartazo, y rinden muy bien, pero también hay para cualquier tipo de vehículo.
2: Sí, sin duda alguna tienen desde los subwoofer y todo, y los vehículos Toyota lo incluyen marca JBL todos en el Toyota. Audio.
0: Es correcto. Y bueno, pues ahora pasando a un tema automotriz, una marca está cumpliendo 65 años en México, estamos hablando de Nissan, la marca que más vende autos desde hace ya muchísimos años. Y bueno, estos 65 años se dicen fácil, pero representan muchísimo para nosotros como mexicanos, también para el país, obviamente para ellos como marca japonesa. Y bueno, se han fabricado 17 millones de autos. Wow. Y llevan 18 años como líderes en ventas. Entonces, bueno, la verdad es que yo veo muy lejano que alguna otra marca los pueda siquiera poner en riesgo de salir de este primer lugar. Y en el tema de la planta, pues bueno, la verdad es que hemos visto que muchas marcas hacen cambios para disminuir su producción. Otras tantas marcas, incluso europeas, están cerrando turnos, están anunciando que van a dejar de producir algunos modelos. Y Nissan, con todo y todo, o sea, sí tuvo su reestructura y sí cerraron la planta de Sivak, etcétera, etcétera, pero se están levantando como los grandes. Y ya aquí en México, pues bueno, sabemos que es uno de sus principales mercados fuera de Japón.
1: Sí, la verdad es que la historia, como bien dices, de más de 6 décadas es muy importante, porque ellos llegan a vender sus productos en 1961 y rápidamente confiaron en el mercado mexicano y en la industria también, porque en 1966 comenzaron a fabricar en la planta de Sivak, que desgraciadamente hace poco de...
0: en Cuernavaca, ¿no?
1: Dejó sus operaciones, y desde entonces hasta la fecha han fabricado más de 17 millones de vehículos y motores, porque bueno, muchas veces se fabrica el motor, se exporta y luego ya se hace el ensamblaje en otro lado. De las líneas de producción mexicanas, ahora concentradas en Aguascalientes, han salido ya varios productos como Versa, Sentra, Kicks, NP300, Frontier, March y el V-Drive.
2: Uh-huh. Y bueno, algo interesante es que la producción está concentrada justamente en Aguascalientes, lo que nos comentaba Dani, pero cada 40 segundos sale un vehículo. Entonces creo que está muy interesante la línea de producción que hacen ahí en Aguascalientes, y pues enhorabuena por los amigos de Nissan. Creo que pues por algo es la marca número uno y lo lleva haciendo 18 años.
0: Sí, y también tienen escuelas en donde están capacitando ingenieros y algunas otras carreras. O sea, están incentivando también el tema del estudio, están obviamente fomentando el tema del trabajo a nivel nacional. Hay muchos empleados mexicanos y bueno, el estado ni se diga. O sea, todos están maravillados con la planta justamente de Nissan en Aguascalientes, porque pues es lo que más derrama económica deja, yo creo. Pero bueno, vamos a hacer el último corte comercial y regresamos aquí en unos segundos más o minutos más a la hora feliz de Fórmula Automotriz.

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1: La red social de videos cortos Vine regresó, pero ahora como Divine, y promete compartir contenidos de momentos reales, ya que es totalmente anti-inteligencia artificial. Con videos de solo 6 segundos, Divine busca recuperar el espíritu original de las redes sociales, la creatividad, espontaneidad y contenido hecho por personas para recuperar una experiencia social más abierta, auténtica y participativa. Después de casi 9 meses de desarrollo y construcción de comunidad, Divine apuesta por la creación de contenido original, y a diferencia de otras plataformas, prohíbe el contenido generado por inteligencia artificial. Así, para impulsar la creación, incluye herramientas como animaciones stop motion, propinas para creadores, Divine Kids, Divine Greenlight e inspirado en. La plataforma está basada en el protocolo abierto Nostr y cuenta con fundamentos de código abierto, una estructura que, según sus creadores, busca dar a los usuarios mayor control sobre su identidad y contenido. Soy Aide Rivera. 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
3: Los chiles en nogada. Este platillo patrio fue creado por las monjas agustinas de Puebla para celebrar a Agustín de Iturbide. Sus ingredientes representan los colores del ejército trigarante y de la bandera: el verde del poblano, blanco de la nogada y rojo de la granada.
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4: Autoridades de Estados Unidos detuvieron en Phoenix, Arizona, a Adrián N., presunto implicado en el homicidio de la activista tarahumara y ex candidato de Morena a diputado local Ramón Rubio. El sospechoso fue entregado a la Fiscalía de Sinaloa para enfrentar su proceso penal. El líder del Partido Verde en la Ciudad de México, Jesús Sesma, respaldó la iniciativa del Congreso local para ampliar la exención del pago de tenencia a vehículos con un valor de hasta 638,000 pesos. Indicó que con esta medida se busca proteger la economía de miles de familias capitalinas. La Embajada de Estados Unidos en México informó que fue levantada la alerta de seguridad implementada el pasado 5 de septiembre en Nogales, Sonora, permitiendo la reanudación de todas las actividades consulares y oficiales. Informó Itzel Vanegas. 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
5: Ya estamos aquí de regreso en la hora feliz de Fórmula Automotriz.

0: Así de rápido llegamos a la recta final de la hora feliz de Fórmula Automotriz con Arturo Rivera, que por cierto, el buen Arturo se encuentra todavía en España, sigue con los amigos de Mazda conociendo todas las novedades, parece que hoy se los llevaron a un partido justamente, mañana se los llevan a un partido muy importante allá en este país o en este estado, y pues le deseamos el mejor de los éxitos, ya nos estará contando todo lo que vivió por allá en su regreso. Y bueno, mi querido Dani, Emi, Jorge, hace tan solo unas horas nuestro enviado especial Eduardo Velázquez regresó de Guadalajara. ¿Por qué? Porque fue a conocer una nueva marca de motos que se está sumando aquí al mercado mexicano y pudo entrevistar a Juan José Romero, que es director comercial de BPS Group. Así que vamos a escuchar esta importante entrevista que hizo Eduardo Velázquez.
1: ¿Qué tal, amigos de Fórmula Automotriz? El día de hoy tenemos una entrevista muy especial con Juan José Romero, quien es director comercial de BPS Group. ¿Qué tal, Juan José? ¿Cómo estás?
2: Muy bien, Eduardo. ¿Cómo estás tú? Muchas gracias por el espacio. Muy contento de verte de nuevo.
3: Exactamente. Ya nos habíamos encontrado anteriormente. Oye, cuéntame, ¿qué es BPS Group?
2: Mira, fíjate que BPS Group hoy por hoy es uno de los grupos más importantes y, sin sonar a presunción, creo que el más importante en la industria del motociclismo, sobre todo por la gama y el empoderamiento que trae con todos los segmentos que tenemos.
3: Como nos comentaban aquí, que llevan muchísimas marcas. ¿Qué marcas son las que lleva BPS Group?
2: Sí, fíjate que te las voy a ir platicando un poquito conforme van creciendo las marcas. Nosotros empezamos con una marca de entrada que es Lifan, que viene a competir precisamente al entry level, a donde está el 80% del mercado. De ahí nos pasamos a Cayo, que Cayo es una marca de mucho nicho, de mucha calidad, que viene a competir un poquito más arribita. De ahí nos vamos a Odes, y justamente las dos marcas que estamos presentando, que es SWM y Marshall.
3: Hablando de Marshall, llega a un mercado mexicano muy competitivo y quisiera saber cuáles son las áreas de oportunidad que encontraron aquí en el mercado.
2: Fíjate que, como bien lo dices, viene un mercado muy competitivo, pero estamos seguros que nos va a ir excelente porque traemos una estrategia muy buena, tanto de crecimiento y sobre todo de algo bien importante y que adolece mucho el mercado, que es en la parte de posventa. Ese respaldo a posventa que hoy no existe, nosotros sí lo tenemos.
3: Y esa parte de donde quisieran posicionar a Marshall, ¿dónde entra el cliente, dónde entra quien llega a comprar Marshall?
2: Fíjate que hoy por hoy el mercado mexicano del motociclismo está creciendo a la segunda y tercer moto. Eso significa que están buscando cilindradas arriba ya del 250, que es justamente donde empieza a competir Marshall, que es en las cilindradas medias, 250 a 600, y de 600 llegamos hasta 800. Y justo queremos colocarla en ese target y queremos liderear ese segmento en donde se vuelve tan importante el crecimiento.
3: Digamos, desde la parte delivery, ¿o ya avanza más allá de eso?
2: Sí, justamente tenemos desde la parte del delivery. La importancia, por ejemplo, es, y que es bien importante para nosotros, que no nos encasillen como una marca solo custom. En nuestra oferta de mercado traemos Naked, traemos Racing, traemos doble propósito, y entonces sí empezamos con nuestra gama más fuerte, que es la custom.
3: Yo ya tuve la oportunidad de ver hace ratito algunas de sus motocicletas. La verdad es que muy bonitos diseños, muy agresivos también. Eso me encantó muchísimo. Pero oye, quisiera saber cuál es el objetivo que se han planteado para Marshall durante los primeros 2 años de la marca.
2: En 2 años tenemos que ser la marca número uno con 30 o 35 distribuidores. Wow. Que puedan satisfacer la necesidad de todo el mercado mexicano.
3: Y cuéntame, hace ratito mencionaste la parte de servicio y postventa. ¿Cómo están el día de hoy? O sea, ¿el día de hoy ya cuentan con ese respaldo?
2: Sí, nosotros llegamos a con la marca México ya con la experiencia de las otras marcas que te comenté. Hoy por hoy, para que yo pueda hacer una sociedad comercial con un distribuidor, evidentemente tiene que llevarse el producto, pero también claro, tiene que llevarse el tema de refacciones, porque como lo mencioné hace ratito que platicábamos, hoy por hoy lo importante no es llegar, sino mantenerse. Y mantenerse se llama postventa.
3: ¿Y qué pasa el día que un cliente busca una refacción y no la tengan?
2: Mira, gracias al número de marcas que manejamos, nosotros tenemos la capacidad de poder generar repartos aéreos de China a México, que eso te reduce el tiempo no a 2 meses, te reduce el tiempo a 10 días.
3: Oye, y en temas de costos, ¿a partir de cuánto vamos a poder encontrar a Marshall?
2: Fíjate que eso está bien interesante, porque nosotros empezamos desde una moto de 50 mil pesos, que lo que platicabas hace ratito, sí, que es delivery y todo ese target que en el que queremos estar, hasta una moto de 300 mil pesos.
3: Yo creo que eso cumple muy bien las expectativas de los clientes en el mercado mexicano. Y quisiera cerrar con esta pregunta. Si nos volviéramos a sentar en los próximos 3 años, ¿qué objetivos se habrían cumplido para Marshall, para estar posicionado hoy en día?
2: Yo te puedo garantizar hoy que si nos sentamos no en 3 años, en 2 años, todos los objetivos que te acabo de platicar van a estar cumplidos. Vamos a ser el líder en el mercado de media y alta cilindrada y vamos a dar un excelente, vamos a cambiar la industria del motociclismo.
3: Bueno, él fue Juan José Romero, director comercial de BPS Group. Muchísimas gracias.
2: Gracias a ti, amigo. Siempre es un gusto.
0: Pues ya lo escucharon, él fue nuestro enviado especial a Guadalajara, Eduardo Velázquez. Tal vez no lo conozcan porque no está mucho aquí en radio, pero él es nuestro fotógrafo y videógrafo oficial. La verdad es que mucho del contenido que subimos a redes sociales pues es grabado por él y le mandamos un fuerte abrazo. Y la verdad es que pues interesante lo que está sucediendo con el mundo de las motos. Sabemos que se ha vuelto muy rentable, todos quieren estar ahí y sabemos que pues también están compitiendo mucho en el tema de los precios, ¿no? Hay motocicletas de precios muy bajos que obviamente son las que más se venden. Pero bueno, ya tenemos en la línea hasta Estados Unidos, en Utah, a Juanito Bosco, junto con toda su familia que también está por allá apoyando. Y mi querido Juanito, ¿cómo estás? Ya empezó la aventura.
4: ¿Qué tal, mi estimado Charlie? Buenas noches, qué gusto saludarte por ahí a Dani, pues feliz viernes, pero todo muy bien. Ya hoy cumplimos justo el segundo día de la expedición.
0: Qué rápido.
4: Y sí, cara, y bueno, pues el día de ayer estuvimos probando aquí, experimentando la primera ruta, que fue 2 rutas en un mismo día. Hicimos la Metal Masher y la ruta de Shaffer Trail, que es una ruta muy escénica. Fíjate que esta ruta se hizo en los 50s, precisamente cuando había mucha explotación de uranio en la zona. Entonces, con los bulldozer abrieron un camino espectacular, que bajas 450 metros en menos de 20 minutos, pero es unas curvas pronunciadas en Z muy interesantes, usando la doble tracción. Y bueno, pues la Metal Masher, que también es una ruta de clase 8, que pues tienes que usar los bloqueos de diferencial, la reductora, un poquito pues aclimatándonos al terreno y también al clima, que ha estado adverso porque hay mucho calor, cerca de 35 grados, pero interesante, muy muy interesante toda la caravana y cómo se desempeñan los vehículos con alta tecnología en esta celebración de los 85 años de Jeep.
0: Oye, Bosco, y regularmente cuando tienes eventos nacionales y todos llegan en sus vehículos, pues obviamente son multimarca, ¿no? Van ahí por ahí las Ford Bronco, van las Wrangler, van algunas pickups. En ese sentido, ¿qué tipos de vehículos estás utilizando en esta ruta? Porque nos platicabas que muchos de ellos pues son rentados, ¿no?
4: Sí, son exclusivamente Jeep.
0: Órale, solo Jeeps.
4: Jeep Wrangler Rubicon JL modificados, traen 2 pulgadas arriba y llantas 35. Y bueno, pues es el común denominador de las rutas aquí en Moab, Utah. También nos hemos encontrado dentro del trayecto pues Tacomas, Broncos, que son las que más predominan, algunas que otra pickup Ford. Y bueno, pues es un lugar, pues como te comentaba, que es un centro de investigación para las llantas, por ejemplo, también porque es un laboratorio de resistencia en los climas, en el tipo de pruebas y rocas, donde bueno, pues necesitas tracción también en los costados, la parte de las zanjas donde traccionas con los costados, no con la cama de la llanta. Entonces, uh-huh, pues toda la tecnología de las llantas, de los vehículos, ya ahora pues todo el fuel injection, los motores turbo, que también funcionan bastante bien en el torque, con el transfer que multiplica la fuerza y a través de estos engranes y te la impulsa directamente al 4x4, pues es una alta tecnología y, claro, y haces cosas increíbles porque pues vas viendo en el off-road page, por ejemplo, del Jeep, el pitch y el que quiere decir los grados de inclinación tanto en laterales como en subidas, y marca 43 grados, 44.
0: Sí.
4: Y sabes que si te detienes, pues puedes fallar, ¿no? Puedes volcar fácilmente. Entonces, tienes que seguir las indicaciones precisas y tener el temple y la noción, el conocimiento para continuar, no detenerte en ningún momento porque claro. pierdes el control.
0: Sí, es despacio, pero constante, no, no tener ahí miedo, porque si no, la verdad es que qué horror, mi querido Bosco, ya yo lo he experimentado. Sí. Pero bueno, la verdad es que siempre con gente como ustedes uno se siente muy seguro. Ahorita Dani te tiene una pregunta, Bosco, pero yo te quería preguntar rápidamente sobre los neumáticos que platicabas. Sabemos que cuando vas a rutas en bosque o similares, le bajas la presión a los neumáticos. ¿En el desierto también es algo similar o sí tienen que tener la presión normal, llamémosle?
4: Sí, en este tipo de terreno que es roca lisa, por ejemplo, si bajamos también a entre 18 y 20 libras, es perfecto. Precisamente porque hay algunas rocas que pueden dañar las llantas porque tienen filo en los costados, claro. en las piedras. Entonces las bajamos a 18 libras y traccionan perfectamente bien en este tipo de roca que es porosa, que le llaman slick rock, que es una roca rojiza de la región y que traccionas bastante bien y con eso la armas muy bien porque lógicamente cuando bajas la presión trabaja de mejor manera la suspensión combinada con el taco de la llanta. Sí. Entonces al momento de traccionar van perfectamente bien. Y todos los vehículos están equipados con BF Goodrich, con la llanta KM3, que es la Moth Terrain, que es una alta tecnología para este tipo de rutas y de trayectos que, como te digo, pues el calor es adverso, las rocas también y pues confías mucho en el primer punto de contacto que es la llanta.
0: Sí, no, pero la verdad es que BF Goodrich tiene muy buenos productos, incluso yo he visto estos neumáticos en rutas de nieve que les ponen estas famosas cadenas y se mueven espectacular. Entonces, pues qué padre, mi querido Bosco. A ver, Dani.
5: Bosco, buenas noches. Yo te quería preguntar por el clima allá en Moab, porque yo tenía la idea de que era un lugar muy seco hasta que el año pasado les tocó lluvia durante la ruta. En esta ocasión, ¿cómo está y cómo afrontan las camionetas este clima?
4: Sí, bueno, pues primero, pues el cuerpo humano se tiene que aclimatar y entonces hay mucho calor. El calor ha estado intenso en 35 grados al mediodía y es un calor seco, ¿no? Porque estás en el desierto. Entonces realmente, pues los vehículos también pues tienen la tecnología de que se enfrían el aire acondicionado, el sistema de enfriamiento, pues todo está al 100 y funciona bastante bien en los vehículos de la marca Jeep Wrangler y pues lo hemos hecho bien y también las personas, pues no es recomendable traer el aire acondicionado todo el tiempo porque los golpes de calor cuando sales y entras a tu habitáculo, pues esos golpes de calor afectan, ¿no?, al cuerpo humano. Entonces, procuramos aclimatarnos, ¿no?, estar bien hidratados y también los vehículos, pues lógicamente, mantenerlos en su nivel de anticongelante, del sistema de enfriamiento para que no sufran.
0: Pues que excelente, mi querido Bosco, te deseamos el mejor de los éxitos a ti, a Norma, a Dieguito, a Bosquito Junior, a todo el equipo de Boscos Camp, que siempre son muy profesionales. ¿Y qué te parece si el lunes nos estamos marcando, Bosco, para que nos platiques ya cómo terminó la ruta, cómo les fue con el resto del clima y obviamente pues cómo es que se divirtieron tus asistentes? Igual si quieres que entrevistemos a alguno, pues lo podemos entrevistar.
4: Claro que sí, con mucho gusto y que pasen buen fin de semana. Mañana vamos el último día a esta ruta espectacular que es la Hell's Revenge, que es una zanja impresionante que se llama Hell's Gate, que la pueden ver en YouTube. Es una ruta espectacular con el cierre de esta expedición y pues como te digo, festejando los 85 años de la marca Jeep.
0: Que se venga el mejor de los éxitos, como siempre, mi querido Bosco, nadie más fanático de Jeep que tú, así que la verdad es que se agradece platicar contigo este tipo de temas. Te mandamos un fuerte abrazo y disfruta la noche.
4: Igualmente, fue en fin de semana. Cuídense mucho y feliz día.
0: Gracias.
4: Feliz noche. Abrazo.
0: Abrazote. Y bueno, él fue Juanito Bosco, el líder del 4x4, acaba de ser el aniversario de su empresa Boscos Camp, así que la verdad es que lo felicitamos porque siempre buscan cómo hacer nuevas cosas, cómo entretener al público, nuevas rutas, probando todos los vehículos. Entonces, la verdad es que es un gran personaje y si usted tiene un vehículo 4x4, métanse a sus redes, vean un poquito de lo que hace y si les interesa, inscríbanse. Con que vivan una vez una aventura de este tipo, la van a querer repetir.
6: Es increíble, sin duda alguna gran empresa y se hacen, todo el tiempo se están cuidando.
0: Sí,
6: está como eres como sus niños.
0: Es una familia ahí, sin duda alguna. Pero bueno, pues ya terminamos la información automotriz. Ahora nos vamos directamente con el capitán Jorge Sabiñón para que nos platique un poquito de las efemérides, mi querido Jorge.
7: Con mucho gusto. Bueno, primero que nada, hoy es San Emiliano, 11 de septiembre.
0: Dale.
6: Felicidades. Santo.
0: Felicidades.
7: Felicidades.
6: Muchas gracias, bueno, George.
7: Pero de 1823 Ay, perdón tantito, se movió, permítanme.
0: Adelante, adelante, George.
7: Dios, aquí está ya. Un día como hoy, pero en 1823, muere el economista británico Daniel David Ricardo. Entre sus obras destacan El alto costo de la moneda, 1829, aniversario de la victoria sobre el ejército español en Tampico, 1875, se inaugura la Academia Mexicana de la Lengua, 1885, nace el novelista y ensayista británico David Herbert C.H. Lawrence, autor de Los pájaros y Apocalipsis, entre otras. En 1926 se produce en Roma, Italia, un atentado contra Benito Mussolini en el que resultan heridos 8 transeúntes y él sale ileso. 1928 nace el cantante chileno Luis Enrique Gatica Silva, conocido en el ambiente artístico como Lucho Gatica. 1940 nace el actor y productor y director de cine Brian Russell de Palma, o sea, Brian de Palma. Dirige filmes como Carrie, Los Intocables de Elliot Ness, Misión Imposible, etcétera. 1941 inicia la construcción del Pentágono, sede del Departamento de Defensa de los Estados Unidos en Washington. 1945 nace el futbolista Franz Beckenbauer, mi querido Dani.
5: El y jugó Kaiser, con el brazo roto en 1970 aquí en el Estadio Azteca.
7: Correcto, en 1970 se fracturó exactamente aquí en la clavícula y así siguió jugando. 1950, el gobierno de México firma un acuerdo con la UNESCO para crear el Centro de Cooperación Regional para la Educación de Adultos en América Latina y el Caribe. 1959, nace el cantante y compositor argentino Gustavo Cerati, ex líder de la banda musical Soda Stereo. 1967, las ondas Surveyor 5, enviadas desde la superficie de la Luna, resultados de los análisis químicos realizados en el suelo del satélite. 1971 se crea el Consejo Nacional para el Fomento Educativo, CONAFE, como un organismo público descentralizado de la Secretaría de Educación Pública. 1971, cerca del club de golf Avándaro en Tenantongo, colindante a Valle de Bravo, Tóxico, se realiza el Festival de Rock y Ruedas de Avándaro, Festival de Avándaro o simplemente Avándaro, que fue famosísimo. 1971 muere en Moscú el que fue máximo dirigente de la Unión Soviética, Nikita Sergei Khrushchev, famosísimo. 1973, Augusto Pinochet encabeza el golpe de Estado en Chile, que culmina con la muerte del presidente socialista Salvador Allende. 2001 tiene lugar en un atentado terrorista en los Estados Unidos, mediante el secuestro de 4 aviones comerciales, 2 de ellos chocaron contra el World Trade Center. 2014, muere el actor ganador de un Oscar, Robin Williams. Y no, 2015, muere Bárbara Gil, primera actriz mexicana de cine, teatro y televisión. 2023, muere a la edad de 77 años, Benito Castro, actor y cantante y cómico. 2024, en la madrugada se concluye el proceso de reforma al poder judicial en hasta aquí las efemérides de hoy.
0: Perfecto, mi querido Jorge, muchas gracias, muy interesantes, te mandamos un fuerte abrazo, y bueno, mi querido Emi, muchas gracias, nos estamos viendo el día de mañana. También Dani López, muchísimas gracias. En los controles Axel Flores, en los controles de YouTube Viri, yo soy Carlos Rivera, y sobre todo, gracias a ustedes por hacernos favor de seguirnos. Tenemos una cita pendiente mañana de 12 a 1 de la tarde, y se quedan con la mejor programación, Piso 6, con Sofía Enríquez y Ricky Moreno. Hasta la próxima, y gracias por escucharnos.

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2: El desarrollador inmobiliario José Lobatón sumó otro proceso legal en su contra luego de que fue imputado por un fraude en la construcción del edificio Plaza Las Palmas en San Pedro. El gobierno del estado entregó 30 unidades nuevas a la ruta 227 y 218 que dan servicio en el municipio de Santa Catarina. Un presunto delincuente que tenía pendiente una orden de aprehensión por homicidio fue detenido en el municipio de San Nicolás de los Garza. Ante las celebraciones patrias de septiembre, la Secretaría del Medio Ambiente de Nuevo León hizo un llamado a la ciudadanía y a los municipios para evitar la venta y el uso de pirotecnia. La capacidad de lectura entre adolescentes y jóvenes se está perdiendo a nivel mundial y existe una baja comprensión lectora debido a las pantallas. Así lo advirtió el secretario de Educación Pública, Mario Delgado, al referirse a los resultados de la prueba PISA. Peso Pluma encabeza las candidaturas a los premios Billboard en la música latina 2026 con 17 menciones, seguido por Tito WP con 15 y Fuerza Régida con 12, en una edición marcada por el dominio de la música mexicana. La Comisión de Arbitraje de la Federación Mexicana de Fútbol dio a conocer los silbantes designados para la jornada 8 de la apertura 2026, en la que Ismael Rosero López Peñuelas aparece como el silbante del Clásico Regio 143, que se llevará a cabo el próximo sábado en el Gigante de Acero. 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
3: Hay momentos en los que tu bebé simplemente quiere estar contigo, sentir tu calor y escuchar tu corazón. Y está bien, un rebozo puede ayudarte a llevarlo cerquita mientras tú tienes un poquito más de libertad para moverte y hacer tus actividades. Además, el rebozo forma parte de nuestras tradiciones y de esa manera tan nuestra de cuidar y abrazar a nuestros bebés. El contacto cercano puede ayudar a que se sienta tranquilo, acompañado y seguro. Eso sí, siempre debemos aprender a colocarlo correctamente, cuidando que su carita quede libre y pueda respirar sin dificultad. Porque cargar a tu bebé no solo es llevarlo contigo, también es regalarle cercanía, confianza y amor. A veces lo único que necesita es sentir que mamá está ahí. 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
12: Ya es de viernes, graban borracho con uniforme y en horas de servicio a Pedro Iván Rendón, mando policial del Edomex. Ya fue.

0: senador morenista por Tabasco, José Ramón Gómez, discute con reportera que le cuestionó sus ausencias en el pleno y lo acusó de narcopolítico.
1: ¿Perdón?
2: ¿Me preguntaron?
1: ¿Me preguntaron? No, pero yo soy la voz del pueblo, o sea, yo soy intermediario. Entonces, ¿qué puede?
2: Dígame. ¿Tú puedes mostrar tus ingresos?
1: Claro que sí.
2: Pero quisiera ver también yo así.
1: Pero
2: ¿eres periodista?
1: Yo no soy servidora pública, es una diferencia.
2: Bueno, lo que pasa
1: es
2: que
1: yo no soy obligada. ¿Usted ha hecho derecho a réplica?
2: No, contigo no puedo.
1: ¿Pero por qué no?
2: Tú
1: no
2: levantas,
1: me ha recibido.
2: Tú levantas un falso primero y luego pides una aclaración. Eso no es periodismo.
1: No. Mira, usted no me va a venir a decir mi trabajo. Porque usted, a mí no me paga el pueblo,
2: pero,
1: señor.
2: ¿Alguien te paga el pueblo?
1: Yo trabajo para una empresa y usted, yo no tengo, yo no tengo. ¿Cambiamos los papeles? ¿Cambiamos los papeles? ¿Usted quiere ser periodista? Cambiamos los papeles. Cuando usted está periodista, me entrevista a mí.
3: Así es la democracia. Asamblea para definir dirigencia estatal de Somos en Chiapas termina en golpes.
0: Por ir viendo el celular mientras supervisaba una construcción, un hombre cayó al vacío desde un segundo piso en Aguascalientes.
3: ¡No le salió! Delincuentes en tres camionetas con torretas intentaban asaltar a trailero en la Puebla Orizaba, pero el chofer se resistió y evitó el robo.

0: chiquitos, ¿no? Congreso de Sinaloa aprueba por unanimidad tipificar como delito y castigar con penas de 10 a 20 años de prisión el reclutamiento criminal de niños y adolescentes.
1: No, que muy valiente. La presidenta Sheinbaum condena amenaza del senador de Morena, Luis Fernando Salazar, contra el periodista Enrique Acevedo.
2: No estoy de acuerdo en la forma en que se expresó el senador de Morena de Coahuila al periodista Enrique Acevedo. No es correcto, mi solidaridad. Ayer hablé del tema, de la nota, pero no mencioné ello. Y es muy prudente y importante hacerlo, porque la manera en que se utilizó la red social y las frases que dijo contra este periodista son condenables y no deben pasarse por alto.
0: Ni los veo ni los escucho, revelan que el exsecretario de Marina, Rafael Ojeda, pasa los fines de semana en un club de golf, pero la FGR dice que no lo encuentra.
1: A lo Juan Escutia durante convención de republicanos en Dallas, el vicepresidente J.D. Vance encara a manifestante que irrumpió con una bandera de México.
0: El que puede, puede. Secretaría Anticorrupción podría investigar al titular de Birmex, Carlos Ulloa, por haber comprado de contado departamentos por un total de 22 millones de pesos.
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9: Polen Robotics lanzó Microdot, su nuevo robot personal programable que tiene como principal objetivo democratizar la inteligencia artificial. El pequeño robot pato de 25 centímetros de altura y menos de 800 gramos de peso puede desenvolverse en el mundo real. Es capaz de caminar, agacharse, mantener el equilibrio, levantarse después de caer y patinar. También puede jugar al fútbol, recoger objetos con su pico articulado e incluso puede cantar. Pero la principal característica del Microdot es que tiene un software de código abierto para que desarrolladores puedan experimentar con inteligencia artificial y robótica. Incluye 7 movimientos previamente entrenados y cuenta con herramientas de aprendizaje por refuerzo y simulación. El Microdot superó las 10.000 unidades vendidas desde su lanzamiento y generó ingresos superiores a los 4 millones de dólares en una sola semana, con una demanda mucho mayor a la prevista. Soy Aide Rivera. 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
10: Los flamencos son rosados porque consumen crustáceos ricos en pigmentos llamados carotenoides, que cambian el color de sus plumas.
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1: Se abren las puertas del elevador. Ya está usted en el piso 6 de Grupo Fórmula. Yo soy Ricky Moreno.
0: Yo soy Sofía Enríquez.
1: Cintia, y vámonos directo hasta Las Vegas.
0: Oye, ¿no? qué bueno que llegaste. Yo pensé que no ibas a alcanzar a llegar al programa, porque pues luego uno decide viajar el mismo día.
1: No, Sofía, yo soy un profesional, y si yo quedo que voy a venir, vengo. Hay veces que digo no voy a ir, muchas veces digo no voy a ir, que también se vale, pero el chiste es que si quedas en algo...
0: Voy a llegar rayando, y entonces llegas rayando.
1: Sí, o cuando tú digas voy a llegar borracha porque andaba con mis compas ahí en la tablita, no, pues no.
0: Se me va a atorar un poco porque fui al Fishers aquí en la esquina.
1: Aquí
0: también se va.
1: Aviéntate la entrevista tú porque no ando conectado, y todas esas cosas que tú haces, pueden pasar, ¿no? Pero Sofía, vámonos al tema que ha reinado... Pues no solamente la nota rosa, Sofía, porque esto no es una nota rosa, me parece que esta es una nota que ya trasciende, que habla de pues no quiero decir todos los mexicanos, pero habla de falta de profesionalismo de un artista de esa talla, algo que nos dio tanto orgullo, ahora nos
0: da un poquito de vergüenza. Pasamos tal cual del orgullo a la decepción. Estábamos todos contentísimos el fin de semana porque Carin León se convirtió en el primer mexicano, en el primer latinoamericano, en el primer cantante regional mexicano en estar en la esfera, y ahora se convirtió en el primer cantante en cancelar un concierto en la esfera, pues puro récord, pura estrellita.
1: Y es que anoche, y fue bien gacho, anoche se canceló el evento, Sofía, se canceló el concierto de Carin León que ofrecía en la esfera en Las Vegas, esto que ha causado un revuelo. La verdad es que han sido una serie de conciertos espectaculares, lo hemos visto, o yo al menos, Sofía, lo he visto en diferentes redes sociales que suben videos y que se ve espectacular, y que durante meses, Sofía, también estuvieron compartiendo sus propios
0: managers. Desde que se anunció que iba a ser.
1: Sí, cómo se diseñaba, cómo iba a ser todo, la verdad es que yo me sentía muy parte, ¿no? Y luego el fin pasado ya empezaron los primeros conciertos, inclusive nuestra compañera Azucena por ahí fue, subió videos, todo estaba muy bien. Y resulta que ayer cancelaron el concierto, pero Sofía, número uno, con la gente ya adentro, Sofía. Yo fui, yo era una persona que tuviera boletos, tú vas, entras, empiezas a pistear, te compras el outfit, no haces planes, dices me voy a gastar mi billete, y ya estando adentro, Sofía, es cuando a través del sistema de sonido de la propia esfera empiezan a decir, ¿saben qué? Híjole, no llegó Carin León. ¿Cómo que no llegó Carin León, Sofía? Seguro tuvo una enfermedad, ¿no?
0: Por un problema en su... No, en el mismo audio dijeron por un problema en el traslado.
1: Así. ¿Pero cómo que en el traslado, Sofía? Pues, ¿dónde estaba?
0: Sí, su traslado, y exactamente, justo ahí es donde empiezan, pues, ¿dónde estaba? ¿Dónde está la responsabilidad de cuándo llegó? Porque además hay que decir que es una residencia, que una residencia son varias fechas, o sea, no es solo tenía un concierto, o está en medio de una gira y tenía un concierto en otra parte del país otro día, un día antes o un día después.
1: No, o sea, sí, no andaba de, ¿cómo se llama? De gallero, de acá, en cada, en una feria y luego la otra feria y luego la otra feria. No tenía. Pero bueno, Sofía, ¿qué te parece si escuchamos el video de Carin León para ver qué fue lo que dijo?
11: Sé que con lo que tengo que decir no les voy a devolver ni su tiempo ni todo lo que ustedes sacrifican por venir a ver un show de nosotros, por estar con nosotros sentados y disfrutar de ese show tan importante para mí, para mi carrera, como para ustedes. No pudimos llegar al evento, tuvimos fallas con los aviones desde el primero, nuestra salida estaba programada como 2-3 de la tarde, subimos al avión, tuvimos una falla de frenos, mandamos pedir otro avión, llegó como a las 4:30, 5, nos estábamos saliendo también, tuvimos otra falla con los de la dirección ahora, que la verdad pues no entiendo mucho, por ahí están las bitácoras, pues estamos anexándoles la evidencia también de todo esto, también los testimonios de la gente que estuvo en el aeropuerto, los testimonios de los pilotos. La verdad, ustedes saben el compromiso que yo tengo en mi trabajo, y sobre todo una fecha tan importante como es esta, estoy muy apenado, sé que, como les digo, no les devuelvo su tiempo perdido, no les devuelvo tanta ilusión. Y pues vaya, con la cara de vergüenza, la verdad que no estaba en nuestras manos, pero pues priorizando también ahí la seguridad pues de la gente, los pilotos no nos dejaron volar, las autoridades correspondientes no nos dejaron volar, y la verdad con el corazón en la mano les pido una gran disculpa, y y reiterarles nuestro amor y que no es nuestra falta de compromiso, sino que simple y sencillamente pues, las cosas no sucedieron como quisiéramos y estamos aquí con la cara de vergüenza. Esperamos seguir en sus corazones, seguir en su gusto y Dios nos bendiga.
1: Esa, Sofía, esa es la versión de Carin León. Eso es lo que dice,
0: finalmente que está lo muy que apenado. Está muy apenado, dice, yo entiendo que pagaron y reconocemos el esfuerzo que hacen para estar en nuestros conciertos y pues de con todo corazón una disculpa, yo no quisiera, no sé qué, todo lo que dijo, pero ahí no queda el show, porque esto se enciende un poquito más. A ver, de por sí la gente estaba muy enojada, dicen, si desde 4 horas antes ya sabías que no ibas a llegar, ¿por qué se esperaron a que estuviera la espera llena para avisar? ¿Por qué es tan irresponsable de llegar ese mismo día? Empiezan los memes, pero la situación se complica un poco más cuando entra su esposa a la discusión. Y
1: espérame,
0: es que
1: espérame, déjame hacer una aclaración, es muy importante porque esto va a tener sentido. La segunda esposa de Carin León no es la mamá de sus hijos, ¿estoy en lo correcto? ¿O tiene otros, pues?
0: ¿Tiene sí, no sé si tiene algún...
1: Pero tiene unos más, que no
0: pero
1: son
0: tiene
1: de ella.
0: Uno, sí, esta es su segunda esposa.
1: Es así, bien importante porque y... aquí Lolo ya se va a empezar la esposa tóxica, a mi punto de vista, Sofía. Porque agarra y dice, fíjate, escribe en sus redes, ¿no?
0: Sí, y en un afán de defenderlo, ¿no? O sea, ¿entiendes? Pero...
1: Es el no me ayudes, compadre.
0: Sí,
1: no me ayudes,
0: igual, compadre. Es el no me ayudes, compadre.
1: Fíjese, agarra y dice... Sé que este mensaje no lo entenderán las 20,000 personas que no lo escucharon cantar hoy, pero espero que al menos la mitad sí. No, mensa, no, 10,000 personas. Ah, bueno, sí, 10,000 tienen razón, no. No cuestionen por qué no se quedó, por qué se fue 10 horas antes. No inventen si andaba de fiesta y por eso no llegó, que si se peleó conmigo, luego haciendo lo propio. No, por eso te digo, esta es esposa tóxica. Esta es segunda vuelta, Lolo, se nota que es Sofía. También tenemos familia con la que queremos compartir cosas como lo hacen ustedes. Pues sí, mensa, pero yo no gano lo que ustedes.
0: No, y yo no, perdóname, pero es que, a ver, tú no dices, híjole, ¿saben qué? No voy a llegar al piso 6 porque quiero compartir con mi familia. Quizá habrá alguna, o sea, de entrada es completamente diferente, ¿no? Pero
1: no, pero no, quiero compartir es que ya con se está mi familia. Yo también tengo familia. Pues sí, mi amor, pero tu esposo.
0: No, somos iguales.
1: Tiene
0: 20,000
1: personas.
0: No, somos iguales.
1: Tiene 20,000 personas.
0: Se metió
1: 20 millones de dólares, güey. O sea, desde ahí, ¿no? También tenemos familia. Sí, si pecamos de confianzudos. Pues perdón, todavía haciéndose la digna la sirvienta esta, pues perdón. No se pasen qué posibilidades que hay dos aviones top no funcionen el mismo día. Pasa, güey. Pues, de hecho, hace 5 años se cayeron las Torres Gemelas. Algo impensable. Hoy, hace 25 años, empezaron y aterrizaron todos los aviones como nunca había pasado en la historia de Estados Unidos. Entonces, pues, para una distancia de 1 hora de vuelo, pues sí.
0: Pues da lo mismo si es de 1, 2, 3 horas de vuelo. Tienes
1: ver,
0: que
1: espérate, estar ahí. Sofía, pero
0: es como
1: sí,
0: el, híjole, no llegué porque había tráfico.
1: Pues sí.
0: Contemplas todo eso, ¿no?
1: Y eso es. Bueno, Karin es una persona muy entregada a su trabajo y hoy tuvimos 2 intentos de vuelo. El ya programado para las 2 PM, falla de frenos, bueno, puede pasar.
0: ¿Qué? A ver, llegó. Empezando por ahí, o sea, el vuelo programado a las 2 de la tarde.
1: Sí, no te abuses.
0: De entrada, ese vuelo ya es muy tarde, ¿no?
1: Y 8 de la mañanita, una cosa así. El que llegó después de las 5 PM falla de una cosa que no entiendo. Que después de estar haciendo 1,000 intentos de solucionar, no nos permitieron volar. Hubo un tercero que es lo más gracioso. Sí, es,
0: pues
1: es lo más gracioso.
0: Sí, no.
1: Espérate.
0: Ay, mira cómo me estoy... Es que...
1: mira cómo me estoy riendo. Y luego de ahí dice, hubo un tercero que es lo más gracioso, uno que iba lleno de personas con sombreros a Las Vegas. ¿A qué creen? Pues al show. Y rogamos porque solo le dieran raida a él. Nos dijeron que no. Jaja, muchas gracias. No.
0: Eso también tendrá... A ver, me parece un poco raro porque sí sabemos que luego los vuelos tienen, por ejemplo, algún pasaje o algún espacio para acompañante del piloto.
1: Sí, el piloto puede tomar una decisión diferente.
0: No, o que va en... Tienen como algunos lugares reservados junto a los sobrecargos, junto a las azafatas. Hay espacio. También me parece muy extraño que en esas condiciones un vuelo comercial no hubiera aceptado. ¿Tú crees que si Carin León se para, a ver, ¿cuántas
1: no,
0: veces has estado?
1: Pero no dice que sea comercial, Sofía, ¿eh? A mí se me hace que a lo mejor un vuelo privado con 10 personas y le dijeron, bueno, bájense uno para que vaya Karim León. Y dijeron, ¿quién se baja? No, pues nadie, no, pues no nos podemos ir, ¿sabes? O sea, puede dejar, pero tampoco, sí, ¿eh?
0: Pero tampoco, yo, o sea, sí. ¿Cuántas veces has estado en el aeropuerto y dicen, oigan, este vuelo está lleno?
1: No, yo le digo, sí, nomás que mañana yo me bajo, váyanse y me lo repones, y mañana me lo repones, sí. Y me invitas al after. Pues sí, o sea, pues
0: sí, ahí es como... Porque dice, rogamos para que solo le dieran ride a él y nos dijeron que no. De verdad.
1: Ja, ja, muchas gracias. Ay, no.
0: Se me hace una historia muy poco creíble.
1: A lo que voy, ¿qué es lo peor de todo esto? Haberlos dejado plantados con la posibilidad de, primero Dios, volver a cantar todos juntos, o la noticia de que se cayó el avión y el artista no está, ¿verdad? Ahí sí hubieran llorado, no coreado.
0: Híjole.
1: Y me... Híjole, güey.

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5: El gato. El gato doméstico es un felino fascinante que combina a la perfección elegancia natural, independencia indomable y un magnetismo misterioso que ha cautivado a la humanidad desde el antiguo Egipto. A diferencia de otros animales de compañía, los gatos conservan intactos sus agudos instintos de cazadores solitarios, lo que se refleja en su agilidad superior, su oído hiperdesarrollado y su visión nocturna impecable. Son mascotas extremadamente limpias, que dedican gran parte del día a su aseo personal y demuestran su afecto de maneras sutiles pero profundas, como el reconfortante ronroneo o el suave roce de su cabeza. Su capacidad para adaptarse a espacios pequeños como apartamentos, sumada a su naturaleza silenciosa y pacífica, los convierten en compañeros ideales para la vida urbana moderna, aportando una serenidad única y un toque de misterio al hogar.
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6: Regresamos al piso 6, Sofía, después de hacer corajes, de estar haciendo. ¿En qué terminó todo esto? Bueno, en que cambiaron al 15 de septiembre del 2027.
7: Sí, es que es más lento. Cambiaron al 15 de septiembre de 2027. Sí, o sea, es...
6: Es lo que iba a decir. No este 15 de septiembre.
7: Sí, no, no, es el próximo año. Si quieres regresar, el próximo año, y deja una muy mala imagen.
6: Pero la inversión, Sofía, los boletos de avión,
7: no, pues eso nada, nada te lo repone. Y lo que te estaba diciendo antes del corte, ¿cuántas veces los artistas no nos han dicho, nosotros tenemos que sacrificar tiempo con nuestras familias, nosotros no tenemos una vida normal, nuestra pues privacidad, sí, como para que vengas, dólares. sí, exacto, como para que vengan a decir, y luego es que no esta, estábamos porque era cumpleaños del niño.
6: Es la segunda esposa diciendo, no, es que el mayor. Y,
7: y le tocaba con su mamá. Dices,
6: oye, pues yo, Karim.
7: Oye, perdóname, no, pero todo eso no me interesa. O sea, Karim, tus no problemas te preocupes, maritales,
6: yo me regreso con tu hijo, que no es mi hijo, y los atiendo y los llevo y yo regreso el fin de semana. O sea, oye,
7: pero además, a ver, es una residencia tóxica, en Las Vegas, es una residencia en Las Vegas de 7

0: días, de 7 fechas. Hay artistas que hacen residencias en Las Vegas de un mes, de años, de toda la vida, y que no fallan y que no faltan. De verdad, no podías esperarte un par de días sin ir a... Que entiendes cuando hay un fallecimiento.
1: Y acá se está burlando, Sofía, porque ya para cerrar dijo, nos vemos mañana y pasado para celebrar la vida, bailando y cantando mucho. Gracias, Dios, porque hoy mi familia duerme completa. Hija de su perra.
0: No, claro. Y hay un montón de memes por ahí. Sí, justo por ahí veía uno de tengo concierto a las 9 y el Carín León buscando ride a las 8 de la noche. Todo mal, digo.
1: Meilín Zúñiga, sí está guapa, la verdad, sí está guapa. Sí. Está bien buena. Pero bueno, pues ahí está.
0: Pero bueno, sí, lamentable cómo termina, que no termina, todavía le quedan 3 fechas y seguro lo va a hacer.
1: No, sí terminó.
0: Oye, y también, oye, y también veía por ahí a mucha gente criticando en Twitter que decían, ay, pues ya estás en Las Vegas, tampoco es que te vas a aburrir, el concierto duraba, ibas a eso. Y también veía, eso les pasa por andar de inventados yendo a la esfera cuando lo puedes ver en cualquier feria de pueblo cada fin de semana. Tú que conoces la esfera, tú que has ido a un concierto.
1: No, es una experiencia como nunca antes y la verdad es que vale la pena y es un gran esfuerzo económico porque lo que te decía al principio, entrabas y ya estabas pisteando, ya te habías metido, no sé, $200, $300, cuestan 35, 40 pesos el Bacardí doble, triple, etcétera. Es una lana, pero bueno, Sofía, ya, dejemos pasar este coraje, al cabo que ni íbamos a ir. Pero de todas maneras, qué coraje por todos. ¿Y sabes qué? Pues la responsabilidad, a ver cuándo nos vuelven a soltar la esfera. No, le metieron una multa, tota,
0: multa, tota. Es que a mí me parece increíble que con la capacidad económica no haya podido conseguir un avión para irse a Las Vegas.
1: A ver, también es Hermosillo, Sofía, ¿eh? En lo que llega.
0: No, pero, o sea, es Hermosillo,
1: espérame.
0: Bueno,
1: en lo que llega, rentas un avión de Chihuahua, un avión de Monterrey, un avión que no esté volando, de la Ciudad de México, que hay varios, de Toluca, de lo que sea, pues tiene que llegar en 4 horas,
0: sí,
1: o 3 horas.
0: Claro, es que partimos del hecho de que él tenía pensado salir de Hermosillo a las 2 de la tarde.
1: Espérame.
0: Para llegar a su concierto a las 9 de la noche.
1: Yo lo que hubiera hecho es un helicóptero que me lleve a la frontera, me cruzo con mi visa, me voy del otro lado, llego a Phoenix, y o sea, si hubiera querido llegar a las 2 de la tarde y no llevarse a toda la familia burrón, sí llegaba. Lo que pasa
0: es que desde el principio estuvo muy mal planeado.
1: La señora Maylin seguro, no, yo también tengo que ir, ¿y cómo nos vas a dejar? Y no, man, papá, agarra, 2 de la tarde no funcionó, vete acercando a la frontera.
0: Cuarta fecha, o sea, ni siquiera era la primera fecha de ese momento especial, tenemos que estar todos juntos.
1: Le dices a gobierno del estado, no seas mamón, agarra el helicóptero municipal y vuelve a la frontera.
0: Increíble que no haya conseguido, le pides a tu amigo, a cualquiera.
1: Esposa tóxica, Sofía, esposa tóxica. Pero bueno, dejemos este tema. ¿Con qué seguimos, Sofía? ¿Dónde anduvo
0: la vecina hoy? Vámonos desde Las Vegas y de Hermosillo hasta Tuxtla Gutiérrez, Chiapas, porque allá estuvo la presidenta. Y pues hablaron de seguridad. Importante este tema de seguridad porque platicábamos la semana pasada de Zacatecas. Sí. De cómo el gobernador de Zacatecas le dice a la presidenta, por primera vez tenemos una estrategia firme y decidida por parte del gobierno federal. Pues hoy en Chiapas, el gobernador Eduardo Aguilar le agradece a la presidenta porque en estos 2 años Chiapas tiene una cara diferente en temas de seguridad. Chiapas pasó de ser en diciembre del 2024 uno de los estados más inseguros del país a ahora ser uno de los más seguros del país.
1: Pausa. ¿En estos 2 años o en los tiempos de la cuarta transformación?
0: No. En estos 2 años. Están las diapositivas, están los cuadros que dicen en diciembre de 2024, cuando Eduardo Ramírez Aguilar llega al gobierno de Chiapas, Chiapas era uno de los estados con mayor incidencia delictiva. Hoy Chiapas es uno de los estados con menor incidencia delictiva. ¿Eso qué nos vuelve a decir?
1: Pues que la estrategia abrazos, no balazos.
0: Exactamente.
1: Es que, ¿sabes qué? Yo no sé cuánto vayan a sostener. Yo no había visto, Sofía, que los presidentes, hasta los panistas y los periodistas, se defendieran al anterior, ¿eh? O sea, no, pero estos se amalgamaron, lo hicieron juntos como así.
0: Sí, ellos no tienen sexenios, ellos tienen, sí, justo era el segundo piso, pero de repente están viendo que el piso de abajo, los cimientos los tenía.
1: No está tan limpio.
0: No está tan limpio, no está tan fuerte. Entonces, interesante. Y otra de las cosas muy interesantes que pasó en la conferencia es que la presidenta da toda su conferencia, habla de elecciones, habla de todo lo que tiene que hablar, ¿no? Y ya que termina, ya habían pasado estos videos de cierre, todo, la presidenta dice, no me quiero ir, no quiero terminar la semana sin decir esto.
2: No estoy de acuerdo en la forma en que se expresó el senador de Morena de Coahuila al periodista Enrique Acevedo. No es correcto, mi solidaridad. Ayer hablé del tema, de la nota, pero no mencioné ello. Y es muy prudente y importante hacerlo, porque la manera en que se utilizó la red social y las frases que dijo contra este periodista son condenables y no deben pasarse por alto. Él quitó la red social y pidió disculpas, y qué bueno, porque es un llamado a todas y todos los servidores públicos de que nunca debemos utilizar esas palabras. Podemos no estar de acuerdo con un periodista, una periodista, con un medio de comunicación, pero jamás debe utilizarse una palabra como amenaza.
1: Sofía, justo lo que decíamos ayer, qué raro que la presidenta...
0: Parece que o escuchó a Enrique o alguien le pasó el mensaje, o escuchó a todos, porque ella misma dice, ayer hablé de este tema, pero no me referí a esta amenaza, y la presidenta me parece que le manda un mensaje a todos. Les manda un mensaje, te hablo Juan, dice, ¿cómo dice el dicho?
1: Te hablo Juan, para que me escuches Pedro,
0: porque si está muy mal ese mensaje, no deben usarlos para estar amenazando, porque no. Una cosa es estar en contra, una cosa es que no coincidamos, y otra cosa muy diferente es que haya este tipo de amenazas. Entonces me parece que muy bien lo que dice la presidenta, digo, sobre todo que ella solita lo hace, ella toma la decisión de poner este tema sobre la mesa. Ya lo reconoció también el propio Enrique Acevedo, tanto en su espacio como en sus redes sociales, el decirle a todos los de la 4T, así no nos llevamos con los periodistas, así no nos llevamos con la prensa, ni siquiera con los opositores, y pues así termina esta semana. Me parece que Enrique dará por ser terminado el tema, supongo, de Luis Fernando Salazar.
1: Sí.
0: El de la senadora, pues sigue, ¿no?
1: ¿Sabes qué? Yo también, ahora pensémonos en este senador, se le acabó, ¿eh? Se le acabó el chorrito, ¿eh? Se le acabó, se cerró las puertas con los medios de comunicación. ¿Qué? Coahuila sí, no lo justo. Ha podido ganar, fue perdedor en Torreón.
0: Sí, creo que también es algo lo que la hemos, es tal cual, no hemos hablado de eso. Luis Fernando, perdón, pero es un personaje bastante chiquito. Sí, es un personaje, chavilla. Escuchaba hace rato, ¿quién decía que? Creo que Joaquín decía que era un senador panista pintado de guinda, algo así.
1: Ah, sí, justamente dijo, sí, que la verdad es, dijo, la verdad es que este senador es panista, y el pan así de, órale, ¿por qué no son panistas?
0: Sí, sí, no sé, sí. Pero hasta sí, los que no son nuestros, pero sí, sí, de por sí tenía una carrera chiquita, una carrera con pocas aspiraciones, aquí se le acabó todo, ¿no?
1: Sí, sí, sí, con justa razón, por su boca, el pez muere, Sofía. Pues ahí está el tema de Enrique Acevedo, que curiosamente también, Sofía, no es por regresar al tema, pero Enrique Acevedo comparte, ¿no? Que habló con Karim León, que está muy apenado. Yo no dudo que Karim está apenado, ¿eh? Pero la pena no, oye, resuelve nada.
0: Y me imagino que va a ser una gran lección de lo que... Porque, a ver, también esa es la otra. Hablamos de la esposa tóxica. Hablamos de Karim León, que lo decide. Pero no se o sea, no tienes un equipo detrás, no tienes un gran equipo detrás que te dice, oye, mijo, yo creo que no vas a alcanzar a llegar, yo creo que la logística no nos
1: sé,
0: va a dar,
1: el calificativo diferente, no tiene un gran equipo detrás, tal vez tiene un equipo grande detrás, que no lo hizo bien, porque seguramente siempre cuando están estos talentos, siempre tienen sus road managers y todo eso, la verdad es que ahí me faltó falta de planeación y me faltó, oye, es la esfera. Y, a ver, ningún público merece esto, ningún público. Yo no estoy diciendo de, no, sí, que falte a Expodan Chihuahua. No, porque también esa persona pagamos nuestros boletos. Pero si le metes un gradito de cabrón, te dos gigantes, son Las Vegas. Pero bueno, ya, soltemos ese tema, Sofía. ¿Qué otro tema traemos?
0: No, pues ya vámonos a corte y regresamos con nuestros reporteros y regresamos con, uy, el tren de los ochentas. Oye,
1: tren de los ochentas, 55-45-0.
0: Dale, con que no lo voy a hacer, me peleé con mi chat GPT para que no me lo hiciera, para que nos lo pusieran ayer. Ayer, si usted entra a la portada de YouTube de este Piso 6, nos hicieron en el tren de los ochentas.
1: Yo la verdad es que te voy a decir, no me sentí tan en el tren de los ochentas porque te dije, esa ropa la tengo en mi casa. O sea, dije, ay, nomás no me acuerdo cuándo me la traje a Grupo Fórmula. Pero me pasa mucho de traerme mis members only y así, cosas de los ochentas.
0: Hacemos una pausa y
1: corte y regresamos al Piso 6.

0: Tokio, Japón. Tokio representa la fusión más espectacular y armoniosa entre las tradiciones ancestrales del continente asiático y el futurismo tecnológico más avanzado. Esta colosal e hiperactiva metrópolis sorprende al mundo con su impecable organización, seguridad absoluta y un orden civil ejemplar que contrasta con su alta densidad demográfica. El paisaje urbano transita con gracia desde los pacíficos santuarios sintoístas rodeados de naturaleza hasta los distritos de Shibuya y Shinjuku, iluminados por gigantescas pantallas LED y habitados por las últimas tendencias de la moda urbana global. Su capacidad para adoptar la influencia occidental sin perder un ápice de su mística identidad oriental la convierte en una joya cosmopolita verdaderamente única.
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2: Me da mucha risa cuando en el celular te dicen, no se escucha, no se escucha. A ver, no se dice no se escucha. Oír es la forma correcta, no se oye. Oír es que te llegue el sonido, percibir un sonido. Oigo un ruido, oí algo por ahí, oí de pasada. Escuchar es poner atención a lo que estás oyendo. Escuchar música poniendo la atención. Escuchar un sermón, escuchar una conferencia. Escuchar una persona con detenimiento. Por ejemplo, los enamorados escuchan. Pero oír es simplemente percibir el sonido. Cuando alguien no lo oigas bien en el celular, con una llamada le dices, no te oigo. No, no te escucho.
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3: La presidenta Claudia Sheinbaum aseguró que el retiro de visas estadounidenses no determina que una candidatura tenga vínculos con grupos criminales. Sheinbaum Pardo aseguró que si las autoridades estadounidenses muestran pruebas contra algún posible candidato, estas serán evaluadas por las instituciones mexicanas. La Comisión Reguladora de Telecomunicaciones recordó a los ciudadanos que este martes 15 de septiembre vence el plazo para registrar las líneas telefónicas prepago con terminación en el dígito 2. De no hacerlo, las líneas quedarán suspendidas. La organización Caos en Común reportó que de octubre de 2024 a la fecha, 654 agentes de seguridad pública han sido asesinados en México, Jalisco, Michoacán y Sonora encabezan la lista de estados con mayor incidencia. Informó Itzel Vanegas. 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
5: Sofía, regresamos a la recta final de este piso 6. Antes que nada, felicitarnos, Sofía. Ya es viernes, me da mucho gusto. La próxima semana es semana corta, no es puente atirantado, como nos dijo Ramón Ramírez de Cinépolis. No hagan el puente atirantado, pero va a estar cortita la semana, Sofía. Nada como el mar.
6: Y felicidades a toda la gente.
5: Medio chambeas, ahí medio.
6: Oye, no, felicidades a todos en Campeche, que ellos tienen toda la semana. Acuérdate que allá les dieron jueves hasta el 18, ¿no? Qué felicidad. Okay, oye, pero qué bonito es Campeche, pero a cambio de eso tienes que tener de gobernadora a la
5: Laida Sansores. Dios da, Dios quita. Sí, la claro. Es que no sé qué tanto felicitar a Campeche por eso, pero bueno, vámonos, Sofía, vámonos con los senadores, ya que los senadores de oposición, todos los que no son de Morena, advierten que, ¿qué cree? No hay piso parejo. Sara Pablo con la información.
7: ¿Qué tal, amigos del piso 6? En el arranque del año electoral, senadores de oposición advierten que no hay piso parejo, sobre todo por campañas anticipadas de morenistas que se escudan en las coordinaciones de defensa de la transformación en Morena, rechazan las acusaciones. El presidente del Senado, Higinio Martínez, señaló que ganarán los y las candidatas que presenten las mejores propuestas, por lo que sugirió a todos los partidos que se pongan las pilas para elegir a los perfiles correctos. Señaló que está garantizado que el proceso electoral se realice conforme a la ley y el voto libre, y no hay forma de que Morena incida en la organización electoral, ya que el INE es un organismo autónomo. El senador de Morena además reconoció que no está asegurado el triunfo de su partido en las elecciones del 2027, sobre todo dijo que si se equivocan en la designación de algún candidato o candidata, pueden sufrir una derrota. En la oposición, el priista Manuel Añorbe dijo que con motivo de estas coordinaciones de defensa de la transformación son ya 75 días de campaña anticipada, y el coordinador del PAN, Ricardo Anaya, señaló que en su partido están convencidos de que obtendrán buenos resultados en la elección, a pesar de que no hay piso parejo, ya que cada vez más gente se da cuenta de que Morena gobierna muy mal y pactó con el crimen. El reporte que tengo, muy buenas noches.
6: Muchísimas gracias, Sara. Y ahora vámonos a temas judiciales, a temas de seguridad, porque en el Estado de México desarticularon una red de extorsionadores y secuestradores. Tú tienes la información, Leopoldo Espejel, buenas noches.
8: ¿Qué tal, amigos del Piso 6? Les saludo y les informo que la Fiscalía Mexiquense desarticuló una red criminal dedicada a la extorsión, secuestro, despojo, robo con violencia y narcomenudeo que operaba en la central de abasto de Ecatepec. Fueron detenidos 10 integrantes de la célula delincuencial, entre ellos una agente del Ministerio Público, que se sabe proporcionaba información sobre operativos y cateos, y dos líderes de organizaciones delictivas con fachada de sindicatos, tales como la Unión de Sindicatos y Organizaciones Nacionales, la USON, y la Organización de Comercio, Transporte, Productores y Campesinos de Alta Participación Social de México, la Cotramex. Adicionalmente, se encuentran relacionados miembros del Consejo de Administración de la Unión de Comerciantes, Productores y Condóminos del Centro de Abasto de Ecatepec y o Central de Abastos de Ecatepec. Es importante destacar que uno de estos sujetos, apodado el Coronel y quien dirigía la USON, se refugió en el estado de Hidalgo para evadir las órdenes de aprehensión en su contra en la entidad mexiquense. Además, uno de estos sujetos se ostentaba como legislador, magistrado y fiscal. Durante la irrupción se decomisaron por lo menos 3 inmuebles, algunos ranchos, además de más de 20 vehículos de distintas gamas. El reporte que tengo.
5: Muchísimas gracias, Polo. Y nos vamos otra vez hasta el norte. Baja California registra fallecimientos por las altas temperaturas. ¿Cuántos, Andrea Meraz? Buenas noches.
9: Amigos de Piso 6, buenas noches. Siguen las afectaciones por calor y Baja California está liderando el número de fallecimientos con 56. A nivel nacional se contabilizan 133 muertos debido a las altas temperaturas que se están registrando en el país, en específico en la zona norte de la República. Sonora cuenta con al menos 500 personas afectadas, ya sea por quemaduras, golpes de calor o deshidratación, y 25 muertes. La recomendación de la Secretaría de Salud es mantenerse hidratado, porque por ejemplo en Sonora y también en Baja California se están registrando temperaturas por arriba de los 40 grados centígrados. Es el reporte, bonita noche.
6: Muchísimas gracias, Andrea. Y en el resto del país, ¿qué nos depara el clima?
5: Lluvias, Sofía, lluvias, no hay más lluvias. ¿Qué más?
6: Lluvias en algunas partes, en otras todavía hay temperaturas muy altas. Cuéntanos, Juan Antonio Palma, buenas noches.
10: ¿Qué tal, amigos? Este es el pronóstico del tiempo para este fin de semana en México. La combinación del monzón mexicano con el paso de las ondas tropicales número 38 y número 39 van a seguir generando lluvias y tormentas eléctricas en varios estados de nuestro país. Se pronostican lluvias intensas en el estado de Jalisco, así como lluvias muy fuertes en Baja California Sur, Sonora, Chihuahua, Zacatecas, Nayarit, Guanajuato, Michoacán y el estado de Chiapas. De igual manera, podrían darse algunas tormentas fuertes en Durango, Sinaloa, Colima, Guerrero, en el estado de México, también en la Ciudad de México, Querétaro, Hidalgo, Tlaxcala, Puebla, Tabasco, Oaxaca y el estado de Quintana Roo. Cabe destacar que en algunas zonas las lluvias podrían venir con actividad eléctrica abundante, algunas rachas de viento fuerte y también caída de granizo, y no se descarta que en algunos puntos, sobre todo donde las precipitaciones eran más intensas, se presenten encharcamientos e inundaciones. Ese es mi reporte, que tengan excelente fin de semana.
5: Muchísimas gracias. Y para todos, hay gente, Sofía, yo no lo entiendo, hay gente que a pesar de que esté lloviendo sale a hacer ejercicio. Yo cuando llueve ni quiero venir a trabajar, pero si usted es de estos que le gusta hacer ejercicio a pesar de la lluvia, solo corre con Leslie Santander.
11: Solo corre la agenda. Runners del Piso 6. 3 maratones históricos. Maratón de Buenos Aires, 20 de septiembre. Conocido como el maratón más rápido de América Latina, este maratón convoca a más de 17 mil corredores de más de 45 nacionalidades.
12: Un circuito urbano nacido en 1900. 1984,
13: señalizado bajo las normas de la World Athletics, que recorre toda la ciudad desde Palermo hasta Dorrego. Maratón de León, 20 de septiembre. León se vuelve una fiesta con este maratón que incluye en el día previo una carrera infantil y caminata de 5 kilómetros, además de medio maratón y pruebas de pista.
14: Más de 15.000 corredores recorrerán las calles de la capital del cuero y el calzado en su 46 edición.
15: Maratón BMW Berlín, 27 de septiembre. El maratón más rápido del mundo, con un recorrido prácticamente plano, ha sido escenario de 13 récords mundiales en 5 décadas. Este año se espera que la etíope Tigis Assefa
16: logre arrebatarle el récord mundial a la keniana Rutche Ketch,
15: que estableció en Chicago.
5: Ya estamos de regreso, Sofía. Platicábamos ayer y no queríamos dejar de pasar este tema porque aunque existe un día especial para la prevención del suicidio, el Día Mundial para la Prevención del Suicidio, que justamente fue ayer, Sofía.
6: De septiembre, que además se le conoce como Día Amarillo.
5: Día Amarillo, sí, fíjate.
6: Día Amarillo, sí.
5: Ah, claro, ¿te acuerdas que estábamos viendo en esta semana previa al desfile? Don Joaquín tiene la tradición de traer a los a participantes de este desfile, a militares, a generales, uh-huh, a brigadiers, a todo el personal, a muchos del personal que viene, y entre todas las condecoraciones, justamente ayer Sofía traía, ¿te acuerdas? El ribón,
6: el amarillo.
5: Listón amarillo, y la verdad es que es bien importante hablar sobre este tema, y justamente ayer don Joaquín López Dóriga habló aquí en el piso 6 con la doctora Paulina Arenas. ¿Quién es ella? Es una académica de la Facultad de Psicología de la UNAM, quien explicó que los casos de suicidio deben analizarse de una manera particular, ya que, Sofía, me parece hasta lógico, pero a lo mejor médicamente no pasa así, no existe una causa única que lleve a una persona a quitarse la vida. A lo mejor simplemente, Sofía, tristemente decimos, estaba triste, tenía depresión, estaba enojado. No,
6: o luego el juicio, tomó el camino fácil.
5: Sí, a veces emitemos juicios bien, bien fáciles cuando no debe ser así. Alertó además que hay un aumento tristemente del suicidio en México en menores, Sofía, esto es una tragedia, en menores de 10 a 14 años.
17: Pero lo que más me preocupa es el suicidio, el disparo de los suicidios en los jóvenes. ¿Qué está pasando, doctora, con los jóvenes?
18: Bueno, los jóvenes tenemos situaciones importantes, Joaquín. Hay que considerar siempre una muerte por suicidio en un contexto específico, desde donde cada individuo debe de mirarse de manera particular, ¿no? No podemos dar una explicación que ayude a integrar todo lo que puede estar viviendo cada uno de los diferentes jóvenes que mueren por esta causa. Sin duda están expuestos a un contexto cada vez más adverso. Hay diferentes elementos dentro de este entorno social que son riesgos importantes, que implican retos. Y cuando hablamos de suicidio, de una muerte por suicidio, tenemos que considerar también cuáles son los procesos o los mecanismos personales con los que los jóvenes cuentan para hacerle frente a estas demandas de su entorno. Vemos a jóvenes que tienen una gran dificultad para ajustarse al nivel de estrés que están percibiendo de los entornos en los que viven, entornos muy violentos, con pocas oportunidades laborales, problemáticas de salud que están incrementando de manera importante, la violencia, las violencias que atraviesan de manera importante todas las diferentes problemáticas de salud mental, y por supuesto el comportamiento autolesivo y suicida no son la excepción. Entonces están estos jóvenes expuestos a retos más complejos cada vez y con herramientas que les están siendo insuficientes, Joaquín.
5: Pues ahí está, Sofía, impresionante las cifras, escalofriantes más bien las cifras de lo que está pasando en México. Y como yo siempre digo, Sofía, si tú pones en internet un teléfono, está la línea de la vida, que lo primero que te dice es recibe ayuda, Sofía, todos necesitamos ayuda, nadie las puede todas. Si tú estás escuchando y te sientes triste, lo que sea, pide ayuda, y hay un teléfono 800-911-2000, se llama la línea de la vida, está disponible las 24 horas de los 365 días. Y Sofía, déjame decirte, no tienes que llegar a punto, o sea, ya vas a suicidar y marcas, no, desde que dices no estoy bien, no estoy contento, no veo la razón para levantarme, no veo la razón para ir al trabajo. Desde ahí empieza este largo proceso y que tristemente acaba en el suicidio.
6: Exactamente, ir a la terapia es muchas veces cara, pero hay algunos clubes, hay esta línea de la vida, hay formas de ir justamente trabajando esto, porque hay muchos tipos de depresión, hay depresión funcional, donde tú puedes estar trabajando, puedes hacer todas tus actividades, pero algo te hace falta. Y también, oye, no sé, supongo que la línea de la vida también te sirve a ti como persona que conoce a alguien que está en una situación complicada y dices, yo no sé cómo ayudar a esta persona, porque también es muchísima responsabilidad pensar que alguien está en una mala situación que termina quizá en tragedia y tú dices, chin, yo lo pude haber ayudado y no pude y no hice nada. Tampoco estamos obligados ni tenemos todas las capacidades, pero sí podemos buscar una forma de acercarlos a la ayuda, ¿no?
5: Qué buen approach, Sofía. Sí, no solo es para ti, si tú ves que tu pareja, tu compañera o compañera de vida está pasando por estos momentos, habla, pide ayuda
6: tus y hijos, a lo mejor puedes darle algunos consejos de cómo acercarse.
5: La vida es complicada, ¿no? Bueno, la doctora destacó la importancia de reflexionar sobre las acciones que se realizan a nivel nacional, estas políticas públicas, social y familiar para acompañar a estos jóvenes y sobre todo prevenir que lleguen a una situación de riesgo. Subrayó que es necesario construir sociedades en las que se atienden estos retos y se brindan espacios de apoyo, escucha activa y acompañamiento.
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5: Continuamos, Sofía, continuamos en el piso 6.
6: A ver, hablamos esta semana de la inteligencia artificial, que ya se va a acabar el mundo, y a mí me tiene muy triste porque es justamente cuando yo soy más amiga de mi ChatGPT, yo me llevo súper bien con él. No platico con nadie tanto como él. Y entonces esta semana dijimos, hay que hablar del tema de los 80s, por más que nos caiga mal, por más que a nosotros no nos guste. Pero espera, vamos a llegar a ese punto. Entonces yo dije, voy a trabajarlo con mi ChatGPT. Y de entrada dije, a ver, es que de esto, ¿de dónde salió? Porque como que siempre te preguntas, ¿de dónde sale esto de empezar a aventar doctores simis? Debe tener un origen. Pues bueno, según ChatGPT, no hay un origen definido, no es que alguien lo haya subido de pronto, sino que surge un poco orgánico y se magnifica con el filtro de Instagram, que dices tu turno y le pides que haga tu foto con la ropa característica de la década de los 80s, maquillaje, la ropa, el peinado y todo eso, ¿no? Pero yo, que soy una conocedora, una científica social que estudió en la Facultad de Ciencias Políticas y Sociales de la UNAM, le dije, pero a ver, explícame por qué la gente quiere hacer este trend sociológicamente, antropológicamente, y entonces mi ChatGPT me dijo que es este espíritu de participar, que quieres formar parte de algo. El tren del mame. Y entonces yo dije, pero es que no me hace sentido que personas que vivieron en esa época le pidan su foto cuando solo tienen que ir a ver su álbum.
5: Como Shushu, ¿te acuerdas? Entonces, que Shusha que subió y agarró y subió
6: las fotos. Dijo,
5: yo no necesito inteligencia artificial, yo agarro y subo mis fotos. Eso de la dije revista. Yo.
6: Pero entonces mi ChatGPT muy inteligentemente me dijo que es diferente saber cómo era yo en los años 80s a saber cómo me imaginaba una máquina en los años 80, o cómo soy según la inteligencia artificial, que son dos cuestiones diferentes. No es cómo me veía textual, sino cómo me imaginas que me habría visto. No,
5: a mí se me hace, bueno, sí, a ver, y para empezar a hablar de este tema, Sofía, que también hoy 11 de septiembre, de hace ya 25 años de las Torres Gemelas, y justo platicábamos, Sofía, también que a veces damos por sentado que todo mundo, a ver, yo no tengo fotos de los 80s a mis 40 años, ¿me explico? O sea, yo tengo mis fotos de los 80s ahí con mis calzones de Mickey Mouse y corriendo ahí por la casa, pero no tengo yo un video. Este tren lo que hace es cómo me vería yo si fuera un señor, ahorita el señor que soy, que huelo a baúl, pero en los 80s.
6: Y le pregunté la otra parte, ¿qué pasa con quienes como yo decimos que no? Y me dice, así como hay gente que quiere pertenecer a un grupo, también es una reacción psicológica el decir, yo soy única y diferente y no quiero formar parte de eso. Eso y la
5: otra. Eres un emo, Sofía, dilo, tú eres emo. Eras emo de joven.
6: No era emo, pero no, porque todo mundo era emo. Entonces yo sí soy muy contreras, ahí sí lo reconozco completamente. Y también está el tema de los datos personales, que a eso quería llegar también. oye, no quieren registrar su línea telefónica, pero ¿qué tal dándole tus datos personales al ChatGPT
5: no,
6: para que te haga una foto?
5: Dicho, Sofía, no eres tan importante, no eres tan importante.
6: No, para... por eso, claro
5: que sí. O sea, le das el INE al del antro, güey, para que vaya, para que te suelte una botella de Bacardí, para que te cobren al final. ¿Tú crees que no me puedes sacar? Yo siempre he dicho que la ¿cómo se llama? La información personal, los datos personales están sobrevalorados.
6: Están sobrevalorados.
5: Están sobrevalorados, todo
6: el
5: mundo los
6: pero
5: tiene.
6: Pero bueno, ahí el análisis para que lo comparte este fin de semana sobre los 80 y que nos digan al 5545009220, ¿hicieron o no hicieron? Mándenos su foto y vamos.
5: Ya, recta final, vámonos. ¿El lunes cómo, cuándo y dónde?
6: Aquí en el piso 6 a las 10 de la noche y se queda con Mariana Brown.
5: Y Fórmula del Corazón y le dejamos un besote para que arranque motores. Adiós.
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5: ¿Cuánto cuesta?
12: Eso sale en 60 pesos.
5: 60 pesos. Y entonces esta, ¿en cuánto me la puedes dejar?
12: En 50.
5: Para llevármela así como para animarme.
12: Así es.
5: ¿En 50 pesos?
12: 50 pesos.
5: Ok, ¿y si te compro dos?
19: ¿Cuántas veces has escuchado esa frase frente a un puesto de artesanías? Parece algo inocente, casi un juego. Pero, ¿alguna vez te has preguntado cuántas horas de trabajo, cuántas generaciones de conocimiento y cuántas manos están detrás de ese alebrije, de ese huipil, de ese barro negro que quieres llevarte por la mitad de su precio? El regateo es una práctica tan antigua como el comercio mismo. En México, tiene raíces profundas. Durante siglos, fue parte esencial de la vida en mercados y plazas. Un diálogo entre comprador y vendedor que iba más allá del dinero para convertirse en un vínculo social. Un acto de convivencia donde ambas partes salen ganando. Un centro de investigación ha estudiado el comportamiento de pequeños negocios artesanales que operan en condiciones de subsistencia y la conclusión es clara. El regateo indiscriminado que antes era juego, hoy tiene consecuencias graves.
20: El proceso es mucho tiempo. Por ejemplo, se tiene que urrir, enrollar el hilo, pero es todo esa mano.
19: Detrás de cada artesanía hay una inversión que no se ve. Horas de trabajo meticuloso, materias primas que cada vez cuestan más y la aplicación de técnicas que son patrimonio cultural transmitidas de generación en generación. Una pieza de barro negro de Oaxaca puede llevar días de moldeado, secado y bruñido a mano. Un rebozo puede requerir semanas en el telar. Cuando regateamos sin considerar eso, no solo minimizamos el valor de un objeto, afectamos directamente el sustento de una familia. Las ganancias del día de un artesano se van en lo básico: comida, salud, escuela, techo. Y los números hablan. Según el INEGI, las artesanías representan casi el 18% del Producto Interno Bruto Cultural de México, la actividad que más aporta a ese sector. Se estima que más de 8 millones de mexicanos elaboran productos artesanales, la mayoría de manos de mujeres indígenas. Sin embargo, el salario promedio de un artesano en 2025 fue de apenas 6.580 pesos al mes. Y el problema es más profundo de lo que parece. Desde hace años, las artesanías se perciben como simples souvenirs, lo que fomenta la búsqueda de precios bajos y desconoce el esfuerzo, la creatividad y el tiempo invertido en cada pieza. El regateo sistemático contribuye a una consecuencia dolorosa. Las nuevas generaciones ya no encuentran económicamente viable continuar con el oficio de sus padres y abuelos. El legado se rompe. La próxima vez que tengas un alebrije de Oaxaca, un rebozo de Tenancingo, un barro de Mata Ortiz o un bordado de Tenango entre las manos, recuerda que no estás comprando un souvenir. Estás sosteniendo siglos de historia, identidad y oficio. La UNESCO lo dijo claro. La artesanía es quizá el sector cultural donde más se percibe la tensión entre economía y cultura. Pregunta cuánto tiempo le tomó hacerlo, qué materiales usó, de dónde viene la técnica. Y antes de pedir rebaja, hazte la pregunta que de verdad importa. ¿Cuánto vale para ti que ese conocimiento siga existiendo? Guión de Leonardo Santiago, con información del portal Ciencia UNAM. Les saluda Mónica Genis.
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Buenas noches, ¿cómo están? Ay, qué rico que ya es viernes, ¿verdad? Sabroso, después de estos chubascos, no. ¡Qué barbaridad! Yo digo que este año, ¿cómo ha llovido? De verdad que nos ha llovido, pero fuerte. Y nosotros llegamos aquí para conectar desde el amor. Y quiero preguntarte hoy, si el amor fuera un instrumento, ¿cuál serías tú? ¡Ay, qué bonito! Hay que pensarle, porque sí, es un juego, pero también es una buena reflexión. ¿Qué pasaría si pudiéramos describir nuestra manera de amar como si fuera un instrumento musical? Los voy a poner y las voy a poner a pensar y espero que me escriban. Me pueden escribir a mis redes sociales, Mariana Brown Oficial, o también aquí al teléfono en cabina 5532-099546 y díganme, ¿con qué instrumentos se identifican amorosamente? Que los represente y las represente en el amor. Vamos comenzando esta noche con Teddy Swims, esto es Rock With You. Aquí el equipo de producción, Valencia, Flowers y su servidora, Laura. Buenas noches.

0: sabemos que es una canción original de Michael Jackson. We love you, Michael. Siempre lo voy a decir. Soy fan de Michael Jackson. Además, el impacto y la influencia que tuvo entre tantos de miles de músicos. Y esta versión de Teddy Swims es de 2019. Que además subió en uno de sus...
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Él es Bruce Springsteen con una gran, gran canción, un himno, My City is in Ruins. Mi ciudad está en ruinas, que se le hace un tributo, desde luego, a los héroes y a todos los caídos, a todos los muertos, casi 3.000 muertos. Un 11 de septiembre hace 25 años, que fue el máximo ataque que ha vivido Estados Unidos en su historia. Y que bueno, hoy sabemos que ha sido un día muy, muy significativo, porque se han realizado grandes homenajes en los lugares, en los tres lugares donde fueron justamente los impactos de los aviones. Fue en Nueva York, en Virginia, en Pensilvania. Ya sabemos que el presidente de Estados Unidos también, pues, estuvo dando una ceremonia, y todo lo que se dio, digamos, también como, pues, como estas decisiones que tomaron para cambiar, y cambió la historia de todos los ciudadanos de Estados Unidos, las políticas, la seguridad, la inteligencia. Y hoy vimos, pues, muchos eventos que se llevaron a cabo, 4 horas. Esto concluyó en Nueva York, la ceremonia. Y recordando a las víctimas del atentado del 11 de septiembre del 2001, porque además familiares de las víctimas leyeron los nombres de 2.977 personas que murieron en los ataques contra el World Trade Center, que en el Pentágono, y también cerca de en Sharksville, en Pensilvania. Entonces, bueno, pues fue una ceremonia que también tuvo sus minutos de silencio, momentos muy impactantes. Además, pues estos 4 aviones volvieron a pasar también las imágenes. Qué fuerte fue, qué fuerte para nosotros los mexicanos. Yo me acuerdo que estaba yo transmitiendo en aquellos días, yo tenía un programa de radio en la mañana que se llamaba Café Brown, justamente, y me acuerdo que yo iba a mi programa de radio, era 10 de la mañana, y me dijeron, no vengas porque está pasando esto. Y fue realmente una cosa impresionante, y ha sido impresionante porque, más allá de recibir, pues, hoy toda esta información y volverla a revivir, esa es la realidad, sí, pues han cambiado, pues, mucho los aspectos de viaje, de seguridad, además de todo esto, ¿no?, que se sigue recordando y que quedó ya marcado en la, pues, en la historia de la humanidad. Ese fuego, esos humos, esos edificios destrozándose, todas las víctimas, en fin, una cosa espeluznante. Pero Bruce Springsteen, porque vamos a hablar de música, Bruce Springsteen, justamente, él ya había escrito esta canción, les comento, pero él hace una adaptación después de que ocurre el atentado de las Torres Gemelas y de lo demás que les acabo de decir, y entonces adapta de alguna manera esta canción y lo invitan a abrir un tetón que se dio en aquel momento, que fue un America Tribute to Heroes, que además lograron recaudar $200 millones, y él en ese momento, pues, tenía como esta canción muy fresca, y entonces adapta y rescata My City of Ruins, pero entonces cambia un poquito la letra y entonces incluye A Prayer for a Fallen Brothers and Sisters. Eso es lo que hace, entonces cambia esa línea, en vez de decir Hustlers and Thieves y Empathy Suites. Una canción que la verdad se volvió un himno, en donde no nada más estuvo él, sino algunas otras personas lo acompañaron. Y bueno, vamos a seguir con más. Estamos dedicando este bloque, este espacio aquí en Fórmula del Corazón, justamente este día que recordamos, pues, un día tan impactante para la humanidad y para el mundo entero. Y vamos pasando con Michael Jackson y All Stars Group, que aquí les cuento un poquito porque también es una canción en contexto de, pues, este día, el 11 de septiembre, un día importantísimo que no olvidamos. Pero aquí Michael Jackson invita a muchas otras estrellas como Beyoncé, Carlos Santana, Justin Timberlake, Mariah Carey, NSYNC, Ricky Martin también estuvo por ahí, Usher, Ziggy Marley, Luther Vandross, Celine Dion, entre muchos otros, y hacen este himno también, obviamente, para abrazar a todas las víctimas y a todas las personas afectadas por los atentados del 11 de septiembre hace 25 años. Esto es What More Can I Give.

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5: Ay, vamos a celebrar un cumpleaños. El de Harry Connick Jr. con First Time Ever I Saw Your Face. En realidad es una canción original de 1957 de Ewan McCall, que luego Robert

Efectivamente, esta canción la conocimos con Roberta Flack, porque se escribió en 1957 por Ewan McCall, perdón. Y entonces Roberta Flack la viene a interpretar algunos años después. De hecho, ganó un Grammy en el 73 y hoy me volví a mojar. ¿Cómo ven? Ay, sí, hoy sí me volví a mojar con la lluvia y ya me pegó. Pero bueno, no importa. Fue un pequeño, ya saben. Y Harry Connick Jr. está cumpliendo años el día de hoy. Este personaje, que además Harry Connick no es tan grande, tiene 59 años. Entonces, fue un hombre y ha sido un hombre que ha convertido el piano, el jazz, su voz en una forma de hablar del amor. Esa es la realidad. Un hombre que viene de Nueva Orleans. Él empezó tocando el teclado desde muy pequeñito y después se volvió uno de los grandes intérpretes contemporáneos del jazz y le llamaban de hecho el Great American Songbook, porque todas las canciones de los grandes, grandes talentos, sobre todo contemporáneos del jazz, él las interpretaba. Y ustedes se acordarán que también hizo parte del soundtrack de una película que se llamó When Harry Met Sally. Pero bueno, hablando de amor y del corazón, y hoy que estamos hablando también de este acontecimiento tan, tan terrible como recordar 25 años de las torres, del ataque de las Torres Gemelas, pues hay amores que llegan, que se van, otros aparecen, lo que vivimos antes, lo que vivimos hoy, lo que queremos vivir en un futuro, y así es nuestra vida. Por eso es muy importante darle el valor a este presente. Yo insisto tanto, y ahora que estoy bordando sashiko, que estoy muy contenta, me permite estar en el presente. En el presente porque es una forma de meditar y de desconectarnos de tanto ruido que traemos en la cabeza y tanto ruido exterior. La música para mí es una de las grandes maravillas que nos llega a lo más profundo de nuestro ser, que a veces es indescriptible lo que podemos llegar a sentir, a lo que nos puede llegar a mover la música, los sentimientos, los recuerdos, las sensaciones, las emociones, las tristezas, en fin, todo lo que nos pasa. Y la música me parece que es puro amor, es puro amor. Tuve oportunidad de platicar el otro día, que luego les voy a compartir la entrevista, pero se las voy a compartir en nuestros programas de sábado y domingo, que mañana es nuestro segundo sábado, a las 10 de la mañana. A las 10 de la mañana es La Brown al Aire, aquí mismo en el 104.1. Y recientemente tuve oportunidad de platicar con un gran arquitecto que yo admiro muchísimo, que es Mauricio Rocha. Que bueno, es un arquitecto fantástico, que es un arquitecto humanista, muy humano, muy enfocado en la filosofía. Y bueno, les sugiero que vean la entrevista que le hice yo, que ya la pueden ver ustedes porque la subí a mi podcast el día de ayer, sí, ayer jueves, en Al Estilo Brown, que está en YouTube y también en Spotify. Y yo le preguntaba a Mauricio por qué él habla mucho de los espacios, de los vacíos, de la arquitectura, de lo importante, de la luz, la sombra, todo, ¿no? Todo, cómo generar un proyecto y cómo provocar que los que habitamos los espacios vivamos mejor y sintamos y pensemos mejor y nuestras emociones sean mejores. Y por eso es un tema muy democrático el tema de diseñar y de crear espacios oportunos y adecuados para todos nosotros seres humanos, si son públicos o son pues desarrollos, o sea, no, proyectos privados. Pero el decía algo muy interesante con respecto, porque yo le pregunté y le dije, ¿para ti qué es el silencio? Y me dijo, qué buena pregunta, porque el silencio es algo que nos tiene que acompañar y que tenemos que provocar en nuestro quehacer de todos los días. Estar en silencio, calmar la mente, calmar el pensamiento y aguardar en silencio. Y hacer algo que nos provoque estar en este presente a través del silencio. Y bueno, ya les contaré y voy a compartir ese fragmento, pero lo vamos a hacer. Igual hasta aquí lo hacemos también en Fórmula del Corazón, porque fue muy lindo todo lo que dijo. Y el silencio yo creo que es música,
Yo fue lo que le dije, para mí el silencio es música. Entonces, si ustedes de repente oyen que yo hago silencio, es porque estamos también creando música personalmente. Y yo voy a seguir con más porque estoy aquí para platicarles hoy, pero sobre todo para presentarles muy buena música, que además hay buena curaduría esta noche y mucho cumpleaños que celebrar. A continuación, el cumpleaños de Richard Ashcroft. A Song for the Lovers es una joya de canción, verdaderamente, y lo felicitamos mucho a este hombre que cumple 55 años, el vocalista de The Verve.

Sí, aquí escuchando Song, A Song for the Lovers, una canción para los amantes. Ay, qué belleza, es muy linda y además él es un gran personaje. Yo digo que es un musicazo. De hecho, estuvo en México. Me parece que le estuvo abriendo. ¿A quién le abrió? Fue telonero de... Estuvo él solo, pero también tocó con alguien. ¿Con quién estuvo Richard Ashcroft? No sé. No estuvo con Oasis. No. Bueno, ya me ando haciendo... Yo... Creo que sí le estuvo abriendo algunos conciertos a Oasis en algún momento de su gira. Pero bueno... Ajá, en Europa creo que fue así. Pero bueno, quiero contarles que además la canción que tienen ellos de Bittersweet Symphony, ahora que andamos hablando mucho de música y que estamos celebrando su cumpleaños, también fue muy desafortunada porque fue su máximo éxito en 1997, que lanzan esa canción escrita por Richard Ashcroft y se convirtió en el éxito número uno de la banda, pero cuando construyen la canción utilizaron algunos fragmentos, que yo digo, qué complejo es este mundo de la música, en una versión orquestal que fue de los Rolling Stones, que seguramente habrán ustedes escuchado esto, que se llama The Last Time, la canción, y que ahí la graba Andrew Oldman Orchestra junto con los Rolling Stones, pero fue como un sampleo, no sé si un sampleo, porque eso es diferente, pero fue en el aspecto de los violines, en el momento de los violines, y entonces supuestamente ellos habían tenido permiso de utilizarlo en su grabación y se había autorizado los derechos de composición, pero no quedó completamente resuelto. Y al final, el antiguo manager de los Rolling Stones, pues sí, les reclamó a The Bird que habían utilizado más material del que se les había autorizado, y entonces tuvieron que entregar el 100% de las regalías de Bittersweet Symphony. Hoy estamos hablando mucho de música, lo cual nos hace muy felices, y yo quería hablar de instrumentos, pero bueno, no importa, está interesante la cosa. La cosa es que, bueno, pues sí, fue una cuestión muy desafortunada porque sí fue una mancha fuerte en la carrera de The Verve. Y hoy celebrando a Richard Ashcroft. Y tenemos otro cumpleaños. Además, uno de mis músicos favoritos del mundo mundial y es Moby. Moby, este personaje que es una delicia y una exquisitez. Y les voy a platicar porque, bueno, Moby, Richard Melvin, un hombre que hoy está cumpliendo 60 años, justamente un 11 de septiembre, nació en 1965 en Harlem, Nueva York, y pues desde chico él siempre había estado muy involucrado en el tema de la producción de la música, apasionado. Entonces empieza a hacer pues música desde jovencito, y un hombre también con una postura muy... pues muy firme en sus convicciones, muy congruente, amante de los animales, o sea, de verdad un amante, un hombre apasionado de los animales, y justamente por eso se volvió vegano cuando tenía 22 años, porque él decía que él no podía alimentarse de ningún tipo de animal, ni de un huevo, ni de una miel de abeja, así de estricto, ni pensar en carne de vacas, ni pollos, ni pescados, ni nada. Entonces él creó también todo un movimiento que se llama Vegan for Life, y es a partir del Animal Rights que aprendió que no debía de confiar en los humanos, sino más bien debía de confiar más en los animales. Él también creció con padres que le gritaban mucho, su papá y su mamá con problemas de alcohol. Entonces él decía que los animales eran realmente nobles y que no vivía agresión ni violencia, y ha donado todo de verdad a restaurantes de veganos en Los Ángeles, ha vendido sus sintetizadores también para aportar a otras causas. Su disco de 2018 también lo donó. En fin, un hombre que realmente a mí me conmueve muchísimo. Y la novedad es que acaba de lanzar un disco en febrero de este año, que es un disco que no tiene nada que ver con Play, ese disco tan importante,
Pero bueno, la novedad es que lanza este disco, que ahorita les voy a decir, que se llama Future Quiet. Es el disco de Moby, también está muy metido en tema de meditación, de yoga, de sanación, de trabajar en el alma y en el espíritu. Se llama Future Quiet y salió el 20 de febrero, ahí se los recomiendo. A ver si luego tocamos algo de este nuevo disco de Moby, pero lo celebramos con sus 60 años y justamente aquí tenemos una gran canción de Moby. A continuación, Yes Porcelain.

Sí, no, nos vamos a quedar con las ganas de hablar de este gran tema, que además con qué instrumento nos identificamos en el amor. Porque yo puedo decir, bueno, a mí me gusta tal instrumento, como, soy buena para tocar este, o alguna vez lo hice en mi vida. Pero no, aquí la pregunta y el contexto es justamente, si fueras un instrumento en el amor, ¿cuál serías? Axel ya me dijo que eres arpa. ¡Qué belleza! El arpa me parece, de veras, uno de los instrumentos más preciosos que hay. Yo tenía una amiga que era arpista que murió. ¡Ay, tan querida! Amelia Parra. Y ella me recibía tocando el arpa. Sí, allá en su casa, en la casa del bosque. No, era la casa del árbol. La casa del árbol. Y voy a hablar un poquito del arpa, porque el amor se representa de muchas maneras, y si fuéramos un instrumento, bueno, pues un arpa, por ejemplo, ahorita vamos a hablar también del de Ricardo, que ya sé cuál es, ya me imagino, pero el arpa es un instrumento sutil, muy completo, es muy grande, yo creo que es muy abrazador el arpa. Parece que es precioso y además puedes profundizar. Entonces, eso veo en ti, Axel, como un hombre profundo, sensible, que sí, te identifica muy bien. Yo creo que está muy bien representado el arpa. Y luego por acá, ¿cuál sería el tuyo, Valen? La batería. Bueno, la batería es un instrumento ya mucho más sonoro, bueno, ruidoso, pero muy versátil, que yo creo que no respeta los silencios la batería. ¿Tú crees que respete los silencios? ¿Verdad que no? Y bueno, también siempre va a ser protagonista la batería. La batería es un instrumento que siempre es protagonista y que puede llegar a ser disruptivo y puede llegar a ser muy escandaloso, muy fuerte, pero que por el otro lado también va tocando estas notas y empieza a construir de diferentes maneras. Entonces me parece que es muy interesante y me parece extraordinario. Yo alguna vez traté de tocar la batería y qué arte en verdad. Pero hablando de esto hoy, no sé cuánto tiempo nos quede, pero a mí me gusta el contrabajo. Yo me identifico mucho con el contrabajo. Se me hace un gran instrumento, que además es un instrumento que siento que sostiene el amor. No siempre lo escuchamos de entrada, está presente físicamente, pero su sonido no es tan notorio como un bajo tal vez, y muchas veces se podría perder en su estructura, pero creo que es un instrumento que sostiene, que protege y que da estabilidad. A mí me gusta muchísimo. Entonces, pues bueno, eso es lo que yo pienso. Y cuéntenme ustedes qué instrumentos serían si tratara de ser este momento de representar su amor a través de un instrumento. Que hoy hablamos mucho de estos amores, que luego hay amores que también desafinan, ¿eh? Muchos. Si pensamos en instrumentos, hay algunos amores que desafinan y que empiezan siendo como pues muy sinfónicos, o son una verdadera sinfonía, y después pues ya no coincidimos tanto con la sinfonía. Están las ganas, están las miradas, están las conversaciones, pero de repente cambia. Y hay una relación siempre con algún instrumento. Lo vamos a continuar porque se me hace un tema súper lindo, pero lo vamos a hacer la próxima semana. Nos vamos a seguir con la última canción esta noche aquí en Fórmula del Corazón.

0: hay que decir que, como dice Ricardo, la batería no siempre es protagonista. Depende quién la toque y en dónde se ubique la batería. Y es como todo. Vamos a seguir hablando de esto el lunes. Ya estoy recibiendo algunos mensajes. Me encanta que sea un tema que guste, pero desgraciadamente el tiempo nos come. En esta noche de viernes les invito mañana a que me escuchen a las 10 de la mañana. Muy buenas noches. Gracias.
1: 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Aunque es un platillo típico de las fiestas patrias, nunca es mal tiempo para comerlo. Hoy en nuestro platillo sabio nos acompaña la Abue Angie para enaltecer nuestros sabores con un plato que nos aporta proteína, carbohidratos y toda la frescura de las verduras. Estamos hablando del pozole blanco con salsa de chile de árbol. Tomen nota.
2: Nietecitas y nietecitos, bienvenidas y bienvenidos a Revista del Consumidor Radio. Soy su Abue Angie y hoy en mi platillo sabio los voy a consentir elaborando un platillo tradicional con ingredientes de temporada de nuestro campo mexicano. Un delicioso pozole blanco con su respectiva salsa. Los ingredientes que vamos a necesitar para el pozole son 1 kilogramo de maíz pozolero precocido, 2 cebollas blancas, 2 cabezas de ajo grandes, 1 kilo de carne de puerco en trozos, 1 kilo de retazo de pollo, 3 cubos de consomé de pollo, sal de grano y 9 hojas de laurel. Para la salsa, 6 chiles de árbol del que pica, 12 chiles de árbol del que no pica, 2 dientes de ajo, 2 jitomates, 3 cucharadas de vinagre de manzana, sal molida y orégano. Para acompañarlo, col, orégano, rábanos, limones y tostadas. Vamos al procedimiento. En 3 ollas grandes ponemos a hervir suficiente agua y agregamos a una de ellas el maíz pozolero. Para dar sabor, cocemos el maíz con hojas de laurel, un cubito de consomé de pollo y sal. Además, agregamos 5 dientes de ajo y una cebolla previamente licuados y dejamos cocinar hasta que el maíz reviente. Colocamos en una de las otras 2 ollas el pollo y en la otra la carne de cerdo. En cada una agregamos 3 ajos, media cebolla, 3 hojas de laurel y sal. Tapamos y dejamos que cueza aproximadamente durante una hora. Una vez que todo se haya cocido, vertemos el caldo de puerco, el caldo de pollo y la carne a la olla donde está el maíz. Por último, lo dejamos hervir 5 minutos para que se mezclen los sabores y listo. Para la salsa, licuamos los chiles, el jitomate, los dientes de ajo, el orégano, el vinagre de manzana y la sal. Debemos estar atentos para quitar la espuma que se pueda formar. Para su emplatado, servimos el pozole bien caliente y lo acompañamos con carne deshebrada, col, rábanos, cebolla, orégano, limón, la rica salsa de chile de árbol y tostadas. ¡Y listo! Así de fácil es preparar nuestro pozole, nietecitos. Recuerden que el platillo sabio Profeco, además de tener buen sabor, es muy fácil de preparar. Aporta un balance nutricional y rinde para varias porciones. ¡Anímense a prepararlo! Y cuéntenos en nuestras redes sociales cómo les fue, nietecitas y nietecitos. No olviden que también pueden ver esta receta en el canal de YouTube Profeco TV. Soy su Abue Angie y me encantó compartir esta receta con ustedes en Revista del Consumidor Radio. ¡Hasta la próxima!
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5: Dicen que cada misterio deja pistas, pero este solo dejó miedo. Bienvenidos, soy Gina Avilés.
6: Gracias por acompañarnos en este programa, que es donde vamos a escuchar historias que vienen del más allá. Historias de personas como tú o como yo, que han vivido experiencias con lo sobrenatural. Yo soy Nacho Muñoz y esto es La Mano Peluda.
5: 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Síguenos a través de La Mano Peluda Grupo Fórmula.
6: Ponte en contacto con nosotros a través de nuestro WhatsApp 55 21 93 59 26. 55 21 93 59 26. Ahí nos puedes mandar un mensaje de voz o un mensaje de texto.
5: Así es, y además, en las antiguas minas de mineral del monte en allá en Hidalgo, el silencio de la madrugada puede romperse con un sonido imposible. El silbato de un tren que ya no debería estar ahí. Algunos habitantes aseguran que anuncia el regreso de los mineros que fallecieron bajo tierra. Otros creen que es el viento atravesando túneles, barrancas y estructuras abandonadas. Pero cuando el silbato vuelve a escucharse, siempre queda la misma pregunta. ¿Será un eco del pasado o un tren fantasma que todavía busca pasajeros? Hoy, el silbato del tren fantasma, ¿los mineros seguirán ahí?
6: Vaya, el tema está súper bueno y por supuesto, a ti te invitamos a participar con nosotros y ¿qué tal que te hago unas pequeñas preguntitas? ¿Acaso has escuchado el silbato de un tren, pero que no debería estar ahí? ¿O tal vez sientes que el tren fantasma podría pasar atravesando las vías en cualquier momento? Platica con nosotros, porque aquí te estamos esperando.
5: Queremos tu participación, estos audios y relatos que nos quieres compartir. Vamos a iniciar. Buenas noches, ¿cómo te llamas?
7: Hola, Lisbeth.
5: Lisbeth, ¿desde dónde nos escuchas?
7: Ah, desde California, desde Orange County.
5: Nos da muchísimo gusto porque además tenemos a muchos amigos que nos escuchan por allá y les damos la bienvenida y esta noche vamos a iniciar contigo. ¿Qué nos quieres platicar?
8: Solamente quiero hacer un comentario como una acotación del relato que hubo ayer con un chico que nos compartía su vivencia con su tía.
5: Sí, que era bruja.
8: Sí, y que la descubrió, bueno, no la descubrió, como que la sorprendió justamente haciendo un ritual en Semana Santa. Solamente si lo pudieran contactar nuevamente, pues sí nos gustaría saber como qué sucedió con las familias después de que ella ya no está, bueno, que según lo que nos comentó al final fue que ella falleció, ¿no?
5: Sí, ajá, sí, ella falleció.
8: Entonces, como que me quedé pensando qué fue de sus familias, porque cuando hacen esos rituales se supone que los benefician a esas personas, pero solo me gustaría saber si les siguió yendo bien a sus familias y así. Bueno, fue como una buena historia.
5: Okay, que además se dejó reflexionando y tienes estas preguntas y hemos recibido también otros mensajes, así es que sería muy bueno comunicarnos nuevamente con Rodrigo.
8: Sí, sí, y bueno, también tengo como otra historia.
5: Sí.
8: Esto sucedió en un viaje que tuve a Bali. Fue como en el 2018. Y para poner un poquito en contexto, estábamos, bueno, mi esposo y yo estábamos hospedados en un hotel que justamente era en una calle que estaba muy transitada por muchos turistas, pero turistas de a pie, porque como la calle estaba muy estrecha, no había muchos carros, entonces había muchísimos turistas. Ajá. Y todos los días pues yo salía a caminar y a ver así tiendas y de compras. Y pues había como mucha gente en motos, en bicis y caminando. El punto es que ahí estuvimos como unos 4 o 5 días y había una boutique así como para, como de ropa y zapatos y accesorios, que estaba muy cerca del hotel. Entonces siempre que pasaba yo por esa boutique decía, bueno, después paso. O sea, sí me llamaba mucho la atención, pero siempre como que la dejaba al último, porque como sabía que estaba ahí al lado casi del hotel, pues yo decía, en cualquier momento puedo salir y verla, ¿no? Entonces prefería irme como más lejos o ir a otros lugares. El punto es que como 2 días antes de ya movernos de ese lugar, entré a esa boutique y había una chica, bueno, la chica que atendía, y pues me comentó de los dueños y qué hacían y artesanías y de hecho me iba a medir unos vestidos y cosas así, pero solo miraba. Entonces le dije a la chica, bueno, voy a regresar mañana y me mido esto y esto y esto, o sea, como andaba muy muy a las prisas porque nos íbamos a mover del lugar. Pues me dijo la chica, ah, sí, sí, mañana si quieres te lo pruebas, si van a llegar otras cosas y no sé qué. Entonces al otro día salgo a caminar y paso por esa boutique y no había nada. ¿Cómo? No había nada, había solo unos trabajadores así como haciendo, como pintando y quitando como el piso. Y me quedé muy sorprendida. Y para serle sincera, pues no les pregunté a los trabajadores porque supe, o sea, como que no quería que me dijeran algo así como que no, aquí no hay nada, porque sabía que me iba yo a sorprender mucho, o sea, me iba a dar como susto o espanto, pero fue como un shock bien grande.
5: Pues claro, porque te quedas pensando qué ocurrió, qué es lo que, porque ya no están, ¿no? No encuentras, ajá, una explicación.
8: Sí, y la chica, bueno, de lo que me acuerdo es que de la chica pues tenía unos ojos muy bonitos y me dijo su nombre, pero no me acuerdo la verdad. Y otra cosa que también tengo muy presente es que mientras yo estaba en la boutique así como viendo cositas y preguntando de precios y así, nadie entró. Y no era una boutique que tuviera puerta cerrada, o sea, era así como un local que de nada más de esos que tienen la cortina hacia arriba.
5: Sí.
8: Y que está así todo abierto y no entró nadie, la verdad. Y eso sí me sorprendió bastante.
5: Pues claro, porque tuviste ese contacto y ahora reflexionándolo, pues no era alguien físico, ¿no?
8: Claro, sí.
5: Y ahí es cuando
8: sí, de esas cosas
5: uno se pone a pensar como y como que recrea lo que vivimos, es cuando te da más miedo.
8: Sí, sí, sí, y que son como esos fallos de la realidad que ahora le llaman.
5: Sí. Ok.
8: Pues sí, solo quería compartir eso.
5: Lisbeth, nosotros te agradecemos mucho y anotamos aquí también tu pregunta para contactarnos con Rodrigo. Sí. Y gracias por estar atenta a la emisión.
8: Claro, y muchas felicidades por su programa.
5: Muchas gracias, y también tú eres parte de esta emisión, y felicidades claro. también por ti, porque estamos juntos en estos 31 años.
8: Claro que sí. Buenas noches.
6: Hasta luego, amiga. Buenas noches. Gracias por tu participación. Bye. Muchas gracias, muy amable. Y fíjate nada más, Gina, cómo esa llamada de ayer nos dejó a todos así como pensativos, ¿verdad? ¿Cómo puede ser que, bueno, estas cosas sabemos que llegan a pasar, ¿verdad? Que llegan a ocurrir, pero sabiendo que la familia pues tiene un antecedente de que hay actividad ahí de como de una bruja, y que la tía, principalmente la tía, era la, pues no sé, una especie como de sacerdotisa, algo así. Yo así la interpreté, Gina, no sé tú cuál es la lectura que le hayas dado a la, al relato que nos regaló nuestro amigo.
5: Es que además, él siendo adolescente y no dándose cuenta de nada, la familia no estaba tan cierta de las prácticas de la tía. Como que ya conforme fue pasando el tiempo empezaron a sospechar. Fue un relato muy impactante. Vamos a comunicarnos con Rodrigo, porque además se quedó pendiente algo, ¿eh? El miedofón 55 21 92 93 59 26.
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9: Singapur. Singapur es una ciudad-estado futurista que se ha consolidado como el puente financiero y tecnológico más limpio, verde y eficiente entre Oriente y Occidente. Destaca mundialmente por su exitosa convivencia multicultural, uniendo armónicamente a comunidades de origen chino, malayo, indio y una inmensa población de expatriados occidentales. Su arquitectura vanguardista desafía la gravedad de los icónicos invernaderos de Gardens by the Bay y el impresionante complejo Marina Bay Sands. La gastronomía singapurense es el reflejo fiel de su diversidad, combinando mercados callejeros galardonados con los restaurantes más sofisticados. Singapur es, en definitiva, el modelo global de una metrópolis sostenible, próspera y multicultural, orientada con paso firme hacia el desarrollo del mañana.
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9: El perro. El perro es considerado, con toda justicia, el mejor amigo del ser humano debido a su lealtad incondicional, empatía profunda y una historia de domesticación que se remonta a decenas de miles de años. Descendientes directos de los lobos, estos maravillosos mamíferos han evolucionado junto a los seres humanos, adaptándose a una infinidad de tareas esenciales que van desde el pastoreo y la protección del hogar hasta el rescate en desastres y terapia emocional. Existe una asombrosa diversidad de razas, cada una con características físicas y temperamentos únicos, pero todas comparten la capacidad innata de comprender las emociones humanas y comunicarse fluidamente a través de sus gestos y ladridos. Poseedores de un sentido del olfato verdaderamente prodigioso, los perros no solo brindan compañía incomparable en el día a día, sino que se convierten en miembros indispensables de la familia.
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5: Desde México para el mundo, relatos, comentarios que no tienen explicación lógica, temas que nos sorprenden, pero que sabemos que son posibles. Y también algunas experiencias y temas que deseamos que también tú comentes esta noche. Estamos hablando de este silbato que se escucha tres veces. Los antiguos mineros allá en Hidalgo aseguraban que el tren fantasma nunca anunciaba su llegada con un solo silbido. Primero se escuchaba uno largo, como si la locomotora estuviera entrando al pueblo. Minutos después sonaba otro silbato, mucho más cerca, aunque no existía vía en esta dirección. Y el tercer silbato parecía surgir de abajo de la tierra. Según la leyenda, después del último silbato, nadie debía pronunciar el nombre de una persona fallecida dentro de las minas. Quien lo hacía podía escuchar una voz respondiendo desde algún túnel clausurado, y lo verdaderamente inquietante era que la respuesta no parecía una petición de auxilio, sino una invitación. Por ejemplo, ya llegó el tren, baja con nosotros. El silbato siempre traía consigo algo mucho más terrorífico.
12: Sí, Gina, pues hay varias versiones sobre esta locomotora y sobre todo lo que tiene que ver, porque allá en Real del Monte, pues sí, obviamente, pues eran un pueblo minero, 100%. Una versión cuenta que el tren perteneció a un grupo de trabajadores que nunca regresó después de un derrumbe. Entonces, la locomotora quedó atrapada bajo toneladas de roca y junto a los vagones y sus pasajeros, ahí quedaron pues restos de pues cosas que la gente obviamente tenía como pertenencias. Había cosas de valor en cuanto a lo que podían ellos valorar por sus herramientas de trabajo, y vamos a seguir hablando de esto porque hay mucho, mucho que platicar.
5: Ayer en el último relato tuvimos a Rodrigo desde Puebla y nos decía: es que tengo más experiencias que comentar, el tiempo ya no nos dejó escucharlo, pero quedamos en volvernos a contactar con él, y así lo estamos haciendo porque además muchas preguntas del relato que nos comentó. Rodrigo, buenas noches, ¿cómo estás?
14: Muy bien, ¿ustedes? Buenas noches, Gina y Nacho.
5: Aquí recibiéndote, y nos dejaste anoche pensando con el relato de tu tía, que hemos recibido a través del miedofón algunas preguntas. Y
14: dígame.
5: Mira, por ejemplo, aquí te preguntan a través del miedofón si investigaste posteriormente sobre la secta a la que pertenecía tu tía.
14: Sí, bueno, ya después de grande, ya, porque cuando yo cumplí 14 años, mi tía falleció.
5: Sí.
14: Y investigando con la familia, pues yo regresé con mis papás y todo eso. Y ya saben que es como que la familia todo lo tiene en secreto. En esa época todo era en secreto, pero todo era voces. Entonces fui con unos tíos muy, muy, muy, muy ya viejitos, y les pregunté sobre mi tía. Y dice mi tía, y dicen mis tíos, que mi tía, cuando estaba en su adolescencia, se juntó con una niña, con una chica, que le empezó a enseñar todo eso de la brujería. Uh-huh. Después se va mi mamá y mi tía a trabajar a México, se van a México a trabajar, y rentan una habitación en la Condesa.
5: Sí.
14: Pero en esa casa, en la Condesa, ahí estaba la secta.
5: Uh-huh.
14: Ahí mi tía, mi mamá, entra a trabajar a un restaurante famoso que está ahí por la Torre Latinoamericana, y entonces mi mamá se va a vivir más cerca de su trabajo para no pagar tanto. Entonces queda mi tía en la Condesa, y entonces mi tía empieza a ver movimientos raros en la casa, porque es una casa, decía mi mamá, que era muy grande, sí, del estilo porfiriato. Y entonces queda mi tía, y dice mi mamá que desde ahí cambia ella, regresa a Puebla 5 años después, pero ya totalmente cambiada, pero ya dice, pero ya traía, ya vestía. Y cuando mi tía cumple entre 20 y 23 años, Sí, no sé si conozcan el bosque del Ajusco, que, hay, que está por México.
5: Sí, claro, sí, aquí en la Ciudad de México.
14: Mi tía la prende. La quema.
5: Ajá.
14: La queman, le echan la prende. Y gente que está ahí, que va pasando, un señor va pasando, la empieza a apagar. Pero dice que todos los que estaban ahí, todos estaban de negro. Que todos arrancaron la corona. Y mi tía.

0: o sea, su papá.
1: Sí, mi tía se ya viene a Puebla y todo, pero ya no vive con mi abuelo, sino ya ya independiente, pero muy rara, su vista se vuelve más penetrante, más fuerte, y los ojos como más negros.
0: Oh.
1: Tenía una mirada muy pesada. Y entonces un día mi abuelo dice, voy a ver a esta bruja porque es su cumpleaños, que no sé qué. Y entonces mi abuelo se le ocurre ir y cacha ahí a 6 personas con mi tía haciendo eso. Y mi abuelo le pega. Uh-huh. Está loca, que cómo haces. Como a los 2 meses, 3 meses se casa.
0: Uh-huh.
1: con mi tío. Y tienen sus hijos. Entonces mi abuelo quiere que ahí cambie y todo eso. Entonces mi tía, sí, cuando mi tío se iba a trabajar, ella seguía practicando. Y le decía a mi abuelo, vas a ver que me voy a hacer dinero y te voy a demostrar. Y sí, se saca la lotería a mi tía.
0: No.
1: Yo no sabía en ese momento, o sea, que era la lotería ni nada de eso. Pero ya mi tía ya tenía dinero. Cuando yo ya tenía noción, ya, mi tía ya tenía dinero.
0: Ok, sí, pues estabas muy jovencito, adolescente, como sí. Que no había cosas que no le tomabas importancia. Y dentro de esas preguntas, te dicen, después de que falleció tu tía, ¿hubo armonía en tu familia y en la familia de ella? Pero ella no tuvo hijos, ¿verdad? Nos comentabas.
1: Mi tía sí, tuvo 6 hijas. 6 hijas tuvo mi tía. Pero nunca estuvieron con mi tía.
0: Sí, es cierto, que al final son las que te reclamaron, ¿no? La casa que ella te dejó.
1: Sí, cuando mi tía muere, te digo que se revienta el rosario y todo eso, y llegan unas personas en una Suburban negra, así toda elegante, llegan 6 personas y piden el cuerpo prestado, pero ya nunca lo devuelve. Nunca se supo dónde mi tía quedó enterrada. Se lo llevaron, desapareció.
2: ¿Cómo que pidieron el cuerpo prestado?
1: Como mi tío estaba mal, mi tío cuando mi tía muere, mi tío queda destrozado.
2: Sí.
1: Queda en shock. Y mis primas, pues ellas lo que les interesaba, el dinero, las escrituras, los inmuebles. Y entonces le dicen a mi tío que esas personas, que si les prestaban el cuerpo, y mi tío, ¿a dónde? Dice, es que vamos a hacer una oración. Ellos sacaron que iban a hacer una oración hasta ahí. Porque yo estaba a un lado de mi tío.
0: Sí.
1: Y le digo a mi tío, tío, ¿pero por qué se lo van a llevar? Y dice, es que tu tía tenía mucha gente conocida. Dice que se la lleve. Pero ella nunca devolvió en el cuerpo. Mi tío entra en depresión. Mi tía muere en febrero. Y mi tío muere en septiembre.
0: Oh, casi 6 meses después.
1: Sí.
0: Oye, aquí también.
1: Pasa tiempo.
0: Ah, sí, pasa tiempo después, ¿qué?
1: La casa queda intacta. Entonces yo agarro mis cosas y yo me voy. A la semana yo me voy, digo, mi tío, yo me voy. Sí, y ya me fui a mi casa y todo eso. Y la casa, mi tío se fue con uno de sus hermanos, pero entró en depresión muy fuerte. Pero muy, muy, muy fuerte. Con decirle que lo metieron a un psiquiátrico. Salió del psiquiátrico y es cuando mi tío fallece en septiembre.
2: Uh-huh.
1: Mis primas se fueron a Nueva York. Otra se fue a España y otra se fue a Canadá. Entonces, todas mis personas nos regalas y no, ya no quiso ver nada de la casa. Cuando llega lo del testamento y todo eso, la casa no tenía, era para mi tío, pero mi tío ya no quería quedarse en la casa. Entonces mis primas empezaron a decir, mi papá ya está malo, que ya está loquito, hay que vender la casa, y a la hora que venden la casa no se puede vender y tarda tiempo en venderse. Entonces la única forma era tirar la casa y vender el terreno. Cuando tiran la casa es cuando mis primas se dan cuenta y la familia que había cuartos ocultos en la casa. Pero ya habían tirado todo. Y encuentran esa figura que les digo, en la silla, esa como cabra que estaba sentado grande, lo encuentran y lo tratan de esconder para que nadie se dé cuenta.
0: Oye, ¿pero sus hijas no estaban enteradas de lo que era su mamá?
1: Nunca estuvieron con mi tía. Cuando mi tía tuvo dinero desde que yo, ¿no? Mis primas siempre estuvieron en colegios caros y estuvieron en Estados Unidos.
0: Ah.
1: Y siempre les pasaban que las amistades, que fulanita, que el convivio, que la fiesta, que la boda. Siempre, siempre, siempre. Y siempre, y mis primas se dedicaron más a sus vidas personales que a mi tía. Cuando mi tía se enferma, nunca vienen a verla. Más como 1 o 2 veces vinieron y el que la cuidaba era yo.
0: Ah, okay.
2: ¿Y de qué se supone que enfermó?

0: le dio este cáncer de páncreas.
1: Oh, ya, muy fuerte, sí. Oye, amigo, y sí, me están preguntando si no había un acta de defunción.
0: No sé, eso todo eso lo tiene mi tío. Yo ahí yo ya no supe porque te digo, no,
1: estaba
0: yo ya no
1: chavito, me enteré. ¿No?
0: Sí, pero cuando te digo, cuando empezó la repartición, a mí me mandaron a llamar. El abogado me dijo a mi tío, necesitamos que también esté presente tu sobrino, que bla, bla, bla. Y llegaron todas mis primas, llegaron todas.
1: Oye, Rodrigo.
0: Y entonces empiezan a repartir.
1: Dame un segundito, brother, necesitamos ir al corte, no te vayas, aguántame tantito.
0: Claro, claro.
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2: Playa Punalú, Estados Unidos. Esta es la playa de arena negra más famosa del archipiélago de Hawái. Su intenso color oscuro nació del encuentro violento entre la lava ardiente de los volcanes activos y las gélidas aguas del océano, provocando que la roca se pulverizara instantáneamente. Además de su espectacular contraste visual con las palmeras verdes, Punalú es un refugio vital para las tortugas marinas verdes, que suelen descansar bajo el sol sobre la arena negra calurosa, creando una de las postales silvestres más exóticas de la isla.
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3: Las campanas de todo el país. Durante la noche del 15 de septiembre, el grito no solo se da en Palacio Nacional. Los presidentes municipales y gobernadores de los 32 estados replican simultáneamente la ceremonia desde sus sedes de gobierno ante plazas totalmente llenas.
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0: Continuamos escuchando tus relatos y algunos de ellos, así como el de nuestro amigo
1: Rodrigo,
0: pues sí nos deja con muchas preguntas. Una familia que toda su fortuna basada en alguna práctica oscura.
1: Vamos a continuar con Rodrigo. ¿Estás ahí, amigo?
2: Claro, sí, dígame.
1: Ok. Entonces nos decías que te mandaron llamar cuando se leyó el testamento, digamos, ¿no?
2: Sí. Y entonces me acompañó mi mamá y mi papá y fuimos a México. Yo no conocí esa casa, nunca conocí esa casa que estaba en la Roma. Nunca, yo nunca conocí esa casa. Uh-huh. Sabía que mi tía había comprado propiedades en su momento, pero yo ni sabía. Ajá. Llego a la casa y es una casa del estilo porfiriano. Y bonita la casa. Estaba hasta amueblada con el estilo porfiriano.
0: Ajá. Sí, de principios del siglo XX.
2: Entramos al despacho, porque tenía la casa despacho, y nos sientan a todos. Y empieza, llega ahí el abogado, llegó mucha gente.
1: Sí.
2: Y empiezan a repartir. Cuando ya empiezan así, a Juanita, tal, a sus hijas, les dejó todo. Y dice, esta casa de la Roma se le queda a fulanito. Cuando dicen mi nombre, mis primas brincan todas. Porque una de ellas ya estaban con novios. Y los novios me empiezan a decir, no, es que tú eres un ratero. Tú buscaste para que la señora la obligaras a que te diera algo. Le dije, yo estaba chico, digo, yo. Pero yo no podía cobrar ese dinero hasta los 20 años, porque así mi tía lo puso en el testamento, que hasta que yo cumpliera 20 me podía yo quedar con algo, mientras no.
1: Ok.
2: Y entonces mi tío ya estaba muy mal, Uh-huh. Mi tío agarra y me dice, ¿para qué le están peleando? Si su mamá se lo dejó, déjenselo. No, papá, esta casa vale muchísimo, ¿cómo crees? Estás loco. Cuando se enteran que me deja dinero, eso fue peor. Mi prima se me va encima y me empieza a pegar, la mayor.
1: Ajá.
2: Mi mamá la detiene y todo. Cuando mi mamá la empuja y empieza ahí ya sabes, el relajo de ahí agreder y todo. Uh-huh. Yo agarro, yo que me salgo, mamá, yo no quiero problemas, yo no quiero nada, digo, que se queden con las cosas. Y entonces sale un señor, y también no sé si haya sido abogado, no sé, y agarra y me dice, no, si eso es lo justo, es para ti. Eso es para ti, no es para ellas. Ella ya les dio lo suyo, les dio las refaccionarias, les dejó a cada quien.
0: Sí.
2: Y dijo, pasó. Y un día me dice, pasan como 2 o 3 meses, y me dice la persona que me agarró afuera de la casa, me dice, necesito que vengas a ver la casa para que la veas qué es lo que hay, porque tengo que hacer un inventario de todo de entregártelo cuando tú cumplas 20.
1: Ajá.
2: Digo, ok. Y voy con mi mamá.
1: Sí.
2: Y vamos a la casa y todo. Y también tenía la casa en el sótano, su altar tenía mi tía allá en esa casa. Me abre el abogado y me dice, esta casa tiene muchas cosas que vas a ver, te las tengo que enseñar. Y que me empiece que abrimos la casa, pero la casa era rara, se sentía una pesadez en la casa y como humedad. Y entramos y todo, vi toda la casa, tenía 8 recámaras la casa, tenía sala, comedor, despacho. Pero estaba bonita la casa.
1: Uh-huh.
2: Pero la casa no le entraba el sol. A pesar que tenía el sol estaba así, no le entraba el sol a la casa.
1: Ajá.
2: Cuando me dicen, necesito que vengas aquí al sótano. Cuando entramos al sótano, ahí vimos todo lo que tenía. Y mi mamá, yo te hablaba de todo eso que hacía tu tía. Tenía pentagramas, tenía muchas cosas. Y tenía una cruz invertida al revés, con un chorro de esas para tejer, clavadas. Y ya agarré y dije, mamá, no, yo esa casa. Entonces, mi prima empieza a meterme abogado, me empiezan a demandar. Entonces, única que le digo a mi prima, quiero hablar contigo, pero sin tu novio, porque no es tu marido, es tu novio. Entonces, yo ya no quise problemas. Dije, ¿sabes qué es? Le dije al abogado, ¿sabes qué? Le endoso la casa, yo no quiero problemas. Y aparte, por lo que vi, dije, esta casa es mala.
0: Sí, claro.
2: Se la di y todo. Mi prima se va a vivir. Ahí la mayor se casa y todo eso, y hasta la fecha bebé que tenía se le moría, hasta la fecha nunca pudo tener hijos mi prima, y luego su marido le dio cáncer de garganta y se muere.
0: Ah, qué caray, qué bueno que no te quedaste con ella.
2: Sí, no, pero mi prima ahora en la actualidad viste igual que mi tía, igual la misma vestimenta negra, No sé si se volvió, que ella se volvió igual, no sé, pero se quedó en esa casa y se volvió muy déspota, muy grosera. No hablaba a ninguna de sus hermanas. Como que se saló. Y entonces ya después yo cumplí los 20, los 21, y ya yo ya cobré el dinero que a mí me dieron, y yo lo mantuve guardado hasta que cumplí 23 años, y yo fue cuando compré yo mi casa con ese dinero. Porque también mi papá me lo eché encima, porque mi papá, ese dinero es malo, tíralo, que no sé qué, regálalo, dónalo a un asilo, a un orfanatorio. Dije, no, papá, ¿por qué voy a donar si mi tía me lo dio? Claro. Y mi papá me dejó de hablar a partir de esa fecha, y hasta la fecha ya no me habla. Y se fue de México.
0: No, se enojó muchísimo. Pero
2: sí,
0: después de lo que nos cuentas de tu prima que se quedó en esa casa, cómo su familia se destruyó, no pudo tener hijos, y ahora ella se comporta muy similar a tu tía, pues ahí se quedaron todos, sí, los instrumentos y las cosas, que no está tan descabellado pensar que ella se dedica a lo mismo. Pero estuvo excelente tu decisión de decir, esta casa, por decirlo de alguna manera, sí, no, está contaminada, ¿para qué me quedo con algo que me puede perjudicar? Si quieren lo material, quédense con ella, es lo mejor que pudiste hacer.
2: Sí, y era una casa bonita, a mí me gustaba mucho. Cuando yo la conocí por primera vez, a mí me gustó muchísimo, porque estaba muy bonita, estaba bonita la casa todavía sigue en pie, y ahí vive mi prima en la actualidad. Pero vive ya sola en esa casa, no tiene, yo ya tiene años que ya no, ni tengo contacto con ella, ni nada, dejamos de hablar, y a todas sus hermanas igual me dejaron de hablar. Entonces, y así pasó con esa casa, y el terreno hasta la fecha donde vivía su mamá sigue en venta, no se ha podido vender.
1: Oye, ¿y alguien se interesó también por las prácticas que hacía tu tía? Es decir, ya después de que vieron todo lo que había logrado, lo que había conseguido, ¿alguien intentó también las mismas prácticas?
2: Pues es que esta sería otro relato que te tendría que platicar.
1: Ajá.
2: Porque esto sería. Sí.
1: ¿Quién fue la prima?
2: Uno de mis tíos.
1: Ah, ¿y por qué no lo platicas? ¿No tienes tiempo?
2: Claro, sí tengo tiempo. Si quieres, lo platico.
1: Adelante.
2: La familia de mi mamá, pues eran de una ranchería. Uh-huh. Y pues tenían sus animalitos y todo eso. Llegan a Puebla, al centro de Puebla y todo eso, y rentaban unos cuartitos en una vecindad.
1: Sí.
2: Y entonces este tío, porque esta tía nunca pudo tener hijos, y entonces adoptaron y recogieron niños de la calle a cuatro, y los volvieron sus hijos, y les dieron los apellidos de la familia. Entonces mi tía le dice a mi tío, vende un terreno para comprar una casita, que compran una casita a las afueras de Puebla y construyen su casita.
1: Sí.
2: Entonces mi tío entra a trabajar a la armadora de acá de Puebla. Uh-huh. Y le dan un puesto de administrativo y le va bien, empieza a ir bien. Conoce a un amigo ahí en donde trabaja, que se dedicaba a eso, le platicó que era satanista.
1: Okay.
2: Y entonces mi tío, decían que era muy curioso.
1: Sí.
2: Que luego un sábado le dice a su mamá que no va a llegar, que se va a agarrar el fin de semana, y dice, ah, okay. Y todo, entonces se van y todo eso. Y empieza a meterse a todo eso. Entonces mi tía se da cuenta, porque empieza a vestir de negro, empieza a notarlo raro.
1: Sí.
2: Tenía otra forma de mirar, ya no comía ciertas cosas. Y en la noche hacía unos rezos raros que una vez mi tía le dijo, ¿qué estás haciendo? Y le habló con groserías y le dijo, no estoy haciendo nada. Y empezó a comprar. Mi tía se da cuenta que en su cuarto hay veladoras negras, rojas, así, y muchos inciensos que él compraba.
1: Sí.
2: Pasa y pum, de la noche a la mañana mis tíos se vuelven de dinero. Así, sí, pum. ¿De dónde salió el dinero? No sé, pero mi tío les da dinero a mis tíos por agradecimiento por haberlo recogido. Y mis tíos compran una casa antigua en el centro de Puebla, una casona. Y la empiezan a reparar. mi tío agarra una parte de la parte de la casa de atrás, unos cuartos que dice que no quiere que nadie entre, y los empieza a ocupar para él, para hacer sus cosas. Mis tíos empiezan a ver que llegaba gente, amigos de él, pero raros. Y entonces, un día mi tío durmiendo, escucha que estaban haciendo alabanzas, como cantos. Uh-huh. Y se para, y la casa, pues también igual, su casa era grande, y va al patio de atrás, y escucha, ¿dónde se escucha esos cantos? Y dice, ah, es de acá. Y abre, y le dice, ¿qué estás haciendo? Vayan todos, y los corra a todos. Y a mi tío lo regaña. Uh-huh. Y entonces... Sí. Llega.
1: Oye, pero ¿eran alabanzas a Dios o eran alabanzas a otro?
2: No, eran alabanzas a Satanás.
1: Wow.
2: Sí. Sí. Sí, eran así como cantos, no sé, dice mi tío que eran cosas, dice, no te puedo decir, pero no eran buenas, porque hasta tenían un piano que lo tocaba.
1: Ok, Rodrigo, dame chance, vamos a la siguiente pausa. Claro. Aguántame tantito, no te vayas. Esto se está poniendo bastante interesante. Qué bueno que nos pudo contestar la llamada nuestro amigo Rodrigo. Y regresando, vamos a seguir escuchando la historia de esta familia que tuvo que ver con una maldición de una bruja.
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1: Gorditas de chicharrón. 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Se abren por la mitad para agregar cebolla, cilantro y salsa picante, ofreciendo una explosión de sabor tradicional en cada sabroso bocado.
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1: 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Una joya culinaria barroca elaborada con una compleja mezcla de chiles secos, chocolate, semillas y especias. Baña piezas de pollo tierno y sirve con ajonjolí tostado, arroz rojo y tortillas calientes durante los banquetes más importantes de septiembre.
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2: Claro que el hecho de ver que una persona a través de algo que parece tan sencillo como hacer rituales oscuros puede obtener dinero, pues claro que algún familiar dice, no, pues si ella pudo, porque yo no.
3: Así es. ¿Estás ahí, Rodrigo?
4: Sí, claro.
3: Adelante, amigo. Nos estabas platicando de ese asunto de que al parecer ahí estaban cantando unas alabanzas al enemigo. Y luego...
4: Y entonces y mi tío ya los corre, a mi tío le pega, los regaña y todo eso. Y total que, pues como tiene mi tío, tienen dinero, mi tío pierde el trabajo. Y le dice a mi tío, ¿cómo dejas ese trabajo? No vas a encontrar trabajo igual. Pero tenía muchísimo dinero. Y le decía a mi tío, su hijo, a mi tío, ay papá, tenemos muchísimo dinero. Esto se hace angustiando. Entonces llega mi abuelo en unas vacaciones con mi mamá, mi tía, la que era, se volvió bruja, sus hijos. Y le dice mi tío a mi abuelo, dice, tus hijas que no se vayan para allá atrás y que se van a dormir acá en las recámaras de acá arriba. Dice, no quiero que te quedes mucho tiempo. Dice, ¿por qué? Porque mi hijo anda mal. Y le platica. Y mi abuelo se queda callado. Y mi abuela también se queda callado. Pero mi tía se queda, un fin de semana se quedan solos y mi tía, la que se vuelve bruja, se la lleva a mi tío. Y dice mi mamá que desde ahí empieza el hilo de que mi tía se volviera bruja. Conoció y todo eso porque mi tío llega un momento donde ya hacía fiestas, ya se llegó un momento donde se destrampó y ocupaba, porque la casa tenía dos patios, uno principal y el otro más chico, y mi tío en la parte de atrás y cerraba ya era una reja que cerraba y un portón de madera y hacía fiestas y eran gritos y relajo y todo. Llega mi tío y le empieza a decir que lleva un padre para que lo se confesara, y mi tío, para no ser de la larga, mi tío agarra y se cuelga de la casa, en las escaleras se cuelga.
2: Se mata la vida.
3: Qué barbaridad. Sí. Oye, cuántas desgracias, amigo.
4: Sí, y entonces cuando mi tío y mi abuelo entran a las habitaciones que tenía él, que ocupaba él, porque esa fue la condición, que compraba la casa, pero que esas era para él, cuando empiezan a sacar... Curioso, decía mi tío que unos roperotes esos grandotes con espejos así enormes, que empezaron a sacar, y mi tío empezó a quemar toda la ropa, todas sus cosas las quemó y regaló. Pero dice que ese ropero, dice, eran muebles muy pesados, no se podían mover así con una sola persona, tenía que ser varias personas.
2: Sí.
4: Cuando empezó a sacar, decía que del ropero nacía el dinero.
2: ¿Nacía el dinero?
4: Sí, ¿cómo? O sea, sacaron... Encontraron, mi tío saca y saca bastante dinero, y ya bien dejado toda la habitación, las tres habitaciones vacías, nada más los muebles. Llega mi tía y pone una veladora en el cuarto y empieza a revisar que todo va a ser así. Cuando abre otra vez el ropero, vuelve a ver otra vez sin encontrar dinero. Y va y le dice a mi tío, oye, ¿empiezas viendo el cuarto? Y dice, sí, es que en el ropero que tenía fulanito hay dinero. ¿Cómo que es? Sí, hay monedas, son centenarios. Y dice, no puede ser, yo saqué todo. Y vuelven a subir, y sí, vuelven a sacar dinero. Entonces mi tío dice, este ropero es malo. ¿Por qué sale ahí? Porque se iba al tercer o cuarto día, ya había dinero ahí en ese ropero.
2: Sí.
4: Lo sacan entre todos los primos y tíos, el roperote, y lo rompen y lo queman. Uh-huh. Y ya jamás volvieron a ver dinero. Pero como lo quemaron, el dinero y todo eso, mis tíos se les empieza a caer el dinero. Se empiezan a como que ahí se el dinero. Empezó a que compras, que reparaciones, que esto, que el otro, que acá, que allá. Y se empieza a acabar el dinero. ¡Pum! En 2 años el dinero se acaba todo.
2: Oh, pues sí, es que dicen que este tipo de dinero no tiene un tiempo muy largo con la persona, ¿eh?
4: Sí, no. Y entonces en la casa empezaron a escucharse movimiento como arrastro de muebles, gente que se escuchaba arriba en la casa. Mi tía muere, mi tía de que decía que veía cosas, empezó igual a volverse como loquita, decía que veía cosas, que veía el diablo, que veía un duende, que veía un señor chiquito, que... Y llegó un momento mi tía le da un infarto y le encuentran en su cama muerta. Te queda mi tío. Y entonces mi tío malvende la casa, porque dice mi tío, lo que hizo a mi hijo, saló todo, se saló de las casas, todo estaba salado. Uh-huh. Cuando mi tío vende la casa y la compra un señor, pues cuando le dijo el precio, dice, no, pues te la compro. Le compró la casa, actualmente le pertenece esa casa al banco, ahora es del banco, de un banco esa casa.
3: Que fuera el señor que le compra, me imagino, ¿no? El banco.
4: Sí. Y entonces cuando mi tío se deshace la casa, mi tío cambia totalmente. Vuelve a recuperar porque también empezó a enfermar, recupera su salud, se compra una casa más pequeña, se lleva a sus otros 3 hijos y ya ellos bien, pero dice mi tío que nunca se pudo, que está como que nos aloje, porque quien vuelve de la familia o de mis 5 hijos, algo les va mal. O se muere, o no pueden tener hijos, o esto o el otro, y a la fecha. Y mi tío murió, no tiene mucho que murió el año pasado, en octubre, murió de 98 años.
3: ¿De 98?
2: Y todavía, ¿98?
4: Sí.
3: ¡Wow! Casi 100.
4: Y mi tío todavía en vida, ya en sus últimos días, dijo, donde en la casa aquí, en el cuarto de hasta el fondo, donde tengo el chiquero de los marranos, ahí guardé una cajita con monedas. Cuando lleguen al ver un problema con la familia o asunto, sáquenlo de ahí. Yo lo enterré ahí. Fue lo último que yo guardé del dinero que me dio mi hijo. Pero yo cuando a mí me dijo eso, no, yo no quiero saber nada de eso, ni quiero abrir, ni quiero romper. Ay, que se quede todo. Y todos mis tíos, nadie pisa su casa. Nadie, también se quedó solo. Ahora su hija, la que vive en esa casa, te quedó igual sola, nunca se casó, nunca tuvo hijos y vive sola, pero no es pesada tampoco, pero no es grosera, pero dice ella, no sé qué pasó, pero yo nunca me pude casar. También como que se saló. Y así fue, así como empezó, y entonces mi tía ya empezó a practicar, pero donde mi tía agarró fuerza fue ahí en la Condesa, en la casa en el cuarto que rentaba. Era ahí donde mi tía entró a una secta. No me imagino que era mal, porque te digo, yo en su casa estaba ahí el mero diablo, para ahí en una silla. Uh-huh. Y me veía como 2 metros y medio. Era una persona grande. Y te digo, cuando yo bajé de niño, yo vi cómo esa cosa se movía. Cuando lo tiraron, dicen que no, que era un muñeco. Pero yo sí lo vi cómo se movía y me veía. Y yo le platiqué a mi mamá, en su momento le platiqué a mi mamá, mamá, es que yo vi esto, esto. Y mamá, ¿y por qué nunca me dijiste? Pues, digo, porque, pues no, digo, no sé, me quedé traumado, digo, y me subí y me encerré. Pero mi tía siempre tuvo aprecio conmigo, y así cuando yo era niño, mi tía me decía, ¿qué le vas a pedir a los Reyes? Y le digo, quiero un Playmobil de castillo, ¿de veras? Y mi tía me lo daba, me lo regalaba. Pedías cosas y me daba, entonces, pero yo no era de decir, tía, ¿me das esto? No, yo no llegaba y mi tía me decía, vente, vamos, acompáñame. Y yo la acompañaba, digo, conmigo jamás me hizo nada, ni me maldijo ni nada. Y también cuando mi tía empezó a estar mal, mi tía me agradeció, muchas gracias por cuidarme. Le digo, no, tía, no me agradezcas. Yo le llevaba un vaso de agua, le sobaba sus piernas. Y le digo, ay, tía, tus piernas. Y dice mi tía, ve cómo están mis piernas. Le digo, sí, tía. Yo, ya me mostró mi tía en sus últimos días sus piernas muy mal y cómo estaba quemada.
3: Y le digo, o sea, tío, perdón, amigo, es que en la charla de ayer nos platicabas que las piernas de tu tía estaban muy, muy extrañas, ¿no? Delgadas y... ¿Sí? Como maltratadas, ¿no?
4: De la rodilla hacia los dedos de los pies. Ajá. Eran como muy, muy flacas. Sí. Y tenían así como mechones de pelos, como roñosas las piernas, pero feas. Y las tenía como cadavéricas.
5: Ajá. Por eso se las tapaba.
3: ¿Y tú le sobabas las piernas? O sea, ¿sí llegaste cuando a tocarle mi tía, ahí cuando esa mi tía, parte?
4: No. Yo no me tocaba sus piernas de arriba porque decía que le dolía mucho. A mí me daba muchas ansias de agarrar o lastimarla. Claro. Porque se empezó a llagar mi tía.
3: De que no se movía y eso, ¿verdad? Oye, ¿sí? Mi querido Rodrigo, dame un segundito, brother. Llegó la siguiente pausa. No te vayas, claro. Aguántame tantito.
5: Nos despedimos de las estaciones en la República Mexicana, donde solamente nos escuchan una hora. Los esperamos mañana. Y en el resto de la República y el mundo entero, continuamos después de la pausa. Que descanses, que tengas excelente noche, que Dios te bendiga. Soy Gina Avilés.
3: Hasta luego, Gina. Yo también me despido, soy Nacho Muñoz, agradecido con Dios y con ustedes. ¿Por qué? Pues porque juntos escuchamos buenas historias. Que tengan una bonita noche, que descansen y, como decimos aquí, cabo.
0: El programa se termina, pero la investigación continúa aquí en La Mano Peluda.

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4: Tequila, Jalisco. Ubicado a las faldas del imponente volcán homónimo, este destino es la cuna de la bebida más emblemática de México. El paisaje azul de los campos de agave, declarado Patrimonio de la Humanidad, enmarca un pueblo de haciendas antiguas y destilerías históricas. Recorrer sus calles permite reconocer el proceso artesanal del tequila, fusionando historia, sabor y una fiesta cultural constante.
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2: El estandarte de la Virgen. El primer símbolo oficial de la lucha independentista no fue una bandera tricolor, sino el estandarte de la Virgen de Guadalupe. Miguel Hidalgo lo tomó del santuario de Atotonilco para unificar y motivar a las tropas insurgentes del pueblo.
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2: Tamales. Masa de maíz sazonada y cocinada al vapor en hojas de maíz o plátano. Rellenos de salsa verde, roja, mole o dulce con pasas. Son un pilar de la gastronomía patria. Perfectos para compartir en familia durante las noches de festejo.

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2: Birria de res o chivo. Carne adobada en una rica mezcla de chiles secos y especias, cocinada a fuego lento hasta quedar suave. Se sirve como caldo caliente con cebolla, cilantro y limón o en tacos dorados con abundante queso, conocidos como quesabirrias.
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2: La fecha real de la independencia. Aunque la independencia se consumó el 27 de septiembre de 1821, México celebra su fiesta nacional el 15 y 16 de septiembre. Esta tradición conmemora el levantamiento armado del cura Hidalgo en 1810 y el inicio de la gesta.
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3: Los sentimientos de la nación. En 1813, José María Morelos y Pavón propuso formalmente en los sentimientos de la nación que el 16 de septiembre se declarara como día festivo nacional para honrar el inicio de la gesta libertaria y recordar a sus héroes.
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3: El origen del desfile militar. La tradición del desfile del 16 de septiembre nació formalmente en 1935 por decreto del presidente Lázaro Cárdenas. Se estableció para exhibir la lealtad y poder de las Fuerzas Armadas ante el pueblo en un ambiente de fiesta nacional.
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1: El sonido de un trueno es causado por la rápida expansión del aire calentado por la descarga eléctrica del rayo tormentoso.

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1: Los ojos de las avestruces son más grandes que sus propios cerebros, lo que les da una visión muy aguda.

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1: La lengua de la ballena azul pesa lo mismo que un elefante africano adulto, siendo el músculo más grande conocido.

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0: 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Cuida lo que comes.
1: Tazón de quinoa y vegetales. Combina una base de quinoa cocida con brócoli, zanahoria y pimientos asados a la parrilla. Añade un toque ligero de salsa de soya baja en sodio para sazonar. Es un platillo vegetariano completo, rico en fibra y energía.

0: 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Territorio Animal.
1: El canario. El canario es un ave doméstica pequeña y elegante que ha sido criada en cautiverio durante siglos, siendo mundialmente famosa por el prodigioso y melodioso canto de los machos. Estos pájaros destacan por su variedad de colores vibrantes que van desde el clásico amarillo brillante hasta tonos rojizos y blancos. A diferencia de los loros o las ninfas, los canarios no requieren una interacción física constante ni ser domesticados para el contacto humano directo. Ellos prefieren la seguridad de su jaula, donde disfrutan saltando entre perchas y balanceándose. Su cuidado es relativamente sencillo, basándose en una buena mezcla de alpiste, agua limpia, baños regulares y un lugar iluminado sin corrientes de aire. Su canto alegre aporta una atmósfera de paz, frescura y naturaleza inigualable a cualquier hogar.

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2: Las medusas no tienen corazón, cerebro ni huesos. Están compuestas en su totalidad por 95% de agua.
3: Nueva York es el epicentro cosmopolita por excelencia y la capital cultural del mundo moderno. Conocida como la Gran Manzana, esta metrópolis congrega a millones de habitantes de todos los rincones del planeta, quienes hablan más de 800 idiomas en sus 5 vibrantes distritos. Caminar por sus calles es realizar un viaje global ininterrumpido. Desde los imponentes rascacielos de Manhattan y las deslumbrantes luces de Times Square, hasta la riqueza comunitaria de sus barrios históricos como Chinatown y Little Italy. Nueva York dicta las tendencias globales en finanzas, arte, moda y gastronomía, gracias a una energía inigualable que nunca duerme. Es un crisol de culturas, donde la diversidad no solo coexiste, sino que define la identidad misma de una ciudad que constantemente se reinventa y da la bienvenida al futuro.
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15: El presidente ruso Vladimir Putin pone la que trajo el huracán Ian.
16: Había un sismo.
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18: Son las 7 de la mañana y es hora de estar bien informado. Soy Juan Becerra Acosta y le doy la bienvenida a Fórmula Noticias. Hoy, sábado 12 de septiembre, la invitación a que permanezca aquí con nosotros durante las siguientes 3 horas. Le vamos a dar a conocer las noticias más importantes, más destacadas del país y del mundo. Luis Ángel en los controles, Jonathan Amador, no, ya él está de vacaciones, ¿verdad, doctor Olavsky? Pero Michelle Hernández está en la producción y también en la coordinación editorial, también en la producción Laura Aguilera y Diana Molina. Y el doctor Olavsky, como usted ya lo oyó, en Imaginaria, como cada sábado, listo para llevarnos a una fiesta gastronómica, hoy muy patria, porque ya es septiembre y huele septiembre, a pozole.
19: Tenemos que prepararnos para las noches mexicanas, que pues hay que empezarlas desde hoy. Así es que vamos a empezar. No todo es chile en nogada, no todo es pozole, que evidentemente debe haber en la noche mexicana, pero pues tenemos los pambazos, los taquitos, los sopes, las quesadillas y todo lo que usted también nos sugiera, unos esquites, unos elotes, aquello, todo eso es delicioso y lo que usted nos sugiera según también en el estado de la República, cómo se festeja la noche mexicana.
18: Ahí está, doctor Olavsky, peínate, ¿no, doctor Olavsky?
19: Pues, sí, ¿cuál, qué me peino,
18: viene si directo del lugar, quién sabe, esos que le gusta ir los viernes en la noche al doctor Olavsky, ya lo ve usted. Y bueno, le tenemos un avance en la información de esta mañana. Lamento darle a conocer que al menos un muerto y 11 personas lesionadas es el saldo de un estallido ayer en la Ciudad de México, en la alcaldía Álvaro Obregón. Entre los inmuebles afectados se encuentra también un local de comida, una taquería. Los heridos fueron trasladados a los hospitales Enrique Cabrera y Rubén Leñero. Más adelante le tengo todos los detalles de este estallido registrado en la tarde-noche de ayer. Pemex reporta una fuga en un ducto ubicado a 46 millas náuticas al norte de Ciudad del Carmen, esto en Campeche. Destaca Petróleos Mexicanos que ya activó los protocolos de atención, que mantiene trabajos de recuperación y de reparación en la zona. Se coordina con las Secretarías de Marina, Energía, Ciencia y también con la Agencia de Seguridad, Energía y Ambiente. Ante cerca de 70 mil personas en Tuxtla Gutiérrez, la presidenta Sheinbaum aseguró que las campañas en redes sociales no le hacen mella a su gobierno. 70 mil chapanecos con ella, ahí la doctora Claudia Sheinbaum en un acto destacó que gobierno y pueblo unidos jamás serán vencidos. Escuche.
20: El 31 de agosto fue detenido Juan Pedro N., señalado como el responsable.
21: Fue hacer campañas en redes sociales. Los medios de comunicación pueden seguir diciendo mentiras. No nos hacen mella por una razón. No hay divorcio entre pueblo y gobierno. Gobierno y pueblo unido jamás será vencido.
18: En Oaxaca, en el auditorio de la Guelaguetza, la presidenta Sheinbaum consultó a los asistentes sobre su propuesta para que quienes busquen ser presidentes o gobernadores tengan únicamente la nacionalidad mexicana. Escuche parte de este momento allá en el estado de Oaxaca.
21: Ah, pero si quieres ser presidente de México, solo puedes jurarle a una bandera, solo puedes jurarle a un solo pueblo, al pueblo de México y a la bandera nacional. La mano. Bájela. ¿Quién está en contra? Unanimidad. Habló el pueblo de Oaxaca. Solo una nacionalidad si queremos ser gobernadores o presidentes de la República.
18: Y Estados Unidos levanta alerta en Nogales, Sonora. La embajada de aquel país anunció el fin de esta alerta de seguridad implementada el 5 de septiembre. Mantiene el aviso de viaje nivel 3 por crimen y violencia en la región. Más adelante me enlazo al estado de Sonora. Aseguran más de 5.000 cartuchos que iban al crimen organizado. La Marina detuvo también allá en Sonora a Janet Dowden. Ella es una ciudadana de los Estados Unidos, operadora de la facción de los Mayos, del cártel de Sinaloa. Bueno, se traslada a México en un vehículo en el que transportaba más de 5.000 cartuchos para armas tipo AK-47. Fue detenida, el vehículo asegurado, así como también las municiones. Los detalles más adelante. Y golpe al huachicol. La Fiscalía General de la República localizó 3 tomas clandestinas en Querétaro y aseguró cerca de 4.000 litros de hidrocarburo en Guanajuato. También hay aseguramientos en Guerrero y detenidos por otros delitos. Como parte del balance de seguridad en Chiapas, el secretario de Seguridad Omar García Harfuch destacó el fortalecimiento de las corporaciones estatales con más vehículos blindados, con helicópteros, con patrullas y también con elementos de fuerzas especiales. Dijo García Harfuch que estas acciones ya reflejan resultados.
22: Este fortalecimiento también se refleja en los resultados, como el dato que dio de que durante los últimos 17 meses no se han registrado ningún asalto en carretera. Continuaremos trabajando por instrucciones de la presidenta Claudia Sheinbaum con el gobierno de Chiapas. Donde existe un generador de violencia habrá una investigación y no habrá impunidad.
18: Bueno, y vamos con la importancia de los usos y costumbres y algunas que se tienen que eliminar. Doctor Volavsky, los usos y costumbres en las jaurías políticas, ¿no? Hay cosas pues que evidentemente ya no tienen cabida en este país y la gente mayoritariamente ha votado por erradicarlas. ¿Estás de acuerdo?
19: Y bueno, por eso ha habido tantos cambios también en la democracia desde unas casi elecciones absolutas hasta de lo que hoy vivimos, que es una realidad.
18: Ahí está, y bueno, por eso te lo digo, precisamente porque hay usos y costumbres que parecen querer quedarse. El nuevo partido Somos, en el estado de Chiapas, protagonizó una de las primeras escenas del proceso electoral rumbo al 2027, pues llevando a cabo una tradición de linaje que los caracteriza. Pues Somos, pues viene siendo el nuevo PRD, ¿no? Pues ya ve que los PRDistas, al quedar sin partido, junto con otras personas que invitaron, pues forman esta organización política. Y qué bueno, porque mientras pues más opciones existan, pues más pluralidad existe también por parte de las opciones que los ciudadanos tenemos para decidir quién nos representa y quién nos gobierna. Pero recordará que el PRD terminó ya, uno de los síntomas ya de que pues iba muy mal era que se repartían las candidaturas a sillazos. Allá en Chiapas, los de Somos, en una asamblea para definir la dirigencia estatal, hicieron algo muy similar, le digo, usos y costumbres. Escuche, vea usted parte de lo que sucedió. Agarrarse empujones, a gritos, gentes corriendo. Y bueno, pues lamentable, ¿no? Era para pues designar a quienes sería su dirigente estatal. Y bueno, este proceso quedó en pausa. La Marina aseguró 3.7 toneladas de cocaína y 2.000 litros de combustible frente a las costas de Chiapas. El operativo busca frenar el tráfico de drogas por vía marítima. Y en todos lados se cuecen habas. Ah, mire usted, a ti, doctor Volapsi, que te gusta andar pues con los platillos y recomendando, ¿no recomienda recetas con especies que están protegidas, o sí, doctor Volapsi?
19: No, pues ¿cómo?
18: ¿Cómo?
19: Ya ni tamal de ajolote, ni
18: nada de eso.
19: Ni pozole de iguana.
18: Bueno, pues la senadora de Morena, Reina Celeste Asencio, pues subió una foto muy contenta, fíjese usted, donde es una sopita de iguana, especie protegida. Borró la publicación, ¿no? La senadora Celeste Asencio, Reina Celeste, y luego ya dijo que desconocía que la iguana pues es una especie protegida. Y bueno, pues de ahora sí que del plato a la sopa, a la boca, ¿no? Se cae la sopa, ¿no, doctor?
19: Se le cayó la iguana.
18: No, con la iguana no, doctor Volosky.
19: No, con la iguana no se le cayó.
18: Ahí lo tiene usted. Autoridades federales y del Estado de México llevaron a cabo operativos en 20 municipios con 50 propiedades aseguradas. Preparan las autoridades la devolución de los inmuebles a sus dueños. Hasta ahora le comento que 1.669 ya han sido recuperadas. 150 toneladas de autopartes fueron decomisadas por la policía capitalina, aseguró este cargamento en Xochimilco y detuvo a 6 personas. Yo le había informado aquí anteriormente sobre operativos en donde se aseguraban autopartes robadas, pero en algunos no había detenidos. Y uno se preguntaba, ¿no, doctor Volapsky? Sí. Pues que no estaban cuidando la merca. No, qué raro, ¿no? En el lugar en donde había una enorme cantidad de autopartes, no había nadie cuidándolos. No, ahora sí hubo detenidos. 6 personas detenidas y bueno, se sigue investigando una red que se dedica al almacenamiento, al desmantelamiento y a la venta de vehículos robados y de sus autopartes. El Consulado General de México en Boston, en Massachusetts, en los Estados Unidos, recibió la restitución voluntaria de una pieza arqueológica. Así como lo escucha, se trata de una olla de barro, tiene 4 granos de cacao representados en el cuerpo, y de acuerdo con el dictamen que elaboró el INAH, el Instituto Nacional de Antropología e Historia, esta pieza fue elaborada por culturas prehispánicas asentadas en lo que hoy conocemos como Colima, en este estado. Y a darle a rock and roll, al menos en la capital, pero no exclusivamente. ¿Por qué se lo digo? Porque el Congreso de la Ciudad de México declaró oficialmente los 11 de septiembre como los días del rock and roll mexicano. Una iniciativa impulsada por la diputada Elizabeth Mateos para, bueno, honrar el impacto social y cultural de este género, del rock and roll, y conmemorar además el histórico festival de Avándaro de 1971. Doctor Volapsky, ya 55 años de que andabas ahí en el festival Rock and Ruedas, ¿te acuerdas?
19: No me dejaron ir.
18: Andaba.
19: No llegué.
18: Está el doctor Volapsky junto con unas 250.000 personas. Y bueno, para hablar precisamente de la trascendencia de esta fecha, conversaré más adelante con Elizabeth Mateos, con esta diputada local de Morena, el Congreso de la Ciudad de México, que tuvo esta iniciativa, ¿eh? Entonces, pues ahí está el rock and roll, que por cierto, hoy vamos a estar poniendo música, no rock and roll, sino música de cada uno. de los estados de la República, porque le digo, septiembre huele a pozole, es el mes patrio. Ya en unos días, el próximo martes en la noche, le vamos a gritar a todo el mundo, como cada año, qué tan mexicanos somos. Así que usted que nos escucha, díganos qué canción de su estado quiere usted escuchar. 55-67-79-0472 es nuestro chat de WhatsApp. Y al regresar de la pausa, vamos a regresar con esto, con Puebla.
19: Qué chula es Puebla.
18: Porque sí es muy chula. No se vaya. Volvemos.
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28: Tokio, Japón. Tokio representa la fusión más espectacular y armoniosa entre las tradiciones ancestrales del continente asiático y el futurismo tecnológico más avanzado. Esta colosal e hiperactiva metrópolis sorprende al mundo con su impecable organización, seguridad absoluta y un orden civil ejemplar que contrasta con su alta densidad demográfica. El paisaje urbano transita con gracia desde los pacíficos santuarios sintoístas rodeados de naturaleza hasta los distritos de Shibuya y Shinjuku, iluminados por gigantescas pantallas LED y habitados por las últimas tendencias de la moda urbana global. Su capacidad para adoptar la influencia occidental sin perder un ápice de su mística identidad oriental la convierte en una joya cosmopolita verdaderamente única.
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0: Son las 7 de la mañana con 15 minutos y ya estamos de regreso en Fórmula Noticias, iniciando este sábado de la mejor manera, que es bien informados. Qué chules Puebla, estamos escuchando con la interpretación de la rondalla tapatía. Entonces, bueno, vemos ahí un homenaje tapatío a Puebla, una gran canción para un gran estado. Estaremos haciendo musicalmente el día de hoy, también el día de mañana, un recorrido por todos los estados de la República Mexicana, por varias de sus poblaciones, para celebrar qué tan mexicanos somos, pues ya en el marco de las celebraciones también, de la conmemoración, del aniversario del movimiento que culminó con la independencia de nuestra nación. Así que díganos allá donde nos está escuchando, qué canción de su estado quiere que pongamos, y pues ya aprovechando también, pues qué botanita va a ofrecer, a servir, a disfrutar en la noche del 15 de septiembre. Y con esto, si nos escucha en la zona metropolitana del Valle de México, tómalo en cuenta, es sábado, es día de salir a pasear con la familia, con los amigos, solo, que también es una excelente compañía, pero también aplica el programa y no circula. Segundo sábado de mes, ¿qué vehículos no circulan? Todos aquellos que tengan holograma de verificación 2. Si su vehículo tiene holograma de verificación 1, tampoco podrá circular si sus placas terminan en número par en 2, en 4, en 6, en 8 y en 0. Ya si su vehículo cuenta con holograma 0, doble 0, circula sin mayor problema. Así que bueno, tómenlo en cuenta para salir a disfrutar de este sábado. Y también en temas de la Ciudad de México, pero bueno, no amables, le reportaba desde ayer la explosión por acumulación de gas en una vivienda en la colonia Minas de Cristo, esto en la alcaldía Álvaro Obregón. Inmediatamente se dieron cita en el lugar elementos de emergencia y bueno, lamentablemente este accidente dejó una persona sin vida. 11 personas fueron trasladadas a distintos hospitales. Ulises Soriano, me enlazo contigo y tu reporte, compañero. Desde ayer también pues estás atendiendo este lamentable tema en la alcaldía Álvaro Obregón.
1: Efectivamente, Juan, muy buenos días, qué gusto saludarte. Pues el día de ayer se registró esta explosión al filo de las 7:20 de la noche en esta zona de alta tensión y Santa Lucía, en la que hubo al menos 11 personas lesionadas y una persona que falleció. En la zona de este punto de la capital trabajaron elementos del heroico cuerpo de bomberos, así como de la Secretaría de Gestión Integral de Riesgos y Protección Civil, así como Protección Civil de la Alcaldía Álvaro Obregón. De acuerdo con la propia Protección Civil, fue una explosión presumiblemente de un cilindro de gas LP con capacidad para 30 kilogramos. Durante la noche se evaluó el resultado que pues dejó esta explosión, entre ellas no solo las víctimas, sino también la parte de esta taquería, la bajadita, que queda pues afectadísima, tanto así que hay un riesgo de colapso en este punto. Las personas lesionadas fueron trasladadas a distintos hospitales, entre ellos el Hospital General Dr. Fernando Quirós Gutiérrez, así como el Hospital Enrique Cabrera, asimismo el Hospital General Dr. Rubén Leñero. Mientras tanto, Juan, durante esta madrugada se realizaron las evaluaciones pertinentes del inmueble y pues está haciendo la dictaminación para saber cuáles serán los siguientes pasos a seguir en este pues trágico incidente que cimbró no solo las calles, sino también este viernes la de la capital, Juan.
0: Oye, Ulises Soriano, pues sí, lamentable. Inmediatamente servicios de emergencia se dieron cita en el lugar, Protección Civil también, el alcalde López Casarín también estuvo en el lugar, además pues ayudando a las labores. Y muy importante, se ha dado a conocer, Ulises Soriano, cómo se va a atender a las víctimas y a sus familiares, a los familiares de la persona que lamentablemente falleció en el lugar, a las personas que resultaron lesionadas, quién se va a hacer cargo de los gastos que se deriven de este lamentable hecho, qué tipo de apoyo se está dando la autoridad local, la alcaldía Álvaro Obregón, la autoridad de la Ciudad de México. Estamos buscando al alcalde López Casarín a ver si nos puede tomar la comunicación, pero pues muy importante, ¿no? La atención a las víctimas debe ser lo primero, ¿no?
1: Efectivamente, Juan, pues lo primero que nada es que ahí en los hospitales se les está dando la atención gratuita y oportuna. Ayer en el hospital Enrique Cabrera, pues las 5 personas que fueron trasladadas están recibiendo la atención necesaria. Asimismo, en el Hospital General Rubén Leñero, especializado en quemaduras, también ya se está dando la atención prioritaria, sobre todo por esta especialidad que sostiene. Al mismo tiempo, en el Hospital General Doctor Fernando Quiroz Gutiérrez, pues se está proporcionando no solo a las víctimas, sino también a las familias, la información oportuna y necesaria para tener los cuidados que pues deriven en de esta tragedia, Juan.
0: Pues estamos pendientes. Muchas gracias, Ulises Soriano. Oye, pues aprovechando en otro tema de la Ciudad de México, ayer llovió y hubo tormenta eléctrica en la tarde-noche, lo que pues derivó en que se cancelaran de manera momentánea los despegues y los aterrizajes en el Aeropuerto Internacional de la Ciudad de México. Ya reanudó operaciones al 100%, ¿verdad? Después aproximadamente...
1: Efectivamente, como... Juan. Ajá. Solamente fueron algunos minutos que el Aeropuerto Internacional de la Ciudad de México dio a conocer que las aerolíneas pausaron estos vuelos, sobre todo por esta tormenta eléctrica que comenzó al filo de las 6 de la tarde y terminó alrededor de las 9 de la noche, que sin duda alguna no solo puso en jaque a este aeropuerto, sino también la circulación en la capital, sobre todo en la zona oriente, donde se registraron varios encharcamientos luego de esta lluvia intensa y por supuesto de unos rayos bastante poderosos que sin duda alguna cimbraron también el oriente y centro de la capital, Juan.
0: Pues ahí está, muchísimas gracias, Ulises Soriano, vamos a estar pendientes y bueno, de manera regular se están llevando a cabo los despegues y los aterrizajes en el Aeropuerto Internacional de la Ciudad de México después de que estuvieron pausados, no muchos minutos, por la tormenta eléctrica y por la lluvia fuerte que cayó en la capital del país. Gracias, Ulises, pendientes. Y bueno, vamos a Sonora, porque también ahí ha llovido y se han registrado tormentas eléctricas, además de muy fuertes vientos. Ayer, por lo menos en Nogales, en Sonora, y alrededor de las 2 de la tarde en la zona oriente, y posteriormente se extendieron por distintos puntos de la ciudad. Pues vamos a Sonora con mi compañera Michelle Rivera. ¿Cómo estás, Michelle? Muy buenos días.
2: Te saludo, Juan, qué gusto saludarte, muy buen día. Así es, en punto de las 2 de la tarde, como bien lo mencionas, bueno, ya una advertencia previa por parte de las autoridades, pues el arribo de esta tormenta eléctrica que generaría además fuertes vientos, o bueno, que vendría acompañado además de fuertes vientos y una lluvia. ¿Por qué es importante la advertencia en Nogales, Juan? Porque la mayoría de las colonias del casco urbano están en cerros y las precipitaciones hacen grandes arroyos que ponen en riesgo sin duda a la población. Entonces, esta tormenta eléctrica y estas lluvias, estas precipitaciones activaron los protocolos de emergencia que mueven Protección Civil, bomberos y tránsito municipal para de entrada advertir a la población no salir de su casa y intentar resguardarse ante esta tormenta eléctrica. Hasta este momento, afortunadamente, no hay personas reportadas como lesionadas o que haya habido alguna afectación a alguna vivienda por este fenómeno natural, pero sí llegó a extenderse las precipitaciones alrededor de 20 colonias, obviamente activando pues esta zona de emergencia. Es importante también mencionar esta tormenta eléctrica, se espera o que regrese o que se presente de nueva cuenta a lo largo de este fin de semana, Juan. Entonces, bueno, vamos a seguir muy pendientes de lo que pasa en este lugar y la información, sí, obviamente, de Protección Civil.
0: Gracias, y si me lo permites, Michelle, no me despido, hay más temas en Sonora, pero más adelante, porque sí, yo le agradezco mucho al alcalde de Álvaro Obregón, al alcalde López Casarín, que nos tome la comunicación pues después de la explosión registrada ayer en su alcaldía. ¿Cómo estás, alcalde? Muchas gracias, muy temprano en sábado, gracias por tomarnos la comunicación.
3: Hola, Juan, muy buenos días para ti y para todo el auditorio que está atento desde temprano, como dices, escuchándote.
0: Así es, gracias. Pues en la colonia Minas de Cristo, ¿no? Ayer en tu alcaldía parece que un tanque de gas LP de unos 30 kilos explotó. Estaremos esperando a que nos den el dictamen completo, pero lamentablemente 11 personas trasladadas a hospitales y una persona falleció en esta explosión. Y pues una de las preguntas, alcalde, ¿cómo se va a apoyar a las víctimas y a sus familiares?
3: Bueno, déjame ir un paso para atrás, si me lo permites.
0: Por favor.
3: Efectivamente, tuvimos una explosión. El primer dictamen apunta que esto es por acumulación de gas. No sabemos realmente si ha sido por un solo cilindro o dos, toda vez que esto era una taquería y normalmente tienen varios cilindros. De hecho, el día

0: concretamente la causa. Sin embargo, todo apunta a a la explosión de cilindros de tanque de gas. Bueno, ¿qué pasó posteriormente? Trasladamos de inmediato a 11 personas lesionadas, dos de ellas tuvieron que ser rescatadas de los escombros, ya que la explosión fue tan fuerte que derrumbó el edificio, el inmueble en el cual se encontraba la taquería. Era una taquería atendida por la familia y fue una explosión bastante dura, entonces sí, se ayudó a extraer a dos personas de los escombros, todos fueron trasladados a diferentes hospitales, el hospital Enrique Cabrera, el hospital Rubén Leñero y al hospital Fernando Quirós. Uh-huh. Es donde se tienen a las personas que siguen siendo atendidas.
1: Ahí están siendo atendidas, alcalde. Nos cae la pausa, si me lo permites, de ella regreso contigo, por favor.
0: Claro que sí.
1: Gracias,
0: claro
1: que sí, alcalde López Casarín. Volvemos.
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8: Pambazos. Pan de telera bañado en salsa de chile guajillo y dorado al comal. Relleno con un clásico guisado de papa con chorizo. Se sirve coronado con lechuga fresca, crema, queso fresco y una buena salsa picante para realzar su sabor.
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9: Guadalupe Victoria y el decreto. En 1825, el primer presidente de México, Guadalupe Victoria, institucionalizó de manera oficial el 16 de septiembre como la gran fiesta nacional. Se realizó una ceremonia cívica en la catedral y un desfile militar por la capital.
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9: Tequila, Jalisco. Ubicado a las faldas del imponente volcán homónimo, este destino es la cuna de la bebida más emblemática de México. El paisaje azul de los campos de agave, declarado Patrimonio de la Humanidad, enmarca un pueblo de haciendas antiguas y destilerías históricas. Recorrer sus calles permite reconocer el proceso artesanal del tequila, fusionando historia, sabor y una fiesta cultural constante.
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1: Son las 7 de la mañana con 30 minutos y ya estamos de regreso aquí en Fórmula Noticias, iniciando este sábado de la mejor manera, que es bien informados. Le agradezco mucho a Javier López Casarín, alcalde de Álvaro Obregón, que continúe con nosotros, que nos tome la comunicación. Una disculpa, alcalde, nos agarró la pausa mientras nos dabas pues a conocer la ruta crítica de esta explosión registrada ayer en la alcaldía Álvaro Obregón, en tu alcaldía. Por acumulación de gas en la colonia Minas de Cristo, una persona murió y 11 personas fueron trasladadas a al menos 3 hospitales, ¿verdad, alcalde?
0: Es correcto, y como te decía, posterior a haber hecho el traslado, los diferentes cuerpos se

0: llegaron a ser dentro del perímetro. Establecimos un perímetro, el cual comprendía dos manzanas, para revisar cada uno de los inmuebles, y dentro de ellos era importante por los vecinos que viven en la zona. Muchos de ellos también tuvimos que atender crisis nerviosas, ya te imaginarás el impacto que recibieron por el ruido y por cómo se cimbran los mismos edificios. Entonces tuvimos varias crisis nerviosas que atender. Posteriormente a esto se hizo una revisión y dictamen de los diferentes inmuebles para poder determinar si eran inmuebles de riesgo. Uh-huh. Y detectamos 5 inmuebles que están en riesgo. Lo que procedió de ahí es, unos de ellos eran comerciales, era hablar con los vecinos para poderles ofrecer, montamos un albergue, el albergue está en el centro comunitario en Colonia, en Molino de Rosas. Nadie acudió el día de ayer, sin embargo di la instrucción y tenemos personal atentos para recibir a los vecinos de la zona. Y ahora lo que viene es darles un acompañamiento. Se está instalando una mesa de mando por parte de la alcaldía. Estaremos haciendo un recorrido. Ayer se terminó de levantar un censo de todos los habitantes en estas dos manzanas que te comento, y estaremos yendo casa por casa para poder brindar apoyo psicológico. Nuestra área de participación ciudadana también estará levantando el censo de los posibles daños, para que posteriormente podamos trabajar con ellos y poder, en caso de que hayan tenido alguna afectación, pues trabajar con ellos para resarcirles este daño.
1: Es muy importante, alcalde, y me parece que tú mejor que nadie lo sabe, lo prioritario, bueno, la atención a las víctimas y a sus familiares, y que existe un acompañamiento por parte de la autoridad en esos momentos muy complicados de por sí, en donde pues recaen en gastos y una serie de trámites. Qué bueno que los están acompañando, y pues a reserva de que se deslinden responsabilidades, ¿estará haciendo este acompañamiento de manera permanente con las personas que están en los hospitales, con sus familiares, con los familiares de la persona que lamentablemente perdió la vida en esta explosión?
0: Por supuesto que sí, estaremos trabajando con ellos, estamos dándoles acompañamiento, porque la gran mayoría de los lesionados son familiares. Este era un negocio familiar, era una...
1: Ay, parece que perdimos la comunicación con el alcalde López Caserín. Ya la recuperamos. Sí, me decías, alcalde, pues la taquería, una empresa familiar, contaba con las revisiones vigentes, ¿verdad?, de Protección Civil para operar con instalaciones de gas.
0: Contaba, sí, nosotros hacemos en todos los establecimientos de la alcaldía revisiones constantes, justamente para brindarles y transmitirles seguridad a los ciudadanos. ¿Qué sucede? Y es importante mencionar, es importantísimo mencionar, y aprovecho el espacio, porque se tienen todos los días en la Ciudad de México entre 15 y 20 incidentes relacionados con cilindros. Esto nos lleva a que las personas, por la gran mayoría, por desconocimiento, compran cilindros que ya caducaron. Uh-huh. Esto es algo que no se conoce, pero los cilindros tienen vigencia. ¿Y cuál es el problema? Que llegan a ver, se llegan a picar estos cilindros, llegan a tener filtraciones que no son detectables a la vista. Pero cuando hay un lugar en el cual no hay aire o viento, pues empieza a haber esta acumulación, y basta, claro, que con un zapato generes una chispa para que haya una explosión. También el tema que mencionabas al principio, el hablar de 30 kilos, la normativa nos señala que tiene que ser de 10, y pues bueno, y no tener más de 2 en algún punto cerrado. Son acciones de las cuales nosotros hemos emprendido una campaña informativa para la ciudadanía, para que por favor puedan estar siempre atentos y extremando precauciones. Por supuesto que estamos nosotros tomando muy en serio la seguridad de las personas, y nuestra área de Protección Civil está constantemente visitando los establecimientos mercantiles para verificar y garantizar que se cumple con la normativa.
1: Qué bueno, alcalde Javier López Caserín. Finalmente, el estado en el que se encuentran las personas hospitalizadas, ¿cuál es además el pronóstico por parte de los médicos?
0: Bueno, aquí es una pregunta también importante. El día de ayer atendió al punto la secretaria Miriam Ursúa de Protección y Riesgos, instruida por nuestra jefa de gobierno, Clara Brugada, quien además se contactó directamente con la secretaria Nadine Asman de Salud, quien directamente está atendiendo el caso. Esto ya compete a otra autoridad. Sin embargo, ayer en los últimos reportes que se nos señalaban, es que de las 11 personas lesionadas, una de ellas tuvo que ser intervenida quirúrgicamente y sí, las demás estaban avanzando conforme a su atención. Eso es lo que tenemos hasta el día de hoy.
1: Y vamos a estar pendientes, alcalde. Javier López Casarín, recuérdanos los hospitales en los que se encuentran las víctimas, por favor. Son tres, ¿verdad?
0: Son tres hospitales. Tenemos el Hospital Rubén Leñero, el Hospital Enrique Cabrera y el Hospital Fernando Quirós Gutiérrez. Este último es de Liste. Y bueno, déjame señalar algo, porque en estos momentos de crisis siempre hay muchos sentimientos encontrados. No hay una causa, un responsable directo. Es un accidente muy serio, muy lamentable, y para eso estamos ahí con las vecinas y con los vecinos. Esperaremos a que la Fiscalía haga su peritaje y determine la causa, al igual que el área de bomberos y de protección civil.
1: Estaremos pendientes. Javier López Casarín, alcalde de Álvaro Obregón, en verdad, muchas gracias por tomarnos la comunicación, siempre lo haces, y bueno, informando a la ciudadanía, que es lo más importante, y las recomendaciones además que se hacen para evitar este tipo de eventos. Muchas gracias, alcalde. Si me lo permite, seguimos en contacto.
0: Por supuesto que sí, Juan, me da gusto saludarte y a ti el auditorio, y pedirles a todos que se extremen precauciones, sobre todo en estos momentos. Y un señalamiento más, viene en la celebración del grito, por favor, extremar precauciones, evitar la pirotecnia, evitar la quema de artefactos, porque siempre también es un momento delicado para nosotros en Protección Civil.
1: Sin duda alguna, ahí está la recomendación, nada de pirotecnia. Gracias, alcalde.
0: Gracias a ti.
1: Y bueno, pues sobre la pirotecnia, si usted está terco en tirar pirotecnia, le vamos a dar una recomendación aquí para el 15 de septiembre, ¿no, doctor Olavsky? Una noche antes, métala en una cubeta con agua. Sus vecinos se lo van a agradecer, ni qué decir de los animales de compañía y de cualquier otro tipo de fauna que haya en la Ciudad de México. Y con esto nos vamos al estado de Baja California. Bueno, pues alerta por las altas temperaturas como en otras zonas del país. En Baja California, pues hace un par de días la gobernadora dio a conocer que las clases virtuales, justo por el calor, para evitar deshidratación y golpes de calor. Vamos, Rocío Galván, contigo y el reporte. Muy buenos días, compañera.
2: ¿Qué tal, Juan? Te saludo con mucho gusto, igual a tu audiencia y a tu equipo. Sí, efectivamente, se suspendieron las clases debido a esta ola de calor. Esto ocurrió desde el turno vespertino del miércoles 9 de septiembre hasta ayer viernes 11 de septiembre, debido a esta ola de calor extremo. Las temperaturas superiores a los 45 en grados centígrados en Mexicali y mayores a 36 en Tijuana, además de afectar a Tecate, Playas de Rosarito, Ensenada, San Quintín y San Felipe, pues afectaron a todos los niveles en escuelas públicas del estado, porque no tienen sistema de aire acondicionado, sobre todo en el caso de la zona costa, Juan, o sea, en Tijuana, las escuelas pues no tienen esta modalidad, porque nunca sube la temperatura a estos grados, y bueno, pues lo hicieron para la seguridad de los estudiantes. Esto incluyó también a la preparatoria más importante del estado, la preparatoria Lázaro Cárdenas y la Universidad Autónoma de Baja California. Estas altas temperaturas pues fueron consecuencia de que se cerró la entrada de aire fresco, llegó el aire del desierto y abarcó a la zona costa. Quiero decirte que a raíz de esto también ya van 56 muertes por calor durante esta temporada de temperaturas extremas. De estos fallecimientos, 53 han sido por golpe de calor y 3 por deshidratación. Esta situación se dio, sobre todo 53 casos han sido en Mexicali, y los otros 3 en San Felipe y Ensenada. Incluso Ensenada, que nunca registra temperaturas más altas de los 29 o 30 grados, esta semana tuvo temperaturas hasta de 32 y 34 grados centígrados. Así es que llegó esta ola de calor y provocó toda esta situación en el estado.
1: Pues ahí está, vamos a estar pendientes. Rocío Galván, muchísimo calor en Baja California, también en Baja California Sur, en buena parte de la República. Muchas gracias, Rocío. Bueno, que tengan un muy bonito sábado y mucho cuidado con las altas temperaturas.
2: Sí, claro que sí, estamos pendientes.
1: Pendientes. Allá, por cierto, Rocío, aprovechando medio minutito, ¿qué es el platillo típico allá que se come para celebrar el grito? Antojito.
2: Pues fíjate que lo que más se hace tradicional acá es el pozole, igual que en casi todo el país, porque no hay un platillo así típico, típico de Baja California para esta temperatura, temporada, ¿no? Y bueno, pues tú sabes que ahorita, igual que también en todo el país, está la temporada de los chiles en nogada. Hay mucha migración a Baja California y pues se impone el pozole como un platillo típico.
1: Ahí está el pozole, con sus muchísimas variantes, muchísimos colores, muchísimos ingredientes, tan distintos como ricos en toda la República. Gracias, Rocío. Abrazo fuerte allá a Baja California.
2: Claro que sí, igualmente, hasta luego.
1: Y bueno, con esto nos vamos a una pausa. Díganos 55-67-79-04-72, allá donde nos escucha, qué antojito va a ofrecer, va a disfrutar el próximo 15 de septiembre y qué canción de su estado quiere que pongamos aquí esta mañana. Nos vamos con Oaxaca, linda, por Susana Harp, ¿no?
3: Sí, volvemos. 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
6: Flautas de carne, taquitos dorados y alargados, hechos con tortillas de maíz rellenas de carne deshebrada, de res o pollo. Se sirven crujientes, cubiertos de abundante lechuga, queso fresco, crema ácida y salsa verde frita. Ideales para comer con las manos.
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8: La bandera de Dinamarca es la más antigua del mundo, que todavía se utiliza por una nación soberana e independiente.
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10: Un elemento de la Guardia Nacional falleció y otro resultó herido durante un enfrentamiento con civiles armados en la zona de la presa Chilatán, en los límites de Michoacán y Jalisco. Tras el intercambio de disparos, los agresores se dispersaron y las Fuerzas Armadas desplegaron un operativo de búsqueda. La jefa de gobierno, Clara Brugada, llamó a los capitalinos a participar en el segundo simulacro nacional del año el próximo 19 de septiembre a las 12 horas. Al hacer entrega de mochilas de vida en la colonia obrera, pidió a la ciudadanía tomarlo con seriedad, como si se tratara de una situación real. La Secretaría Anticorrupción y Buen Gobierno presentó a micro, pequeñas y medianas empresas del sector textil y calzado el nuevo modelo de compras públicas sostenibles que les permitirá potencializar sus oportunidades para convertirse en proveedoras del gobierno. Informó Amy Arriaga. 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

0: Son las 7 de la mañana con 45 minutos y ya estamos de regreso en Fórmula Noticias, iniciando este sábado de la mejor manera, que es bien informados y bueno, celebrando a la patria ya en este mes de septiembre, a días de que demos el grito de qué tan mexicanos somos a todo el mundo. Será el próximo martes y ahí tiene usted esta canción con la... con los guapangos huastecos, Tamaulipas se llama. Un abrazo a usted que nos está escuchando en el hermosísimo estado de Tamaulipas. Y también agradecemos las llamadas, los mensajes que estamos recibiendo, ya varios desde tempranito en la mañana. Desde Nuevo Laredo, precisamente, José Guadalupe Martínez espera que pueda haber un video que nos está mandando sobre lo mucho que se nos quiere. Siempre veré tu programa, me dice. Claro que lo vamos a ver. Muchísimas gracias, un abrazo hasta allá, hasta Nuevo Laredo, hasta Tamaulipas. También muchísimas gracias al señor Carlos Tafoya Carrillo de Michoacán, de La Piedad. Estamos atendiendo la información que nos mandas y te la agradecemos enormemente. Muchísimas gracias sobre todo por escucharnos. También nos dicen que bendecido mes patrio desde Morelia, también desde Michoacán, que está el doctor Fernando Caín despertando de la mejor manera, que es bien informados. Desde Baja California Sur, desde La Paz, nos dicen que aquí están sufriendo con los caminos y las lluvias, que hay un poco de baches. Cristian Segura es chofer de aplicación. Bueno, un abrazo a ti y a todos los taxistas de aplicación libres de sitio. Nuestro reconocimiento siempre hacia todos ustedes. Y bueno, pues seguimos leyendo sus mensajes. Más adelante nos están enviando fotos de los almuerzos. Están desayunando pozole por ahí en Ciudad Juárez, en Chihuahua. ¡Qué envidia! Con unas tortillotas de harina, el señor Soriano. Gracias. Vamos de nuevo al estado de Sonora porque elementos navales detuvieron, escuche usted, se lo adelantaba, en San Luis, Río Colorado, a una ciudadana estadounidense. Se llama Janet Dowden. Ella, operadora para el trasiego de armas de los Mayos, de la facción del cártel de Sinaloa, y fue detenida en un vehículo en el que se le aseguraron cuántos miles de cartuchos para fusil AK-47. Michelle Rivera, regreso contigo, compañera.
1: Saludo, Juan. Estamos hablando de más de 5,000 cartuchos que fueron asegurados en la aduana de San Luis Río Colorado, como bien mencionas, y esta detención se registró cuando elementos militares observaron a esta mujer con actitud sospechosa a bordo de un vehículo Jeep Gladiator en las inmediaciones del puente fronterizo de México con Estados Unidos en San Luis, Río Colorado. Se trata de Janet N., de nacionalidad estadounidense, considerada como operadora logística para el trasiego de armamento en el estado de Sonora y perteneciente a una facción del cártel de Sinaloa. Con esta detención adelantaron autoridades, Juan, y presumieron, también es muy importante, con este aseguramiento se afecta a la estructura criminal de estos y a estos grupos delictivos por aproximadamente 1,655,019 pesos, en el entendido que, bueno, lo que buscan son obviamente recursos para seguir operando mediante la venta de estas armas que introducen desde Estados Unidos. Así que es un punto fronterizo referente y un aseguramiento más de armas, sobre todo por aquello que cuando dicen que no hay, que no se busca introducir armas desde Estados Unidos a México. Bueno, aquí tenemos la prueba, ¿no?, de que sí ocurre.
0: ¿Quién dice eso, no? Sería totalmente absurdo. Esta detención, Michelle Rivera, allá en el estado de Sonora, en San Luis Río Colorado, por elementos de la Marina, es un golpe estratégico debido al perfil de la detenida, ¿no?, de esta mujer, sí, de Janet, y además a las redes transfronterizas que está exponiendo. No es una detención menor.
1: No, de hecho es algo que nos llama mucho la atención, que autoridades al momento de informar, tanto locales como sobre todo los federales, los que se encargaron de esta detención, confirman que se trata de un objetivo prioritario, un integrante importante para este grupo delictivo detenido en el estado de Sonora, y bueno, con armas, ¿no? Eso también es importante reiterarlo, y la afectación económica a este grupo delictivo. No es la primera detención. Sabemos que el punto fronterizo de San Luis Río Colorado se ha convertido en un referente en cuanto a aseguramiento y detenciones en el tramo carretero rumbo a este puerto, con grandes cantidades de metanfetamina y también algunas de fentanilo, y bueno, esos son los objetivos, además de la presencia de los grupos, de los elementos federales, sobre todo de la Marina y de la Guardia Nacional en esta zona en Sonora, Juan.
0: Sí, una mujer de los Estados Unidos y una radiografía que alarma, ¿no?, la porosidad y la corrupción de lado de los Estados Unidos,
1: sí.
0: Además de las autoridades transfronterizas, que se opere de esta manera y que esta mujer haya sido una proveedora logística de miles de cartuchos para un grupo de la delincuencia organizada, para la facción de los Mayos, derriba de una vez más el mito de que el tráfico de armas es un problema exclusivo del lado
1: así
0: mexicano
1: es.
0: Y bueno, pues deja también evidencia de que el crimen organizado pues perfora también las instituciones de los Estados Unidos, ¿no?
1: Sí,
0: o sea, no hay
1: sí.
0: manera en la que pudiese
1: sí,
0: operar
1: no.
0: sin que perforara a estas agencias, coopta activamente agentes de los Estados Unidos y pues mientras Estados Unidos siga viendo el problema como algo externo que no sucede en su territorio, cuando además ahí está el consumo de drogas y de allá vienen
1: sí.
0: a México las armas, pues no se va a poder avanzar mucho. No, hay que limpiar la casa, sí, pero en ambos lados de la frontera, Michelle.
1: Sí, totalmente. Hay quienes se han quejado, sobre todo cuando ingresan de Estados Unidos a México, por las revisiones exhaustivas que se hacen desde la llegada de la nueva Secretaría de Seguridad y Protección Ciudadana, desde la administración de Claudia Sheinbaum, se ha reforzado la llegada de elementos de la Guardia Nacional a nuestros puertos fronterizos para hacer revisiones, porque no estaban acostumbrados, Juan, te debo decir, a que una vez que pues vienes desde Estados Unidos, entras a México, pasabas directamente. El único que te revisaban era ver qué mercancía tenías. Hoy se hacen revisiones exhaustivas y de estas derivan este tipo de aseguramientos. Los delincuentes estaban sí. confiados de que podían ingresar municiones y armas hasta en la guantera de su vehículo,
0: no, bueno.
1: como le decimos acá en el norte. Hoy es difícil, hoy se encuentran con la autoridad y pues el resultado es este aseguramiento de armas y municiones a los grupos delictivos que se confiaban, que justamente por corromper las fronteras, por corromper hasta funcionarios de Estados Unidos para meterlas, podían ingresar hasta nuestro país. Ahora obviamente este operativo se ha complicado para todos ellos.
0: Qué bueno, vamos a estar pendientes de que se dé a conocer por parte de Janet, esta ciudadana estadounidense detenida con más de 5,400 cartuchos para fusil AK-47, pues quiénes son sus contactos allá en su país y en el nuestro también, ¿no? Para quién trabaja, cómo trabaja.
1: Así
0: y
1: es.
0: Cuál es esta red para que se destape la cloaca de la corrupción del tráfico de armas estadounidenses a México. Rápidamente otro tema ahí en Sonora y de Estados Unidos también, porque levanta la alerta en Nogales, ¿verdad? La alerta que tú me habías informado
1: sí,
0: que
1: sí,
0: había
1: sí,
0: impuesto,
1: sí.
0: ya la levantó.
1: Una alerta, digo, que no nos queda claro qué fue, a qué se debió
0: no,
1: hasta el momento, Juan. Una alerta que se activó el pasado 5 de septiembre a las 7 de la tarde, con el argumento de que, no te podría adelantar ni siquiera qué tipo de alerta, solamente de seguridad por posible amenaza, pero amenaza de qué nunca supimos. Y hasta el momento te puedo decir que nadie, ni el presidente municipal de Nogales, ni seguridad pública, nadie sabe a qué se debió esta activación de alerta, pero ayer finalmente informaron a través de las fuentes oficiales de los consulados de Nogales y de Hermosillo que estaba levantada y advertían a los ciudadanos de Estados Unidos y trabajadores consulares específicamente de Nogales que ya podían regresar a las actividades esenciales tanto de noche como de día,
0: uh-huh.
1: porque bueno, una de las advertencias, Juan, era que estaban todos limitados a actividades esenciales durante la luz
0: sí.
1: del día. Fuera de ahí, pues ya no hay más información sobre esta alerta.
0: Sí, no se supo de dónde venía, dónde iba, por qué
1: no.
0: era, pero bueno, ya la levantó. Michelle, pues
1: sí.
0: un abrazo hasta allá, hasta el estado de Sonora, y bueno, seguimos en conversación durante este fin de semana, ¿no?
1: Seguimos en conversación, Juan, que tengas excelente sábado.
0: Gracias, y te escuchamos, ¿no? A la 1:00 p.m, ¿verdad?
1: A la 1:00 p.m, así es, dando seguimiento a la agenda informativa que ya planteas también y lo más relevante hasta el momento de
0: gracias.
1: México, sin duda.
0: Muchas gracias, Michelle.
1: Gracias,
0: abrazo.
1: Juan.
0: Y con esto vamos con más temas. La Fiscalía General de la República aseguró 3 tomas de huachicol. Ulises Soriano, el reporte tú lo tienes, voy contigo.
2: Efectivamente, Juan, la Fiscalía General de la República realizó diversos operativos contra el robo y almacenamiento ilegal de hidrocarburos en 3 estados de nuestro país. Pedro Escobedo, Querétaro, ahí agentes federales catearon un inmueble donde localizaron 3 tomas clandestinas, además de mangueras utilizadas presuntamente para la extracción ilegal de combustible. Las cuestiones fueron inhabilitadas por personal de Pemex. Otra intervención más ahora en Celaya, Guanajuato, donde fueron asegurados aproximadamente 4,000 litros de hidrocarburo, una cisterna interna y el inmueble donde se realizó este cateo. Mientras tanto, que en Coyuca de Benítez Guerrero, pues las autoridades decomisaron 450 litros, 9 bidones y la propiedad intervenida. De manera paralela, agentes de la investigación criminal y la Secretaría de Seguridad Federal complementaron órdenes de aprehensión contra Juan José N., Juan N. y Ángel N. en causas penales diferentes. Las investigaciones están relacionadas con delitos, pues, de desaparición forzada y también con este tema del huachicol, Juan.
0: Pues ahí está, Ulises. Muchísimas gracias por el reporte. Seguimos pendientes. No me despido. Me enlazo contigo más adelante con otros temas. Detenciones importantes en la capital del país de generadores de violencia. Gracias, Ulises.
2: Continuamos pendientes, Juan. Muy buen día.
0: Nos vamos a ir a una pausa. Seguimos poniendo música a lo largo de este fin de semana de cada uno de los estados de la República para celebrar las fechas patrias, doctor Volavsky. Díganos ahí donde nos escucha, qué canción de su estado quiere que pongamos, 55-67-79-04-72. Y nos vamos al estado de Sinaloa, y nos vamos con Mikel Laure, y nos vamos a la Perla del Pacífico con esta canción que se llama Mazatlán, hasta donde mandamos un abrazo fuerte. Volvemos.

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2: Territorio animal.
9: El hurón. El hurón es un mamífero doméstico sumamente enérgico, inteligente y divertido, que ha ganado una inmensa popularidad entre quienes buscan una mascota activa y fuera de lo común. Pertenecientes a la familia de los mustélidos, estos animales poseen un cuerpo alargado y flexible que les permite deslizarse por cualquier rincón, motivados por una curiosidad insaciable que los lleva a explorar y robar pequeños objetos para esconderlos en sus refugios secretos. Los hurones duermen muchas horas al día, pero cuando están despiertos despliegan una energía desbordante, disfrutando de juegos interactivos y piruetas cómicas que garantizan risas continuas a sus dueños. Son animales muy sociables que requieren tiempo fuera de su jaula para ejercitarse y convivir con la familia, respondiendo al cariño con una lealtad y un afecto sumamente sorprendentes y gratificantes.
2: Aprendamos juntos.
9: El perfume original se diseñó para ocultar los malos olores corporales en épocas donde la higiene diaria no era común.
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0: Hola, ¿qué tal? Muy buenos días, bienvenidos a un programa más de Fórmula Deportes Monterrey. Como cada sábado, es un placer poder platicar con ustedes y en esta previa del Clásico Regiomontano 143 que tendremos el día de hoy en el Gigante de Acero. Tigres y Rayados, pues a lo mejor no llegan de la mejor forma, ambos necesitan sumar puntos para poder empezar a competir dentro de los primeros 8 lugares para estar en zona de liguilla. Primer clásico de Matías Almeida con el Monterrey. Pues Vucetich regresa a los clásicos regios. Iremos platicando también de la Liga MX, los partidos que se han estado disputando. Por ahí también entre semana hubo partido de los que estaban pendientes, León contra Pumas. Por ahí es fue un partido que terminó ahí con un pequeño conato de bronca, pero ya lo iremos platicando en estos 60 minutos de programa. Presento a mis compañeros. Isidro Ávila, buenos días.
1: ¿Qué tal, Eduardo? Buenos días. Oye, no me acordaba el número del clásico, 143. Ya estamos viejos. Ya no estamos siendo viejos, pero va a ser un clásico muy interesante por todo lo que hay alrededor, que vamos a platicar ahorita, el regreso de Buse al estadio de Rayados. Y también la incógnita, ¿cómo lo va a recibir la gente? Las redes sociales están divididas.
0: Sí.
1: Ahorita vamos a platicar también un poquito de eso.
0: Ciro Hernández, buenos días.
2: Lalo y Ciro, amigos de Fórmula, muy buenos días. Fíjate, yo pensé que era un clásico mucho más dispar, como que yo veía Tigres sin ganar y Rayados ganando. Pero viendo la tabla y viendo la cantidad de goles en contra, sobre todo, sí. No, ya no se ve tan disparejo, no se ve tan cantidad de palabras Rayados.
0: No, para mí sigue siendo favorito Monterrey.
2: Sí, claro. sí, de acuerdo. Pero tío, no es tan abismal
0: así como yo pensaba. No tanto. Tampoco es un 80-20,
2: sí, sí. Exactamente.
1: Apenas sí. Del 6 para el 8, de repente.
0: Sí. Exactamente.
1: Diría la raza de ahora el 6-7. Está 6-7. Pero bueno, échale
0: una luz. Oigan, empezamos con los partidos de... Que si ahí me pueden apoyar. Los partidos que se estuvieron disputando del viernes botanero.
1: Sin problema. ¿De cuál quieres que te...? Yo ayer andaba bien descacerado, pero bien descacerado, Ciro. Dije, ¿qué hago? Bueno, pues me pongo a ver fútbol. Al cabo...
0: Oye, Gallos le ganó a Tijuana 1-0.
1: Sí, ese fue el que sorprendió.
0: Atlante lo golearon 3-0, el equipo de Pachuca.
1: Miguel empieza a pasar, a tragar saliva.
2: No lo vi, pero de seguro que hubiera estado Paregón. Y como siempre.
0: Y sí, yo creo que sí. Y Puebla 1-0 a los Rayos.
2: Es el único que ha ganado Tigres. Y la neta, el juego estuvo parejo. Y es el único que ha ganado Atlante.
0: De hecho.
1: No, ayer la verdad es que Atlante no se vio tanto, sí lo exhibió. Sí. Pachuca. Sí, lo escribió Pachuca, no, es que estás hablando de un equipo de Pachuca que ya está un poquito más, sí, más hecho contra Atlante, que es vámonos todos al ataque, echarle ganitas, muchachos, yo mando balones, tú los metes.
2: Sí, regresó pues, el Piojo de Veracruz.
1: Regresó el Piojo de Veracruz y se notó. Sí, ayer Atlante la verdad no fue de no sorprendió, no dio tanta pelea como otras veces, pero yo creo que Pachuca más bien lo exhibió. En el juego el que sí me costó mucho, Ciro, el de Necaxa con Puebla, me chuté todo el primer disparo a gol, que fue de Puebla, fue el 38. Nada más para que te des una idea. Y lo demás dije, bueno, pues ahí algo va a pasar. Bueno, lo más importante fue el minuto 92, allá se los mandaba ahí en WhatsApp. Sí. El minuto 92, zapatazo de Matías, se me va el apellido de este jugador, el 10 de Puebla. Y sorprende, ahorita Matías por ahí buscamos Tomás. Matías Tomás. O Tomás. Tomás vino, dijo aquel. Pero un zapatazo al minuto 92 fue lo más destacado del partido. Lo demás estuvo para morir.
2: Desde muy lejos el ángulo.
1: Sí, no, buenísimo. Y todavía la gente obviamente los abuchó a los Rayos.
2: Sí, pues sí.
1: El portero que se llama Luis Jiménez, el chavo que entró en lugar de Usain. Todavía enojado con la gente, sale. Y te acuerdas de aquella famosa de Almaguer cuando sale el uni y les hace todo, todos ustedes. Sí. Bueno, les hizo exactamente lo mismo. Así que yo espero que le den su castigo, pero el chavo perdió la cabeza.
0: Sí, no te puedes prestar a reclamarle al público. Te están haciendo un favor de ir a ver un Necaxa Puebla.
1: Necaxa, Diosito santo.
0: Te están haciendo un favor de ir a un partido tan infumable. Y todavía pierdes contra un Puebla que le quitas a uno de tus mejores hombres, que es Emiliano Gómez.
1: Sí.
0: Y ni así le pudiste ganar.
1: Deja tú Emiliano Gómez, el que está de moda que se lesionó a Mustre.
0: Ah, también.
1: Que también lo traían ahí de que el superjugador que se lastimó. Tenían todo a modo Barini para hacer tratar de remontar la situación de Necaxa. Y todavía le dan la torre. Entonces yo creo que ahí ya hay que irle echando cala a Barini.
0: Sí, plano, ¿eh? Sí, yo creo que sí, Barini no va a terminar por cuajar este proyecto. un técnico que en Bravos de Juárez dejó buenas sensaciones, pero en los Rayos del Necaxa un poquito a deber lo que hemos visto de este Rayos.
1: Sí.
0: Obviamente le han seguido quitando jugadores, le han quitado piezas importantes, y sí, ocupa una reestructuración, ocupa que vuelvan a traer refuerzos de medio pelo para que sean nuevamente prospectos para venderse.
2: Sí, claro.
1: Sí, para que den el amparazo y los puedan vender, ¿verdad?
0: Sí. Pero sí, lo de Necaxa pa'l perro. Y lo que sí me sorprendió fue la victoria de Querétaro a Cholos. Cholos venía jugando, o viene jugando, son de los equipos un poquito más regulares.
1: Sí.
0: Pero, pues bueno, le tocó perder ahora al Loco Abreu de local.
1: Sí, este entrenador que siempre se me olvida el nombre, el entrenador de Querétaro, que es un chileno. Ahorita te busco ahí el nombre. Oye, le ha dado al equipo ahí poco a poco. El equipo ha ido teniendo un poco de solidez. No sé ahí en la tabla cómo va a querer. Bueno, o en resultados.
2: Sorprendentemente, en cuarto lugar. Ahí. 4 ganados, 1 empatado, 2 perdidos.
0: El Gallos.
2: Sí.
1: Sí, por eso digo que le ha ido dando esa personalidad al equipo. Y la verdad que sí ha cambiado. Y ya no lo ves tan flan como antes. Un poquito sí, pero no como antes. Porque ya ha tenido mejores partidos contra otros rivales, más de lo que hacía el año pasado. Esteban González se llama el entrenador.
2: Fíjate, hay en ese grupo de los que han ganado 4 partidos, obviamente, bueno, América lleva 5 ganados, pero está Guadalajara, está Toluca. Estamos hablando de que Querétaro, Tijuana, Puebla y Atlas se cruzan ese combo de los que han ganado 4 partidos.
1: Órale.
2: Y Cruz Azul, que pues tampoco es de sorprender. Entonces todos estos tienen a Pachuca, a Pumas, a Rayados, a León fuera de zona de calificación hasta este momento por esos partidos ganados.
1: Y fíjate, Esteban González hizo su carrera de jugador en Chile. Totalmente pensé que había caído alguna vez por acá, ¿no? Deportes Concepción, Cobreloa, Palestino, Puerto Montt, Rangers, Ñublense, Unión Española, Concepción, Antofagasta, Huachipato, O'Higgins y Concepción. Toda la carrera la hizo allá. Uh-huh. Y de entrenador, obviamente, también allá. Deportes Concepción fue donde jugó más. Coquimbo Unido y Querétaro. Es todo lo que tiene.
2: Okay.
1: Pero sí le ha cambiado ahí poco a poco la cara a los Gallos. Yo creo que este torneo sí lo vamos a ver tranquilamente calificando, ¿eh?
2: Sí.
1: Con esa inercia que trae.
0: Sí, yo creo que sí. De hecho, ahorita los equipos que dices que están en zona de clasificación, uh-huh, aquí es donde a Tigres le puede costar el cierre de torneo el haber dejado ir puntos contra San Luis, contra Necaxa, sí, contra Santos Laguna. Porque ahora sí que te va a tocar jugar con todos los de arriba.
2: Sí.
1: Sí, y digo, su oportunidad de sumar y más o menos llevar el camino tranquilo ya pasó.
0: Yo creo que sí.
1: Y desgraciadamente no aprovechó como hubiéramos esperado. Entonces ahora le va a tocar esforzarse más. Yo creo, por eso se los comentaba ayer un poquito ahí en WhatsApp, va a cambiar la cara del equipo ahora que tiene ya a Emiliano y al Memote, que podemos echarles carro de dónde vienen y todo el rollo, y si son del mismo representante, o si es el bus es el mismo de ellos. Bueno, eso son otras cosas, ¿verdad? Pero al menos creo que es mejor, bueno, está complementando lo poco que tenías, y yo creo que sí le da un poquito de una cara diferente al equipo. Obviamente no han tocado la pelota en partido, pero no es lo mismo como veíamos a Tigres hace 4 días que a cómo lo vemos ahorita, creo yo, ¿no?
2: Es que sí, obviamente engordas la banca.
1: Sí.
2: Este chavo te va a dar más variantes ofensivas. No sé si volantea más por izquierda, por derecha. Sí. Pero vaya, te va a venir a aportar ahí donde sí no tienes a Ociel. Bueno, parece que Ociel me estaba comentando mucho que ya está entrenando al parejo.
1: Sí,
2: me van a recuperar a Ociel. Tienes a este chavo de Puebla. Todo eso te ayuda. El Memote. Específicamente hablando del Memote. Yo creo que, sinceramente, pues es parecido a Aguirre. Yo ahorita lo veo mejor en este momento.
0: Memote. Ah, sí, pues sí, viene sí de jugar el Mundial.
2: ¿Tienes el problema de Aguirre que sale, creo que, de Necaxa para Rayados?
0: Sí,
1: sí.
2: Te llega, pero boom, en su momento. Sí. Reventando la liga. Aquí se nos va apagando poco a poco. Va a América, hace 3 goles, 4 goles. Y se vuelve, pero a pagar ahora sí al 100%.
1: Sí.
2: Y así te lo trajiste.
1: Sí, en su
2: trajiste un muertazo, pero
1: en su anti-prime.
2: Pero completamente. Entonces, yo creo que la llegada del Memote, pues sí te va a ayudar. Mal que bien
0: sí, más que nada va a haber una competencia interna en lo que es la delantera, porque ya solamente no vas a tener la única opción del Búfalo Aguirre, tienes el Memote, y si bien trajeron a Emiliano, como por ahí está leyendo, que como delantero no es un delantero, es un volante y lo han puesto a jugar como media punta, pero al final si hay que echar las papas al fuego ahí a la olla, seguramente él va a ser uno de los que va a estar, o ya sea como referente de área o mandando balones. Juega por izquierda, está muy chavo, 23, 24 sí, años. Sí. Entonces viene en un buen momento para levantar la mano y ganarse un puesto titular en el cuadro de Buse, porque la vara está muy baja sí. Con los volantes que tiene actualmente, está muy baja. Entonces, pues llega en buen momento para poder competir y buscar un puesto ahí en el 11 de Buse.
2: Vi cuando se bajó del avión, el chavo llegó muy contento, muy emocionado, con muchas ganas de ganar.
0: Llegó con el librito tribunero. Hey. Vengo al mejor equipo de México.
1: Sí, sí, sí. Ay, chiquillo, no, hombre, viene con
2: toda la actitud. Nunca la habían pagado en efectivo.
1: Por adelantado.
2: Sí, sí, sí.
1: Y dijo, ya vamos al corte, dijo Mejía Barón, hombre, allá me pagaron un pollo, aquí me pagan un pollo, guardo uno en el refri y me como otro. No, pues bendito Dios.
0: Sí. Oiga, vamos al primer corte de Fórmula Deportes Monterrey y regresamos.
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7: El Pípila y la leyenda. La historia de El Pípila, quemando la puerta de la Alhóndiga de Granaditas con una losa de piedra en la espalda, es un símbolo patrio. Los historiadores creen que representa la hazaña colectiva de miles de mineros anónimos.
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7: Tacos al pastor. Carne de cerdo marinada en achiote y chiles secos, montada en un trompo giratorio y asada al fuego. Se sirven en tortillas pequeñas con piña, cilantro y cebolla, siendo un antojito infaltable en cualquier noche mexicana.

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1: Y gracias por continuar con nosotros en Fórmula Deportes Monterrey. Y bueno, seguimos en
2: plática. Me quedé pensando a decir, o sea, pues no me pidieron un central. No, no querían alguien para la defensa.
3: Dos por uno, vámonos, tengo el Memote arriba y abajo.
1: Ah, sí, la verdad que el Memote se le ha criticado tanto. Y más que nada la crítica debería ir para Javier Aguirre, que saca a Julián Quiñones el próximo Balón de Oro Balón de Oro para meter al Memote Martínez en la remontada contra Inglaterra. Obviamente, ahorita viendo esta lectura de partido, pues sí se te hace muy muy tonto. A lo mejor en su momento Aguirre pensó de, ay, hay que competirle a los centrales ingleses, sí. Y hay que meter al Memote. Sí, pero sacas al que te estaba surtiendo balones, exactamente. Y es siento yo que últimamente la crítica que se le ha hecho a Memote Martínez fue por ese partido. Pero previo a eso sí había estado jugando bien.
2: Pero como quiera, se me hace que fue una rachita y yo ni siquiera justificaba su ida al Mundial.
1: Ah, no, o sea,
2: no lo veo como élite delantero mexicano, no, sinceramente. No. O sea, sus goles en Pumas, pues no es así como que diga tú.
1: De hecho, en Pumas había perdido la titularidad. Era un recambio y la estadística que habíamos dicho la temporada pasada, que Memote Martínez había ingresado en 5 partidos, uh-huh, y en los 5 había marcado, uh-huh, que fue lo que le dio el mérito para que Javier Aguirre lo llevara al Mundial, porque antes de eso Memote tampoco había estado en el proceso de Aguirre, no, uh-huh, lo había considerado, y el último partido que tuvo Memote previo al Mundial había sido un amistoso contra Brasil.
3: Pero creo que nada más tenía a lo mejor dos cosas, la estatura y alguna hermana simpática. Sí. Ya pregúntale a Marcelo qué bien funciona eso. Mira, la huerca todavía chambea acá y bueno, se toma fotos.
2: Ah, yo te iba a decir, no es tan alto Marcelo.
3: Mira, pero funciona lo otro. O es una o es otra, pero sí. Pero bueno, vámonos al clásico ya, ¿verdad?
1: Oigan, ahora sí, el clásico regio. Vámonos con ¿qué les...? Con lo fuerte, con las ventajas que cada equipo puede tener dentro del terreno de juego. Las desventajas yo creo que ya las sabemos casi todos, claras. Pero por ejemplo, por el lado de Tigres, Nahuel Guzmán para mí sigue siendo en este tipo de partidos, sí, una super ventaja tenerlo todavía bajo los tres palos.
2: Pues creo que de los 22 es el que queda más caliente de, sí, jugadores de clásicos.
1: De hecho, le preguntaban a Gorriarán entre semana. Ah, bueno, justamente ayer, uh-huh, fue lo que se subió ahí a redes sociales. Que cómo esperan enfrentar el clásico regio ahora ya sin Gignac, uh-huh, sin Guido y sin Correa, que son considerados jugadores de clásicos.
3: Yo hubiera dicho, vamos a jugar con 8. ¿Qué onda? No, ahí sí te preocupas. Nada, sí. Pero digo, obviamente fueron los jugadores más pasionales y que le pusieron mucha garra al clásico mientras estuvieron. Ahorita yo lo que veo, sí, de los que quedan así en Nahuel, obviamente, Gorriarán yo creo que es un jugador que puede destacar, que es un jugador que tiene ese coraje y tiene esa intensidad en los partidos. Falta verlo todavía más destacado en un clásico.
2: Es obviamente que hay que ver, pero que destaque por juego.
3: Sí.
2: No por meter la pata, no por gritar al árbitro. O sea, muchas veces confundimos ese. Mira, es jugador de clásico. Porque te barres, porque levantas un jugador, porque gritas.
1: ¿Cuántas veces le aplaudimos la vez que se dejó expulsar Sebastián Vega? Sí. Cuando le dio el pechazo al árbitro, sí, y el
2: cabezazo Gignac. El decir, por eso es jugador de clásico.
1: Nah, te dejan en desventaja.
2: El entonces, no estaría chido que Gorriarán resaltara por eso. Ojalá y sea por juego.
3: Mostró personalidad.
2: Sí. Mostró carácter.
3: No, tiene que anotarse para una acción positiva, ¿no? Tanto un gol o una acción destacada, pero más de ese lado, más que perder la cabeza, que es donde normalmente caen los jugadores que son más intensos.
1: Uh-huh. Sí, ahorita yo creo que de Tigres, el único jugador de clásicos, obviamente falta ver a ver quién se pone esa etiqueta en este clásico, en los próximos que vienen, pero para mí Nahuel Guzmán sigue siendo un hombre que le gusta este tipo de partidos y viene de dos jornadas atajando penales, sí, consecutivos, y no dudo que el día de hoy, si se marca un penal, por ahí Nahuel te vuelva, sí, a aplicar la de sacar una de los 11 pasos. También otra parte fuerte de Tigres que a lo mejor se puede poner entre comillas, pero las variantes que puede tener Buse en el partido. Si bien tienen 2 días entrenando Memote y Emiliano Gómez en Tigres, pero ya volteas a la banca y si el partido se te está cerrando, ocupas apretar un poquito en ofensiva, ya vas a tener un poquito más de variantes.
2: Yo creo que Aguirre va de titular, no creo que vaya a cambiarlo.
1: No.
2: Pero no me sorprendería, me explico. Esa posición de 9 no me sorprendería si desde ahorita sale Memote de titular.
1: Okay.
2: Y Emiliano no creo que tenga problemas en entrar de cambio. O sea, son jugadores que vienen en actividad, vienen perdón, jugando con sus equipos. Yo creo que están al 100% para
1: el
2: entrar.
1: Miércoles todavía Memote estaba entrenando en Pumas, Emiliano estaba entrenando en Puebla y el jueves llegaron del aeropuerto y nos mandaron
3: material.
1: Sí, el material, los de Tigres, de que ya estaban entrenando en esa tarde del jueves.
3: Sí, y fíjate, Emiliano viene de tenía una herida ahí en el empeine, una falta que tuvo en la jornada, una falta que tuvo en contra, ¿no? Y le suturaron y todo, y hace como 2 semanas está entrenando ya tranquilamente, entonces, también cuando llegó dijo que ya estaba listo para jugar. Entonces, aquí la situación es, Ciro, tú eres Vucetich, bueno, no tan traqueteado.
2: Pero sí algo.
3: Algo así un poquito. ¿Metes a jugar a ellos dos o cómo los usarías el día de mañana? El día de hoy.
2: Sí, ya mañana.
3: No, mañana ya, ¿para qué? A lo mejor los mete mañana, pero ya no va a haber nadie.
2: Hay que ver con quién sale. Es que no sé dónde lo va a querer posicionar. Si lo pones a volantear por izquierda y dejas a Lainez por derecha, ahí pudiera ser donde puede entrar. Pero hay que ver cuáles son las circunstancias. ¿Dónde vas a poner a Bruneta?
3: Sí.
2: No sé, desempalmen un poquito el estilo de juego con Bruneta. Eso es lo que hay que ver, dónde lo va a posicionar en la cancha.
1: Yo creo que lo pondría como de por izquierda, por volante izquierda a Emiliano.
3: Oye, ven llegar al Memote y a este y dice Osiel Herrera, ya me siento mejor. ¡Oh, milagro!
1: ¡Me curé!
3: ¿Y esta rosa blanca? Ya le dieron ganas de mira qué bueno. Pero sí, va a depender obviamente de circunstancias del partido, obviamente. Pero yo creo que se me hace que se los va a guardar para el segundo tiempo del transcurso del partido.
2: Oye, mira, saludos para Pepe Vega desde Isla Mujeres.
3: ¡Ah, saludos, Pepe!
2: Dice que ver las playeras le recuerda a los chillones de hace 2 semanas. dice Cheque, saludos, que gana 3-1 Rayados. Saludos. Jimmy también dice que 3-1 Rayados, saludos por ahí.
1: Saludos, muchas gracias por escucharnos.
3: Muchas gracias,
2: Fandara. Cedillo también está conectado, saludos, carán.
3: Oye, saludos a mi amigo Eloy, Tigre a morir, ayer cumplió años, se me olvidó. Desgraciadamente se me olvidó y lo ya vio y todos los mensajes de que se juntó ahí con unos compas. Muchas felicidades a Eloy Mercado.
2: Saludos, felicidades.
3: Amigo compositor y seguidorzote de Tigres, así de huesote colorado. Casi, casi como Ciro. Casi, casi, pero todavía no le llega.
1: Oigan, pero sí, échale. Ahora vamos con las partes fuertes, las zonas fuertes de Rayados.
2: Sí.
1: Yo creo que vamos a coincidir todos. La ofensiva actualmente. La ofensiva. El tridente
2: que
1: armó Monterrey con Rossi, Ocampos y Hugo Kuipers, más la llegada de Orbelín Pineda, que también le está aportando mucho al equipo de Monterrey. Entonces, para mí, son jugadores que todavía no hemos visto en clásicos, a excepción de Ocampos, pero Hugo llegó con el pie derecho, Rossi está haciendo labores de sacrificio y labores ofensivas que Matías Almeida que está cumpliendo muy bien en el sistema de Matías Almeida. Sí. Orbelín para mí me sorprende y ojalá y mantenga ese ritmo de fútbol europeo, porque lo que está haciendo Orbelín hoy en día, ese pressing alto que hace, el hacer labores de recuperación siendo un, por así decirlo, un falso contención. Pero el medio campo con Orbelín Pineda, la generación de juego me está gustando. Obviamente, ahorita tiene actualmente la tachita, la manchita del domingo pasado, la final que no despeja un balón que tenía que reventar. Le termina ganando el mandado Alexis Vega. Pero no lo voy a crucificar por esa jugada. Al contrario, ese tipo de errores o los errores que cometió Rayados contra Toluca, y que hayan pasado en este momento, esperemos si les abra ahora la mente, los ojos a los jugadores, al cuerpo técnico de Matías Almeida, porque le hiciste partido a Toluca, a un Toluca que trae la varita mágica a Mohamed, está siendo efectivo en todos los torneos, ya ganó prácticamente todo, Liga, Copa, Conca. Entonces, obviamente, Toluca tiene su reconocimiento. El juego vertical, el cómo desdobla tan fácilmente Diablos, pues sí, terminó jugando en contra de Monterrey. Pero Rayados, aún así, vimos en lapsos del partido que pudo haber llegado ese gol que lo metiera al partido. Lamentablemente, los mismos errores defensivos de Monterrey terminan por perjudicarlo. Y Monterrey, en ofensiva, es donde ocupa o tiene que tratar de ser contundente. Porque contra Toluca fallaste unas muy claras y son las que te terminan perjudicando al final en el marcador.
2: Fíjate que yo creo que específicamente esto que hablas de la contundencia es lo que le pudiera llegar a pesar. Esas jugadas que generaron, ¿cuántas fueron a portería?
1: Exacto.
2: Porque Hugo González tampoco ha sido súper exigido sacarte 10 balones.
1: No.
2: O sea, realmente, por la pura presión de la defensa, el tiro se iba desviado, se iba por arriba, se iba desviado. Esa contundencia es la que necesitan para poder clarificar tanto ataque.
3: Y fíjate, yo no voy a estar de acuerdo, no estoy de acuerdo contigo, Eduardo, en eso, porque yo nunca vi a Monterrey, es más, nunca vi a Toluca apurarse por estar jugando con Monterrey. Para mí, los agarró, los dominó, los presionó. Hugo González ni se ensució. No. En esa

0: dale un buen llegue y lo vas a desconectar.
1: Tiene que ser dentro de los primeros 4 o 5 minutos porque después las tarjetas
0: ahí sí ya están más
1: al otro color,
0: están más a la mano. Pero sí, en esos primeros minutos, segundos, vimos que sí funciona. Y yo creo que Tigres también tiene que salir a jugar fuerte y a demostrar ahí que tiene con qué.
2: Apuesten al gol tempranero. Malísima las dos defensas.
1: Oigan, vamos al primer corte, al segundo corte de Fórmula Deportes Monterrey y regresamos.
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10: La campana de Dolores en Palacio. En 1896, por órdenes del gobierno federal, la histórica campana con la que Hidalgo convocó al pueblo fue trasladada desde Guanajuato hasta el balcón central del Palacio Nacional para ser utilizada cada año en la ceremonia oficial del grito.
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1: Oigan, y regresamos aquí a Fórmula Deportes Monterrey. Déjenos sus pronósticos para ver quién va a ganar este clásico 143. ¡Ay! Clásico que te quiero ver.
0: Hijo, mano.
1: Oigan, y bueno, ya hablamos de las partes fuertes de ambos equipos, las debilidades que obviamente los que
0: están
1: más
0: marcadotas,
1: adolecen nuestros equipos regios. Para empezar, Rayados, lo hemos dicho semana tras semana, y hoy no va a ser la excepción. Hoy vamos a volver a hablar de la defensa.
0: ¿Cómo no? Merecidísimo, duelo de inválidos en la defensa, ¿verdad? Duelo de inválidos.
2: Ahí se me hace que el único que me levanta la mano es
1: el Toro.
2: Sí. Es el único que más o menos ahí.
0: Es el menos malo.
2: Sí, sí, sí.
1: Porque en portería ya nos demostraron que entre Mochis y Andrade es lo mismo.
2: Ay, sí, superior Tigres por mucho.
1: Claro que sí. Sí,
2: la verdad ahí es muchísima diferencia.
0: Todo iría un poco mejor con Andrada si no es por la jugada que hace cuando sale a cortar al de Toluca. Uh-huh. Que le hace el de Toluca, ¡uy! Y ya se va para otro lado totalmente. Y dice, Dios santo, esa. Y una que salió a pescar gallinas, dices, pues sí. Mira, ya está muy complicado. Ahí sí no hay ninguna ventaja para Rayados. Todo es de Tigres con Nahuel.
2: ¿Y ahí creen que se va a ir con Andrada?
1: Sí, se va a ir con Andrada. ¿Y
2: sigue en campo?
1: Creo que no habría sacrificado.
2: ¿No? ¿Sí se completan?
1: Sí se completan. Porque la línea defensiva vienen siendo puro mexicano.
2: Ok. Entonces no va el colombiano.
1: Sería la probable alineación sería Andrada en la portería. Uh-huh. Si quieres, cuéntame los extranjeros.

0: Aquí tengo las manos listas.
1: Andrade en portería.
0: Sí.
1: Va a salir con una línea de cuatro. No creo que salga con tres centrales. Va a ser Toro Salcedo en la central.
0: Sí.
1: Aceves está descartado para el partido de hoy.
0: Daniel.
1: Arteaga, Rica, Chávez. En la media, en el medio campo iría, creo yo, Corcho Rodríguez para tratar de ayudar a los centrales, a la defensa.
2: El contención que pide Jimmy. Ahí está, ahorita que
0: preguntaba. ¿Al Corcho?
2: Sí. No, ¿quién iba a ser el contención? Un 5.
1: Sí, va a ser Corcho y yo creo que iba a estar acompañándolo Orbelín Pineda.
0: Sí.
1: Los volantes va a ser Ocampos y Tecatito.
0: Sí.
1: Y en la punta iría Rossi con
0: Coipers. Sí. Tiene 5.
2: Sí, sí, está sobrado.
0: Y todavía, aunque la raza no lo quiere, yo metí a Fidel Ambriz y sacaba el Corcho.
2: ¿Tú crees?
0: Yo, pero pues por algo no soy entrenador y estoy sentado aquí con ustedes.
1: Por ahí dicen que...
2: Mataste mi comentario, pero sí.
0: Por eso estoy aquí.
1: Oigan, Oliver Torres, creo que en clásicos no lo hemos visto.
2: Neta, no ha jugado.
1: Los minutos que tuvo en un clásico se fue expulsado.
0: Y en otro lo expulsaron antes.
2: Es que siempre o se lesiona o
1: se expulsa. O no hasta.
2: Sí.
1: Entonces, lo va a dejar en la banca. Creo yo que lo va a dejar en la banca y seguramente Almeida lo va a poner como una variante. Porque en esa contención, yo creo que no creo que lo ponga de titular por Corcho. Ni que vaya a quitar a Orbelín Pineda.
2: Es que, bueno, sería en lugar de Orbelín por las condiciones de juego.
1: Sí.
2: Son jugadores netamente ofensivos. Son más distribuidores, más pistones para la ofensiva que labor defensiva.
1: Sí.
2: Por el Corcho completamente no va por ahí. O sea, no creo que jugaría con Oliver y Orbelín.
1: Y de volante, a veces juega como un interior o como volante por derecha.
2: Uh-huh.
1: Y por ahí yo creo que va a ir Ocampos, porque por izquierda iría Tecate.
0: Sí.
1: Y Rossi está haciendo ese media punta con sacrificio y Coipers el 9 fijo.
2: Sí.
0: Sí, yo creo que en esa parte lo decíamos, Monterrey no tiene problema. Ahí donde me da a mí un poco de curiosidad, por eso les decía hace rato, ¿cómo va a salir Tigres con lo que tiene? Sí, okay. ¿Qué es lo que tiene ahorita? Pues tienes obviamente a Lainez, el chaparro, no el otro.
2: Sí.
0: Se fue el nombre.
1: A Mauro.
0: A Mauro y el otro, ¿cómo se llama?
2: No, Diego es el...
0: Diego es el Mauro. Sí. Entonces Diego es el chaparro.
2: Sí.
0: Entonces tienes a Diego. Tu arma secreta, pues va a ser el Chicha. No hay
2: es
0: de
2: que,
0: otra.
2: El que tú dices el malo, porque el otro es más malo.
0: El otro es más malo todavía. El que tiene el greñudo y el relamido. Vámonos, no batallemos. Pero sí, el menos malo. Digo, va a estar Diego Lainez, obviamente yo creo que ese no hay problema.
1: No.
0: Va a estar el Chicha.
2: Sí.
0: Es tu arma secreta, es lo más habilidoso que tienes ahorita. Va a estar, obviamente, para mí va a iniciar Rodrigo Aguirre. Sí, porque no, los otros están muy. Yo siento que los va a meter, digo, al segundo tiempo.
2: Sí.
0: ¿Y quién no me falta arriba? Bueno, lo que te porta Gorriarán. ¿Qué más tiene Tigres arriba?
2: Bruneta.
0: No le mencionó a Bruneta. Es que Bruneta siento como que todavía no le cae el 20, que es Bruneta.
2: Todo cae en él.
0: Y como que él dice, no es mi responsabilidad meter goles, dijo un amigo, ¿verdad?
2: Está esperando que alguien más empiece a orquestar para a unirse a la fiesta.
0: Va y se le para Buse al lado, Bruneta, y dice, los de arriba no están haciendo nada. ¿Qué vas a hacer?
1: Sí, no.
2: El problema de Chicha, híjole, se me figura mucho a Lucas Lobos en hacer una de más.
0: Ok.
2: Suéltala, ya desbordaste, entra. Vuelve a caracolear hacia el centro, vuelve a buscar. Okay. Y quieres entrar ya entre el área grande y el área chica. Hijo, está bien complicado.
0: Sí, no, es muy difícil. Me acuerdo que en aquellos años le decía a Erviti a William Paredes, ¿por qué haces un quiebre? Mete el centro, hombre. Llegas al fondo y te quieres quitar uno y otro. O sea, son chavos, haz tu chamba.
2: Sí.
0: ¿Cuál es tu chamba más directa? Poner pases. Enfócate.
2: Sí.
0: Pero ya en eso de querer jugar y sí hacer una de más porque está en su momento y porque todos lo chulean, ahí yo siento que se está perdiendo un poquito en ser más efectivo, en aportar más.
2: Con Necaxa, por ejemplo, se retrasó mucho los centros por esa situación.
0: Sí.
2: El caracolear, el buscar, y luego el centro tan elevado, no, hombre, los de Necaxa se echaban todo el café y esperaban la bola y la fileaban.
0: La veían. Ahí viene, vámonos.
2: Sí.
0: Tienen que ser más efectivo y bueno, ser más eficaz, más eficiente.
1: Uh-huh. Sí, de acuerdo. Y las sorpresas que pudiéramos tener el día de hoy.
2: Es que gane Tigres.
0: Sería la principal.
1: Yo creo que las sorpresas, de, aparte que pueda ganar Tigres, yo creo que el Chicha Sánchez puede ser hoy una de las sorpresas o de los jugadores. Si llegase a aparecer.
2: Si es artífice de un gol o de un triunfo, claro que será sorpresa. No, no lo veo con esas capacidades todavía.
1: Sí. De a lo mejor sorpresa sería que entre de cambio Memote o Emiliano y por ahí clave. Igual, yo creo que sería uno de los escenarios que pudieran sorprender.
2: Bastante, bastante. Ahora, muchos no esperan todavía que jueguen el partido.
1: No esperan.
2: Y que participen en algún gol, claro que sería mucha sorpresa. Por ejemplo, no me sorprendería un doblete de Kuiper.
1: Okay.
2: En la situación que está de ser 9 clavado, con el poder ofensivo que tiene Rayados, si le cae 2 a él, la verdad no sería así como que mucha sorpresa para mí.
1: No, por parte de Rayados, no sería sorpresa. Tienen que aparecer Kuipers, tiene que aparecer Rossi, tiene que aparecer Ocampos, Orbelín.
2: Sí.
1: Para ellos no sería sorpresa. Uh-huh. Para mí no sería sorpresa.
2: De acuerdo.
1: Porque en los últimos partidos son los jugadores que más han destacado en esa ofensiva que está armando Monterrey. Entonces, para mí, sí o sí, hoy tendrían que aparecer.
0: Deja tú, Eduardo, o sea, son los jugadores que tú estás trayendo para los momentos difíciles. Y la gente también así los ve como que, oye, los trajiste para este tipo de partidos, tienen que notarse sí o sí en este tipo de partidos, sea metiendo un penalti, sea metiendo un gol, sea haciendo artífices para el triunfo, pero no puede pasar en este partido, Ciro, que tanto Kuipers o Diego de Rossi pasen de noche. Para mí, todavía Lucas Ocampos podría ser por su antecedente. Sí. Pero en el caso de ellos dos o de Orbelín, los trajiste para este tipo de partidos.
2: Sí.
0: Tienen que ser presencia y tienen que notarse.
1: Sí, sí, sí. Y bueno, Monterrey viene de partidos importantes. Rayados viene de perder la final contra Toluca, que ahí siento yo que quedaron a deber. Sí. Contra América aparecen ciertos jugadores. Entonces, el día de hoy, en ese tipo de partidos, en donde ocupas ganar, aparte sumar puntos, son los que tienen que aparecer sí o sí. Para mí, yo creo que sorpresa sería que alguien de la banca entre, por ejemplo, Luca Orellano, y ocupemos ese centro o esa jugada individual para romper la línea defensiva de Tigres y que funcione.
0: Sí, pero Orellano tiene que también ya sacudirse.
1: Sí, también empezar a jugar a lo que se le trajo.
0: A lo que se le trajo y
2: yo con este chavo reitero, se los comenté alguna vez ahí en los martes que grabamos. Es lo que trae, es el nivel.
1: Sí.
2: Es lo que te trajiste. O sea, para mí, igual, Kuiper no creo que vaya a dar mucho más de esto.
1: Ah, no.
2: O sea, son jugadores.
0: Orellano.
2: Orellano, digo, es lo que trae.
0: Ah.
2: Es lo que te demuestra. Y Kuiper no creo que vaya a dar más de esto.
0: No, ya.
2: Ya te lo está haciendo el MLS.
0: Sí.
2: Es el top, es lo que más traen. No es un jugador que va a ser el campeón de goleo de la liga, con 14 goles. Ay, caray, lo veo muy complicado.
0: Yo creo que en estos tiempos de Rayados, Ciro, dices, con que seas consistente en el nivel que ya mostraste, buen nivel aceptable, con eso está bien.
2: De acuerdo.
0: Porque todos, digo, les pasó con Ocampos y con muchos, que te dan el pico y luego te dan otro pico al revés y se acabó. Entonces, si se mantiene Kuipers en eso, o Diego Rossi en su nivel,
2: es que esa es una ventaja. Si se conectan. Y me estás hablando que, no sé, te aporta Rossi unos 4 goles, Kuipers 8,
0: Ocampos
2: otros 5, 6, Pineda con otros 5, no, pues olvídate.
0: Ya estás del otro lado.
2: Es una ofensiva de 30 goles, ya estás.
0: Y
2: pero poderoso.
0: Tu defensa va a recibir como 26, pero traes 4 a favor, te puede ayudar.
2: Sí.
0: Y es ganancia.
2: Pues es que, por ejemplo, el de América lo brincas en base a goles. Sí. Porque ya te tenían contra las cuerdas.
0: Sí, ya estaba.
2: Tienes que alcanzar para los penales. Entonces, a fin de cuentas, en liguilla es lo que te pudiera ayudar.
0: Por eso decíamos, ¿no? Tienes que meter mínimo 2,
2: porque
0: sabes que vas a recibir 2.
2: Ya los tienes, sí.
0: Eso ya están de cajón, entonces tienes que tirarle a eso.
1: Sí. ¿Cuándo nos quedan?
0: 2 minutos, ¿verdad? 1.
1: Fíjate, si se llega a cobrar un penal, he visto que Rayados ha sido eficiente en los penales.
0: Sí.
1: Le gana, mete 6 penales contra América. Creo que falla ahí uno Campos contra el Chicago, pero fuera de eso, traen una buena cuota goleadora en penales. Y si hoy, les digo, Nahuel Guzmán viene de atajar 2 seguidos, y si Ocampos agarra la pelota y quiere hacer el...
0: El me deja volteo.
1: Siento que hoy no le pudiera jalar.
2: Sí.
0: Ah, me acordé, en ese de Chicago es donde el portero le mete un puñetazo a Kuiper.
1: Sí.
0: Acuérdate de mí, compadre, ayer éramos amigos, moles, y lo falla Ocampos. Entonces, sí, pero yo creo que acá es, ¿sabes qué? serio y trato de meterlo.
1: En allá ese tipo luego de escenarios tienes que ser serio.
0: Tienes que ir a la segura, ¿no? Y yo creo que sí, hacer ahí lo de esa onda y si acaso lo llega a fallar, dices, no es el momento.
2: Los que nunca paró Nahuel, a las esquinas superiores, con potencia.
1: Ok.
2: Chécate, ¿siempre son los de media altura o los de abajo? Arriba nunca.
0: Arriba nunca.
2: O sea, no vuela en diagonal hacia arriba. O sea, hacia los lados o hacia abajo.
1: Ya, vámonos al último corte de Fórmula Deportes Monterrey y regresamos.
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8: La Asociación Nacional de Magistrados de Circuito y Jueces de Distrito acusó al órgano de administración judicial de ordenar cambios de adscripción sin dictamen ni justificación previa a varios jueces y magistrados. Denunció que en varios casos se notificó de un día a otro. El Partido Verde recordó que impulsó la reforma a la Ley General del Equilibrio Ecológico y la Protección al Ambiente que faculta a la Semarnat, entidades federativas y municipios para solicitar la intervención de la Guardia Nacional en una inspección ambiental. Esto luego de la detección del derribo de 1.070 árboles por tala ilegal en Michoacán. La comunidad wixárika de San Andrés, Coam y Atajalisco denunció un incremento de hechos violentos y exigieron la intervención de los tres órdenes de gobierno. El secretario de Seguridad Estatal, Juan Pablo Hernández, señaló que enfrentamientos entre grupos delictivos complica la seguridad en la Sierra Norte.
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0: Como en el Necaxa, pero en la parte de atrás con un escenario. ¡Vamos!
1: Oigan, regresamos a Fórmula Deportes Monterrey. Pronóstico para el clásico 143.
0: Ciro, a ver, te doy primero así para que...
2: Vamos a pensar, vamos a coger el empate.
1: ¡Ay, no, hombre! No, yo no quiero empate. No, ojalá y no.
2: No, pues yo no quiero que para Tigres.
0: 2-1 Tigres, me voy a arriesgar. 2-1 me voy a arriesgar.
1: Ah, va a ser duelo de malas defensas y de buenas ofensivas. 3-2 gana Rayados.
0: Ay, joder, no sé si se fue más allá. Sin sí, apasionamiento, no, dijo Viri.
2: Es que los 3 de Rayados no los veo tan imposibles. Los 2 de Tigres es lo que
0: quiero. Es lo más difícil.
2: ¿Dónde van a caer?
0: Híjole, es que yo no sé. Siento que Don Buse va a tener ahí su estrellota de la suerte.
1: No, es que yo siento que el partido en sí lo va a obligar a Buse a adelantar líneas.
0: Uh-huh. Sí, sí, pero...
1: Bueno. No creo que él vaya a aguantar 90 minutos es Tigres que, echado atrás.
2: En sí son malos para contragolpear ahorita Tigres. Uh-huh. Con Necaxa se iban alegremente al ataque y dejaban mano a mano. Eran 3 contra 3 abajo. Muy, muy malos para contragolpear.
1: Y es que tengo la referencia de Atlante tuvo las más claras contra Tigres, sí, y fallaron.
2: Sí, sí, sí.
1: Necaxa tuvo las más claras y fallaron. Santos fue mejor que Tigres, sí, y fallaron.
0: Y fallaron. Sí, sí,
1: sí. Entonces,
2: ojalá Rayados también le falle.
0: Ojalá. No, quién sabe, digo, yo lo, sí lo veo más. Más que todo, Ciro, es que aunque uno no quiera, dices, carijo, Buse parecía que siempre traía como el Guille Franco una mendiga estrella en la bolsa, que tú dices, ya está todo perdido, y algo pasa que a su favor le sale el rebote y entra.
2: Sí.
0: Entonces, digo, yo por esa parte pienso que, se lo decía hace rato fuera del aire a Eduardo, el ambiente y el momento está para que Tigres vaya a la casa del otro y le gane y lo ponga en vergüenza. ¿Por qué? Porque es Buse, porque es tu casa, porque llegaste como víctima. Porque Rayados sí está destacando un poquito más en la parte ofensiva en este torneo, sí, con Matías Almeida. O sea, el escenario está para que Tigres pueda lucirse otra vez en la casa del otro. Entonces, si esa parte para mí, Eduardo, la aprovechan, o el mismo jugador dice, oye, este es lo que a mí me gusta, estar con todo en contra, y por ahí te toca.
2: No sé si esta camada tenga ese ADN de jugar de visita, de jugar con presión, como la tuvo la camada de, sí, hace 5 años, de, sí, hace 10 años.
0: Con Guiñag y con ellos,
2: que, ¿no?, les encantaba ir a meterse a patio ajeno, a que, sí, gritaran. Aquí nos lo dice muy claramente. Dicen, hombre, para nosotros estaba pero genial.
0: Sí.
2: Entonces, no sé si esta raza tenga ese mismo ADN.
0: Sí.
2: De aguantar.
0: Como a las 9 lo vamos a saber.
1: Ojalá y el arbitraje.
2: Sí, que no sea factor.
1: Que no sea factor.
2: Sí, hombre.
0: ¿Quién,
2: sí,
0: es,
2: sí,
0: el árbitro, no viste?
1: Sí, que sí, no sea, sí, factor. Sí, pero espérame. No me acuerdo. Pero. Entonces, pero sí, en lo que lo buscas,
0: sí,
1: jugadores que de Rayados que te puedan a lo mejor comprometer o echar a perder el partido, para mí es Salcedo, que por ahí llegue tarde, lo hemos visto muy lento y llegando a veces a destiempo, por ahí pudiera ser un factor de que te pueda arruinar, sí, el partido, comprometerlo.
0: Ismael Rosario López Peñuelas.
1: Sí, sería el segundo clásico de este árbitro, okay, disputa.
0: No, ahora sí que ni me acuerdo de él. Tú traes más referencia, yo la verdad no.
1: Sí, ya había pitado un, sí, clásico, y creo que si no nos acordamos de él es porque lo hizo bien.
0: Lo hizo bien, sí, sí, ese es un buen punto, sí, es cierto.
2: Sí, yo acá los que veo que pueden llegar a regar en ese sentido es Gorrerán.
1: Ok,
2: por reclamar. Lainez, por reclamar. Y Aguirre, por llegar tarde. A los caballeros, okay, con las defensas.
1: Sí, sí, sí.
2: Siempre va. Él termina la jugada. Aunque el balón va lejos, él como quiere llegar a caballeros.
0: De una forma o de otra,
2: vaya. Ahí pueden venir las tarjetas.
0: Sí, pero ahí sí yo creo que va a estar mucha atención con Salcedo y con Diego. No tanto con el Toro, ¿eh? Pero le decíamos hace rato que venimos bromeando, Eduardo, el arranque que tiene Salcedo, que quedó muy evidenciado con Toluca. Esta vez, sí, que le tocaron jugadores rápidos, lo hicieron pedazos. Bien. Totalmente lo exhibieron. Y en una maga ya le sacaron 2-3 metros y ya no te va a alcanzar ni por error. Entonces va a tener que jugar mucho a la posición dentro del campo, más que a la velocidad. Sí, entonces ya saben todos que si le meten carrera, digo, y aparte, pues mira, no seamos gachos, le pusieron a marcar el niño, dices, ¿cuándo caramba, sí, vas a hacer algo, no? El niño lo...
2: Aparte.
0: Lo orinó y le hizo lo que quiso, o sea, no hubo manera. Pero acá yo creo que, digo, por eso tienen que jugar más, así que la marcación por zona, o a defender por zona, más allá que andarse moviendo alegremente, como también le gusta a Salcedo. Y aparte Salcedo ya jugó en Tigres también. Sí. Pero le gusta ir al frente. Entonces, ¿sabes qué, compadre? Como decíamos en el Fut 7 y en el pádel, si ya no puedes regresar, mejor no vayas. Quédate acá, compadre, no me compliques, ¿no?
1: Pero bueno, vamos a ver si los pronósticos que dijimos se puedan cumplir. Si nos está escuchando, muy seguramente, si le va a apostar, no nos escucha.
0: No nos escucha. No te lo recomiendo.
1: Pero bueno, ya antes de terminar, vamos con otros temas, con Échale. Temas del fútbol mundial. ¿Con cuál quieren empezar? ¿Con Quiñones o con Rodrigo de Paul?
0: ¡Ah, Rodrigo de Paul!
1: Oigan, Rodrigo de Paul. Gracias España por salvar el fútbol.
2: Sí.
1: Es que arrogante. Pero no, o sea, hasta los mismos argentinos están como que reprochándole esa acción a De Paul. Yo creo que agarró al jugador menos indicado para decir, sí, sos, ¿quién sos vos? Sí.
0: Eres un, casi eres un muerto.
1: Sí. O sea, estás presumiéndole 2 Copas América. Para empezar, Lewandowski es polaco.
2: Sí.
1: Una Copa Mundial. No es Lewandowski, meses, sí, es polaco.
0: ¿Dos copas qué?
1: Es polaco. Vaya, no hay forma que a nivel de selección Lewandowski pueda resaltar. pero aún así es el máximo clubes, goleador en Polonia. Uh-huh. Llevó a Polonia en el 2022 a un mundial, que eso ya es un mérito.
0: Es un meritote, sí.
1: Sí, y estás hablando a alguien que está rozando en un top 7, top 5 de jugadores que tienen más de 700 goles en toda su carrera. 10 Bundesligas, Champions League, dos de Best. Y hay que recordar que en el 2020... no le dan el balón de oro a él. ¿Por qué? Porque por pandemia se suspendió esa premiación, pero sí, estaba cantadísimo a que Lewandowski era el balón de oro.
0: Sí, pero sí, digo, en el caso de Paul, digo, pierde el piso, y por eso le decía a Lewandowski y los otros, oye, el otro lo ganó Messi, ¿verdad? Tú ibas ahí como la hormiguita atrás de los elefantes. Estamos haciendo desmadre, pues. Tú eras una hormiga atrás de elefantes, o sea, no aportó.
1: Esa selección de Argentina ganaba el mundial con o sin de
0: Paul. Sí, no. O sea, totalmente. Por eso, yo muy desafortunado, entiendes que hay calor del partido, pero tampoco puedes ser tan tonto como para ponerte con alguien así a las patadas, ¿no? No hay manera.
1: Hasta el mismo árbitro, hay un clips anteriores de este partido que va y le dice al árbitro y le presume la MLS.
0: Oye, yo creo que hasta los compañeros, Eduardo, llegan y decir, vámonos para la casa, ya anda muy borracho, ya párele. Pero
2: también el polaco muy
1: correcto, muy caballero.
2: No más se reía, por favor.
1: Yo aplaudo ese tipo de enfrentamientos. Pero cuando el partido se presta, Lewandowski no está buscando absolutamente hacerla de pleito para nada. No, sí. Por ejemplo, cuando se agarra en Champions, Otamendi y Vinicius Junior. Uh-huh. Que Vinicius le gusta también hablar, le gusta burlarse. Sí. Otamendi ahí le presume su Mundial, sus Copas América. Ese discurso canchero en la cancha me gusta.
2: Pero aparte están igualando.
1: Exactamente. Vinicius, yo tengo Champions, yo tengo Copa América. Sí. Está bien, se va calentando ahí el partido dentro del terreno de juego. Pero que De Paul lo haga con Lewandowski y él ni en cuenta.
2: Yo nomás se reía. Ah, órale.
0: Imagínate si hubiera sido un hipotético Rodrigo Aguirre contra Guiñac. ¿Tú quién eres, Guiñac? Ah, compadre. Así déjalo mejor. Ni es más, ni te contesto. O sea, Lewandowski se ríe y digo, inteligente y muy maduro. Contra el otro dices, no tiene nada que decir. Sí. Pero pues, a veces tener ese tipo de amistades como Messi, pues los mal influyen.
1: Sí, pierden el piso.
0: Pierden el piso muy fácil. Así que bueno, muy merecido como quiera y todo lo que le ha caído de Paul después de esto, ¿no? Ni modo. Y en el otro, pues el futuro balón de oro,
1: don Julián Quiñones, bendito el día que quisiste ser mexicano.
0: Sí.
1: Porque uno no decide dónde nacer, pero sí de dónde ser.
0: No, hombre, nomás vio los.
1: Y ya estamos en septiembre ya.
0: No, ya puedo. Digo, le salió así el patriota que lleva dentro.
1: Yo voy a el día del grito voy a con mi camisa de Quiñones.
0: De Quiñones. Quiñones, hermano, eres mexicano.
1: Pero ya hablando serio, obviamente, un jugador que...
0: Llevo una hora hablando serio.
1: Es estar dentro de una lista de 30 jugadores top mundial tiene mucho mérito.
0: Sí.
1: Obviamente, arriba de él están 10 jugadores del PSG, que se rompe récord de 10 jugadores de un mismo equipo
0: de nominaciones,
1: para poder ganar el Balón de Oro. Está obviamente en esa lista Yamal, Rodri, Kylian Mbappé, que
2: con el top de jugadores ahorita.
1: Harry Kane.
2: Sí.
1: Que los favoritos en estadística y en números dicen que Harry Kane podría ser o mereciese ser el campeón.
0: El balón
1: de oro.
2: Es que fíjate, yo me acuerdo mundiales como los del 90, 94, que te salía de repente en un George Hay, así jugadores que se aventaban un mundial así muy emblemático. Yo siento que para el mundo así fue este de Quiñones.
1: Okay.
2: Sí. Una selección mexicana que no esperabas absolutamente nada. Y el mundo voltea a los reflectores a ver a Quiñones.
1: Sí.
2: Ah, caray, ¿y ese mexicano dónde salió?
0: ¿Dónde salió? Está muy quietito.
2: Y entonces, creo que eso le vale mucho para llegar a esa nominación.
1: Sí.
2: El mundial que se avienta.
1: Yo creo que
2: lo que decía con México,
1: mete 33 goles en la Liga de Arabia, le gana a Benzema y a Cristiano en la tabla de goleo. Uh-huh. Obviamente también luce más esa lista de campeón de goleo cuando tienes abajo a CR7 y a Benzema.
0: Sí, y yo creo que aparte, digo, yo sí coincido contigo, Ciro, en lo que para muchos debe haber sido, oye, ¿dónde juega? Sí. Y volteas a buscarlo porque no lo habías visto. Y digo, tuvo muy destacado. Sí. Y lo que ha hecho ya, sobre todo yo creo que también influye, es decir, tener a Cristiano como competidor, sí, en la misma liga y estarlo también ahí parejeando y superando. Obviamente Cristiano tiene su historia hecha, pero el hecho de tener a alguien ahí parejeándole en cuestión del número frío de goles, obviamente
1: sí,
0: se destaca.
1: Sí, sí, sí. Pero pues esperemos si al final la decisión sea objetiva, que los que decidan al ganador vean realmente quién tiene mejores números, porque dicen que comercialmente pudiera ser el Balón de Oro Kylian Mbappé. Que sí, obviamente fue campeón goleador en Mundial, en Champions, Liga Española, anotó goles por todos lados, pero no ganó absolutamente nada. El caso de Harry Kane también no consigue a lo mejor ciertos títulos importantes, pero al ser bota de oro también le suma el poder ganar ese Balón de Oro. Pero bueno, vamos a ver qué es lo que deciden al final. Nos despedimos, señores.
2: Nos escuchamos, vemos, racita, tranquilo, no se apasionen, no pasa nada.
0: Pórtense bien, disfruten el partido, carnita con la familia y no peleen, por favor.
1: Sí, vamos a disfrutar el partido con familia, amigos, y al final que ganen mejor y que se quede dentro del terreno de juego. Nos vemos el próximo sábado, tenemos una cita aquí a las 8 de la mañana. 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
10: Una vuelta al mundo.
11: Singapur. Singapur es una ciudad-estado futurista que se ha consolidado como el puente financiero y tecnológico más limpio, verde y eficiente entre Oriente y Occidente. Destaca mundialmente por su exitosa convivencia multicultural, uniendo armónicamente a comunidades de origen chino, malayo, indio y una inmensa población de expatriados occidentales. Su arquitectura vanguardista desafía la gravedad de los icónicos invernaderos de Gardens by the Bay y el impresionante complejo Marina Bay Sands. La gastronomía singapurense es el reflejo fiel de su diversidad, combinando mercados callejeros galardonados con los restaurantes más sofisticados. Singapur es, en definitiva, el modelo global de una metrópolis sostenible, próspera y multicultural, orientada con paso firme hacia el desarrollo del mañana.
10: Cuida lo que comes.
11: Fajitas de res con champiñones. Cocina tiras finas de bistec de res magra con una cantidad generosa de champiñones rebanados y cebolla. Sazona con pimienta y una pizca de sal. Es un plato proteico delicioso que no requiere grasas añadidas para destacar.
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0: muy buenos días, estimados radioescuchas y estimados también asistentes al programa por Facebook Live. También les damos la bienvenida si nos sintonizas por la vía del internet. También bienvenidos todos los que atienden al programa en este sábado 12 de septiembre del año del 2026. Este programa Vida Nueva en Cristo se transmite precisamente a las 9 horas de cada sábado. Y tenemos el gusto de estar aquí en este estudio radiofónico. Yo estoy acompañado, mejor dicho, de mi amigo, mi hermano en la fe y compañero de programa y de fórmula, Alfonso Nanclares Silva. Muy buenos días.
1: Buenos días, Chuy, buenos días a todos los amigos que nos sintonizan por la frecuencia radial del 1230, por el internet, también buscando la tercera opción 1230, y por el Facebook, ahí en su buscador, programa Vida Nueva en Cristo, del cual tenemos un logotipo precioso, no es por nada, pero es una Biblia de la cual sale un árbol, que es el árbol de la vida. La Biblia es la palabra de Dios, es el verbo encarnado, propiamente hablando. Y qué gusto que estén con nosotros este casi medio mes de septiembre, el mes patrio, el mes para mí de los más bonitos del año, un mes en el cual se vuelve muy colorido, que excuso decirte, mi estimado Chuy y amigos que sí. Nos oyen, no veo lo de otros años, veo el mes como si fuera marzo, como sí, si fuera junio, o sea, otros años se ve.
0: Muy, sí, no sé si en otras ciudades, Alfonso, en otras ciudades como la Ciudad de México, que siempre fue generosa en los decoraciones, tanto de diciembre como de septiembre. En esta ocasión, pues no tengo información, pero sí aquí en Nuevo León está sí. Un poquito
1: algún
0: apagado.
1: Amigo me dice que en Guanajuato siempre fue muy colorido también.
0: Sí.
1: Obviamente en Hidalgo, por lo cercano de estar ahí.
0: Bueno, Hidalgo es Guanajuato.
1: Sí, digo, propiamente en Hidalgo, que es el estado de Guanajuato, es donde mucho sí. Se vive el fervor patriótico.
0: Ahí hubo el acontecimiento histórico de alguien que dicen
1: se dice que
0: dio un grito de independencia, pero el grito de independencia no fue tal, el llamado grito de independencia no fue tal.
1: Es correcto.
0: Si analizamos, que no es la idea de este programa, si lo analizamos con la documentación, con la historia, pues no fue así. Sin embargo, bueno, pues fue el inicio de una guerra muy sangrienta.
1: De un movimiento tremendo.
0: Muy sangriento, lastimosamente costó muchas vidas. Y yo
1: como todas guerras,
0: sí,
1: Chuy.
0: Sí, yo aprovecho para decir, repito, me disculpo porque no es el giro del programa, pero sí lo quiero comentar, Alfonso, y ponerlo a tu consideración. A mí no me gustan las revoluciones armadas. Uh-huh. No me gustan.
1: Sí.
0: Yo veo la revolución rusa, ¿qué fue lo que dejó? Una revolución armada dejó el comunismo, y el comunismo costó más vidas en Rusia
1: que lo que habían tenido.
0: Luego aquí hay una isla del Caribe, aquí en América.
1: Igual.
0: Que quitaron un dictador, y el dictador que quedó resultó 10 veces peor que el que quitaron.
1: Exacto.
0: ¿Verdad? Quitaron a un señor en Centroamérica que le decían Tacho, ¿verdad? Lo quitaron hace varias décadas, y luego nos quedó una dictadura peor.
1: Y Venezuela igual.
0: Y Venezuela, pero ahí no hubo una revolución armada.
1: No, simplemente sí, pusieron a uno con las ideas
0: pero
1: que ya conocemos.
0: Yo estoy analizando ahorita lo que fue armado. En México, bueno, pues hicimos una revolución que la revolución en realidad duró varios meses, lo demás fue una guerra civil por el poder de las gentes que quedaron, y lo que resultó después de esa guerra civil y después de la revolución, parece ser que no fue muy bueno. Así es que no me gusta la revolución.
1: Lo primero, bueno, y qué decir de la guerra civil de Estados Unidos, aunque esa sí se estabilizó después, pero costó muchas vidas esa guerra civil de los yanquis. Lo primero que pasó es que gente que a lo mejor en aquel tiempo no se llamaba Fondo Monetario Internacional, se acercaron a los dirigentes de la nación mexicana naciente, libre y soberana, entre comillas, soberana.
0: Sí.
1: Y le dicen, tú vas a necesitar mucho dinero para poder ser una patria independiente, para poder ser...
0: Sí.
1: Y el primer endeudamiento, si mal no recuerdo, fueron de 24 millones de dólares...
0: Sí.
1: ...para la nación mexicana naciente, y firmaron por 24 y recibieron creo que 20.
0: Ah, hubo comisión.
1: O sea, desde ahí ya...
0: El broker ganó ahí.
1: Y estamos ahorita todavía pagando esa deuda, y en estos últimos 8 años se ha más duplicado.
0: Duplicado, por lo menos, duplicado.
1: Vamos a entrar de lleno en el programa, Chuy. Te voy a pedir, por favor, después de este brevario histórico...
0: que no nos corresponde, pero bueno, pues ahí mezclamos un poquito, y eso por el mes patrio.
1: Eso por el mes que estamos viviendo,
0: sí,
1: que no deja de ser un mes colorido, como decíamos, un mes bonito,
0: sí,
1: en el cual la gente dice, somos libres, y ahí sí ya entramos a lo espiritual. ¿Qué tan libre es una persona?
0: Sí.
1: Vamos a leer el capítulo 3 de 1 Corintios. ¿Qué tan libre es una persona que no tiene a Cristo? ¿Será que es libre? ¿Será como aquellos judíos que le dijeron, nosotros somos libres, no somos esclavos de nadie, ni nunca hemos sido esclavos de nadie? Para empezar, ya habían sido esclavos en Egipto, ya habían sido esclavos de Babilonia, ya habían sido esclavos del otro y del otro y de Persia y de todo el mundo. Ah, y ahora eran de Roma y dice, no somos esclavos de nadie. O sea, qué fácil se le borra la memoria a la gente.
0: Mira, la esclavitud espiritual, Alfonso,
1: la más grave.
0: Radio escuchas, desde luego es la más grave, pero tiene una característica. El esclavo espiritual no se da cuenta que es esclavo. Esa es una característica. ¿Sabes cuándo se va a dar cuenta que era un esclavo? Nada más cuando sale de la esclavitud. El esclavo espiritual nunca se va a dar cuenta hasta que sale.
1: Hasta que es rescatado.
0: Hasta que es rescatado, dice, estaba en una cárcel y no lo sabía. La esclavitud física, pues es muy obvia, ¿verdad? Esa todo lo que conocemos, quien la sufre.
1: Y aún así, esos judíos no la recordaban. Decía, nunca hemos sido esclavos de nadie.
0: Bueno, pues ahí era orgullo, tal vez.
1: Pero qué reflejo es ese de ese pueblo judío, de esos líderes, porque eran los príncipes del pueblo. ¿Qué reflejo era? La mente cegada completamente por el pecado.
0: Sí.
1: Cuando la persona está esclavizada al pecado, a veces no recuerda ni lo de hace 15 días.
0: Claro.
1: Porque así es el pecado, ciega a las personas. Vas a leer del capítulo 3, verso 1 hasta el verso 8, por favor, que no creo que lo veamos todo.
0: Bueno.
1: Y luego oras al Señor. O primero oras y luego...
0: Vamos a hacerlo al revés. Bendito Padre Celestial, te damos tantas gracias, Señor, por estar aquí entre nosotros. Sabemos que tu Espíritu Santo está aquí, Señor. ¿Para qué? Para guiarnos a difundir tu palabra, para guiarnos a reflexionar, a buscar, a escudriñar tu palabra, para que nuestros estimados radioescuchas la tengan, entre a su mente, a su corazón, a su conciencia, Señor, y puedan conocerte quienes no te conocen, y puedan conocerte más quienes ya te conocen, Señor. Gracias por el mensaje que se ha preparado para esta mañana. Te pido por mi hermano Alfonso que cada frase, cada palabra, cada significado esté estrictamente ceñido a tu palabra, Señor. Ayúdanos con el Espíritu Santo.
1: Amén.
0: Dios, y por los radioescuchas, pues manténlos atentos, manténlos interesados en tu palabra, manténlos interesados en su destino eterno, Señor. Y si hay alguna necesidad entre ellos, súplela, Señor, guárdalos, pues asístelos, atiéndelos, Señor. Te lo pedimos esto en el nombre de nuestro Señor Jesucristo. Amén. Vamos a leer los primeros 8 versos
1: del capítulo. ¿Sabes qué?
0: Sí.
1: No, perdóname. Vamos a leer
0: los últimos.
1: Los últimos.
0: Sí, claro.
1: Del 2, del 10. Sí. Al 16. Sí, vamos sí. a leer así. Y luego así entramos en el 13.
0: Luego entramos, sí, porque quedó pendiente. Pero Dios nos la reveló a nosotros por el Espíritu, porque el Espíritu todo lo escudriña, aún lo profundo de Dios. Porque ¿quién de los hombres sabe las cosas del hombre sino el Espíritu del hombre que está en él? Así tampoco nadie conoció las cosas de Dios sino el Espíritu de Dios. Y nosotros no hemos recibido el Espíritu del mundo sino el Espíritu que proviene de Dios, para que sepamos lo que Dios nos ha concedido, lo cual también hablamos, no con palabras enseñadas por sabiduría humana, sino con las que enseña el Espíritu, acomodando lo espiritual a lo espiritual. Pero el hombre natural no percibe las cosas que son del Espíritu de Dios, porque para él son locura, y no las puede entender porque se han de discernir espiritualmente. En cambio, el espiritual juzga todas las cosas, pero él no es juzgado de nadie, porque ¿quién conoció la mente del Señor? ¿Quién le instruirá? Mas nosotros tenemos la mente de Cristo.
1: La mente de Cristo. Hoy me traje una Biblia, versión sí. antigua.
0: Sí.
1: Que los domingos en la congregación llevo otra, no esta, sí. es la que traigo en el carro, para sí. ya que se quede ahí. Y esta es una que ha estado usando mi esposa. Me gusta mucho unas palabras. Sí. Y otras son, cuando leíste el verso 14, sí. es 1909.
0: Ándale, sí,
1: eso. Reina Valera, pero 1909.
0: Bueno, te voy a decir algo de esa versión que dije yo antier el jueves. Que a mí me gusta mucho esa versión, porque el español que maneja ahí es el que debemos hablar. Es el español súper correcto.
1: El 10 dice, sí. pero. Uh-huh. Acá dice, empero.
0: Ajá, exacto.
1: Sí, sí, sí. El 14 claro. dice ahí, uh-huh. más el hombre carnal.
0: Sí.
1: No, natural. Natural. Natural. Bueno, acá dice, más el hombre animal.
0: Sí, sí, sí, sí.
1: Y no está hablando despreciativamente comparándolo con una. No. Uh-huh. no, que se mueve por instintos.
0: Sí, sí.
1: El hombre animal, el hombre uh-huh. natural, se mueve instintivamente. Uh-huh. Sí. Y los animalitos se mueven por instintos.
0: Uh-huh.
1: No, es que tienen sentimientos porque le voy a pegar. No, pues su instinto lo hace proteger.
0: Sí, claro.
1: Es que uh-huh. tienen alma. No se confundan. Los animales no tienen alma.
0: No. Muestran muchos comportamientos muy bonitos, muy positivos,
1: pero
0: son instintivos, ¿verdad? También responden a los tratos del ser humano.
1: Claro, claro. Mm. Mi hija recogió de un albergue una perrita. Sí. Ya había sido maltratada, inclusive sí. traía el ojito así muy lastimado.
0: Uh-huh.
1: Oye, a los 2-3 días fui a su casa y uh-huh. no te le podían acercar, estaba toda chiviadita, así toda asustada el animalito. Y ahora ya anda corriendo para todos lados. Nada. Pero sí, no nos engañemos. No hay cielo para animales, no uh-huh. nada de esas cosas. No tienen alma,
0: uh-huh.
1: pero son seres muy hermosos que Dios permitió que se domesticaran. Porque en la Biblia, los perros eran bravos, uh-huh. eran salvajes.
0: Sí.
1: Sí, de hecho, todas las veces que habla la Biblia en el Nuevo Testamento de perros, habla de salvajes,
0: uh-huh.
1: animales salvajes.
0: Sí.
1: Y ahora, de un no sé cuántos años será para acá, los animalitos están domesticados, la mayoría de los perritos.
0: Aunque siguen habiendo.
1: Aunque siguen siendo
0: perros
1: unos
0: salvajes. No, pero sigue habiendo más
1: sí, claro,
0: de perros salvajes.
1: Claro, sí. claro, sí, en el campo, en el monte, en la.
0: Sí,
1: uh-huh. sí, sí. Y algunos que se supone que son domesticados, como el pitbull.
0: No.
1: Los agarran y los hacen pelear y ay no, olvídate.
0: Sí.
1: Nos quedamos en el tema, Chuy, de lo espiritual es para los espirituales.
0: Así es.
1: Esto empezaste tú la semana, uh-huh. capítulo 2, del verso 10 al 16.
0: Sí, así
1: ¿sí?
0: es.
1: Uh-huh. Y te quedaste en el segundo punto, el punto que dice el Espíritu Santo.
0: Sí.
1: Es quien revela la mente de Dios.
0: Sí, claro.
1: Sí, sí, uh-huh. sí, porque el Espíritu todo lo escudriña, uh-huh. aún lo profundo de Dios, uh-huh. porque ¿quién de los hombres sabe las cosas del hombre? Mira. Sino el Espíritu del hombre que está en él. Así tampoco nadie conoció las cosas de Dios, sino el Espíritu de Dios.
0: ¿Qué explicación tan clara, tan bonita? Mira, el ser humano. Nosotros como seres humanos, nosotros somos los que más nos conocemos. Y aunque compartamos con otras personas, aunque el esposo comparta con la esposa y viceversa, los hijos, siempre hay algo personal en cada individuo, ¿verdad? Entonces, el único que conoce el espíritu del hombre, el hombre es el espíritu del hombre que está en él.
1: Sí, claro.
0: Ahora, de ahí deriva otra enseñanza muy bonita, que si algo voy a conocer de Dios, lo voy a conocer por el espíritu de Dios. Sin el espíritu de Dios yo no voy a conocer nada de Dios, ¿verdad? Por eso dice, el hombre animal, el hombre natural, pues no percibe las cosas de Dios.
1: Es correcto.
0: O las percibe muy erróneamente, las inventa, las percibe erróneamente.
1: Sí, ahora, sí, el hombre sabe lo que tiene adentro, pero a veces se engaña a sí mismo.
0: Ah, sí, no.
1: Se autojustifica,
0: sí.
1: Se quiere dar una imagen. Por ejemplo, ¿quién se conoce internamente realmente tal como es? Es una pregunta. ¿Qué es lo que hay en lo más profundo de nuestro ser, cada uno de nosotros? El que realmente conoce todo es Dios, lo que hay en la mente del hombre. Pero veamos un ejemplo.
0: Sí.
1: Muy simple. Vamos a poner el caso de Pepe. En primer lugar, Pepe dice, lo que otros ven y creen de mí. Eso le interesa mucho a Pepe.
0: Sí.
1: Los que otros están viendo y lo que creen que él es. Sí, por eso él también a veces hace una falsa imagen. ¿Cómo se les dice? Hipócritas. ¿Por qué? Porque es un actor. El segundo caso dice, lo que yo creo, lo que Pepe cree de sí mismo, se conoce, pero quiere creer de sí mismo otra cosa. Y el tercer caso está el Pepe que realmente es. No sabemos lo que cada uno trae dentro. Puede ser un caso, mira, yo te voy a decir un ejemplo que siempre lo he dicho, y ese varón ya partió con el Señor. Hace más de 38 años, cuando yo fui por primera o segunda vez a una congregación donde Cristo me alcanzó, este hermano, un varón muy alto, como 1.90, yo iba al sanitario y él venía saliendo y pasa enfrente de mí y yo, ¿cómo se dice? Yo andaba en el primer amor, yo traía el gozo que se desparramaba por todos lados y a todos saludaba y a todos los quería abrazar y olvídate. Entonces este varón pasa adelante de mí, al lado de mí, él saliendo y yo entrando, y no me hace caso. Yo, buenos días, y él siguió de largo. ¿Qué es lo primero que piensas tú en un caso así? Uy, pues, ¿qué se cree?
0: Descortés.
1: ¿Qué descortés es? ¿Qué se cree esto? Y a veces una simpleza como esas decepciona a las personas del evangelio.
0: Sí,
1: también. Se alejan del evangelio. Pero lo que a veces no sabemos es que ese hermanito que anda así acaba de perder a un ser querido. Acaban de rematar su casa, la perdió. X o Y, cualquier pena fuerte. Aquella hermanita no tiene para comer el día de mañana. Lo que comió ahora, como la viuda de la Biblia, no tiene para comer ya llegando a la casa. Entonces, no sabemos lo que hay en la mente de las personas. No sabemos. Solo Dios sabe lo que cada quien anda cargando en su costalito. Entonces, esta idea que empezamos a ver en este pasaje, ¿quién es el que nos puede revelar la mente de Dios? Pues solamente el Espíritu Dios es el que nos puede revelar. ¿Por qué? Porque nuestra mente carnal, nuestra mente finita, no puede discernir las cosas de Dios. Porque para empezar, son locura para nosotros. En nuestra lógica, ¿cómo es decir, si te golpean en una mejilla, pon la otra? Nuestra lógica terrenal y animal no nos permite aceptar eso. ¿Cómo lo vamos a aceptar? Al que me da, le doy. Y hasta los que no conocen o conocen un pasaje de la Biblia dicen, es que es más bienaventurado dar que recibir, y le voy a dar para que sepa lo que es recibir. No. La mente natural o la mente animal no conoce las cosas de Dios. Necesitamos conocer a Dios, y aquí lo leemos en el primer verso que acabo de leer. Definitivamente la mente de Dios es algo que nadie puede comprender, a menos que el hombre esté dispuesto a menos que Dios esté dispuesto a revelárselo. Aún así, cuando lo haga, solo será una parte de ellos, tal y como Moisés lo dice: las cosas secretas pertenecen al Señor, nuestro Dios, mas las reveladas son para nosotros y para nuestros hijos, y son para siempre, para que cumplamos todas las palabras de esta ley. ¿Qué quiere decir esto? Quiere decir que con lo que entendemos de la Biblia, los que ya somos creyentes, Eso es lo que tenemos que cumplir y eso es lo que tenemos que vivir. Ahora, hay más allá, sí hay más allá. Y Pablo devela varios misterios en el Nuevo Testamento que van más allá y nos enseña cosas que el Antiguo Testamento no nos enseñaba. El Nuevo Testamento muchas veces nos está revelando el Antiguo Testamento.
0: Sí.
1: Y el Antiguo Testamento nos estaba apuntando al Nuevo Testamento.
0: Uh-huh.
1: Entonces, una parte de esta sabiduría es reservada para ser dada a conocer a los hombres con el fin de que adquieran el verdadero conocimiento que conduce a una vida llena de bendiciones y a la eternidad en la presencia de Dios. Pero ¿quién puede ser capaz de comprender verdades tan profundas que se encuentran ocultas en la mente del omnisapiente, o sea, del Señor? Ese es el Espíritu Dios. El apóstol realiza una analogía diciendo que así como nuestro propio espíritu conoce nuestras reales intenciones, así el Espíritu Santo de Dios escudriña lo más profundo de Dios y por tanto lo conoce a perfección y está en toda la competencia de darlo a conocer. Ningún otro ser creado, sea hombre o sea ángel, es capaz de comprender y dar a conocer lo que hay en la mente de Dios. Y esto es un privilegio reservado ¿para quiénes, Chuy? Para los creyentes espirituales. Uh-huh. Porque más adelante vamos a ver cómo hay creyentes espirituales y cómo hay creyentes carnales, que siguiendo el modelo de que leímos ahorita aquí, creyentes animales, se oye muy feo, pero es la descripción.
0: Uh-huh.
1: Vamos a leer el capítulo 2, Chuy, sí. Del 12 al 14.
0: Sí, aquí te lo leo en la Reina Valera 60.
1: Sí.
0: Dice, y nosotros no hemos recibido el espíritu del mundo, sino el espíritu que proviene de Dios, para que sepamos lo que Dios nos ha concedido, lo cual también hablamos, no con palabras enseñadas por sabiduría humana, sino con las que enseña el espíritu, acomodando lo espiritual a lo espiritual. Pero el hombre natural no percibe las cosas que son del Espíritu de Dios, porque para él son locura, y no las puede entender porque se han de discernir espiritualmente.
1: Fíjate, acá dice el 12, hemos recibido no el Espíritu del mundo, los uh-huh. creyentes, sino el Espíritu que es de Dios. Y luego, lo cual hablamos el 13 también, no con doctas palabras de humana sabiduría, uh-huh. no con doctas palabras de humana sabiduría, más con la doctrina del sí. espíritu, uh-huh. acomodando lo espiritual a lo espiritual. Qué tremendo pasaje.
0: Sí.
1: Pablo aclara que el punto es que como cristianos, hemos recibido no cualquier espíritu de este mundo, sino el Espíritu Santo, el cual procede de Dios. Y esto nos abre la puerta no solo para conocer y comprender verdades, sino para recibir todos sus dones y beneficios. Y nosotros no hemos recibido el espíritu del mundo, sino el espíritu que proviene del alto Dios, para que sepamos lo que Dios nos ha concedido. Todo aquello que el apóstol dice que Dios nos ha concedido se refiere a muchas virtudes y muchos dones que transforman nuestra característica humana. Se refiere a las muchas virtudes y dones que transforman nuestra característica humana, tales como el fruto del Espíritu, que viene en Gálatas 5:22 al 23. Uh-huh. Tenemos los dones del Espíritu, el bautismo con el Espíritu en Hechos 1:8 y la armadura del cristiano, que viene en Efesios 6 del 14 al 17.
0: Fíjate qué interesante ahorita que hablas, porque viene el fruto del Espíritu en Gálatas. Eso es parte de un regaño, fíjate.
1: Uh-huh.
0: Los está regañando.
1: A los de Galacia.
0: Es que el fruto del Espíritu es este, no te confundas, porque la carne, sí.
1: Sí, más el fruto que es de Dios, el fruto del Espíritu es este.
0: Sí.
1: Pero lo que es de la carne es esto, y esto, sí. Y ahí viene todas las cositas, sí, que se carga el ser humano, ¿verdad?
0: Uh-huh.
1: Entonces,

0: verdadera vida espiritual. ¿Nos lees ahí lo que dice Romanos? Ahí viene en el estudio, Romanos 8, 9, en la parte superior.
1: Sí, Romanos 8, 9 dice: más vosotros no vivís según la carne, sino según el Espíritu, si es que el Espíritu de Dios mora en vosotros. Y si alguno no tiene el Espíritu de Cristo, no es de él.
0: Wow, esa está tremenda.
1: Sí.
0: No, es que yo soy creyente porque voy a la iglesia, porque leo la Biblia, porque esto, porque el otro, porque asistí incluso a un seminario. Pues, yo soy un buen creyente. Bueno, vamos a ver una prueba muy sencillita lo que dice aquí. ¿Vives según la carne o vives según el Espíritu? Y si no vives según el Espíritu, es que a lo mejor el Espíritu no está morando en ti. ¿Sí? Entonces, ¿qué quiere decir? Que si no vives según el Espíritu y aparentemente no tienes el Espíritu, pues muy simple, no eres de Dios. Eso nos dice Romanos 8:9. Entre mayor sea el control que el Espíritu Santo, del Espíritu Santo sobre la vida del creyente, así se podrá decir que éste tiene una vida en el Espíritu. Por eso Pablo nos exhorta a dejarnos controlar por su presencia. Y nos da un consejo muy práctico en el Efesios 5:18. No se embriaguen con vino, con alcohol, en lo cual trae solamente disolución. Lo que más bien recomienda Pablo, sean llenos del Espíritu Dios. Ahora, híjole, pues no quiero pensar, pero se me viene a la mente, hace unos años salió una novedad de que había una borrachera espiritual, y personas se comportaban como ebrios porque supuestamente estaban en una situación conectados con el Espíritu Dios y hacían cosas como borrachitos, o sea,
1: pero en lo espiritual, según esto,
0: según esto, en lo espiritual. Así como un borracho pierde el control de sí mismo y sus acciones son regidas por el efecto del alcoholismo, así los cristianos debemos permitir que cada día el Espíritu Santo tome mayor control de nosotros, aclarando que no va a ser el creyente espiritual las tonterías que hace un borracho carnal. Tenemos que aclararlo, ¿verdad? No, pues es que aquí lo está diciendo, y que yo... No. Quiere decir que el alcohol tiene control sobre la persona. Acá el Espíritu Santo va a tener el control de la persona.
1: Es que se ha debatido, Alfonso, bueno, por lo menos se toca el tema del alcohol entre los creyentes. Y bueno, se toman varias partes de la Biblia para justificar la ingesta de alcohol o el consumo de alcohol. Que el Señor fue a las bodas de Caná, que hizo vino, y que Pablo le recomienda a Timoteo. El asunto con el alcohol es esto: si ingieres alcohol y pierdes el control sobre ti mismo, ese es el pecado.
0: Claro.
1: Si yo con X refresco, porque a mi organismo así reaccione, me embriago con X refresco que a nadie le hace ese efecto más que a mí, no lo debo de tomar.
0: Claro.
1: O sea, el pecado es embriagarse. ¿Y por qué? Porque pierdes el control de ti mismo. Cedes el control de tu acción, de tu voluntad. Y eso es lo que es pecado. Por eso las drogas no deben consumirse, porque estás perdiendo el control de ti mismo.
0: Sí.
1: ¿Verdad? Y el que tiene que tener el control de ti mismo no es una droga, no es el alcohol, sino el Espíritu Santo cuando eres creyente.
0: Quien es todo decente y ordenado. El Señor hace las cosas con orden, no hace nada con desorden. Si andar haciendo payasadas ahí dices que estás tomado por el Espíritu Santo, eso no es de Dios, así de fácil.
1: Bueno, porque la Biblia no enseña que así sea, ¿verdad?
0: Claro. Entonces, pasamos al siguiente tema. Los espirituales son los que realmente tienen la mente de Cristo. ¿Nos lees ahí el 2, 10 al 16?
1: Y luego hace un contraste, dice: en cambio, el espiritual juzga todas las cosas, pero él no es juzgado de nadie, porque ¿quién conoció la mente del Señor? ¿Quién le instruirá? Mas nosotros tenemos la mente de Cristo.
0: Vamos a dejarlo hasta allí, porque no sé por qué viene hasta el 16 y aquí nomás nos está tocando estos pasajes. Finalmente, los espirituales llegan a tener la mente de Cristo. El objetivo de la

0: generación es llevarnos a la semejanza del mismo Cristo, a la estatura del varón perfecto, que es nuestro Señor. Dice el pasaje de Efesios, hasta que todos, ¿quiénes son todos? Todos los creyentes, uh-huh, lleguemos a la unidad de la fe y del conocimiento del Hijo de Dios, a un varón que es perfecto, a la medida de la estatura de la plenitud del Señor Jesucristo. Esto viene en Efesios 4:13. Uh-huh. Uno de los mayores beneficios para el hombre espiritual es la transformación de su mente, la cual se amolda de acuerdo a la influencia de la palabra de Dios. Y un pasaje muy conocido, también a veces mal usado, Romanos 12:2 dice: no se conformen a este siglo, o sea, las cosas de este mundo, uh-huh, sino transfórmense por medio de la renovación de vuestro entendimiento, sí, para que comprobéis cuál sea la buena voluntad de Dios, uh-huh, la que es buena, agradable y perfecta.
1: Sí.
0: Romanos 12:2.
1: Fíjate, una de las características del creyente, o cuando tú ves una persona ya alcanzada por el Señor, uh-huh, es que su mente empieza a cambiar. Las opiniones que tenía ya no son las mismas. Los principios por los que regía su actuar, su vida, ya no son los mismos. ¿Sí? Entonces, ahí tú puedes notar en la persona cuando el Señor lo está transformando, y lo notamos en nosotros mismos, damos testimonio de eso. Nuestra manera de hablar cambia radicalmente, Alfonso.
0: ¿Eh?
1: Cuando hay personas que yo creo que era, bueno, no creo, era uno de ellos, de hablar con malas palabras, altisonantes, malsonantes, a transformar la mente y decir, esas palabras ya no son dignas
0: De un creyente
1: y de que el Señor me las esté escuchando, porque todo lo que hablamos lo escucha el Señor. Yo no voy a decir esas palabras porque el Señor me esté escuchando, ¿verdad? Fallamos todos los humanos, pero la intención cambia, la mente cambia, porque Cristo, porque el Espíritu está en nosotros, y dice aquí la sección, los espirituales tienen la mente de Cristo. Eso es.
0: Hace igual, uh-huh, en el tiempo cuando realmente, creo que ya he dicho esto aquí, lo voy a decir rápidamente, sí, hace 30 y tantos años conocí una pareja, uh-huh, el varón y su esposa mayores que yo, uh-huh, él murió de 83 años y ella murió de como de 82, hace casi 20 años ya, y en aquel entonces, él era una persona muy alegre, muy dicharachero y muy, muy alegre, y él buscaba evangelizar por todos lados. Pero la mujer yo la notaba como que no era creyente. Pero él todos los días, según lo que nos habían enseñado en aquel tiempo, al final del día, mijita, vamos a hacer una oración para que recibas a Cristo todos los días. La amaba intensamente, mi hermano, pero, uh-huh, pero tenía un amor impresionante por ella.
1: Sí.
0: Y entonces él me decía, Poncho, te encargo mucho, porque teníamos un estudio en su casa, llegamos a tener más de 20 personas todos los, sí, jueves ahí. Y él invitaba hasta las que andaban barriendo la calle, las metía a la casa, vénganse aquí a oír la palabra. No, sí, no, tenía una pasión por las almas tremenda. Uh-huh. Pero un día me dice, ven, necesito que vengas, córrele. Vivía cerca de mi casa, él ahí en Cumbres. Uh-huh. Y yo fui y dijo, ve a ver a mi mujer. Y pasé, y yo pensaba que estaba malita o algo. Y luego, sí estaba ya acostada para dormir, pero ¿qué pasó, manita? ¿Cómo estás? ¿Cómo te va? Hola, oye, nomás donde la oí hablar, las primeras 3-4 frases, dije, esta es otra.
1: Claro.
0: Esta es otra. Uh-huh. No puede ser la misma, uh-huh, que yo conocí. Uh-huh. Porque diciéndose creyente, tenía otro lenguaje. Tenía, uh-huh, un lenguaje no propio de creyente. Sí. Entonces, uh-huh, a la hora de hablar ahí, no, yo estaba. Y luego salgo y dice, ¿qué te parece? Le digo, no, cállate, lo abracé y, uh-huh, fue una cosa tremenda.
1: Sí, pasa.
0: Así hace el Espíritu, uh-huh, Dios con las personas. Realmente tuvo su nuevo nacimiento esa mujer.
1: Y esas personas resultan desconocidas después para los que trataron con ellas todos los días,
0: ¿verdad? Tremendamente.
1: Sí.
0: Finalmente los espirituales llegan a tener la mente de Cristo. ¿Sí? Entonces, Cuando esto es así, nuestras acciones serán como las de Cristo, lejos del pecado y glorifican a Dios a tal punto que nadie podrá juzgarnos. Porque a los redimidos ya nadie los va a juzgar, pero los espirituales sí pueden tener el juzgar a otros correctamente. Todas las cosas al filtrarlas por medio de la palabra de Dios, así su discernimiento será más acertado. Me viene a la mente el pasaje de Juan 7:24 que dice: no juzguéis según lo que ves, sino juzgad con justo juicio. Se me perdió tanto que repito ese pasaje.
1: Ya está.
0: No juzguéis según las apariencias, sino juzgad con justo juicio. Sí, chécalo si es así.
1: Sí, sí, es correcto.
0: O sea, no juzgues según las apariencias. El caso que te dije al principio del varón aquel, que dije, ¿por qué no me saluda? Oye, después llegó a ser pastor mío.
1: Ah, mira.
0: En una parte ya más adelante llegó a ser pastor mío. Sí. Y la verdad que era un hombre que sí tenía mucho amor en su vida, pero era lo que dice la raza, despistado, así distraído.
1: Distraído.
0: Eso
1: era, claro.
0: No que trajera carga de algún tipo esa vez ni nada. Bueno, entonces, como cristianos tenemos que ver la oportunidad de conocer la mente de Cristo, la cual nadie por medios humanos ha tenido la oportunidad de conocerla. Porque ¿quién la conoció? ¿Quién la instruirá? Nosotros los creyentes tenemos la mente de Cristo. Este versículo parece ser una adaptación del pasaje de Isaías que dice: ¿quién enseñó al Espíritu de Jehová? ¿O quién le aconsejó enseñándole? Isaías 40:13. Lo cierto es que solamente los espirituales lograrán tener la mente de Cristo. Terminamos con esta sección.
1: Sí.
0: Está atrasado como unos 7 minutos.
1: Sí, ese. Yo te manejo el tiempo, tú no te preocupes.
0: Y entramos de lleno al capítulo 3, el que te decía que íbamos a leer.
1: Sí.
0: ¿Verdad? Y los versos son del 1 al 9.
1: Sí,
0: pero
1: déjame decirte.
0: Vamos a darle nada más hasta el 5, ¿no?
1: A ver, déjame decirte dónde podemos hacer una partición.
0: Sí, pues, hasta el 5, porque no creo que podamos ver más.
1: Sí, correcto. Vamos
0: del 1 al 5.
1: Del 1 al 5, capítulo 3, primera de Corintios. De manera que yo, hermanos, no pude hablaros como a espirituales, sino como a carnales, como a niños en Cristo. Os di a beber leche y no vianda, porque aún no erais capaces, ni sois capaces todavía, porque aún sois carnales, pues habiendo entre vosotros celos, contiendas, disensiones, ¿no sois carnales y andáis como los hombres? Porque diciendo el uno, yo ciertamente soy de Pablo, y el otro, yo ciertamente de Apolos, ¿no sois carnales? ¿Qué pues es Pablo y qué es Apolos? Servidores por medio de los cuales habéis creído, y eso según lo que cada uno, le concedió el Señor.
0: Le hasta ha concedido ahí. Dios.
1: Muy bien.
0: Muy bien. En este capítulo 3, Pablo nos va a mostrar cómo dentro del cuerpo de Cristo, que es la iglesia, lamentablemente existen dos tipos de creyentes. Ya dijimos que hay el hombre natural y el hombre espiritual, el que conoce, el natural, el que no conoce, y el espiritual es espiritual. Pero aquí también va a tocar el de espirituales y carnales. Y el tema, y él toca de nuevo este tema en el capítulo 3, el de la división que había iniciado en el capítulo 1. ¿Sí? Por eso hemos puesto este título, Cristianos Carnales. ¿Sí? Entonces, dentro de aquella iglesia, Pablo detectaba que había cristianos espirituales y cristianos carnales. Obviamente, cuando vemos todos los pasajes que habla de Corintios, se refiere hermanos. Eran creyentes. No era gente simpatizante. Pero como decíamos, en este capítulo 3 retoma el problema que había tocado desde el capítulo 1. Una conducta muy inmadura en aquellos corintios. No olvidemos que el propósito predominante de esta carta es solucionar los problemas internos que la iglesia tenía. La temática es la primera sección compuesta por los 6 capítulos que giran alrededor de los reportes que la familia de la hermana Chloe había traído a Pablo. Y en su primer informe le reportan al apóstol la conducta muy carnal que algunos creyentes tenían ahí en la iglesia, que es lo que se está discutiendo en los primeros versos del capítulo 1.
1: Sí, ¿verdad? O sea, lo que acabas de terminar tú en el capítulo 2 es un paréntesis.
0: Sí, fue un
1: paréntesis. Aquí está retomando el tema.
0: Sí, pero antes de proseguir, hace una especie, Pablo, de paréntesis, donde la discusión está centrada en la sabiduría. Hace un contraste entre la sabiduría humana, de la cual algunos de ellos se jactaban, y la verdadera sabiduría, que es la que viene de lo alto. Esta sabiduría se encuentra en el mensaje de la cruz, la cual puede ser locura para el hombre de mente natural, pero para los que creen es salvación, y solo puede ser comprendida por los espirituales. Naturaleza que él explica en los versos anteriores. Ahora, en el capítulo 3 vuelve al meollo del problema: las contiendas, las divisiones, los celos, conductas carnales, y nos presenta la naturaleza de lo que es un cristiano carnal. Este tema es un tema un poquito difícil. La primera vez que yo lo leí, pues yo decía, bueno, entonces, ¿cómo es? O sea, entonces no es creyente, el carnal no es creyente. No, si no, no diría cristiano carnal. Es un creyente, pero se maneja carnalmente. ¿Verdad? Entonces, vamos a ver el primer tema de este enumerado, que es cristianos carnales que había en la iglesia de Corinto. De manera que yo, hermanos, no pude hablarles a ustedes como espirituales, sino a carnales, como a niños en Cristo. El asunto de los niños en Cristo es muy sencillo en la comparativa que hace Pablo con el ser humano cuando nace. El ser humano cuando nace no se le puede dar comida sólida.
1: No, no, imposible.
0: Hoy es que dicen, ¿le puedo dar esto al bebé? No, todavía no. No, ¿cómo lo va a masticar? ¿Cómo lo va a tragar? ¿Se le va a quedar en la garganta? ¿Se va a ahogar? Entonces, ¿qué se le da? Pura lechita. En sus primeros meses son pura lechita, luego se le va dando papilla, luego se le va dando cositas un poquito más sólidas, pero blandas, y así va creciendo en eso. Pero cuando llega la edad de 8 años, pues no le vas a seguir dando lo mismo.
1: No, pues imagínate un niño de 8 años comiendo Gerber, pues no,
0: ¿verdad? A mí me gustaba mucho ya de grande el Gerber. Ah, bueno, eres pero era de goloso.
1: Ah, así. Eras excepción, entonces, está bien.
0: Bueno, entonces, Pablo aterriza en el verdadero problema de los corintios: su carnalidad. Muchos de ellos creían que eran hombres muy espirituales y que poseían una verdadera sabiduría, pero eso no era realmente así. Y ya les explicó lo que significaba ser espiritual, y ellos, lejos de eso, seguían siendo carnales. La palabra espiritual proviene del griego, fíjate bien, esta palabra empieza con una P, neumáticos.
1: Neumáticos.
0: En lugar de una C al último es con K, neumáticos.
1: Es así como las llantas.
0: Sí, un neumático es una llanta que está inflada con aire, le sacas el aire y está baja la llanta. Y como ya vimos, con todos aquellos cristianos que son controlados por el Espíritu Santo son esto. Pero ahora el apóstol usa esta otra palabra para referirse a otro tipo, grupo de cristianos, y los llama sárquicos, que la versión Reina Valera 60 traduce como carnales. Esta palabra griega proviene de la raíz sarx, la cual algunas versiones de la Biblia traduce como carne. Pero esta carne no se refiere a la parte física del cuerpo que envuelve el esqueleto humano, sino más bien es una característica espiritual que impulsa al hombre a satisfacer su instinto pecaminoso, y a eso se le llama en la Biblia la carne. Y aquí yo puse un apunte: lo carnal es semejante a lo animal, que lo había dicho al principio. O sea, los que se mueven más por instinto, como lo hacen los animalitos. Primero recordemos que hay hombre natural y hombre espiritual, y Pablo aquí entra con hombre carnal, cristiano carnal y cristiano espiritual. Muy bien, aquí dice: el Nuevo Testamento exhorta a los creyentes a ser espirituales. Por ejemplo, Pablo les dice a los de Éfeso que busquen ser llenos del Espíritu Santo. No se embriaguen con vino, en lo cual hay disolución, más bien sean llenos del Espíritu Santo. Así como un hombre borracho es controlado por los efectos, así también el hombre debe ser controlado por el Espíritu. De manera que yo, hermanos, no pude hablarles a ustedes como a espirituales, sino como a carnales, como a niños en Cristo. Veamos la característica de los creyentes carnales. Aquí yo hago un apunte, Chuy, amigos que nos oyen y nos ven. Ser un niño en Cristo, ¿es malo o es bueno?
1: Depende.
0: Esa es la palabra.
1: De a qué te refieras. Sí. Porque es malo si
0: tiene 3-4 años.
1: Sí, y sigues en lo mismo. Y es bueno si tienes la inocencia de ese niño.
0: De recién nacido en Cristo.
1: Sí, que tengas la inocencia, que no seas maldoso, que no, en ese sentido, pues es bueno, ¿verdad? Pero fíjate, ahorita estoy pensando, Alfonso, y te voy a interrumpir 15 segundos para que nuestro radioescuchas
0: capten.
1: Aquí habla el apóstol de crecimiento espiritual. Ellos eran unos niños, no crecían, quiere decir que no crecían. Yo quiero que todos nos pongamos en este caso, que nosotros tengamos un niño que no crezca. ¿Cómo nos sentiríamos como padres que un año
0: alarmados,
1: el niño sigue igual, 2 años, 3 años, 4 años? Esa es la tristeza, Alfonso, que se tiene,
0: que tenía Pablo
1: de sus hijos espirituales que no crecían. Oye, duró más de un año en Corinto, estableció la iglesia y los discipuló, los enseñó por un año. Imagínate la tristeza. Bueno, pues aquí
0: Apolos también estuvo otro tiempo, otro por tiempo. Eso se habían hecho bandos.
1: Exacto.
0: Pedro estuvo un breve tiempo también, entonces por lo menos eran 3 años.
1: Sí.
0: Y muchos seguían actuando como bebés espirituales.
1: Así es, entonces eso para entender, ¿verdad?, lo que sentía Pablo por saber eso.
0: Muy bien. El siguiente punto es cristianos carnales que no perseveran en el conocimiento de la palabra. Dijimos que niños, que un niño que no sabe hablar, o sea, como un bebé,
1: sí,
0: no puede comer cosas como la carne y alimentos sólidos, porque no se les puede dar eso, son inexpertos en eso.
1: Claro.
0: Así también el recién nacido en Cristo, pues conoce el evangelio poquito. Se le dijo que es un pecador, que está perdido, que necesita un salvador, que necesita reconocerse perdido de no merecer la presencia de Dios al partir de este mundo. Y no le vas a empezar a decir toda la doctrina fuerte, todo Apocalipsis, todo
1: no se le puede decir.
0: Una de las principales causas por las cuales el creyente no madura es por su ignorancia en la palabra de Dios. No olvidemos que lo que transforma la mente y el corazón del ser humano es la palabra de Dios. Y cuando el cristiano no persevera en ella, dicha transformación no tiene su obra completa. El mismo apóstol Pedro exhorta a todos los creyentes a crecer, no solo en la gracia, sino también en el conocimiento. Como dice dicho, y 2 Pedro 3:18.
1: Dice, antes bien, crecer en la gracia y en el conocimiento de nuestro Señor y Salvador Jesucristo.
0: Es una orden.
1: Así es.
0: Tienes que crecer.
1: Así es.
0: Sí. No, es que yo pues ya soy cristiano, vengo a la iglesia, estoy sentadito y todo, y en la semana a veces leo la Biblia, a veces no.
1: El jueves, que un grupito pequeño de la iglesia nos juntamos a tener una célula, un estudio.
0: Sí.
1: Les decía yo que una persona puede ser perfectamente integrante de la religión mayoritaria de México sin leer nada, es más, sin saber leer, sin leer nada.
0: Exacto.
1: Únicamente va el domingo a un lugar a escuchar
0: media
1: algo
0: hora,
1: y tal vez dejar lo que llaman una limosna, y ya estás cumpliendo con la religión. El cristianismo no es así. El cristianismo es crecer, investigar en la Biblia, profundizar, preguntar, dudar,
0: estudiar,
1: avanzar, estudiar, ¿sí? O sea, estimado reescucha, si quieres conocer la palabra de Dios, hay que meterle tiempo, disposición. No hay otra manera, ¿verdad?
0: Es correcto.
1: Entonces, el cristianismo es un credo, si le quieres llamar religión, puedes llamarle religión, pero que implica adquirir conocimiento, dedicar tiempo, dedicar capacidad, dedicar una serie de elementos para que tú te nutras y no estés en este caso,
0: en esta categoría,
1: de que eran unos niños espirituales después de N años de ser creyentes.
0: De estar en el espíritu. Quiero que vayas a la carta de Hebreos,
1: sí,
0: al capítulo 5, y veamos el verso 11, y aquí viene algo bien interesante que descubrí ahora en la mañana que lo estaba estudiando.
1: Sí. Hebreos capítulo
0: 5:11.
1: Aquí ya lo estoy buscando. 5:11 dice lo siguiente: acerca de esto tenemos mucho que decir y difícil de explicar, por cuanto os habéis hecho tardos para oír.
0: Ok. Aquí el asunto era que eran lentos para escuchar, lentos para oír,
1: no
0: para
1: querían,
0: poner atención.
1: No querían.
0: Alguien dijo por ahí, es que se puede oír, pero no todos escuchan.
1: Ah, claro.
0: O sea, tú puedes estar oyendo muchas cosas,
1: pero nada más.
0: Pero no pasa de ahí. Uh-huh. Y eso era lo que estaba sucediendo. Uh-huh. Ahora, el 12 dice, acá dice,
1: sí,
0: y dificultoso de declarar, dice el 11, uh-huh, por cuanto sois flacos para oír.
1: Pues sí.
0: Luego el 12. Porque debiendo ser ya maestros, uh-huh, a causa del tiempo,
1: sí,
0: tenéis necesidad de volver a ser enseñados cuales sean los primeros rudimentos de las palabras de Dios. Y habéis llegado a ser tales que tengáis necesidad de leche y no de un manjar sólido.
1: Mira, fíjate.
0: Qué tremendo pasaje.
1: Lo que demanda la Biblia del creyente no es diferente a lo que te demanda la vida real, Alfonso.
0: Claro.
1: Tú tienes 60 y tantos años, vas a tener la habilidad de un niño de 7, 8 años, pues no vas a tener ningún trabajo en qué desarrollarte,
0: claro,
1: ni en qué ganar tu dinero, ni tu sustento. En el mundo sí tenemos que progresar, vamos a la escuela y luego otro grado más alto y luego más alto y luego nos capacitamos. Esto es más importante que eso,
0: claro,
1: y el llamado es crece espiritualmente. ¿Sí? Crece espiritualmente con el estudio de la palabra, con la reunión de dominical, si eres creyente, en una iglesia, para que allí te edifiquen y tú edifiques a otros
0: y puedas crecer. El 13 de este mismo pasaje, o sea, el autor de Hebreos toca aquí como anillo al dedo lo que está diciendo Pablo allá.
1: Así es.
0: El 13 dice que cualquiera que participa de la leche,
1: sí,
0: es inhábil para la palabra de la justicia,
1: uh-huh,
0: porque aún es un niño.
1: Así es.
0: Mas la vianda firme es para los perfectos,
1: uh-huh,
0: para los que por la costumbre tienen, sí, los sentidos ejercitados, bueno, en el discernimiento,
1: Alfonso,
0: del bien.
1: Te
0: y
1: voy
0: del mal
1: a interrumpir porque ya
0: el programa
1: se nos vino el tiempo encima. Solamente nos resta invitar a que el próximo sábado vuelvan a la sintonía de las 12:30 AM Radio Fórmula Monterrey. Muchísimas gracias por la atención, estimado Radio Escuchas.
0: Bendiciones. 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
1: Pozole verde. Especialidad guerrerense preparada con maíz, carne y una rica base de tomate verde, pepita de calabaza, chile poblano y epazote. Un platillo reconfortante, lleno de sabor herbal, que no puede faltar en la mesa de las celebraciones patrias mexicanas.
2: Dato curioso.
3: Tokio es de las ciudades más seguras del mundo.
0: Aprendamos juntos.
4: En algunas regiones como las Islas Maldivas, las arenas son tan finas y blancas que parecen polvo de talco debido a los restos triturados de corales y conchas.
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6: Buenos días, ¿cómo están? Me da mucho gusto saludarles. Llegó una voz femenina a esta frecuencia. Y en esta hora, a las 10 de la mañana con 41 segundos, soy Mariana Brown. Y gracias por su sintonía, gracias por continuar con nosotros en esta frecuencia y en las frecuencias de Grupo Fórmula, que además yo feliz, y lo tengo que decir porque es mi segundo programa de sábado, aquí estamos en esta espléndida cabina que visitamos por las noches en Fórmula del Corazón a las 23 horas 11 de la noche, y también ahora sábados y domingos, que los domingos ya llevo bastante tiempo con ese programa, a las 10 de la mañana, hoy sabadito. Sábado 12 de septiembre, un día importante. ¿Por qué? Porque es sábado, porque tenemos oportunidad de soltar un poquito el cuerpo. Yo sé que hay muchas personas que están trabajando hoy y bueno, tenemos nuestros quehaceres, pero aprovechamos como para hacer pendientes, cositas y sobre todo relajar un poquito el cuerpo. El sábado y el domingo nos permiten desconectarnos de cierta manera. Y les tenemos buena música. También voy a tener una gran invitada hoy aquí en cabina, que ahorita les voy a contar más adelante. Le doy la bienvenida. Aquí está con nosotros el equipo de producción, Ricardo Valencia, quien produce este espacio. Y está Luis con nosotros en la operación técnica. Yo soy Mariana Brown, la Brown para todos ustedes. Ayer fue cumpleaños de Movie y lo celebramos. Cumplió 60 años y hoy seguimos celebrando. Celebrándolo aquí con esto que es Sunday, the day before my birthday. Vámonos con Moby.

0: De hecho, Moby acaba de lanzar nuevo disco, disco número 23, Future Quiet. Y bueno, es un disco introspectivo. Dice que a sus 60 años no está intentando hacer ruido, sino que está buscando el silencio. Ayer su cumpleaños de Moby y aquí hoy lo celebramos en La Brown al Aire.
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10: El estandarte de la Virgen. El primer símbolo oficial de la lucha independentista no fue una bandera tricolor, sino el estandarte de la Virgen de Guadalupe. Miguel Hidalgo lo tomó del santuario de Totonilco para unificar y motivar a las tropas insurgentes del pueblo.
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11: El grito de Dolores. El origen de las fiestas patrias se remonta a la madrugada del 16 de septiembre de 1810. El cura Miguel Hidalgo.
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0: Qué bonito eso de respira profundamente. Se nos olvida, ¿verdad? Damos por un hecho que ya respiramos. Sí, hay que detenernos a respirar un poquito y profundamente. Aquí tenemos a Culture Club, esto es Time. Una versión renovada. Show.

Boy George Culture Club, y esto que escuchamos es justamente 1982, pero hubo una reedición, una versión más dance, más bailable en el 2022. Y hablando un poquito de Boy George, que yo fui muy fan, francamente, de este grupo. Les cuento porque recientemente, ya lo había presentado yo en mi programa de la noche, lanzó una canción que se llama We Will Dance Again, una canción que apoya explícitamente todo su apoyo a Israel. Lanzó esta canción que pues habla justamente de todo este respaldo a la acción militar de Israel en el conflicto con Palestina, y se publicó ya hace algunos meses. Además viene una traducción que dice ciertas cosas en inglés, ciertas cosas en hebreo, muy reguesera la rolita, y pues él adopta una postura abiertamente política en donde se cuestiona, pues muchas, él cuestiona, digamos, este conflicto eterno que pues sigue, y que además, sobre todo, un genocidio, hay que decirlo. Entonces, una canción que vale la pena escucharla, yo se las presentaré eventualmente aquí el fin de semana, pero bueno, ese es lo último que ha hecho Boy George. Por otro lado, hoy es un día muy importante y sé que habrán muchas personas que se pongan muy felices de darle también honor a quien honor merece, y es este gran, gran compositor que es Hans Zimmer. Y bueno, esto también se lo dedico a Mario Ávila, queridísimo jefe, adorado, porque además él es un gran apasionado de la música de Hans Zimmer, al igual que muchos de nosotros. Hoy está cumpliendo 69 años, hoy 12 de septiembre, y además un hombre que es alemán, nacido en Frankfurt, está cumpliendo 69 años y empezó, la verdad, un hombre muy lejos de los reflectores, del mundo mediático de Hollywood y todo esto. Ha hecho grandes canciones, de hecho formó parte, les digo, como un dato curioso, de Buggles con Video Killed the Radio Star, que fue un video en el que sale por ahí también Hans Zimmer, y después se mete a hacer música de películas. Estuvo en Rain Man, por ejemplo, componiendo en 1988, en El Rey León, que se ganó también un Oscar por esa banda sonora. Tiene muchos proyectos Hans Zimmer. Yo creo que es de esos personajes que si tenemos oportunidad de ir a verlo a cualquier lugar del mundo o a México, hay que hacerlo. Tiene música de película como la de Gladiador o Inception. Siempre ha intervenido, pero además creo que hace una curaduría muy específica, muy de acuerdo a su pensamiento, su filosofía de vida. Entonces, bueno, pues es un gran protagonista del órgano, pero ha combinado orquesta, música electrónica, y el resultado pues es esto que estamos escuchando de fondo. Dune también es otra de sus películas, ahora que me recuerdo, The Dark Knight, Los Piratas del Caribe, en fin, no tiene una línea específica, y sin embargo le ha entrado a muchos perfiles de proyectos, lo cual lo hace pues ser un personaje sumamente, pues, versátil, ¿no? Versátil y valioso. Y con esto quiero recordarles que hoy, cumpliendo años Hans Zimmer, también tenemos un teléfono en cabina que es 55 32 09 95 46. Nos vamos con más música y a continuación le damos un giro y vámonos con Stereophonics. Esto es Maybe Tomorrow aquí en La Brown al Aire. Ya son las 10 y 15.

Esto que escuchamos es de esta banda escocesa, You Got There to Come Back. Ellos son Stereophonics, su disco fue ese, y esto es Maybe Tomorrow, con ese toque de fe en la esperanza, en el porvenir, en lo que viene.

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7: El origen del nombre México. Fue durante el proceso de independencia cuando se formalizó el uso del nombre México, derivado del náhuatl que significa en el ombligo de la luna. Anteriormente, bajo el dominio español, el territorio era oficialmente llamado el Virreinato de la Nueva España.
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7: Esquites. Granos de maíz tierno hervidos con epazote y chile verde. Se sirven en vaso con bastante mayonesa, queso fresco rallado, jugo de limón y chile en polvo al gusto. Es la botana callejera más popular durante los festejos patrios.
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8: Las ratas se ríen cuando les hacen cosquillas, aunque emiten sonidos de alta frecuencia que el oído humano no puede escuchar sin equipos especiales.
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10: Y seguimos con buena música en esta mañana. Ya son las 10:23 de este sábado. Gracias por sintonizarnos. Yo soy Mariana Brown y aquí les presento a New Dad, Heavyweight.

Desde Irlanda nos interpretan esta canción, New Dad. El otro día estuve en Luxury Global Lab, o Luxury Lab Global, de mi querido amigo Abelardo Marcondes, en donde siempre tiene grandes propuestas. Cumplieron 15 años este summit, que hablan de marcas de lujo, pero también invitan a grandes, grandes representantes de México, personajes interesantísimos. Y tuve oportunidad de hacerle una entrevista a Mauricio Rocha. Mauricio Rocha, que es un arquitectazo mexicano y que además, bueno, ha creado pues obras importantísimas en México, públicas, privadas. Y hablaba con Mauricio Rocha, y uno de los proyectos recientemente que ha hecho fue justamente una extensión del Museo Anahuacalli, que no sé si ustedes lo saben, pero esto es pues algo que vale la pena comentar, porque es una intervención muy cuidada en donde intenta cuidar, digamos, todo este imaginario de Diego Rivera con un lenguaje arquitectónico en donde no interfiera en la construcción misma.

paisaje volcánico, esta piedra que representa tanto, el Anahuacalli, nació de una idea de construir en el mismo territorio la piedra volcánica que venía del Pedregal, que no solamente era decorativo, sino que es parte de la identidad de este lugar. Entonces, él parte de esa idea y busca los elementos sin tener que copiar, digamos, la arquitectura de O'Gorman, sino crear bajo su criterio, porque además es un hombre sumamente sensible, es un arquitecto humanista, en donde le importa muchísimo que cada uno de nosotros que habitamos espacios sean espacios dignos, dignos. Él habla mucho de la dignidad. Entonces, había que seguir respetando, digamos, el paisaje, pero estos corredores, estos patios abiertos, la vegetación misma, las rocas. Entonces, es una gran experiencia ahora ver y mirar esta, pues sí, esta extensión del museo Anahuacalli. Yo se los recomiendo muchísimo, porque la luz, el aire, las vistas controladas, todo eso muy importante para él. Voy a tener la entrevista, bueno, de hecho, la entrevista ya la subí a mis redes sociales y a mi podcast, que es Al Estilo Brown. Les recomiendo que lo escuchen, vale toda la pena, en verdad. Además, trae proyectos muy interesantes a nivel internacional. Y bueno, también acaba de hacer lo que es la sección, la nueva Cineteca Nacional de Chapultepec, que es un proyecto que no se ha concretado, pero bueno, ya está en esta fase, una fase donde ya se puede visitar la nueva Cineteca Nacional, que además recomiendan mucho. Yo no lo he hecho, tristemente no he tenido tiempo de tomar el teleférico y de ahí bajarse para visitar la nueva Cineteca Nacional de Chapultepec, que ahí también Mauricio le entró. Y les digo nada más como dato interesante, este era ya un espacio que existía, que era como unos bodegones, fábrica de municipios y de pólvora, y logra, junto con este proyecto que ustedes sabrán que también invitaron a Gabriel Orozco, gran artista contemporáneo, y entonces Gabriel invita a Mauricio Rocha a hacer este proyecto también para remodelar o resignificar o transformar de alguna manera este espacio que es esta fábrica de municiones y de pólvora. En fin, chéquense la entrevista y pronto les vamos a poner también aquí algunos fragmentos de esa entrevista. Vamos siguiendo con música y les presento a Shibomato con Spoon, que por cierto ya llegó aquí mi invitada a cabina, Sandra Fernández, sommelier mexicana. En un momentito ya estará conmigo.

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2: Las jirafas duermen solo 20 minutos al día. Esto para mantenerse alerta ante posibles depredadores que acechan en la sabana africana.
1: Aprendamos juntos.
2: El perfume original se diseñó para ocultar los malos olores corporales en épocas donde la higiene diaria no era común.
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2: Enchiladas mineras. Especialidad de Guanajuato en honor a la cuna de la independencia. Tortillas fritas pasadas por salsa de chile guajillo, rellenas de queso y cebolla, servidas con una abundante guarnición de papas y zanahorias cocidas en la misma salsa.
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2: Tamales oaxaqueños. Elaborados con masa de maíz suave, rellena de pollo en mole negro o salsa verde, cuidadosamente envueltos en hojas de plátano que les otorgan un aroma y textura únicos. Un platillo festivo y reconfortante, perfecto para dar el grito.
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3: El sol representa el 99% de toda la masa total que existe en nuestro sistema solar actualmente.
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4: En la Liga MX, Pachuca derrotó 3-0 al Atlante en el Estadio Banorte. Querétaro se impuso 1-0 sobre Xolos en Tijuana con gol de Mateo Coronel. Mientras que Matías Tomás le dio el triunfo al Puebla de 1-0 sobre Necaxa en el Victoria. En la Liga Italiana, el mexicano Johan Vázquez anotó un tanto en el empate a uno del Genoa contra el Frosinone como local. Sin embargo, minutos después, el defensa salió expulsado. En la Fórmula 1, el británico Lando Norris de McLaren se llevó la pole position de la clasificación del Gran Premio de España. En segundo puesto finalizó el italiano Kimi Antonelli de Mercedes. Y en tercero el neerlandés Max Verstappen de Red Bull. El mexicano Sergio Pérez de Cadillac fue eliminado en la Quali 1. Informó Alberto Campos. 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

0: Y estoy feliz ya de tener aquí en cabina esta mañana conmigo una amiga, una mujer que admiro muchísimo, que tiene grandes proyectos, que además nos ha enseñado y nos ha educado de muchas formas en esta cultura del vino que vemos hoy tan, pues tan fuerte en este país, en México. Yo creo que México se ha vuelto ya un gran productor de vino en muchos lugares. Sandra, bienvenida, Sandra Fernández.
1: Muchas
0: ¿cómo estás?
1: Gracias, Mariana. Pues contenta de estar contigo nuevamente, feliz de estar en tu programa donde tú siempre le has dado un momento y un lugar al vino, lo bebes, te gusta, sabes de él, y bueno, nos invitas a los que estamos en esta industria, y pues muy agradecida por este espacio.
0: Gracias, querida. Pues bueno, yo siento que ha habido también, y vamos a partir de ahí, porque creo que tiene que ver con tu proyecto. ¿Ha habido algún tema no tan positivo acerca del consumo del alcohol? No estamos promoviendo aquí el consumo de alcohol, pero sobre todo hablando de los vinos. ¿Ha habido como este punto negro en el aspecto del consumo del vino? ¿Qué opinas de esto? Porque creo que de ahí también tiene que ver un poquito el proyecto que nos vas a hablar.
1: Exactamente. Sí, en los últimos años hemos visto una y la palabra suena fuerte y extrema, Mariana querida, pero creo que hemos visto una satanización hacia el tema del alcohol. Y de entender que el alcohol, que ese es mi proyecto, se puede beber con conciencia y con moderación, a simplemente no beberlo, me parece que nos hemos llevado el péndulo hacia un extremo inadecuado. Esto nace a partir de diferentes estudios médicos que se, de alguna manera, no quiero decir se malinterpretaron, pero se interpretaron de una manera muy extrema, nuevas generaciones que ya nacen con un concepto del wellness muy arraigado en su estilo de vida, cosa que es un tema totalmente generacional, una pandemia que nos llevó a centrarnos en la prevención y a ser más conscientes de nuestro cuidado de la salud. Y yo creo que todos esos factores se sumaron para que el alcohol empezara a ser visto como algo absolutamente dañino, cosa que es inadecuado. Y de ahí a una baja en el consumo del alcohol.
0: Claro, ahora todo mundo hoy en día también ya estamos mucho más preocupados y ocupados de nuestro bienestar, de cuidarnos, de meditar, de estar más en el presente, sí. Y sobre todo en estos tiempos tan veloces, tan saturados, tan cargados de tanta información, de tanta digitalización, tecnología, que también es un punto en donde dices, sí lo necesito, necesito conectar con mi persona y humanizarme.
1: Totalmente, y de ahí deriva este proyecto. Lo que tú acabas de decir, que yo también lo siento sumamente positivo, es que gracias también a todo esto que ha sucedido, empezamos a hacer una toma de conciencia de nosotros, de nuestro cuidado, pero también no nada más ya del cuidado físico, del cuidado mental, del cuidado emocional. Y yo creo que esto de lo que estoy hablando no es nuevo, lo hemos estado escuchando cada vez más. Mientras tú tengas un gran equilibrio físico, mental, emocional, vas a tener un mejor estilo de vida. Y entonces sí, parte también de una toma de conciencia y de interiorizar quiénes somos nosotros como personas y a dónde queremos llegar como personas.
0: Claro. Y cómo evolucionamos. Entonces, uh-huh, de ahí se desprende este proyecto que se llama
1: Winefulness.
0: ¡Wow! Winefulness. Que tiene que ver con el mundo del vino y con el mindfulness.
1: Y con el mindfulness. Así es.
0: Cuéntanos.
1: Y precisamente tiene que ver con la toma de conciencia hacia entender que todos somos capaces de ser conscientes de nuestro consumo de alcohol, todos somos capaces de apreciarlo, pero llevarlo un poco más allá. Entender que hay que desmitificar este tema de que catar un vino solo es para expertos, de que entender un vino de una manera un poco más profunda solo es para profesionales, y que aquella persona que le gusta el vino, a través de este ejercicio que ya de manera documentada estoy llevando a cabo, aprendes a catar y aprendes a relacionarte con él de una manera diferente.
0: Perfecto. Bueno, aquí está conmigo Sandra Fernández. Nos vamos a ir con música y ahorita regresamos con más en La Brown al Aire por el 104.1. Gracias por sintonizarnos. Ya estamos haciendo transmisión en mi canal de Mariana Brown Oficial por Instagram.

0: Qué bonito escuchar a Barry White, Never, Never, Never Gonna Give You Up. Que además hoy es cumpleaños de Barnes Eugene Carter. Nace justamente, nació un día como hoy, un 12 de septiembre de 1944. Él ya murió en 2003, pero no queríamos dejar de pasar esta delicia de canción y acordarnos de este gran personaje aquí en La Brauna al Aire. Y bueno, yo estoy con Sandra Fernández, sommelier mexicana. Nos está platicando justamente de un proyecto precioso. Y síguenos contando de este proyecto que es Winefulness, que decíamos, es vino y meditación.
1: Así es. Bueno, el concepto de Winefulness es integrar la meditación al ejercicio de cata y entender que el mundo del vino y el mundo de la meditación se conectan de manera natural a través de un ejercicio de conciencia y un ejercicio sensorial. La naturaleza y los elementos del vino, pues son elementos vivos y podemos integrarlos en la toma de conciencia del aquí y del ahora. Este es un ejercicio que inicia a partir de una meditación que dura unos, bueno, primero que nada es muy importante decir que es un ejercicio donde yo hago una provocación para que la gente se tape los ojos, entonces usamos un antifaz, quien no se sienta cómodo o quien se maree no lo tiene que usar, pero al tú bloquear uno de tus sentidos, empiezas a alertar los demás, los sentidos del olfato, el sentido del gusto, el sentido del oído. Y entonces cuando yo anulo la vista, logro que tu concentración sea 100% hacia donde yo la voy a dirigir. Y curiosamente, también Mariana, y esto es un poco un paradigma, no inicio catando con el olfato, porque el olfato es el sentido más difícil de entender. Sí. Inicio con el sentido del gusto, porque el sentido del gusto, mientras yo te enseñe a calibrarlo, eres capaz de captarlo inmediatamente, y eso te da un sentido de satisfacción, un sentido de logro inmediato. Claro. Porque si yo te digo, así se siente la acidez, uh-huh, así se siente el alcohol, así se siente la astringencia, y todo esto tiene temperatura y tiene textura, sí, y tiene tacto. Claro. Tú eres capaz de seguir conmigo el ejercicio y de darte cuenta que eres capaz de hacerlo. Y en ese momento viene un sentido de relajación y viene un sentido de sí puedo hacerlo. Para cuando entremos al sentido del olfato, uh-huh, que es más difícil, puedas tú entender qué necesitas hacer para empezar a conectar el gusto con el olfato.
0: ¿Y cómo lo haces?
1: ¿Cómo lo hago? Bueno, sí, a través de conceptos de neurociencia, uh-huh, a través de empezar a dirigir tu mente y tu cerebro y tus pensamientos a tu sentido, por ejemplo, a la capacidad de salivación que tienes, a cómo lo puedes controlar, a dónde está la mayor capacidad de papilas gustativas que tienes en el sentido del dulzor, de la acidez. Una vez que tú captas todo eso, empiezo a decirte que pruebes el vino y que abras tu garganta.
0: Okay.
1: Y en el momento en el que abres tu garganta, provocas una respiración retronasal, es decir, estás oliendo por la garganta y no por el epitelio olfativo de los hoyitos de la nariz.
0: Sí, sí, sí, claro.
1: Entonces, si tú abres tu garganta y exhalas, tú logras respirar.
0: Ajá.
1: Entonces, si tú cierras la boca y exhalas, como la gente que haga yoga, cuando te dicen que respires, entonces tú cierras la boca, abres la garganta y haces este ejercicio. Uh-huh. En ese momento estás pasando aire a tu nariz, pero por la parte de atrás. Uh-huh. Y en ese momento tocas el nervio olfativo. El nervio olfativo está en el entrecejo.
0: Sí.
1: Y el nervio olfativo del entrecejo se lleva el estímulo del olfato, lo lleva a la amígdala. Y en la amígdala tienes la capacidad de recordar el aroma y asociarlo con la emoción, el momento o las personas. Y de ahí lo tomas para ponerle la palabra, que es, te doy un ejemplo.
0: Sí.
1: Estás oliendo un vino Chardonnay que tiene moléculas aromáticas que se parecen al plátano.
0: Sí.
1: ¿Hueles eso? Y automáticamente tu nariz te puede llevar a un chicle motita. O a un smoothie de la mañana. Y entonces tu cerebro dice smoothie, chicle motita, la farmacia. Y yo de ahí digo, ok, ya entendiste a dónde te lleva. El aroma es recuerdo, pero si tú le pones la palabra al recuerdo, logras entender que eso se llama plátano.
0: ¡Qué bien! ¡Qué maravilla!
1: ¿Suena lógico?
0: Okay. Por supuesto. Me encanta. Y bueno, y lo vas a dar ahorita, vas a tener, me decías que vas a estar la próxima semana, sí, dando también en el festival.
1: También en el festival. Pues bueno, yo soy la sommelier asesora de Xcaret hace 5 años y tengo a mi cargo todos los maridajes y toda la decisión de vinos y 2 experiencias de Winefulness que vamos a hacer allá para conectar con vinos, además muy lindos, de Belén, de nuestra amiga Brenda. agenda. Entonces vamos a hacer cosas muy lindas a partir de vinos que tienen mucho sentido para aprender a catar. Son dos ejercicios en Apapachoa, se llaman Winefulness by Sandra Fernández. Así es que bueno, muy contenta porque eso se suman a los ejercicios que ya llevamos y cada vez se nutre más.
0: Y me encanta que fusiones, que conectes estos dos aspectos de, pues, de nuestra vida, porque tomar vino es una delicia, es parte de nuestro estilo de vida, de nuestro disfrute, de una buena comida, de una buena cena, de un buen platillo, de gustarlo con un vino, pero además este tema que hablamos al principio, que es el conectar con nuestro ser de una manera profunda y no tener estos estigmas, ¿sabes? O sea, entonces me parece que es un proyecto precioso. Te felicito muchísimo.
1: Muchas gracias, Mariana. Y invitadísima a que lo puedas vivir conmigo próximamente.
0: Gracias, preciosa. ¿Dónde te seguimos?
1: Pues lo más fácil es en mi Instagram, es @sandra_vinos. Ahí me conecto con toda la gente, la comunidad, y de ahí las conversaciones que ya deriven en otro tipo de cuestiones las mandamos a WhatsApp.
0: Perfecto. Y bueno, pues vámonos con un poquito de música, que estamos ya casi por terminar este espacio.

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2: Una vuelta al mundo.
8: Hong Kong, China. Hong Kong es una deslumbrante y densa metrópolis vertical donde la energía milenaria del sur de China choca de manera electrizante con la herencia colonial e institucional británica. Como uno de los centros financieros más dinámicos de Asia, su espectacular horizonte de rascacielos se eleva entre el mar y verdes montañas, creando un paisaje visualmente inolvidable. La ciudad funciona bajo el concepto de una doble identidad, donde los mercados tradicionales de medicina china y los templos aromáticos coexisten con centros comerciales de ultralujo y sedes bancarias internacionales. Su población flotante de expatriados y comerciantes de todas las nacionalidades interactúa diariamente en el puerto de Victoria, manteniendo Hong Kong como un portal cosmopolita indispensable, vibrante, rápido y comercial para el comercio global actual.
2: Explorando la naturaleza.
9: Playa de las Conchas, Australia. Ubicada en la región de Shark Bay, Shell Beach es una de las dos únicas playas del mundo formadas enteramente por conchas en lugar de arena. Debido a la alta salinidad del agua, los depredadores naturales de un pequeño molusco local no pueden sobrevivir, permitiendo que su población crezca de forma desmedida. A lo largo de miles de años, billones de pequeñas conchas blancas se han acumulado, creando una capa de hasta 10 metros de profundidad que se extiende por más de 60 kilómetros.
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0: espectacular. Ya estamos en Grupo Fórmula. La próxima hora vamos a hablar de espectáculos, así que quédese con nosotros. Yo soy Flor Rubio y me acompaña, como todos los fines de semana, mi querido Gabo Cuevas. ¿Cómo estás, Gabo?
1: Yo muy contento, jefa. Oigan, esta cara que vengo de desvelado, escuche usted.
0: ¿Por?
1: Fui a casar al futuro productor de La Casa de los Famosos. Está muy bueno. Nota que tú abriste, Flor Rubio, ¿eh? Obvio, yo te he dado el crédito. Si me desmienten, ¿qué Flor Rubio voy a decir? Qué fuerte está ese chisme.
0: Pues es real, porque ya ves después lo que publicó Rosa María Noguerón, ¿no? Que no nos da gusto, hay que decirlo en absoluto. Solamente decimos cosas que están sucediendo y son normales en la industria de la televisión. Siempre hay movimientos y uno los reporta como periodistas. Eso es todo.
1: Y ahorita que escuches las declaraciones del futuro productor, que no le voy a decir el nombre para que se quede picado y picada, te vas a sorprender.
0: ¿Me voy a quedar con cara de
1: te
0: qué?
1: Te vas a quedar fría.
0: Con como cara de mujer helada. Como
1: congelada.
0: Como que si me metí a la tina de hielos.
1: Frozen. ¿Se va a quedar qué? Frozen. Qué fuerte. Pero bueno.
0: Hoy estábamos hablando de abrimos con esta música de Dana y Belinda. Van muy bien, ¿eh? Con este tema ya tiene millones de reproducciones. ¿Te acuerdas que cuando recién lo estrenaron yo te decía que la cifra era muy breve, pero ha crecido mucho el tema?
1: Pues ayer les fue muy bien en el Auditorio Nacional con el concepto de Mentiras, ya ves, All Star, donde está Dana Paola, ella y Mariana Treviño, ajá, entre otras. Sé que les fue muy bien, pero esta rola está pegando mucho, está gustando mucho en los antros, que es al mercado que ellas van, ¿no? Como
0: claro,
1: esta onda pop electro que me encanta. Guapísimas las dos. Insisto, les faltó creatividad a mi punto de vista, porque es como una historia ya muy repetitiva.
0: Como la de Kenia, ¿no?
1: 100%. Uh-huh. Pero, pues, me parece que les está yendo a las hermanas muy bien. Y bueno, Belinda también fue tema de conversación en la semana con su reaparición en este evento de los 300, que se veía chula, ¿eh?
0: Muy bonita.
1: Hermosa.
0: Pero se la llevó Go justamente a los ensayos,
1: sí,
0: ¿no? O sea, la dejó ir, cantar, y después se la llevó a los ensayos justamente para este fin de semana en el Auditorio Nacional.
1: Yo tengo una duda, ¿qué comerá Belinda que se ve tan divina?
0: Nada.
1: Yo no sé qué come, pero se ve espectacular.
0: Vamos a la primera pausa, regresamos con toda la información. No se vayan.

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4: Caminando por México.
13: Creel, Chihuahua. Ubicado en las tierras altas de la Sierra Tarahumara, este pueblo es la puerta de entrada principal a las majestuosas barrancas del Cobre. Rodeado de imponentes bosques de pinos, misteriosas formaciones rocosas y hermosas cascadas, es el lugar ancestral de la comunidad Rarámuri. Su estación del tren Chepe añade un encanto nostálgico ideal para la aventura alpina.
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14: Enchiladas mineras. Especialidad de Guanajuato en honor a la cuna de la independencia. Tortillas fritas pasadas por salsa de chile guajillo, rellenas de queso y cebolla, servidas con una abundante guarnición de papas y zanahorias cocidas en la misma salsa.
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0: Bueno, pues ya estamos de regreso en Fórmula Espectacular y vamos al tema con el cual arrancamos el programa. Esta semana yo les contaba que me había llegado información, esto en el canal de YouTube, con respecto a todos estos descalabros que ha tenido la Casa de los Famosos. Bueno, que ya hubo dos productores en los que Televisa ha pensado para el año que viene tal vez cambiar de aires y que cambie la cabeza para poder hacer algunos ajustes a las nuevas temporadas del programa. Y yo mencionaba el nombre de la productora Andrea Rodríguez, que actualmente hace Hoy, y también de Rubén Galindo, que ha hecho muchos realities en Televisa y que además sé de cierto que este viernes, ayer, volvió a tener una junta justo a las 3 de la tarde para esos temas. Él no está en México, fue una junta vía Zoom. Mira cómo me sé todos los detalles, pero sí hay junta por ahí.
1: Pues fíjate que yo me encontré en el aeropuerto de la Ciudad de México a uno de los nombres que igual está sonando, que es el de Miguel Ángel Fox.
0: Muy buen hombre.
1: Porque recordaremos que Miguel Ángel Fox ha llevado a la pantalla éxitos como La Voz, como La Máscara. O sea, es un productor. Lo más reciente que hizo exitoso fue el Supernova, imagínese usted.
0: Sí.
1: Entonces, conversé con él porque yo por ahí, ahora sí que yo en mis pesquisas, me enteré que él alzó la mano. Y acuérdate que él es muy querido en Televisa.
0: Sí, cómo no.
1: Por los jefes, jefes, jefes. Claro, claro, porque es un hombre con mucha calidad en lo que hace. ¿Qué dice? ¿Le interesa o no le interesa? Aquí lo comparte.
2: Yo le quiero preguntar lo que está circulando en redes, que va a ser el próximo productor de la siguiente temporada de La Casa de los Famosos. ¿Qué tan cierto es esto, señor?
3: Pues mira, ya la hice, o sea, yo ya he hecho, bueno, no, y también arranqué con la primera edición, con el primer VIP, y luego 2015 que hicimos ahí un experimento para Canal 5, y digo, me he dedicado mucho a hacer realities, me fascina el contar ese tipo de historias. No hay nuevos formatos a nivel internacional que estén llamando la atención del público. La Casa de los Famosos es uno, La Máscara es otro, pero La Máscara no es tanto un reality, sino es como un programa de talento o concurso. Digo, a mí me encantaría, no sé, la verdad es que no me han dicho nada.
2: Digo, al final lo hizo y me imagino que como buen productor pues analiza la televisión. ¿Qué opina de esta temporada? ¿Qué opina de todo lo que ha pasado? Una temporada polémica.
3: Pues, mira, todas estas entradas de gala, las parejas que se han hecho, las discusiones en redes de que funciona, no funciona, pues también son parte de, digo, yo he estado en ese momento y de repente cuando se mueven las conversaciones de que un proyecto no está jalando, pues entras en un estrés y de repente pierdes un poco la dirección de la esencia del proyecto y empiezas a meter cosas que unas funcionan y otras no. Yo creo que el proyecto ha funcionado, o sea, yo lo sigo por redes y veo que la gente está metida en la conversación, voy a cortarme el pelo y en la peluquería están hablando del proyecto. Entonces yo creo que hasta lo que he visto ahorita, veo que va bien.
2: ¿Ha tenido reuniones, señor, con la gente de Televisa sobre la posibilidad de quizás tomar el barco de La Casa de los Famosos?
3: La verdad es de que
0: quiero oír eso. ¿Qué contesta?
3: O sea, obviamente no. Si en algún momento sucediera algo, pues lo platicaría post, o sea, después de que terminara. Pero estar yo haciendo ruido cuando hay una producción que lo está llevando actual, pues no me gustaría ni que me lo hicieran ni yo hacerlo, ¿no?
4: Es complicado como productor y con la actualidad de redes, redes sociales, nuevos personalidades, crear contenido, por ejemplo, para sus programas, en este caso La Máscara o para otros.
3: Pues mira, sí estoy muy pendiente de las redes, estoy muy pendiente de todo este ruido, porque pues sí tengo mucho contacto con creadores de contenido, pues ahí está el proyecto de Supernova, y estoy viendo quién está vigente, quién tiene números importantes, y no también nada más agarrar a cualquier hijo de vecino que sacó un tuit que se hizo viral o algún contenido y ya es una persona que me interesa.
0: Bueno, ahí está. Lo ha hecho, lo sabemos, en las primeras temporadas del entonces extinto hoy Big Brother, tiene la experiencia, pero él respeta los tiempos de la producción en este momento.
1: Un dato importante, ¿le gustaría?
0: Sí, claro.
1: O sea, él dice, yo no estoy haciendo reality show en este momento, estoy haciendo un reality como de concursos, de imitación, como usted lo quiera llamar, pero sí le interesaría. Dos, pues ese es, yo insisto, jefa, él es muy querido, o sea, él es muy querido por los altos jefes de Televisa. Y saben que es un hombre que todo lo que toca lo trata de cuidar y que se vea bien estructurado, bien hecho. Ahora, en el 2015 él hizo un Big Brother que no le fue tan bien. acuérdate que fue el que ganó el Chile.
0: Sí, pero porque ya estaba muy desgastado el formato.
1: Y no eran famosos.
0: ¿No? Y efectivamente no eran famosos. Eso era natural. Cuando los formatos se desgastan, van teniendo menos audiencia. 100%. No es culpa del productor. Que es un poco lo que le está pasando hoy al de Televisa, ¿no? Que ya es la cuarta temporada. Le pasó al de Telemundo también. Ya son varias temporadas. Es difícil reinventarse. No es que alguien en particular lo esté haciendo mal, simplemente que los formatos se desgastan. Y como dice Miguel Ángel, de pronto cuando empiezas a ver que las cosas no funcionan como esperabas, la cabeza te hace demasiado ruido y tomas decisiones equivocadas.
1: Y lo de Gala fue una gran decisión equivocada.
0: Bueno,
1: creo que no hay duda en eso. Ver cómo todos los días están saliendo clips con historias complicadas con este tema. Y la realidad es que yo creo que la productora sí se aceleró al meter a Gala, pero pues...
0: Pero... Que ahí sí yo creo que hay una decisión equivocada quien la haya tomado, ¿no? Porque para meter a un integrante a un reality, tú necesitas hacerle exámenes médicos, exámenes psicológicos.
1: Sí.
0: Y evidentemente lo que hemos visto de Gala, no pudo haber ella pasado esos exámenes de acuerdo al comportamiento que tuvo antes de entrar y después de entrar. Que por ahí tenemos las imágenes, mi papá, podemos adelantar ese tema si me ilustras, por favor.
1: Porque también sabes algo que yo creo que ha despertado, que todos hemos visto a Gala en videos lo mal que ha estado. Entonces, algo que me brinca es que en estos realities te hacen estudios. A Gala no le hicieron estudios. A Gala una psicóloga le dijo, te autorizo que puedes entrar. Cuando no se le hizo ni un examen clínico, cuando no se le hizo ni un examen justamente antidoping y todo, que normalmente te lo hacen público cuando tú entras a un reality show.
0: Claro.
1: Para que la producción corrobore que tu cuerpo esté bien, para hacer todo lo que tienes que hacer, más allá de lo físico, también lo mental, tu salud. Me parece que en esta temporada varios no pasaron ese filtro, ¿eh?
0: No, pero particularmente Gala, ¿no? Porque además incluso la narrativa que ella utiliza al interior dice que le gustan las sustancias, ¿no? Y que entonces, bueno, ¿de qué estamos hablando? Eso ya no es un programa familiar y además hay una falta total de empatía hacia una persona que requiere respaldo.
1: Pareciera que la producción nomás quería levantar el evento a costas de una desgracia.
0: Ella, ¿no? Tenemos las imágenes de si me las pones, Paulina, de todo esto que habló en su Instagram luego de que salió, en donde dice que ella no se quiso salir, que la sacó la producción, ¿no? Esa es su versión.
1: Pero porque estaba alterada.
0: Obviamente, pero la producción que publicó, que ella había salido por su propia voluntad.
1: Una persona, la misma producción puso ese texto en su página de Facebook oficial. Uh-huh, o sea, te da a entender que Gala estaba en una situación muy agresiva. Y después de todo esto, se metió con Joana Vega Biestro. Y ahí Joana Vega Biestro también salió a decir de que ella está dispuesta a poner abogados porque Gala mencionó a su hija.
0: Claro.
1: Entonces es una niña y pues evidentemente con los niños no sé.
0: Vamos a escuchar un poquito, ¿te parece? Para el público que no la sigue.
5: Son ciertas, güey. Lo demás se los voy a contar después. Pero eso fue lo que pasó en el confesionario. Eso fue, no lo que esta mamá está inventando para comer. Ya ponte a trabajar en vez de estar hablando de mi que verienta desquacerada, güey. Y el otro es... Gustavo Amor, ya deja de inyectarte la cara. No se te ve ni tantita expresión. Por eso sus chismes son viejos. Por eso digo yo, mínimo infórmense bien. Aquí les traigo yo el chisme bien, pero no estés inventando, güey, porque ya como mi mamá te mandó a la verga, yo te mandé a la verga imagen, porque nadie ve imagen, acuérdense, ya te enchilaste y quieres venir a hablar mierda y andas investigando cosas. ¿Tú qué chingas tienes que tener contacto con gente allá adentro? Eso es confidencial, eso es confidencial y eso se llama acoso y hostigamiento y eso te lo puedo hacer yo a ti, ¿eh? O sea, es lo que te digo, los reporteros sí se pueden, pseudo reporteros, güey, porque quisiera siquiera ser periodista, tú nomás estás ahí porque tienes ojos medio claros, no más, güey, y porque te diste a conocer por mí, por mis chismes, porque me defendiste, pero mira, esa defensa venía con un costo, güey, pero bueno, el caso es que se espantan, porque sí, así como ella me acosa, yo te puedo acosar, ¿eh? Yo no tengo hijos ni nada que perder, ¿eh? Nada más te digo. Entonces, tú estás yendo a investigar cosas mías, tanto con mi mamá como mi papá. A mi papá también lo están hostigando. ¿Tú quieres que un día yo vaya al kinder de tu hija y me le pare enfrente? No, ¿verdad? Entonces, respeta. No lo voy a hacer, pero eso es lo que tú estás haciendo. Entonces, respeta o te voy a hacer que respetes, Joana. Ah, y otra cosa que vi de la Joana, que dice que según yo, que me meto pastillas. No me meto pastillas, lo único que hago es marihuana y lo empecé a hacer cuando me dejaron de dejar ver a mi sobrina. Si se dice así, no sé. Sí, o sea, deja de estar inventando que yo soy drogadicta, güey. Mi hermana sí es. O sea, échale la culpa a mi hermana, güey. Ahí así la paró el torito y yo no soy mamá. Yo no vine a ser ejemplo de nadie. Yo no vine a educar a tus hijos. Eso se educa a los tú. Aunque nunca estás... Es peor tener un padre ausente que drogadicto, ¿eh?
0: Okay. Bueno, pues ahí está una situación muy difícil para Gala, una confrontación dura con Joana Vega. Vamos a la pausa, regresamos en un instante.

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8: La tradición del 15 de septiembre. La costumbre de dar el grito la noche del 15 de septiembre comenzó a popularizarse a mediados del siglo XIX. Se realizaban serenatas, alboradas y festejos populares en las plazas públicas para esperar el amanecer del día 16.
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10: Las abejas pueden reconocer rostros humanos individuales de la misma forma en la que lo hacen los mamíferos más desarrollados.
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0: Estamos de regreso en Fórmula Espectacular. Mañana arranca la última temporada de Una Familia de 10 y para hablar de ello está con nosotros Andrea Torre. La recibimos con mucho cariño. ¿Cómo que última temporada, Andrea? ¿Qué es esto?
1: Bueno, primero que nada, gracias. Hola. Yo estoy feliz de estar aquí con ustedes y sí es la última temporada de Una Familia de 10.
2: No lo puedo creer.
1: Nadie lo puede creer.
2: O sea, es que ya son parte de nuestros domingos.
3: ¿Verdad? Ya somos parte de la vida. Somos de, como decía Don George, como le decimos a Jorge Ortiz de Pinedo, me dice, ya somos parte de todas las familias mexicanas. Pues sí, la verdad es que esta última temporada se decidió grabar hace un año y medio, más o menos. Decidieron tanto Jorge como Pedro, pues que sabemos que es el primer, ahora sí que el programa número uno de la comedia. Quieren seguir siendo así, que estuviéramos todos completos. Se terminó. Estábamos todos en contra, te voy a decir.
0: Claro.
3: No, porque claro, o sea, llevamos 19 años haciendo Una Familia de 10. 19 años, o sea...
0: Y podrían seguir otros tantos.
3: Podríamos seguir.
2: Andrea,
3: podríamos seguir. 19 años. 19 años con la familia 10. Estaba platicando.
2: ¿Entraste a los dos?
3: Ajá, exacto, exacto. Tú muy bien. Fíjate que la primera temporada fue un éxito rotundo. Estábamos grabando la segunda, pero acaba la barra de comedia en Televisa. La quitan. Y después de 12 años, regresa. Pero en esos 12 años... pues se repitió la primera temporada y Jorge decía, es que todo el mundo nos pide que regresemos, no es mi decisión, y entonces dice, vamos a poner el origen de Una Familia de 10, que es
0: el teatro,
3: el Casado Casa uh-huh. Quiere, en el teatro. Hicimos uh-huh. 5 años consecutivos y llenando. Siempre dicen que soy bien presumida, pero es que sí, lo tengo que presumir, llenábamos cañón y fue mi momento de sentirme rockstar. Uh-huh. En algún momento dije, ¿yo cómo voy a sentir rockstar si yo no hago conciertos ni nada? Con Familia de 10 no saben cómo nos recibía la gente saliendo del teatro.
0: Dime una cosa, dices que todos estaban en contra. Me imagino que en algún momento tuvieron alguna reunión, comida final, último día de grabaciones, en donde afloraron todas esas emociones. ¿Me equivoco?
3: No te equivocas. No, tuvimos un último día de grabación. Estábamos en contra porque queremos seguir trabajando, nos queremos muchísimo. Somos una familia de verdad. Ahorita yo venía con Moisés Iván Mora, el mismísimo Adolfo, que de verdad ya nos conocemos, ya con los ojos de, ya sabemos qué nos decimos, ¿no? Ajá. Ya con nada más hacer así de, ya entendí, ¿no? Y somos una familia, entonces, pues dijimos, ni modo, o los jefes mandan,
2: sí.
3: Y hicimos una fiesta, obviamente hicimos una fiesta para agradecer a toda la producción, os invitamos al staff, porque además teníamos cada temporada, teníamos nuestra alcancía o nuestra cajita de... cada error eran 5 pesos, ¿no? Y pagamos la fiesta con esos errores.
2: Buena estrategia.
3: Sí, la verdad es que fue muy divertida. Invitamos a maquillaje, peinado, producción, caracterización, todo mundo. Y a la mera hora hicimos una rifa. Fue una belleza de fiesta. Qué y la verdad bien. Es que lo disfrutamos muchísimo. Y ahorita yo estoy con emociones como encontradas, ¿sabes? Estoy muy contenta que ya viene para que la vea todo el mundo. Domingo 13 de septiembre a las 8 de la noche por las estrellas. Pero ya es la última.
0: O
3: sea, yo ya me despedí de la nena. O sea, todo el mundo me decía, ¿qué le dices a la nena? Le dije, no, ya no me hagan llorar. Porque lloré mucho, porque soy una llorona. Ya me despedí de la nena. Ya no volví, no me he vuelto a poner la bata de la nena, la diadema de la nena, que era algo muy clásico en este personaje. Y sí, fue como de ya, y nunca pensé que iba a llegar un fin, ¿no? Oye, o sea, todos los programas empiezan y terminan. Y Familia 10, pues, seguía y seguía y uh-huh. seguía.
2: Oye, pero qué padre que se siga apostando por estos programas que los puedes ver con toda la familia, ¿no? O sea, un domingo, yo qué sé, en las plataformas, porque son poco los programas que realmente están como para disfrutarse.
3: Tienes algo de razón,

0: ahorita en redes, se siente bien bonito, o sea, que te digan gracias a ustedes, regresamos a ver la tele en familia.
1: Sí.
0: Y además hemos estado en generación tras generación tras generación.
2: ¿En estos 19 años perdieron a alguien en el camino?
0: Pues nada más al señor Eduardo Manzano.
2: ¿En qué año fue eso?
0: Fue el año pasado, el señor Eduardo Manzano.
2: Él grabó.
0: Él grabó, es que nosotros, te digo que grabamos hace un año y medio.
2: Ajá.
0: Terminamos de grabar, no sé, 5 o 6 meses después. Se fue para allá, para el cielo. O
2: sea, hicieron toda la temporada.
0: Toda la temporada.
2: Y Lalo se fue después.
0: Exactamente.
2: Mira qué bonito, qué o significativo.
0: Sea, sí, o sea, sí. Está en la última temporada. Es muy significativo que Lalo Manzano está en la última temporada. Y además, obviamente está, pues pensada en él, ¿no? Uh-huh. O sea, se la dedicamos a él. Y yo sé que desde ahí arriba nos va a echar sus polvos mágicos de comedia. Increíble. Para que sea un éxito. Y una de las cosas que decimos, bueno, que es la última, pero pues bueno, nos pueden seguir viendo en las plataformas, que hay, que esa es claro. Una de las cosas padres de las plataformas que nos pueden seguir viendo. Y la verdad, esta temporada está súper linda, muy divertida, pero muy emotiva también, porque vienen muchos invitados, Daniela Luján y Ricardo Margalef, que son parte de Familia Díaz, pero después ya se hicieron su spin-off del de ¿Tú crees? Uh-huh. Vienen también a despedirse de Familia de Diez. Y fue muy bonito. Hicimos la lectura, la última, del último capítulo. Hicimos una lectura que ya nos subieron a redes. Ay, no, yo no paraba de llorar en el momento que lo leí. Y lo vuelvo a ver y lloro, y lloro, y lloro.
1: Sí.
0: Sí.
1: Ay, me encanta.
0: Es que sabes que nos fuimos a Acapulco por la salud.
2: Es eso lo que dices, ¿no? Cuando está llorando Jorge.
0: Exactamente. No sabes cómo llorábamos.
2: Ahí lo veo.
0: Se grabó
1: O sea, por la salud, don Jorge, hicieron ahí.
0: Hicimos ese cambio, porque él sí, se fue a vivir a Acapulco, entonces para seguir grabando Familia de Diez, pues la familia se fue a vivir a Acapulco.
2: Ay, que ese es un punto importante. También Jorge está bien de salud.
0: Es
2: un buen
0: bien.
2: Momento para decir hasta aquí la Familia de Diez, en un momento de plenitud de salud.
0: Exactamente. Uh-huh. Por eso fue el que él dijo, yo estoy muy bien, la familia está muy bien, tiene que tener un final. ¿Y para qué lo alargamos cuando no es necesario, cuando estamos perfectos, ¿no? Y don George, así como le decimos de cariño, está muy bien, es un hombre que ama la vida, que disfruta de la vida, que sigue trabajando.
2: Se dijo que había estado delicado en estos días, ¿eso fue verdad o fue un trascendido?
0: No, es que él en la conferencia de prensa dijo que había pasado, se tuvo que ir a Monterrey a hacerse unos estudios, ya hizo un tratamiento, pero está bien. Lo que pasa es que dijeron cosas, él lo platicó y entonces se tergiversó la información,
2: sí.
0: Pero él está perfecto, ahorita está produciendo la nueva obra de teatro para niños,
1: okay.
0: Tom Sawyer el musical, que se estrena en octubre, y bien. Está feliz de la vida, y obviamente no te vayas sin decir adiós, que ahí estoy, para que
1: ay,
0: también
1: esa,
0: me vayan
1: esa
0: a ver,
1: es una
0: para que también me vayan a ver ahí,
2: Juan Ferrara,
0: con
2: ¿no?
0: el señor Juan Ferrara, está Natalia Madera,
1: que se pudiera una temporada cortita.
0: Eran 10 semanas y llevamos 2 años.
2: ¡Qué hermosura!
0: ¡Qué belleza! ¡Qué belleza! ¡Qué bonito, qué bonito!
2: Oye, ¿y es buen abuelo, don George?
0: Es un gran abuelo. Uh-huh. Es un gran abuelo, es consentidor, es apapachador. Uno de mis hijos debutó en una obra de teatro que está todos los domingos. Ya voy a aprovechar y hacer el
2: dale, así. dale.
0: Amarte se llama. Es una historia muy bonita, que es un escritor de ciencia ficción que le pasa algo. Y con eso quiere adoptar a un niño, que el niño se cree marciano. El niño es mi hijo, Diego, de 6 años, y fue el padrino de la obra. Y fue muy bonito, dijo cosas muy bonitas y le da mucho orgullo ver a su nieto. Y a mí me encanta que... Pues para eso es la familia, ¿no? Para apoyarnos.
2: Claro.
0: En las buenas y en las malas.
2: Claro.
0: Ah, también.
2: ¿Y tú qué vas a hacer después de esto, Andrea?
0: Después de esto, pues mira, yo me la vivo haciendo castings, bendito Dios, y ojalá alguno se me dé. Tengo muchas ganas de volver a ser otra villana después de haber hecho Corazón de Oro. Amaría que me encasillaran siendo villanas.
1: Oye, me gustaría preguntarte, porque en esa novela trabajaste con Gala Montes. ¿Cómo la ves? ¿Cómo ves toda esta situación?
0: Mira, yo lo único que puedo decir de Gala es que para mí es una niña muy talentosa, canta, sí. Baila, actúa, tiene cuerpazo, pelazo, y que pues que Dios la bendiga y que la lleve en el buen camino. Amén. No puedo decir nada más. Uh-huh.
2: Querida Andrea, invita a la gente, por favor, porque el estreno es este domingo de la última temporada de Una Familia de 10.
0: Así es, no se pierdan el estreno de la última temporada de Una Familia de 10 este domingo 13 de septiembre, 8 de la noche por Las Estrellas.

0: Vénganse a reír con nosotros por última vez. ¿Sí? Y también a llorar con nosotros, porque yo sé que nos van a extrañar. Así que véanla.
1: Aplausos para Andrea Torres. Yeah. Y con esto nos vamos a la pausa. Gracias, querida Andrea.
0: Gracias a ustedes. Volvemos.

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3: Caldo de pollo con verduras. Prepara un reconfortante caldo utilizando pechuga de pollo desmenuzada sin piel. Agrega chayote, zanahoria, calabacitas picadas y un toque de cilantro fresco. Es una comida hidratante y perfecta para mantener una digestión ligera.
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3: Quesadillas fritas. Masa de maíz doblada y rellena de flor de calabaza, huitlacoche, rajas con crema o queso Oaxaca. Frita en abundante aceite caliente. Un antojito crujiente por fuera y suave por dentro que deleita a todos.
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6: El alcalde de Álvaro Obregón, Javier López Casarín, informó que una persona murió, 11 resultaron lesionadas y se detectaron 5 inmuebles en riesgo tras la explosión por acumulación de gas en una taquería ocurrida la noche del viernes. Petróleos Mexicanos dio a conocer las acciones para atender la presencia de aceite crudo en el mar a 46 millas náuticas de Ciudad del Carmen, Campeche. Señaló que se despresurizó y aisló un ducto marino. Además, concluyó el dragado del lecho marino y se estima que la reparación del ducto concluya en los siguientes días. El secretario de Seguridad de la Ciudad de México, Pablo Vázquez, informó que la dependencia y el gabinete de seguridad detuvieron a Humberto N., alias El Jalisco, presunto integrante de los Bobby, grupo dedicado al narcomenudeo y extorsión. Informó Amy Arriaga. 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

0: Ya estamos de regreso, Patti Cantú y Matiz, que nos dieron la sorpresa de que están enamorados, Melissa y Pablo, sí, y ya tienen 19 semanas de embarazo. ¿En qué momento se escondieron de todos y nadie se dio cuenta?
1: ¿Nunca nos dimos cuenta?
0: Nadie.
1: Oye, pero aparte, si te das cuenta en el video, yo en chismoso, se tapa la pancita. O sea, con ese abrigo, muy astuta la hermana. Entonces, nunca pudimos detectar hasta en esta edición. Nos damos cuenta de ello, pero bueno, qué bueno, es vida, es amor,
0: es alegría, es alegría.
1: Y sí, ella es lo máximo. Que vamos, por cierto, Patti Cantú espectacular, ¿eh? Mi patrona Patti Cantú, ella
0: estuvo
1: sí
0: en la comida de los líderes, ¿no? De los
1: me
0: 300 líderes.
1: Patti Cantú.
0: ¿Tú fuiste a esa comida?
1: No pude llegar.
0: Válgame, tanta nota que hubieras sacado tú ahí, ¿por qué no fuiste?
1: Porque no me dio tiempo, estaba transmitiendo.
0: Ay, pues es que luego te echas unas transmisiones como de tres horas
1: público mientras mando dinero usted.
0: No se te acaba la saliva, Gabriel.
1: Tomo como 5 vasos de agua, pero bueno, parte de...
0: Bueno, continuemos hablando de realities. Traes una entrevista con Annette Kuburu.
1: Sí, pues fíjate que Annette Kuburu, ya ves que en Telemundo, en la Casa de los Famosos, ella es panelista, pero como que critica un poquito a la versión mexicana porque metieron a muchos influencers. Y ella dice que los influencers y los actores no están al mismo nivel. Ahí, ahora sí que
0: hay niveles.
1: Hasta en las peceras hay rutas. Escuche usted.

0: Ya ves, ella dice que no son iguales.
1: Fíjate, yo le voy a comprar el punto de que la televisión abierta la ve gente que le gusta ver televisión, que le gusta ese formato.
0: De acuerdo.
1: Entonces, de pronto, desde hace muchos años, lo hemos hablado tú y yo, la televisión quiere importar a todos los influencers para atraer aquel público de redes a la televisión tradicional. Sí. Y no siempre funciona el experimento. Un ejemplo es lo que tú hiciste. ¿Cómo se llama este reality de YouTube? La casa de...
0: La mansión. La de...
1: ¿dónde estaba Sol León? Esa. La mansión.
0: La mansión VIP.
1: Había puro influencer y les fue increíble. O sea, fue un acontecimiento porque estaban en su hábitat natural. Cuando los sacas de su hábitat natural, primero tienen que tener una adaptación para la gente de tele normal, para mi mamá, para la abuelita, para las familias que no saben quiénes son.
0: Yo coincido contigo y creo que es ahora sí que esta edición de La Casa de los Famosos es el mayor ejemplo de que la gente que hace redes sociales no es la que consume la gente que tradicionalmente prende su televisión en una señal abierta. Entonces nos damos cuenta que ya no deben de repetir esta fórmula. Sí meter uno que otro, dos, pero meter todo un batallón de influencers... Uh-huh.
1: Váyanse a hacerlo a la plataforma digital. Un ejemplo, por ejemplo, Brianda de Llanar.
0: Ay, la amo.
1: Me parece, yo también, la amo. Me parece una niña dulce, me parece una niña que tiene millones de seguidores, que la gente en redes la adora, me gustan sus contenidos y todos mis hijos la adoran. Pero en tele no ha pegado, porque no es su hábitat natural. Si ella misma lo hubieras puesto en el otro reality, en la mansión, locura total.
0: Claro.
1: Es la diferencia. Claro que es buena en lo que hace, pero el público de la televisión tradicional o abierta no sabe quién es.
0: Es que yo siento que para empezar, la televisión es esto, o sea, nos enojamos y lo decimos. En el internet existe lo que se llama edición, porque todo es grabado, cortado, grabado. Y es lo que percibo que muchos de ellos, cuando tú crees ver la personalidad que te han vendido, pues no la encuentras porque ellos están con personajes. Entonces, ¿dónde está la polémica? ¿Dónde están los seguidores? Que esto es bien, bien chistoso, pero ni el 1% de sus números de seguidores les dan like a los videos de ellos en reality shows.
1: Imagínate.
0: Ni el 1%, imagínese usted.
1: En esta edición de Televisa, creo que están más fuertes los actores tradicionales, la gente de la televisión tradicional, que los influencers.
0: Pues Gema es fuerte, Karina, pues digamos que es fuerte y es más de redes sociales.
1: Pero está Cintia, pero Cintia. Está Ernesto, ¿no? O sea, gente muy tradicional.
0: Y eso que fueron las pocas apuestas.
1: Pero ahí siguen, ¿estamos de acuerdo?
0: Sí, claro.
1: Ahora, Aleida Núñez, cambiamos de reality.
0: Uy, Aleida Núñez, pues qué te digo, que se nos quedó un pasito de estar contigo en la granja.
1: Ay, me hubiera encantado.
0: Ella dice que hicieron las negociaciones, pero chocó algo y ya tuvo que decir, pues muchísimas gracias, no se cerró la negociación. Escuché, porque nos quedamos a nada de ver a Aleida en granjera, ordeñando vacas, limpiando popis de cerditos. Escuche usted.

0: Yo no recuerdo si Aleida ya estuvo en Big Brother. A ver, querido público, escríbanos. De Telemundo, ¿no? En la de Telemundo. Sí, tiene experiencia, porque además me encanta. No todos los famosos quieren vivirla, ¿eh? Muchos les da miedo y de inmediato cuando les mencionas algún reality dicen, no, yo no. Como Annette, ¿no? Que dice, sí. No, yo, eso no es para mí. Qué padre encontrar otros como Aleida que dicen que sí. Yo creo que el reality es para cualquiera cuando te llega en el momento adecuado.
1: Pero también creo que lo
0: yo sí lo haría, ¿eh?
1: Tú serías un personaje.
0: Yo sí lo haría.
1: Porque Flor es muy sensible, entonces de repente la veríamos llorar.
0: Y cuídate lo que no contaría de ti. Ya cuando estuviera bien triste todo lo que no hablaría de ti.
1: Qué miedo, gente. Pero tú sí entrarías.
0: Yo sí entraría, pero por eso te digo, creo que tiene que conjugarse un momento especial de la vida en donde puedas dar el paso y decir que 100%. Sí. Por ejemplo, yo ahorita que tengo tanto trabajo, yo no podría entrar a un reality, pero si llega una coyuntura como las he tenido en la vida, sí, en donde no se conjuga este trabajo y este, pero tengo este y me... Sí lo haría, claro. Porque al final es trabajo, esto ya es una industria para todos ellos. Mira, con lo que cobran, tienen para todo el año, o sea, realmente llenan el arca para un buen tiempo, porque el que se contrata para un reality cobra mucho más que los que estamos afuera.
1: Oye, que yo me enteré de un chisme, ya que estamos quemando a los que cobran más. Fíjense que me enteré que Karina, la que está ahorita la hermana en la Casa de los Famosos, sí, que se peleó con su manager por no pagarle la comisión. A ella le habla Rosa María Noguerón, le ofrece la Casa de los Famosos. Ella no le dice a su manager y hace la negociación de manera escondida.
0: Ajá.
1: Entonces, Joel Echeverría, que es el manager de Wendy, de Paulita, de varios que están ahí, le dicen, oye, ¿cómo que estás negociándote para la Casa de los Famosos?
0: Ajá.
1: Y le dice, pues es que me mandaron de manera personal, pero tú no me lo conseguiste. Que hay un tremendo pleito dentro de la agencia de Joel Echeverría, porque al final ellas tienen un contrato de que todo negocio sí o sí lo tiene que manejar la agencia.
0: Así es.
1: Y la otra hermana, por no darle el 20%, buscó un abogado y lo hizo de manera personal.
0: Pero yo me imagino que con el contrato que tiene firmado la empresa de Joel pueden revocar el otro, ¿no? Porque cuando tú ya estás firmada con una agencia, tus contrataciones son a través de la agencia. Hay cláusulas.
1: Es que, ¿sabes qué, gente? Yo siento que a veces la gente cuando tiene mucha hambre no respeta esos códigos. Y creo que con todo el cariño, Karina, pues tenía mucha hambre y tiene mucha hambre. Porque...
0: Pero no le va súper bien a ella, Wendy, sí, a todas las perdidas.
1: Pero es muy común, ¿eh? O sea, luego te cuento, por ejemplo, hace poco a mí me sacó... Una famosa que está en la granja, no voy a decir el nombre, de una negociación. Ajá. Y entonces yo conseguí la negociación, pero te hacen un lado. Insisto, hay códigos y muchas personas no lo aplican.
0: Por eso, cuando vayas a hacer una negociación para una celebridad, primero fírmala. 100%. Fírmala con un contrato para que después... Porque mucha gente les llama directo y entonces ya te sacan de la negociación. Sí,
1: y se siente horrible porque la comisión es muy buena, ¿no? Pero imagínate, Joel Echeverría que le consiguió la obra de El Tenorio Cómico, que le ha hecho tour a Karina y todo, y que no haya cerrado la negociación, se me hace una gatada.
0: Pero... Ahora, no ha sido una temporada tan luminosa para Karina como lo fue en su momento para Wendy.
1: 100%.
0: ¿No?
1: Sí, porque Wendy es distinta. Wendy se burla de ella misma y Karina se cuida toda. Esa es la gran diferencia. Karina se cuida de todo.
0: Tú deberías entrar a un reality 24/7.
1: Primeramente Dios, vas a ver.
0: Pero ya no Survivor, porque luego ya ven cómo anda con sus cosas deshilachadas y enseñándonos todo. No, no, no. Uno donde te pongas...
1: Tampoco Masterchef.
0: Frente a frente con Mamá Niu, con Manelí, como este pleito que tuvieron el viernes. Y yo decía, ¿qué es esto? ¿No?
1: Oye, pero me encanta porque La Granja sí nos está dando grandes contenidos. Y eso que apenas lleva unos cuantos días, porque hasta mañana cumple su semana.
0: Hasta el domingo, ¿no? Es la primera semana.
1: Exacto.
0: Ahora, Niurka creo que empezó como flojona, ¿no? Como que empezó viendo el panorama, a ver cómo le hago, estudiando, y explotó el viernes porque resulta que se burlaron de Kevin, este hombre llamado Bicolor, porque no sabía...
1: Es de mis favoritos, confieso, es de mis favoritos.
0: Ay, Dios mío, no sabía decir la palabra reels, dijo riles. Entonces Fernando Lozada se burló de él y de ahí todos los demás empezaron a hacerle bullying, entre ellos Manelik, y Niurka entró a la defensa de Kevin, como si Kevin necesitara defensa. No necesita quien lo defienda, se defiende solo, ¿no? Uh-huh. Pero se pusieron bien enojadas.
1: Sí, le dijo, te falta, imagínense, te faltan pompis para igualar mi trayectoria, algo así le decía. Una discusión bastante fuerte... muy fuerte. Yo creo que esas se van a hacer ya clásicas, ¿eh?
0: Oye, y esto que estamos viendo en pantalla, lo de Rafael Mercadante, también me parece digno de comentar, porque fue como el primer gran conflicto de la granja en donde Rafa se pone en una situación bastante complicada, sí, porque Manelik y Kuno pues dejan entrever en la asamblea que él pudo haber tenido alguna conducta inapropiada, sí, en un inicio con Manelik,
1: porque,
0: ¿no?
1: Porque le dijo... ¿Cuál fue la palabra? Como
0: Déjate tocar, morrita,
1: uh-huh, justo. Pero que se malinterpretó porque lo podrían señalar como si fuera un tocamiento físico. Y Rafa se refería pues a que simplemente se mostrara, ¿no? O sea, que soltara, que fuera ella, que fuera libre, en pocas palabras. Pero creo que las palabras no tuvieron ese impacto. Y te voy a decir por qué. Porque Rafa tiene unas formas y unos chistes que son muy de alburear. Entonces, uh-huh, de repente no sabes en qué momento te está hablando en broma y en qué momento te está hablando, pues con todo respeto.
0: Fíjate que ya rescatamos el clip original, Venga la Alegría, el viernes, uh-huh, y de verdad es que no, no hay ninguna, ni siquiera una intención burlona.
1: O sea, fue chisme de Mane.
0: No chisme, o sea, simplemente la forma en cómo lo planteó estuvo equivocada, por eso después se disculpó, uh-huh, porque ella lo planteó de una manera equivocada, la gente sí creyó que Rafael había tenido pues una conducta inapropiada, pero no fue así. Aunque después sí dijo cosas muy feas de Manelik. Y yo no sé, Gabo, el día que se las pongan, ¿cómo se va a poner ese asunto?
1: Ay, pues te tengo malas noticias, jefa.
0: ¿Qué?
1: Porque su exmujer dice que Rafa es así en la vida real.
0: ¿Cómo se llama la exmujer?
1: Elda María.
0: Elda, ¿verdad? Pues es que también Elda le gusta el lío. Es la misma chica que anduvo de lío con Pablo Montero.
1: Y también con Massad. La hermana come muy bien, jefa, muy bien, ¿qué te digo?
0: Pero bueno, Rafa va a tener que pagar las consecuencias de ese comentario que hizo con Kevin Bicolor, en donde habla del cuerpo de Manelik, ¿no? Sí. De la forma en cómo ella, según su percepción, se ha hecho famosa, que son comentarios misóginos, son comentarios discriminatorios, machistas, y entonces se le quita todo lo inocente que era en el posicionamiento de la asamblea.
1: Jefa, ¿te acuerdas que la temporada pasada de repente les mostraba a Adal como clips a los participantes? Sería una joya que Manelik descubra lo que dijo Rafa de su cuerpo.
0: Eso pasa los domingos.
1: No, porque eso sucede.
0: Los domingos de expulsión.
1: Sí.
0: Antes de que los expulsen, ellos les dan a elegir qué quieren, si algo de redes sociales o algo de lo que pasa adentro de la granja, antes de que se vayan. Uh-huh. Entonces, para eso tendría que estar Manelik
1: nominada
0: el domingo, cosa que es muy probable porque María Caruna
1: podría.
0: Porque esto lo estamos grabando en viernes, aclaro, público.
1: Porque si mañana ven que hay nominados diferentes.
0: Porque María ya dijo que quiere nominar a Manelik. Y entonces sí, se va a desatar la furia en la granja cuando Manelik se entere de cómo se expresó Rafael de ella.
1: Ay, me encanta que la nominen, va a estar bueno. Obvio no se va a ir, chavos. Obvio los pajaritos están muy recios. Pero le da el sabor.
0: Sí.
1: Para el gran posicionamiento y todo esto que se pone en los domingos. Me está gustando mucho la granja y de verdad quiero decir, no porque estés ahí trabajando, pero me gusta cómo está corriendo el programa.
0: Uh-huh.
1: Muy limpio, con nada de errores, y se ve que han evolucionado. No sé quién es el productor, pero creo que sí se
0: Gachús,
1: ve.
0: Gachús se apellida.
1: Se ve un uh-huh, switch padre, uh-huh, la verdad.
0: Es el señor Gachús, te lo presento.
1: Señor
0: Gachús. Gachús, te lo presento. Muy bien, vámonos con Tania Vázquez.
1: Oye, jefa, pues mira, la televisión de repente, familia, nos presiona mucho a vernos guapos.
0: Ya no nos da tiempo, dice la productora.
1: Pues al ratito
0: nos
1: te
0: queda un minuto. No, ya vamos a despedir.
1: Ay, ¿cómo crees? No, me alargas el programa, Paulina. Yo dando todas las notas. Si no, mañana se los cuento. Pero ella habla de que tuvo un tema con la nariz.
0: Ajá.
1: Una mala praxis, pues la llevó a que le quitaran esto. Y está ahorita recién operada.
0: Lo ponemos mañana domingo, fuerte, querido público. Gracias a nuestra productora Paulina Sanabria. Gracias a ustedes por habernos acompañado. Mañana regresamos en punto de las 4 de la tarde, completamente en vivo. ¿Dónde? Aquí en Grupo Fórmula. Bye, Gabo.
1: Bye, bye.

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8: El hurón. El hurón es un mamífero doméstico sumamente enérgico, inteligente y divertido, que ha ganado una inmensa popularidad entre quienes buscan una mascota activa y fuera de lo común. Pertenecientes a la familia de los mustélidos, estos animales poseen un cuerpo alargado y flexible que les permite deslizarse por cualquier rincón, motivados por una curiosidad insaciable que los lleva a explorar y robar pequeños objetos para esconderlos en sus refugios secretos. Los hurones duermen muchas horas al día, pero cuando están despiertos despliegan una energía desbordante, disfrutando de juegos interactivos y piruetas cómicas que garantizan risas continuas a sus dueños. Son animales muy sociables, que requieren tiempo fuera de su jaula para ejercitarse y convivir con la familia, respondiendo al cariño con una lealtad y un afecto sumamente sorprendentes y gratificantes.
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8: La fecha real de la independencia. Aunque la independencia se consumó el 27 de septiembre de 1821, México celebra su fiesta nacional el 15 y 16 de septiembre. Esta tradición conmemora el levantamiento armado del cura Hidalgo en 1810 y el inicio de la gesta.
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9: Amigos, muy buenas tardes. Como cada sábado los saluda su amigo Armando Castillo, productor ejecutivo y conductor principal de esta emisión. El día de hoy en Generación del Cambio me acompaña
10: Diani Valadez.
9: En la conducción de esta emisión, Diani, buenas tardes.
10: Muy buen sábado, Radio Escuchas. Estamos muy contentos. Este sábado tenemos una entrevista especial.
9: Muy bien, así es.
10: Vamos a pasar padrísimo.
9: Muy bien, y hablando de temas universitarios, andamos por el lado de Mederos y le damos la bienvenida a esta cabina, a Radio Fórmula, a nuestro amigo, el señor director de la Facultad de Ciencias Políticas y Relaciones Internacionales, al doctor Luis Gilberto Ramos Peña. Luis Gilberto, muy buenas tardes.
11: Gracias, estimado Armando, muy buenas tardes. Diana también, qué gusto.
10: Un gustazo.
11: El gusto es mío, de verdad. Gracias por la oportunidad. Saludarlos por separado y en esta ocasión también quiero saludarlos aquí mismo.
10: Igualmente, bienvenido a Radio Fórmula.
11: Gracias.
9: Y pues amigos, audiencia, estamos transmitiendo por la frecuencia 1130 amplitud modulada y por internet a través de www.radioformula.com.mx/Monterrey. Les mencionaba al inicio de esta emisión que tenemos un gusto de tener aquí en cabina al doctor Luis Gilberto Ramos Peña, a quien personalmente tengo el gusto de conocer hace cerca de 20 años cuando él era estudiante de la Facultad de Medicina y coincidimos en las aulas en aquel entonces, ciencias políticas, y relaciones internacionales, antes administración pública. Y pues bueno, él siempre ha sido un joven muy destacado, un valor universitario que ha sobresalido en la Universidad Autónoma de Nuevo León. Él fue presidente de la Sociedad de Alumnos de esa facultad, hoy es su director y hoy lo tenemos aquí en Radio Fórmula para hablar de los proyectos y los planes que tienen para esta importante dependencia universitaria. Doctor Luis Gilberto tiene pocos meses de haber asumido la dirección de esta facultad, pero ¿cuál es el principal reto que enfrenta actualmente esta dependencia universitaria?
11: Muy bien, sí, efectivamente tomamos el liderazgo de la administración de esta facultad hace cuatro meses y una semana aproximadamente. Los retos de la facultad creo que está en regresarle el valor a la palabra política. Creo que actualmente está muy, muy de moda que cualquier persona pueda denostar a la profesión, tanto del estudio de la ciencia política como de la ejecución de la política de la política como tal. Y creo que, por supuesto, todas las profesiones tienen un valor real, y ciencias políticas no es la excepción, ¿no? No me quiero solamente enfocar en la licenciatura de ciencias políticas, pero sí en el nombre de nuestra facultad, que es Ciencias Políticas y Relaciones Internacionales, y que eso tal vez para muchos les pueda parecer gris, oscuro, negro, rojo, o con un tinte negativo. Y creo que es todo lo contrario y que debe ser lo contrario.
10: Exactamente. Bien. Doctor Ramos, una pregunta. ¿Cuáles fueron los principales compromisos que asumió al tomar la dirección de la facultad?
11: Bueno, pues como egresado de la facultad, hace 21 años exactamente ingresé como estudiante, pues me ha tocado ver todo lo que ha pasado a lo largo de estos 21 años, ¿no? Y soy testigo de el crecimiento o la falta de un crecimiento como los estudiantes o la sociedad lo exige. Y bueno, creo que estando cerca de los estudiantes podemos obtener de ellos la información necesaria para responder a sus necesidades, a lo que ellos están esperando de nuestra facultad, de nuestros profesores, de su director, y que eso los tenga preparados para lo que sigue día mañana, ¿no? Para su vida laboral. Y tal vez a lo largo de esta conversación podremos ir detallando cuáles pueden ser esos puntos muy explicados de una manera muy puntual, para dar detalle de ello.
10: Ahora sí que más de cerca, ¿no? Escuchar al alumno, ponerse en su lugar.
11: Exactamente, como alumno que fui, pues
10: empatía totalmente.
11: Exactamente, tengo una empatía porque me tocó estar también de ese lado, y yo recuerdo también lo que pensaba de mi facultad y mis maestros y lo que quería de ellos, ¿no? Entonces, más de esa carilla, obtienes la información necesaria para hacer por ellos, por la facultad.
10: Totalmente.
9: Muy bien, con este contexto, señor director, ¿cuál es el proyecto de facultad que ustedes quieren construir en la presente administración y qué lo distingue de otras etapas, de otros momentos de esta dependencia?
11: Cuando me encontraba en el proceso de tomar la decisión de participar para buscar la dirección de la facultad, y que junto con mi equipo de trabajo nos reuníamos distintos maestros de distintas generaciones y edades, incluso compañeros egresados, estudiantes, representantes de grupo, con los que cuando yo estaba frente al aula me tocaba generar algún tipo de cercanía con esta relación de maestro y representante de grupo, encontraba entre muchos aspectos algo que voy en este momento a explicar. Es muy común que en nuestras facultades encontremos estos famosos talleres. En medicina pues hay una práctica muy constante sobre no nada más estar en sala de clase y ver la teoría o lo que dice un libro, ¿no? Sino ir a realizar una cirugía, a operar, a un hospital, a llevar a cabo la práctica como tal de la profesión, ¿no? En ingeniería civil tienen un instituto completamente para ver de cerca los trabajos con el acero, la varilla, el concreto, etcétera. En ingeniería mecánica eléctrica también lo mismo, es decir, muchas facultades tienen este acercamiento a aplicar la teoría en la práctica. Y en el proceso en el que estaba yo desarrollando mi campaña y mi proyecto para la facultad, encontré que hacía falta este espacio para nuestros estudiantes, el espacio donde pudieran llevar a la práctica todo lo aprendido en el aula, todo lo aprendido por grandes maestros, y diseñamos una tercia de espacios donde se pudieran ejercer lo aprendido teóricamente y ejecutarlo en la práctica. Desde el momento de crear la intención de crear un parlamento que realmente se pueda llevar a cabo una sesión legislativa con los estudiantes de ciencias políticas, que en este parlamento también se puedan llevar a cabo actos diplomáticos que impacten directamente a los estudiantes de relaciones internacionales con la participación de simulaciones de organismos internacionales, la ONU, OEA, OMC, etcétera, y un OPEP y un sinfín de organismos internacionales. Y también un espacio para el área del comercio exterior donde se puedan conocer presencialmente las etapas que se llevan a cabo en la práctica del comercio exterior, y que también, aparte de lo que podamos ver con la ley aduanera, la ley de importaciones e importaciones, también podamos tenerlo también en la práctica. De un par de meses a la fecha implementamos un software en el cual los estudiantes llevan a cabo prácticas en tiempo y forma de cómo deben de capturar los distintos anexos en la práctica del comercio exterior. Y esto, pues, por supuesto que son varios pasos adelantados para que el día de mañana que sean egresados y estén en la empresa, pues tengan ya mucho adelanto de este uso de las herramientas digitales.
10: Como quien dice, lo empiezan a vivir, ¿no? Los alumnos.
11: Lo empiezan a vivir. Y no nada más en ese espacio que se tiene durante años ya considerado, que es el tema del servicio social y de las prácticas profesionales, sino también es incrementar mucho más el acercamiento a esta práctica con estas unidades de aprendizaje que se pueden llevar a cabo de esta manera. Y también agrego que recientemente estuvimos inaugurando con el grupo Posadas nuestro plan dual de la carrera de turismo y hotelería, donde a partir de quinto semestre los estudiantes llevan sus materias llevando a cabo la práctica de la hotelería y el turismo, estando en las distintas departamentos, estaciones, áreas de un hotel, donde el estudiante pues ve concluida su licenciatura y sale con una práctica que ni el servicio social ni la práctica profesional te da, porque pues el tiempo es de 6 meses, ¿no? Y aquí estamos hablando de un plan semestral de esta modalidad dual.
10: Excelente. Bien. En un contexto político y social que cambia rápidamente, ¿cómo debe transformarse la formación de los estudiantes de ciencias políticas y relaciones internacionales?
11: Bueno, pues los estudiantes creo que cada vez tienen la oportunidad de acceder a fuentes de información pues de una manera más rápida y gratuita, ¿no? A comparación de lo que nos tocó a nosotros, que consultar un libro pues había que comprarlo, había que ir a la biblioteca y pagar para poderlo sacar de ahí y poder hacer alguna actividad. Los estudiantes tienen una manera muy fácil de acceder a la información. Sin embargo, también pues puedes acceder a información que no es del todo cierta, falsa, y es falsa, que es fake, y que carece de sustento, ¿no? Para decir algo. Entonces, desde el lado docente, tratamos de inculcar en nuestros estudiantes el aspecto crítico, analítico y crítico, para analizar lo que estamos leyendo, lo que nos está llegando, lo que algunas fuentes de información nos quieren insertar a la fuerza, analizarlo y tener la capacidad crítica de no caer.
10: No tiene lógica esto, ¿no?
11: Lógico, y no me suena, pero es que yo estoy viendo aquí en la vida real, en el día a día, algo diferente a lo que me están queriendo
10: imponer, ¿no?
11: Poner. Entonces, tratamos de decirle eso a nuestros estudiantes, de que analicemos bien la información y que claro, seamos críticos de ella, ¿no? De lo que no nos parece, pero siempre analizando la información, muchas veces nos comparten un dato, una nota, una información, y lo compartimos inmediatamente. Y nos damos cuenta que si buscamos eso en cualquier buscador, pues nos damos cuenta que hay 10 notas que dicen lo contrario a eso.
12: Sí.
11: Y que es cuando nos damos cuenta que es una fake news, ¿no? Y que no debemos de engancharnos tan rápido con lo primero que nos aparece en cualquier buscador o cualquier red social. Entonces, estamos mucho en contacto con los estudiantes para alentarnos, al análisis y a la crítica de la información que está llegando.
9: Muy bien, podríamos decir que por eso es importante fortalecer la preparación de los estudiantes en temas como inteligencia artificial, por ejemplo.
11: Definitivamente, con una recién dirección en la Secretaría de Innovación de la Universidad Autónoma de Nuevo León, que creó el doctor Santos Guzmán, nuestro rector, se dio espacio para esta área tan importante y tan
12: sensible
11: y que no podemos taparnos los ojos y hacer como que no está ocurriendo, ¿no? Ahorita que mencionaba Diana acerca de los estudiantes, también debo hacer mención de los maestros, ¿no? Porque los maestros también deben estar a la altura de ese análisis.
10: De lo que quieren preparar los alumnos.
11: A los alumnos, si los maestros no están a la altura, ¿qué podemos pedir a nuestros estudiantes, ¿no? Entonces, es una confusión. Me acuerdo perfectamente bien, y ustedes seguramente también lo vivieron, en los tiempos de COVID, cómo nos tocó adaptarnos a la vida, a lo no presencial, a lo en línea. Y recuerdo perfectamente bien, aunque para mí no fue hace mucho tiempo, en realidad ya se dio sobre todo el tema de COVID, ¿no? Yo creo que cada vez lo hablamos menos y cada vez tiene menos relevancia, pero creo que fue un parteaguas de la vida laboral y académica. Me acuerdo que en ese entonces yo como director de carrera de la licenciatura en Relaciones Internacionales, que tenía 6 meses de haber llegado a este cargo, en julio del 2019, en marzo se declaró la pandemia en nuestro país y nos tocó hacer un trabajo, la verdad, titánico, porque lo digo con mucha humildad, no sabíamos qué hacer.
10: Sí, claro, era algo nuevo.
11: Era algo nuevo y teníamos que aprender sobre la marcha, pero rapidísimo, porque estábamos a medio semestre y teníamos que mostrar que teníamos la capacidad para adaptarnos.
10: Claro.
11: No fue fácil, para unos fue más difícil que para otros fue más fácil, tal vez para los maestros de recién incorporación que manejaban algunas herramientas digitales fue más sencillo, pero esa es la capacidad que tienen los docentes de la Universidad Autónoma de Nuevo León y que cuando se trabaja con liderazgo pues se pueden lograr pues cosas importantes. Eso fue la pandemia, ya dimos vuelta a esa hoja y hoy en día es de inteligencia artificial y estamos comprometidos de alguna manera.
10: Y hablando de la inteligencia artificial, ¿cómo le están llevando ahorita en la facultad con los alumnos? ¿Cómo lo manejan los docentes?
11: Todos los docentes en el invierno del año pasado recibimos una capacitación del uso de las principales herramientas de la inteligencia artificial. Esto suena contradictorio porque la inteligencia artificial pues hace todo por ti, ¿no? O sea, es capaz de hacer todo por el docente y es capaz de hacer todo por el estudiante. Pero no podemos estar ajenos a la inteligencia artificial, no podemos estar en contra de ella porque pues está aquí, está en nuestro día a día y al contrario, debemos de utilizarla a nuestro favor todos.
10: Dándole un buen uso, ¿no? Enseñándole al alumnado cómo usarla para bien.
11: ¿Cómo usarla para bien? Para que aprendas, pues está bien. Si la inteligencia artificial te va a hacer la presentación,
12: sí,
11: está bien. Pero lo que quiero es que aprendas y comprendas lo que esa presentación que te hizo la IA dice. Vaya,
10: no solo entregarlo ya, ¿no? O sea, analizar qué es lo que decíamos hace ratito.
11: Digo, las herramientas, no quiero remontarme tanto a los años de la Inquisición, como se dice, pero pues antes trabajábamos la tierra con arado y un buey, ¿no? Por la yunta. Y luego llegaron los tractores.
12: Sí.
11: Pero pues eso no quiere decir que está mal, ¿no? Es parte de la devolución tecnológica que nos llega. El caballo sigue existiendo.
12: Sí.
11: Las mulas siguen existiendo.
12: Y siguen siendo útiles.
11: Siguen siendo útiles. Y el trabajador, el que antes operaba la yunta, pues ahora opera el tractor. Es decir, tiene que aprender a operar el tractor.
10: Las nuevas herramientas.
11: Las nuevas herramientas. Está bien usar la nueva herramienta, solamente hay que adquirir el conocimiento que la herramienta nos está brindando.
10: Y precisamente eso, para que no nos sobrepase la inteligencia artificial, ¿no? Saber darle buen uso tanto como alumnado como docente.
11: Definitivamente, la información está ahí para todos. Hay grandes proyectos, grandes cosas, grandes innovaciones, y es importante que todos los estudiantes adquieran esa información, esos datos, y no nada más cumplir con un requisito de la entrega de un documento, ¿no? Sino aprender qué es lo que ese documento le entrega al profesor con ayuda de la IA incluso.
9: Muy bien. ¿Cómo está trabajando la actual administración de esta facultad para vincular la formación académica con las necesidades del mercado laboral y del sector público?
11: Bueno, pues es importante recordar que pertenecemos a distintos clústeres.
9: Okay.
11: En nuestras áreas académicas, en nuestras 5 licenciaturas, participamos activamente en esos clústeres donde le integran precisamente empresarios de ese ramo, no nada más docentes, empresarios, investigadores, personas con gran innovación en esas áreas, ¿no? Y obtenemos de ellos, de los empleadores, la información que es relevante para preparar a nuestros estudiantes. Tenemos contacto con egresados, precisamente hace unos días, porque la vida te va llevando, ¿no? Así como contigo, hermano, que ahora te veo aquí, pues hace 20 años nos vimos en la Facultad de Farmacia.
10: En las aulas.
11: Y la vida te va llevando, ¿no? A reencontrarte con aquellos compañeros de salón, compañeros de generación, de una generación arriba o abajo, que a lo mejor en ese momento no fueron los best friends, los mejores amigos, pero que compartían algo, ¿no? Que fue en ese momento decidir estudiar en esa facultad y en esa y alguna licenciatura, y que hoy en día nos podemos encontrar en un café, en una cena, en una comida, en el campo laboral, porque algo compartimos desde hace 20 años, ¿no? Y mantenemos estrecha relación con empleadores, con los clústeres, con los egresados, cuando hacemos trabajos de rediseños académicos de nuestra licenciatura, de darles una actualización. Realizamos estudios técnicos con nuestros egresados para saber de ellos qué onda, cómo les está yendo, cómo les fue, qué creen que debemos de cambiar, de mejorar, cómo podemos ayudarles a las nuevas generaciones, obteniendo de estos egresados esa información que les digan.
9: Muy bien. Amigos, estamos escuchando al doctor Luis Gilberto Ramos Peña, director de la Facultad de Ciencias Políticas y Relaciones Internacionales de la Universidad Autónoma de Nuevo León. Si me permite, Luis Gilberto, Diani, me están marcando un corte comercial y regresamos a Generación del Cambio.
10: Regresamos, no te vayas.
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4: Los sentimientos de la nación. En 1813, José María Morelos y Pavón propuso formalmente en los sentimientos de la nación que el 16 de septiembre se declarara como Día Festivo Nacional para honrar el inicio de la gesta libertaria y recordar a sus héroes.
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5: La bandera más grande. Durante el mes de septiembre, las banderas monumentales ondean en todo el país. La más grande de México se ubica en Piedras Negras, Coahuila. Su asta mide 120 metros de altura y la bandera pesa más de 300 kilos.
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8: Queridos radioescuchas, estamos de regreso en Generación del Cambio en una gran entrevista con el director de la Facultad de Ciencias Políticas y Relaciones Internacionales, el doctor Luis Gilberto Ramos Peña. Y tenemos más preguntas esta tarde de sábado. Uno de los grandes desafíos de la universidad es evitar que los jóvenes abandonen sus estudios. ¿Qué estrategia está implementando la facultad para apoyar la permanencia y el bienestar de sus estudiantes?
9: Es una respuesta, es una pregunta que creo que hoy en día merece un espacio reflexionarla. En la facultad tenemos un área de mucho contacto con los estudiantes, con temas psicológicos. Tenemos dos psicólogos para cuando un estudiante se sienta, pues con problemas emocionales en casa, el trabajo en la escuela, con un compañero de salón de clases, y poderlos orientar. Si bien no es tal vez una sesión, una terapia, vamos a decirlo así, que como la que pueda recibir en el ámbito privado, definitivamente hay un acompañamiento que se le da al estudiante, que se le recibe y que se le vuelve a recibir para ver cuál es su avance, ¿no? Tenemos un área de tutorías, el cual está integrado por 3 profesores de nuestra facultad capacitados por nuestra universidad para atender a nuestros estudiantes y encauzarlos dependiendo cuál es su situación que está teniendo la facultad, ¿no? Una situación administrativa, en cuestión de trámites, de pagos, etcétera, docente, en cuestión académica, donde tengo una situación con un maestro, con mi calificación, con un compañero de clase. Es decir, tenemos los espacios con 3 maestros, uno de ellos en línea, porque aclaro que la facultad tiene 2 licenciaturas 100% en línea, los cuales pues en realidad nunca van a la facultad. Entonces, pues ¿quién los va a atender a ellos, no? Si no van a la facultad, pues ¿quién los atiende? Precisamente un tutor que está disponible para atender sus solicitudes en línea, ¿no? Entonces, de esta manera tratamos de escuchar a los estudiantes, que se sientan que hay un lugar, un espacio en donde acercarse, con la intención, por supuesto, de tratar de aclarar su duda, su situación, de tratar de estabilizarlo emocionalmente. Y bueno, y si eso implica el tema de no abandonar la carrera, por supuesto que lo vamos a apoyar, ¿no? Porque tal vez esté en un grado, en un semestre avanzado, y hacerle ver, oye, pues creo que has avanzado más de lo que pudieras perder. Concluye esto, ya has avanzado bien.
8: Vale la pena
9: concluirlo. Y tal vez si te estás dando cuenta ahorita en sexto semestre que esta no era tu licenciatura, oye, estás a 3 de acabarlo y luego ya estudias
8: lo que quieras,
9: nutrición,
8: o ya nada,
9: y te
8: pero ya tienes un papel, ¿no?
9: Tienes un documento por el cual te esforzaste ya durante 3 años. Exacto. Oye, nada, ¿sabes qué? Porque vas a emprender tu negocio, pero ya estás a punto de acabar la carrera.
8: Te apoyamos. Aparte, la verdad es que yo soy testigo para todos esos chavos y chavas que tienen ganas de estudiar algo y no saben. Soy súper testigo que la Facultad de Ciencias Políticas siempre hay muy buen ambiente.
9: Sí.
8: Tanto de maestros, tanto de directivos, como de alumnados.
9: Sí.
8: La verdad es que, y durante años y años y años,
9: sí,
8: así ha sido. ¿Cómo han conservado eso?
9: Qué buena pregunta. Denis, porque bueno, espero no ser tan repetitivo, pero pues soy testigo de ese buen ambiente que desde hace 21 años pues me ha tocado vivir. Yo creo que tiene mucho que ver los liderazgos que se forman en la facultad.
8: Totalmente.
9: Los liderazgos que llegan, yo soy oriundo del estado de Tamaulipas, me viene en la preparatoria 7, y bueno, pues me viene con un cambio en mi vida pues muy diferente. La ciudad donde soy originario, Guerrero, Tamaulipas, tiene menos habitantes que mi facultad de estudiantes.
8: Wow.
9: Entonces, pues cuando llegué a Monterrey, la gran ciudad, a súbete al camión, tenía que tomar dos camiones para ir a la preparatoria, te va forjando, ¿no? Y llegué a la facultad pues con ciertas tablas que pues la vida te pone, ¿no? Y creo que como muchos, creo que como yo, hubo muchos también. Sí. Esos compañeros que llegaron del estado de Sinaloa, de otros estados de la República, con esa ilusión de hacer algo en la vida, ¿no? De crecer, con la ilusión por la que nuestros padres nos mandaron. Y creo que políticas, pues es un caso particular. Yo soñé en espero no sacar el pañuelo, porque de hecho estoy muy contento.
8: Si no, aquí hay Kleenex, no importa.
9: Yo soñaba cuando estaba en la facultad con convertir mi liderazgo personal en un liderazgo profesional. Uh-huh, sí. La vida, gracias a Dios, me ha puesto en algunos escenarios en los que no me he ido bien, pero que debes sacar cosas buenas de ellos. Y hoy, gracias a Dios, con mucho orgullo y mucho gusto, pues digo que soy director de la Facultad de Ciencias Políticas. La relación que los directivos

0: director, pues creo que es lo que hace que Públicas tenga un buen ambiente. No que tenga algo de malo, pero a diferencia de que fuéramos una escuela que está dirigida por entes externos a la propia institución, o ¿no?, que no conoces esas entrañas, ¿no?
1: No están empapados todos de lo que es ser político.
0: Exactamente.
2: Muy bien, y en este contexto, ¿cuántos estudiantes tiene la facultad, maestro?
0: Tenemos 5,800 estudiantes de licenciatura, divididos en las seis licenciaturas que tenemos, y 300, aproximadamente 300 de posgrado, entre maestría y doctorado.
2: ¿Cuáles son las carreras profesionales que ofrecen?
0: Voy a empezar por la carrera de Relaciones Internacionales, que por cierto, este octubre va a cumplir 35 años de haberse creado, su 35 aniversario. También estamos preparando algo por ahí para conmemorarlo. Es la carrera que más estudiantes tiene. Después le sigue la carrera de más joven, de reciente creación, aún no tenemos egresados, es la carrera de Mercadotecnia Internacional y Negocios Digitales, que también tuvo un gran impacto, tan es así que tiene 3 años de haberse creado, y es la segunda licenciatura con más estudiantes de nuestra facultad, ¿no? Y eso creo que habla, pues, muy bien,
1: claro.
0: Habla de un acierto del Tino de haber creado, de haber diseñado esta licenciatura. Después de ahí me paso a Turismo, que tiene 2 licenciaturas, Turismo y Gastronomía, Turismo y Hotelería, y no es una carrera diferente, porque es Turismo y Hotelería, pero sí en 2 modalidades, la modalidad mixta, que es la que aplica para todas las licenciaturas, y la modalidad dual, que es la que le comentaba hace un momento acerca de las clases y luego irse a la práctica. Me paso después a Ciencias Políticas, ahí llevo 4, Ciencias Políticas la quinta, la carrera de origen de nuestra facultad, en una carrera que, bueno, definitivamente tenemos que seguir luchando por ella, seguirla encauzando, cambiarle, no cambiarle, mejorar la imagen, porque no digo que esté mal y que no esté correcta, sino que hay que mejorar mucho ese rubro. Y la carrera de Desarrollo Sustentable, que es una licenciatura que también estamos próximos a darle un nuevo giro, un rediseño en el contenido de dicha licenciatura, porque creo que es una licenciatura que desde hace un buen tiempo vale la pena desarrollar a egresados que vean por el medio ambiente. Y en posgrado tenemos 3 maestrías, la maestría en Ciencias Políticas y Gobierno, la maestría en Relaciones Internacionales y la maestría de Negocios Digitales, la cual es 100% en línea. Las 3 con durabilidad de 2 años y 2 doctorados. El doctorado en Relaciones Internacionales, Negocios y Diplomacia y el doctorado en Ciencia Política. Estoy trabajando junto con mi equipo de trabajo, la subdirección de posgrado, en crear nuevos posgrados que también sigan siendo un polo de atractivo en nuestra facultad para estudiantes egresados de algún programa de licenciatura y que tenga un impacto importante en nuestra comunidad y en la vida social. Aclarar también que la licenciatura en Relaciones Internacionales y la de Negocios Digitales, ambas están en la modalidad no escolarizada, la cual es 100% libre.
2: Muy bien, y ahora sí que nos vamos a meter un gol de Ani. Antes de ir al corte, Luis Gilberto, señor director, doctor Ramos Peña, ¿cuándo inicia las inscripciones para el examen de admisión de noviembre?
0: Órale, me imagino que lo del gol lo dices porque ya se está escribiendo.
2: Así es.
0: Bueno, para el programa para posgrado, estamos justamente ahorita en una fecha abierta. Posgrado tiene 3 fechas.
2: Ok.
0: Una de ellas está abierta actualmente, creo que cierra para el día 9 de septiembre, algo así. Después abre otra que es del 27 de septiembre al 8 de octubre.
2: Ok.
0: Para presentar el examen de admisión el fin de semana del 30 de octubre. Y la última fecha, que es la de noviembre, para presentar también a finales de noviembre. Eso en materia de posgrado, repito. Y para licenciatura, este mes de septiembre que estamos abriendo, estamos yo creo que a un par de semanas, el periodo es más largo. Yo creo que a partir por ahí del 21, 25 de septiembre hasta mediados de octubre, cierra el proceso de inscripción para estarlo presentando en el primero o segundo, normalmente es el segundo fin de semana de noviembre.
2: Muy bien. Pues amigos, con esta información le agradecemos al doctor Luis Gilberto Ramos Peña que nos haya compartido la información de las inscripciones.

0: Producciones. Vamos a un breve corte comercial, si me permite, director, si me permite, Diana. Y regresamos para concluir esta entrevista con el doctor Luis Gilberto Ramos Peña, director de la Facultad de Ciencias Políticas y Relaciones Internacionales.
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3: En algunas regiones como las Islas Maldivas, las arenas son tan finas y blancas que parecen polvo de talco debido a los restos triturados de corales y conchas.
4: Dato curioso.
5: Los gatos duermen en promedio de 12 a 14 horas al día.
6: La consumación de la independencia. Aunque el movimiento inició en 1810, la independencia de México se consumó el 27 de septiembre de 1821. El ejército trigarante, encabezado por Agustín de Iturbide, entró triunfante a la Ciudad de México, poniendo fin a 11 años de guerra.
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8: Chiles rellenos. Chiles poblanos asados y capeados con huevo batido, rellenos de queso fresco o picadillo de carne. Se sirven bañados en un caldillo de jitomate sazonado, representando una tradición casera muy arraigada para conmemorar las fechas patrias con mucho sabor.
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8: El desfile militar tradicional. El desfile del 16 de septiembre se realiza ininterrumpidamente desde hace décadas. En él participan miles de elementos de las Fuerzas Armadas, mostrando su disciplina y equipamiento ante el público en un evento que cierra formalmente las celebraciones patrias.
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8: Sopes. Base de masa de maíz frita pellizcados en las orillas o con bordes levantados. Llevan frijoles refritos acompañados de guisados variados, cebolla, queso rallado, crema y salsa picante. Un antojito mexicano perfecto para la ocasión.
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9: En la Premier League, Liverpool empató sin goles con Fulham como local. Nottingham Forest venció 2-1 al Aston Villa como visitante, mientras que Chelsea rescató el empate a 2 ante Hull City en Stamford Bridge. En la Liga Mexicana de Béisbol, los Toros de Tijuana se llevaron el tercer juego de la Serie del Rey, tras vencer 2-0 a los Olmecas de Tabasco como visitante. David Reyes lanzó en 5 entradas en blanco, permitiendo solamente 4 imparables, otorgó una base por bolas y recetó 4 chocolates para el triunfo de su equipo, que tiene la ventaja de 2-1 en la serie. En el ciclismo, Mikel Landa se adjudicó la penúltima etapa de la Vuelta a España. El español hizo un tiempo de 4 horas 58 minutos y un segundo. Sin embargo, en la clasificación general, Enric Mas de España continúa como líder, seguido del esloveno Primoz Roglic. Informó Alberto Campos. 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
0: Amigos, regresamos a Generación de Cambio. Los saludos a su amigo Armando Castillo. Me acompaña en la conducción Diana Valadez. El día de hoy estamos entrevistando al doctor Luis Gilberto Ramos Peña, director de la Facultad de Ciencias Políticas y Relaciones Internacionales de la Universidad Autónoma de Nuevo León. Antes de corte, comentábamos con el señor director, pues, de la capacitación que se le da a los maestros de los programas de estudios que tienen, la oferta educativa que tienen para la sociedad, para los jóvenes que deseen incorporarse a esta importante dependencia universitaria. Señor director, en esta última parte de la entrevista de este programa, quisiéramos hablar acerca de, sabemos que han estado haciendo convenios con diferentes ayuntamientos de la zona metropolitana de Monterrey. ¿Qué importancia tiene para la facultad fortalecer sus vínculos con organismos gubernamentales, empresas, organizaciones de la sociedad civil y otras instituciones académicas?
10: Creo que es vital. Me parece que la Facultad de Ciencias Políticas y Relaciones Internacionales está destinada a ser un actor protagónico en la vida pública, en la vida social de nuestra ciudad, de nuestro estado, nuestra región y en nuestro país. Lo digo, sin ser esto un sueño, lo digo muy, muy convencido de ello. Creo que tenemos hoy en día una una universidad muy fortalecida a nivel nacional, decir a nivel local, pues creo que es un lado.
2: Hay que darnos cortos, aunque
10: sí, la Universidad Autónoma de Nuevo León, con el liderazgo del doctor Santos Guzmán, pues es un referente, ¿no? En todas las obras a beneficio de nuestra sociedad, en el impacto inmediato que tiene el día a día y todo lo que hace la universidad, en todas sus ramas y sus divisiones. Y creo que también tenemos una facultad consolidada al interior de la misma. Una facultad que, como decía, es un momento que trabaja de manera armónica, trabaja de cerca con los estudiantes. Tengo ese compromiso de estar cercano al estudiante, de saber cuáles son sus necesidades. Lo fui docente, sigo siendo docente. Fui secretario académico, estaba presente durante 5 años directamente de nuestros maestros, de nuestros estudiantes. Entonces conozco toda esta parte y repito, creo que tenemos una facultad consolidada que ahora el paso que nos toca dar es al exterior de nuestras paredes. Y eso es justamente lo que preguntas, Armando, ¿no? De cómo mantener una relación, un vínculo, no solamente cercano, directo y estrecho con esas organizaciones o organismos, sino que se traduzca en resultados. En la Facultad de Ciencias Políticas tenemos grandes estudiantes que serán próximos grandes egresados que cualquier empresa y cualquier organismo y cualquier entidad pública, estoy seguro, lo necesita. En la Facultad de Ciencias Políticas tenemos grandes profesores con mucha trayectoria y grandes investigadores que día a día están leyendo, actualizándose, investigando, desarrollando un producto, un libro, un capítulo de libro, un artículo, una investigación cualitativa, colectiva, etc. Tenemos una materia prima tremenda con estudiantes y con profesores. Y esa intención que he estado tratando de generar con este acercamiento con los líderes del área metropolitana de Monterrey, con los presidentes municipales de estas grandes ciudades, decirles a ellos al momento de que firmamos un convenio de colaboración y todo lo que de forma textual está implícito en ella, decirles, oye, aquí estamos a la orden, confíen en nosotros, cuenten con nosotros, podemos ayudarlos en muchas cosas, en desarrollar políticas públicas, en desarrollar un programa, el plan de desarrollo municipal, en desarrollar encuestas, en ver el posicionamiento que tiene X figura.
2: ¿Cómo ir creciendo, no?
10: Exactamente, porque tenemos esa materia prima ahí para explotarla. Entonces, esos acercamientos con los alcaldes es para decirles, aquí estamos y estamos a la orden para todos. Somos amantes de la ciencia política, de la administración pública, de la diplomacia, de los estudios internacionales, del desarrollo sustentable, de la generación de turismo, de los negocios digitales. Entonces, sé perfectamente bien que podemos ayudar y ser de utilidad para todo tipo de entidad pública o privada que requiera un servicio por parte de nosotros, y estoy seguro que podemos apoyarnos mutuamente y obtener ambas partes grandes beneficios. Todo lo que estamos buscando.
2: Ahora sí que trabajar en conjunto, ¿no?
10: Trabajar en conjunto, pero llevando a cabo en una realidad, porque bien pudiera quedarlo con la fotografía y con la celebración del convenio, pero no se trata de eso. Debemos llevar a nuestra facultad al exterior de la misma, trabajar en colaboración y obtener grandes resultados para todas las partes involucradas.
0: Y en ese sentido también el INE ayer lo ratificó, ¿verdad?
10: Sí, Armando. En las pasadas elecciones federales, dentro de un concurso, una convocatoria que el INE hace para el monitoreo de los medios de comunicación y de estar monitoreando la mercadotecnia, la publicidad de los partidos políticos y candidatos, fuimos acreedores. Históricamente la UNAM siempre ganaba esta convocatoria, este concurso. Por primera vez en la historia lo gana la Universidad Autónoma de Nuevo León, específicamente nuestra querida facultad. Ahora, estas elecciones intermedias que federales también, pero de presidente de la República del próximo año, ya se lanzó la convocatoria y ya lanzamos nuestra propuesta. Estamos en espera unos días también de la resolución. en la cual también tenemos mucha fe de poderlo, conseguir. Y justamente el lunes en la tarde se emitió el fallo de otra convocatoria que el mismo INE estableció para llevar a cabo una encuesta cualitativa y cuantitativa a nivel nacional con respecto a la evaluación de algunas instituciones. Y bueno, pues de verdad, lo digo con mucho orgullo, realmente la facultad y la Universidad Autónoma de León desplaza a la UNAM. La meta es ganar, por supuesto, esta convocatoria, y fuimos acreedores del título de pago en nuestro favor para nosotros llevar a cabo estas encuestas colectivas y cuantitativas. Destacar el gran trabajo que hace nuestro laboratorio de comunicación política de nuestra facultad, que siempre está a la expectativa de este tipo de convocatorias, de concursos, de programas, en la cual, repito, pues es el haber ganado en la pasada elección federal esta convocatoria, el haber ganado esta que se acaba de emitir el fallo hace dos días y en la que estamos próximos a que también se decida quién va a llevar a cabo la selección el próximo año. Pues quiere decir, contamos con maestros capacitados
2: totalmente
10: y contamos con el expertise, con el conocimiento, con las habilidades para desarrollar esa y muchas otras competencias en este ámbito. Participamos también, lo platicamos un momento de Porto, Armando, en trabajos internacionales, con distintas universidades, llevando a cabo modelos diplomáticos en Houston, en el extranjero, con universidades de gran prestigio. Ya sé que va a parecer muy repetitivo, pero también históricamente otras universidades habían ganado estos modelos diplomáticos, que es 100% llevado a cabo por estudiantes, y tenemos 3 años ganándolos nosotros con esa experiencia.
2: Bien, sí, justo. Sí, muchas felicidades.
10: Muchas gracias. Íbamos a actividades diplomáticas a la ONU, a la OEA, a estudiantes, a Washington, a Nueva York, porque estamos precisamente convencidos de que el trabajo ahora, en este momento, debe también reflejarse más allá de las aulas.
4: Sabido escribir tus correos.
10: Bien.
2: Así es, doctor. Hablando de este tema, ¿qué programas o proyectos considera prioritarios para fortalecer la internacionalización de la facultad?
4: Bueno, seguir más, ¿no? Sí, seguir.
10: Tal vez me la iré presentando. Tal vez me adelanté un poquito por el comentario ese. Bueno, la idea es seguir incrementándolo. Yo estoy muy orgulloso del equipo de trabajo con el que cuento, con mis subdirectores, con mis secretarios académicos, con la coordinación con la coordinadora del Centro de Internacionalización, que es la pregunta que me haces, y estamos en constante apertura a ver qué es lo que viene, qué es lo que sigue, qué más vamos a hacer.
2: Actualizados, ¿no?
10: Muy actualizados, créeme que muy actualizados, viendo cómo hacer cosas nuevas y mejores. Tenemos un plan de movilidad muy interesante, que a pesar de no ser de las facultades grandes de la Autónoma de Nuevo León, en porcentaje somos de las facultades que más estudiantes enviamos al extranjero.
2: ¡Wow! ¡Felicidades otra vez!
10: Gracias. Y eso habla de la motivación de nuestros docentes, que se animen al intercambio, cosa que, Armando, tío, no teníamos esa oportunidad, ¿no? Y
11: no había ese tipo de...
10: No había esos espacios, no lo sabía. Y hoy, hace unos días, por ahí lo subí en mis redes sociales, estuve en un evento donde despedimos, por así decirlo, así, los estudiantes de intercambio. Le dimos una chamarra porque le va a tocar el invierno, una gorra, por supuesto, con su logotipo para que se sigan orgullosos.
2: Todo el apoyo, ¿no?
10: Todo el apoyo. Sí. Que se lo dije en ese momento. Créanme que cuentan con nuestro apoyo que nosotros no tuvimos, no porque no le han querido darnos.
2: No existía.
10: Hoy existe.
11: En otro mundo.
10: En otro mundo. Y hoy tiene un director que está convencido de estos planes de intervención, de intercambios, de actividades con otras universidades, con aulas globales.
2: Aplicar así que la práctica, ¿no? Como nos comentabas hace rato, que era importante que empezaran a vivirlo, para que al momento de trabajarlo ya tuvieran una experiencia, ¿no?
10: Imagínate que un estudiante se le dé la oportunidad de trabajar en un consulado
12: bueno, en nuestro país, porque este es diversa, ¿no? las posibilidades que puede hacer. Pero desde ahorita llevamos a cabo aulas globales. ¿Qué significa esto? Que una universidad en Colombia, en Rusia, lleva a cabo virtualmente clases con estudiantes nuestros, docentes de allá, con estudiantes nuestros, y viceversa, estudiantes de ellos con maestros nuestros. Sí. Entonces, llevamos aulas globales. Empezamos muy bien, vamos muy bien y lo vamos a seguir incrementando. Yo tuve una reunión precisamente con mi área, con mi equipo de trabajo, que ve estos particulares, donde estamos viendo ya temas con España y con Estados Unidos, pues para esto normalmente incrementa.
2: Ese tema está muy interesante, muy, muy interesante.
12: Sin otro programa.
13: Oye, ya me dieron ganas de entrar a políticas, yo también.
12: Sí, regresar a España. Pasa.
13: Ya.
11: Los cuadrados. Oye, Luis Alberto, sabemos también que en estos meses recientes se han hecho mejoras en la facultad. Se reinauguró la cafetería, se hicieron ahí remodelaciones, ¿puedes hablar al respecto?
12: Sí, bueno, yo creo que cuando uno está cómodo y contento en un espacio, cualquier resultado va a ser mucho más positivo, ¿no? Es decir, creo que si estamos nosotros tres contentos en ese espacio para llevar a cabo esta entrevista, seguramente va a salir algo positivo, ¿no? Una entrevista fluida, positiva, etcétera. Entonces, pues creo que las cafeterías de cualquier institución educativa son en suma importancia, es el centro de reunión de estudiantes, de maestros de estudiantes. También se dice que cuando uno tiene la panza vacía, pues la mente
11: no brilla igual, no piensa igual, ¿verdad? No brilla.
2: No conecta la razón.
12: Pues estás pensando en el hambre, ¿no? Y si vas a comer y esto, todo otro. Entonces, fue algo inmediato. Repito que en esos 4 meses nos pusimos a dar la tarea de una mejora en la infraestructura, una mejora con el proveedor, un mejor servicio, me refiero al servicio de Chivas Clique, y un mejor servicio, un mejor producto que se ofrezca a nuestros estudiantes. Que los estudiantes, si está el calor afuera, pues que tengan un lugar fresco donde poder estar tranquilamente. Si hace mucho frío, pues que todos puedan tener un lugar calentito para poder estar ahí, comida caliente si hace frío. Comida fría no es tan padre cuando hace calor, pero hay que hacer ferias. Sabemos que es muy importante, era una demanda que los estudiantes pues nos pedían, ¿no? Y no me refiero a demanda de cartelones o de quejas, manifestaciones, ¿no? Pero lo percibíamos y encontramos en la ciudad y nos pusimos a trabajar inmediatamente. También ofrecerles a nuestros deportistas una mejor alimentación. Sabemos que obviamente estamos a mucha distancia de lo que en Estados Unidos, alrededor de la intervención, y pudieron ofrecer a sus deportistas, pero bueno, las condiciones son completamente diferentes, ¿no? En cada cuestión económica, etcétera. Pero mejoramos el alimento que se le da a nuestros estudiantes, pero bueno, a nuestros deportistas, pues porque ellos están partiendo ahí afuera, ¿no? En los carrerones, entrenando, en los partidos, chocando.
2: Las levantadas.
12: Levantadas temprano, o las desveladas, o llegar a tu casa bien cansado, adolorido.
2: Y ponte a estudiar,
12: pues hay que estudiar, porque créame, eso sí lo digo, y creo que ya los estudiantes me conocen. Están escuchando y viendo, exijo mucho que los estudiantes no aflojen a sus clases. Exijo mucho nivel académico y nuestros estudiantes que salgan, se super preparen bien y estén muy capacitados para todo. Entonces, pues hay que estudiar una cosa en la otra, y nosotros nos toca apoyar, seguir de grandes proyectos para en temas deportivos también. Yo estoy empezando ahí con el proyecto de la cancha que tenemos, donde se usa para jugar fútbol americano, el fútbol soccer, darle un cambio total a esa cancha, y crear otras áreas deportivas también que van a tener impacto entre todos los proyectos que tenemos.
11: Además del gimnasio que ya ofrece, ¿verdad?
12: Ya tenemos, pero también vienen cosas interesantes que más adelante, tal vez otra oportunidad que tengamos.
11: Claro que sí, es el reto que siempre tendrás tu casa, los puertos abiertos de este programa de Radio Fórmula. Un mensaje de que desees enviar a la audiencia para concluir esta entrevista, director.
12: Gracias, Armando. Gracias, Dennis, Diana, por la oportunidad de estar aquí con ustedes. El mensaje, pues creo que es un resumen de lo que acabo de decir. que estoy comprometido con mi institución, estoy comprometido con la Facultad de Ciencias Políticas y Relaciones Internacionales, estoy comprometido con la Universidad Autónoma de Nuevo York y estoy comprometido con nuestra sociedad, nuestros estudiantes y nuestros docentes, trabajando todos en conjunto, haciendo, planeando bien y haciendo bien las cosas. Estoy seguro que los resultados que queremos y que ya he dicho en esta conversación, pronto estarán dando frutos, seremos todos testigos de ellos y bueno, creo que los resultados se verán y verán grandes.
11: Y gracias por los resultados. Muchas gracias, Luis Gilberto.
2: Ya se van viendo los resultados, ¿no?
12: Gracias. Sale, tiene su casa, ustedes dos.
2: Muchas gracias, igual.
12: Gracias a los que escuchan. Tiene su casa también en Facultades Políticas para llevar a cabo cualquier intención y estudio de disciplina y cualquier otro trabajo en lo que podamos ayudarlos. También contamos con distintos servicios en los cuales se pueden saltar y con gusto dar.
11: Muy bien, muchas gracias, señor director, doctor Luis Gilberto Ramos Peña, director de la Facultad de Ciencias Políticas y Relaciones Internacionales de la Universidad Autónoma de Nuevo León. Diana, muchas gracias.
2: Muchísimas gracias, amigo, por otra emisión más. Muchísimas gracias, doctor. Y muchísimas gracias a los radioescuchas. Que tengan todos un excelente sábado.
11: Nos escuchamos en la próxima emisión en Generación del Cambio, producido por Grupo Radio Fórmula.
2: Gracias.
11: Gracias.
12: Gracias.
11: Gracias, director.
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4: Toronto, Canadá. Toronto es ampliamente reconocida por la Organización de las Naciones Unidas como la ciudad más multicultural del planeta, un verdadero ejemplo de inclusión social. Más de la mitad de sus habitantes nacieron fuera de las fronteras de Canadá, aportando una riqueza lingüística y cultural que se celebra activamente en cada rincón urbano. La metrópolis está perfectamente organizada en barrios étnicos vibrantes, como Bricktown, Little India y Chinatown, donde la diversidad se saborea en sus calles. Custodiada por la famosa Torre CN, Toronto es el motor económico, financiero y mediático del país, además de ser un centro cultural de primer nivel gracias a sus festivales de cine y arte internacionales. Su ambiente pacífico, seguro y tolerante demuestran al mundo que la diversidad es la mayor fortaleza para el desarrollo.
1: Explorando la naturaleza.
5: Playa bioluminiscente de Badú, Maldivas. Esta playa ofrece uno de los espectáculos naturales nocturnos más hermosos del mundo, conocido popularmente como el Mar de Estrellas. Al caer la noche, las olas que rompen en la orilla brillan con una intensa luz azul neón. Este fenómeno es causado por el fitoplancton marino que habita en estas aguas, el cual emite luz propia como un mecanismo de defensa cuando es agitado por el movimiento del mar. Caminar por la costa dejando huellas luminosas es una experiencia surrealista, exótica y completamente mágica.
1: Obras de arte.
5: La Fontana de Trevi es la fuente más grande y bonita de Roma. Asimismo, es una de las más bellas del mundo. Tiene 20 metros de ancho y 26 de alto. Según los historiadores, data de 1762. Fue iniciada la obra por Nicola Salvi y terminada por Giuseppe Panini. A la fuente la acompaña el mito de las tres monedas, salido de una película en 1945. Si lanzas una moneda, vuelves a Roma. Si lanzas dos, te casas con algún italiano. Si lanzas tres, te casas con la persona que conociste.
1: La historia del deporte.
5: Jesse Owens fue un atleta afroamericano que participó en los Juegos Olímpicos de Berlín 1936 y saltó a la fama por ganar 4 medallas de oro frente a un país alemán que en ese tiempo creía que la raza aria era superior.
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6: Sábado 12 de septiembre del 2026. Les saluda Michelle Rivera. Gracias por acompañarnos en esta edición de sábado de Fórmula Noticias. Sabemos que inicias el fin de semana. Algunos de ustedes descansan, otros trabajan, van a su segunda jornada laboral del día. Pero acompáñenos porque además de estar descansando, trabajando, puede estar bien informado. Esta es Fórmula Noticias. Iniciamos.
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6: Además de escucharnos, cadena nacional, Le agradecemos, de verdad, es un honor. Le recuerdo que estamos en vivo en todas las plataformas. Encuéntrenos en YouTube Live, Facebook Live, transmitiendo en vivo desde nuestros estudios y también en la red social X, @radio_fórmula. Saludo a quienes nos hacen el favor también de sintonizar a través de Telefórmula en toda la República Mexicana y también a quienes nos ven, paisanas y paisanos en la Unión Americana. Bienvenidos y gracias por sintonizar Fórmula Noticias. A mí me encuentras como Michelle Rivera, lista para dar poder a tu voz. Envíame un mensaje, también estoy así, tal cual como Michelle Rivera, en todas las plataformas. Ahora acompáñame, es tiempo de hacer un recorrido con la información relevante hasta este momento. Y bueno, una explosión por acumulación de gas en un negocio en la colonia Minas de Cristo, en la alcaldía Álvaro Obregón, en la capital del país, provocó el derrumbe parcial de establecimientos y dejó al menos una persona muerta y varias lesionadas. Necesito enlazarme en estos momentos con mi compañero Ulises Soriano, porque tiene los detalles de esta tragedia. Ulises, buena tarde, te saludo.
7: Michelle, muy buenas tardes, te saludo y te comento que la Fiscalía General de Justicia de esta capital confirmó que aumentó a 2 el número de personas fallecidas por la explosión registrada la tarde de ayer en un puesto de comida en la colonia Olivar del Conde, primera sección de la alcaldía Álvaro Obregón. Además, 14 personas resultaron lesionadas por este siniestro. Desde el momento de la explosión, personal ministerial y pericial mantienen investigaciones para esclarecer cómo ocurrieron los hechos y determinar qué provocó la emergencia. En el lugar, el día de hoy, desde muy temprano, trabajan especialistas en incendios y explosiones, instalaciones de gas, ingeniería y arquitectura, quienes realizan los estudios correspondientes. De manera preliminar, la Secretaría de Gestión Integral de Riesgo y Protección Civil explicó que fue una explosión y acumulación de gas de un tanque, de un tanque de al menos 30 litros, lo que había provocado este fuerte estallido. Mientras tanto, se ha informado que también de personal de atención a víctimas brinda acompañamiento a las personas afectadas y a sus familiares. Mientras tanto, Michelle, te puedo confirmar que el Hospital Enrique Cabrera, así como el Hospital Vicente Leñero, pues sirven para atender a las personas, al igual que el Hospital General Dr. Fernando Quirós Gutiérrez. Ahí son los lugares donde desde el día de ayer se está brindando la atención prioritaria, en especial el Hospital Rubén Leñero, especializado en quemaduras. Mientras tanto, Michelle, pues estas investigaciones continúan en este predio y nosotros continuamos muy pendientes de la información que pueda surgir.
6: Bien, y cualquier cosa, estamos en vivo, querido Ulises, te lo vamos a agradecer. Muy buena tarde.
7: Lo tenemos pendientes, buena tarde.
6: Gracias, muy buena tarde. Y bueno, el gobierno del Estado de México informó que una menor que resultó lesionada en una explosión de material pirotécnico la noche del sábado en la comunidad de Santa María Canchesda, en Temascalcingo, fue trasladada al Hospital Shriners para Niños en Texas, Galveston, allá en Estados Unidos, para recibir obviamente atención especializada por quemaduras. Celina Castañeda, titular de la Secretaría de Salud, explicó que el traslado se dio para que la menor tenga una rehabilitación funcional y posiblemente estética, aunque reconoció que el estado de salud de la menor sigue siendo grave por la naturaleza de las lesiones. Y en otra información, el personal del comedor central del Hospital General amagó con cancelar el servicio debido a la falta de personal y el aumento de comensales tras la suspensión de comedor de los médicos residentes en este nosocomio capitalino. Mi compañero Enrique Hernández tiene los detalles luego de esta emergencia por salmonela. Bueno, continúan las investigaciones, obviamente. Enrique, te saludo, buena tarde.
8: Es correcto, Michelle, ¿qué tal? Muy buenas tardes, te saludo con gusto. Luego del cierre previo del comedor de residentes del Hospital General en la Ciudad de México, tras reportarse una crisis sanitaria e investigación por un brote de salmonela, como bien lo comentas, Michelle, bueno, afectó a más de un centenar de médicos. El personal del comedor central de Samagó, como ya lo comentas, con suspender el servicio a partir del próximo 14 de septiembre, es decir, el lunes, debido a la saturación de trabajo y falta de personal. Los trabajadores señalan que el turno matutino pasó de tener cerca de 60 empleados a contar únicamente con 19. Y es que el personal argumentó que la carga laboral creció drásticamente porque ahora deben atender a por lo menos 2,000 comensales al redirigir al personal hacia el comedor central tras el cierre del área concesionada para residentes. De esta forma, los empleados reclaman mayor apoyo de las instituciones del gobierno de la Ciudad de México Federal y una ampliación de la plantilla para poder cubrir la demanda sin poner en riesgo la operación de estos comedores. El reporte que les tengo, Michelle.
6: Gracias, Enrique. Buena tarde.
8: Buenas tardes.
6: Seguimos pendientes también de esa información. Y en otra, voy hasta el estado de Campeche. El Observatorio Permanente del Golfo de México reportó un nuevo incidente de derrame de petróleo en instalaciones de Pemex, ubicadas a 46 millas náuticas al norte de Ciudad del Carmen. Indicó que desde ayer la Secretaría de Marina activó el Plan Local de Contingencias por el Grupo Regional de Atención y Manejo de Emergencias en apoyo a Pemex en labores de contención y recuperación de hidrocarburo mar adentro, para lo cual desplegó la Patrulla Oceánica ARM Guanajuato y 4 embarcaciones, así como 2 aeronaves y 255 elementos navales. Y hablando de combustible, operaciones conjuntas entre la Fiscalía General de la República y la Secretaría de Seguridad y Protección Ciudadana permitieron el aseguramiento de varios inmuebles utilizados para el almacenamiento y tráfico ilícito de combustible en 3 estados. Hablo de Querétaro, Guanajuato y Guerrero. Las intervenciones contaron con la participación de la Guardia Nacional, la Secretaría de Defensa en zonas estratégicas de la región central y sur del país. Ocurrieron exactamente en Pedro Escobedo, ahí en Querétaro, en Celaya, Guanajuato y en Coyuca de Benítez, en el estado de Guerrero. Y hablando del Estado de México, la Agencia Nacional de Aduanas identificó este viernes 10.69 kilogramos de metanfetamina en la zona aduanera del Aeropuerto Internacional de la ciudad de Toluca, la cual provenía de Michoacán, presuntamente en empaques de jugo de limón, según un comunicado compartido por la Secretaría de Seguridad y Protección Ciudadana. La dependencia federal informó que el operativo es resultado de las medidas de control implementadas y de las revisiones documentales y operativas efectuadas por personal especializado, que detectó 20 piezas de bolsas de plástico que contenían este líquido amarillento, compatibles con clorhidrato de metanfetamina. Y hablando de aeropuertos, el Aeropuerto Internacional de la Ciudad de México informó este viernes que un total de 48 operaciones aéreas y más de 7.700 pasajeros resultaron afectados luego de que suspendieran temporalmente los despegues, y aterrizajes debido a las fuertes lluvias registradas en la Ciudad de México. Ante las intensas precipitaciones, la Secretaría de Gestión Integral de Riesgos y Protección Civil activó la alerta naranja en 15 alcaldías de la capital, entre ellas Cuauhtémoc, Iztapalapa, Gustavo Amadero, Benito Juárez y Tlalpan. La administración del aeropuerto indicó que se desplegó un equipo especializado para garantizar las condiciones de seguridad necesarias para las operaciones aeroportuarias. Y vamos adelantando los deportes que tenemos de agenda este fin de semana. Me lazo con mi compañero Ángel Ricalde.
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9: Hola Michelle, como siempre un gusto saludarte, muy buenas tardes. Varios temas hoy en un ratito dentro de la sección deportiva. En la Serie del Rey, los Toros de Tijuana han regresado después de tener desventaja y ahora lideran la serie 2-1, buscando al nuevo campeón de la Liga Mexicana de Béisbol. En la Fórmula 1, mañana se corre el Gran Premio de España y Lando Norris ocupará la pole position tras la clasificación de esta mañana. Y en la Liga MX, sorprendentes triunfos del Puebla y del Querétaro y hoy la disputa de 2 clásicos. El Regio Montano entre Monterrey y los Tigres y el clásico joven Cruz Azul América esta noche. Más adelante todos los detalles.
10: En la Liga MX anoche arrancó la fecha 8 de la apertura 2026 con sorpresivas victorias del Puebla y el Querétaro, mientras que Pachuca goleó al Atlante.

0: Bueno, ahí está parte de lo que tendremos más adelante. Es una jornada muy atractiva de Liga MX, la que tenemos este fin de semana, con dos clásicos, insistimos, esta noche. Y también mañana se disputa el Chivas Pumas. No es un clásico como tal, pero hay una rivalidad muy importante. Y de último momento, el Porto está ganando 4-1. Ha terminado ya el partido frente al Casa Pía y anota su primer gol con el Porto de Portugal, Santiago Jiménez. Muy buenas noticias para el delantero mexicano y el entorno del fútbol mexicano en general. Más adelante retomamos la conversación, Michelle.
1: Más adelante retomamos la conversación y esperamos obviamente que los Pumas se lleven esta agenda de fin de semana. Ya ese es mi personal punto de vista, querido Ángel. Nos enlazamos contigo más adelante.
0: Así lo haremos. Buena tarde.
1: Gracias, y no deje de consultar además en nuestra plataforma de radioformula.mx también toda la información deportiva. Es tiempo de irme a una pausa, pero permítame adelantarle, haremos un recorrido a varios estados del país porque hay información importante que compartir, sin dejar de dar seguimiento a lo ocurrido en Campeche. Este de derrame de hidrocarburo, la autoridad ya asegura que no hay pues peligro para la población, pero significa otro derrame de nueva cuenta de Petróleos Mexicanos. Vamos hasta Campeche esta tarde y también hasta Sinaloa porque fueron evacuadas 18 personas tras un ataque e incendio a vehículos en la capital del estado. Y Estados Unidos levantó la alerta que emitió el pasado sábado para la frontera entre Sonora y Arizona. Todos estos detalles y más, le insisto, el adelanto de esta tarde en Fórmula Noticias. Vamos a una pausa, regresamos. Le saluda Michelle Rivera. Espero esté teniendo un excelente fin de semana.

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11: Real de 14, San Luis Potosí. Para llegar a este enigmático pueblo minero incrustado en el altiplano, se debe cruzar el impresionante túnel de Ogarrio. Sus calles empedradas y edificios de piedra abandonados evocan un pasado glorioso y solitario. Ofrece una experiencia única de desconexión, misterio y misticismo en medio del semidesierto potosino, deteniendo el tiempo.
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11: Una fiesta comunitaria y popular. Con el paso de las décadas, la conmemoración trascendió los actos de gobierno para convertirse en un festejo popular. Las plazas públicas de todo el país se llenaron de música, pirotecnia y comida tradicional para celebrar la identidad mexicana.
5: Cuida lo que comes.
12: Crema ligera de calabacita. Licúa calabacitas cocidas con un toque de caldo de verduras y una cucharada de yogur griego sin grasa para darle cremosidad. Sírvela caliente con pimienta negra molida. Una entrada suave, nutritiva, baja en calorías y sumamente reconfortante.
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14: Estamos de regreso en Fórmula Noticias. Gracias por acompañarnos. Les saluda a Michelle Rivera. Antes de ir a la pausa, le adelantaba que Estados Unidos levantó la alerta que emitió el pasado 5 de septiembre para sus trabajadores consulares en el municipio de Nogales, frontera con Nogales, Arizona, es decir, Nogales, Sonora, Nogales, Arizona, y para los ciudadanos estadounidenses también que viajan o que ingresan a México a través de este punto en aquella entidad. La Embajada de Estados Unidos levantó esta alerta de seguridad, la cual habría emitido el pasado 5 de septiembre debido a una amenaza, y reanudó estas actividades. Lo hizo a través de las redes sociales de los consulados, tanto de Hermosillo como de Nogales, y también adelanta que mantiene el aviso de viaje nivel 3. A pesar de que esta alerta de seguridad fue levantada, se mantiene el aviso de viajes, que clasifica a esta entidad como una zona de nivel 3, la cual significa reconsiderar el viaje. Y a pesar del levantamiento de la alerta, siguen recomendando a los ciudadanos consultar avisos de viaje antes de desplazarse. Ante la situación, las autoridades estadounidenses recomendaron a sus ciudadanos consultar la información acerca de avisos de viaje a travel.state.gov antes de viajar, y además de registrarse para recibir alertas a través del programa de inscripción de viajeros inteligentes. Las autoridades estadounidenses también restringieron actividades a desplazamientos esenciales durante el día debido a estas amenazas que, debo decirle e insistir, no sabemos cuáles son, ni siquiera lo sabemos, para identificar si dentro del territorio mexicano pues hay también estas alertas. Es más, consultamos antes de incluso compartir con ustedes esta información con autoridades en Sonora, la Mesa Estatal de Seguridad y la Fiscalía, a ver si tienen más detalles, si ya hay información por parte del gobierno de Estados Unidos de por qué emitieron esta alerta y no hay información, simplemente no la han brindado. Lo que sí es importante reiterar, fue levantada el día de ayer por la tarde a través del consulado en Nogales y también el consulado en Hermosillo. Vamos a dar seguimiento a este tema. Se mantiene, como dicen ellos en un comunicado, el aviso de viaje nivel 3, es decir, reconsiderar el viaje hacia Sonora. Continuamos con información de Sonora, permítame bajar de estado hacia Sinaloa, le adelantaba yo lo que ocurrió el día de ayer, 18 personas pues resultan evacuadas tras un ataque e incendio a vehículos en Culiacán. Mi compañero Felicitos Trujillo tiene más detalles, te saludo Felicitos, buena tarde.
15: Un gusto de saludarte Michelle, muy buena tarde, así como lo señalas, esta madrugada de sábado 18 personas fueron evacuadas durante pues un ataque armado que terminó con 3 vehículos incendiados, esto en un complejo de departamentos del sector 6 de enero aquí en Culiacán, y es que sujetos armados dispararon en contra de 2 camionetas y también un vehículo sedán que estaban estacionados junto a unos departamentos y después prendieron fuego. Entre los habitantes desalojados pues se encontraban una mujer embarazada y un menor de edad. Bomberos así como autoridades de emergencia acudieron al sitio para controlar el fuego y también tranquilizar a la población, la cual fue evacuada para que cualquier otra situación pudiera alcanzar estas viviendas. Las autoridades ubicaron pues varias decenas de casillas percutidos en este sitio. Michelle, es el reporte en esta situación.
14: Bien, entonces 18 personas evacuadas, ya lo mencionabas tú, y pues le damos seguimiento a la situación de salud de todas estas personas. No sé si están hospitalizados o simplemente se llevó a la evacuación. Y por último, pues si hay alguna línea de investigación de momento o se va junto con las centenar que hay, querido Felicitos.
15: Hasta el momento las autoridades no han ofrecido alguna línea de investigación, simplemente forma parte de esta difícil estadística que se ha estado reportando, sí, de casas vandalizadas en los últimos días. Estas personas se encuentran bien, rápidamente fueron a llegar por ellas y pues ya regresaron a sus viviendas. Comentante, pues que el saldo ha sido pues intenso en otros hechos. Hoy en dos, sí, hechos simultáneos en Culiacán fueron localizadas 2 personas sin vida, estaban vueltas en plástico. En Mazatlán, con las nuevas características, 2 personas en una de las colonias, una mujer en Escuinapa, pero también hubo importantes detenciones que destacar. 11 personas fueron detenidas en Escuinapa con un potente armamento. Estas 11 personas, Michelle, se vinculan con aquella privación de la libertad de 10 mineros ocurrido en Concordia. Y pues también pertenece al mismo grupo criminal, de acuerdo con la información que va a conocer el ejército. Y también otras 2 personas fueron detenidas luego de atacar a las autoridades en un operativo que se registró precisamente aquí en Sinaloa, particularmente en el municipio de Lota.
14: Bien, Felicitos, pues ahí está la actualización de qué ha ocurrido en Sinaloa en las últimas horas y gracias como siempre.
15: Quedamos al pendiente, excelente tarde.
14: Excelente tarde para ti también, gracias Felicitos Trujillo. Y vamos ahora sí hasta el estado de Campeche con mi compañera Ana Rosa Morales. Se reportó un nuevo incidente de derrame de petróleo. Nos va a precisar justamente Ana Rosa a qué distancia de la población y si qué dicen las autoridades, si representa algún peligro. Y lo más importante, querida y admirada Ana Rosa, si ya están limpiando el océano, si están limpiando el mar de esta situación. Te saludo, buena tarde.
16: ¿Qué tal, Michelle? Te actualizo la información porque Pemex confirmó ayer la fuga de petróleo en un ducto de las instalaciones marinas que está ubicada a 46 millas náuticas de Ciudad del Carmen, aquí en Campeche. Y esto se da justamente a unas horas de que el mismo Observatorio Permanente del Golfo de México diera a conocer que el jueves, alrededor de las 6:45 de la mañana, detectan este derrame y que ya se estaban llevando a cabo pues las labores de contención y recuperación de hidrocarburos. Se tuvo que activar el plan local de contingencia, incluso confirman una cifra que más de 200 elementos navales de la Secretaría de Marina pues están ahí coordinándose, 255 para ser exacto. La Pemex también da a conocer pues detalles de los protocolos que implementaron, y esto es del momento que se identifica el ducto con fuga, pues se realiza la despresurización de este para poder contener la emanación, y se mantienen pues trabajos de recuperación en la zona, es lo que confirma la autoridad. Y hoy justamente la Secretaría de Marina también menciona que están realizando trabajos en coordinación con Petróleos Mexicanos a través de este plan local de contingencia del Grupo de Atención y Manejo de Emergencias. Se activa el plan de contingencias ante derrama de hidrocarburos. Y a la fecha, Michelle, la información que ellos dan y confirman es que no hay presencia de derrame de hidrocarburo en la costa de la isla de Carmen por el momento. Se mantiene un entorno seguro, limpio, e incluso refiere la Marina propicio para el desarrollo de las actividades productivas y recreativas. Incluso el sector pesquero, que a inicio de año, pues ante este derrame que también se tuvo, se había manifestado y había presentado algunos videos en los que podíamos ver lo que ellos catalogaban como un derrame cercano pues a la isla o a sus áreas de pesca. Hasta el momento no se han pronunciado, no han hecho ningún señalamiento acerca de qué modo les podría afectar. Incluso hace unos momentos, Michelle, también para actualizar esta información, la Agencia de Seguridad, Energía y Ambiente también menciona que están realizando las verificaciones en cuanto a las medidas de atención al derrame de hidrocarburos. Ya se hicieron visitas de inspección. Y refieren también que hasta el momento en estos sobrevuelos que han realizado en las instalaciones marinas de Petróleos Mexicanos asociadas a este evento de derrame, no han encontrado ningún tipo de situación que sea alarmante. Es lo que han confirmado las autoridades, y lo que te comento, sí, hasta el momento el sector pesquero en la isla del Carmen tampoco ha hecho señalamientos.
14: Bien, pues vamos a darle entonces seguimiento para que quede claro. Se reportó como fuga, sin embargo no hay esta fuga de hidrocarburo en el mar. Es decir, no va a afectar a la fauna, las actividades productivas como la pesca no se ha limitado, y por eso la tranquilidad. ¿Cómo se enteraron, Ana Rosa, de pues esta situación que pasó ahí en esta plataforma?
16: Pues como te comentaba hace un momento, se da a través del Observatorio Permanente del Golfo de México, que es el que lanza el alertamiento el día jueves, y dice hay una situación, se detecta un derrame, y inmediatamente pues Pemex es que emite este comunicado y señala que no hay afectaciones. Es lo que ellos están señalando, pero hay que recordar también, Michelle, que tiene que ver también un tema de corrientes marinas, ¿no? Nos explicaban en su momento los pescadores que en Isla del Carmen las afectaciones no eran tan severas porque el tema de la corriente comúnmente se lo llevaba ya a la parte de Tabasco, ¿no? Que eran los que resultaban al final, siempre terminan afectados con este tipo de derrames. Sin embargo, ellos sí han mostrado imágenes hace unos meses sobre situaciones que se han dado pues cercana a la isla, ¿no? Y sobre todo pues porque ellos se dedican a la pesca.
14: Así es, pues ahí está, vamos a darle seguimiento, y bueno, qué bueno que no hay una afectación tal. Ya veremos con el paso de los días. Gracias, Ana Rosa, buena tarde.
16: Buenas tardes, un abrazo.
14: Un abrazo, gracias. Voy ahora con mi compañero Omar Hernández de Fórmula Zacatecas, alcaldes de este estado y también de Aguascalientes exigen blindar la carretera federal 70 tras caos y despojo de vehículos. Al menos ese es el reporte que hacen, querido Omar, buena tarde.
17: Gracias, Michelle, buena tarde. Es correcto, esta zona se ha visto afectada particularmente los últimos meses, estoy hablando casi del último medio año, por el asentamiento de células delictivas que anteriormente solamente concentraban, digamos, sus actividades en el trasiego de Nervantes, pero poco a poco han afectado a la población con el despojo de vehículos en la carretera número 70 que comunica al sur de Zacatecas los municipios de Tabasco, Huanusco y Jalpa, también con el municipio de Calvillo ya en Aguascalientes. Por esta razón, los presidentes municipales hicieron un llamado a los respectivos estados y también a la federación para que incremente los patrullajes. Ya tuvieron respuesta, pero tampoco fue la más acertada. El gobierno de Zacatecas les recordó que en sus municipios no cuentan con el mínimo de policías necesarios y que no han hecho los esfuerzos también suficientes para aumentar esta base policiaca. No les dijo que no al problema, pero por ahí también vino una situación, digámoslo, de encontronazo político. Son fuerzas diferentes, estamos hablando de Morena en el caso del gobierno del estado y partidos como el PRI y el CRD en estos municipios.
14: Imagínate, querido Omar, Justo sí, Omar, imagínate, son de diferentes partidos y tan fácil ponerse de acuerdo porque se supone que todos trabajan para la población, pero aquí siempre ponen ante todo los colores partidistas. Permíteme ir a una pausa, regreso contigo, Omar, un segundito. ¿Me permites? Vamos a una pausa, regresamos con...
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1: El desfile militar tradicional. El desfile del 16 de septiembre se realiza ininterrumpidamente desde hace décadas. En él participan miles de elementos de las Fuerzas Armadas, mostrando su disciplina y equipamiento ante el público en un evento que cierra formalmente las celebraciones patrias.
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2: Estamos de regreso en Fórmula Noticias. Gracias por acompañarnos. Y le pedí a mi compañero Omar Hernández de entrada. Me disculpo, Omar, tuve que cortar por la pausa, pero el tema es muy importante, ya que se unen por primera vez alcaldes del sur de Zacatecas y también de Aguascalientes para pedir reforzar seguridad en la carretera federal 70. Pero a mí me da la impresión que por los colores partidistas, pues no se pueden poner de acuerdo cuando se requiere una base de protección, no sé si de la Guardia Nacional, Policía Estatal. A ver, ponerse de acuerdo para que, con el único objetivo de que erradiquen los asaltos y la violencia contra transportistas y contra los usuarios de la carretera.
3: Sí, así es una situación bastante compleja, Michelle, porque hay que entender que también en estas poblaciones ya nadie quiere ser policía. No son poblaciones muy grandes. Los policías se quedaron en esas corporaciones precisamente porque fueron amenazados por la delincuencia organizada. Fueron incluso en algunos casos optado, se hizo después una limpia por parte de la Secretaría de Seguridad Pública y se fueron muchos de estos elementos. Repito, es complejo porque de estas poblaciones nadie quiere ser policía porque saben que entrar ahí puede ser inmediatamente que sean señalados o amenazados por la delincuencia. Pero también los municipios no han hecho los esfuerzos necesarios para darles condiciones a las corporaciones policíacas. Después de la explosión de hace dos semanas en Ojo Caliente, ya tampoco nadie quiere ser policía municipal. Incluso te adelanto, esto no lo teníamos en agenda, pero me llegó una denuncia de los policías municipales de Ojo Caliente que ya están hartos porque les están aumentando las cargas en los rondines. Entonces, es una situación muy compleja en la que no entra tampoco la federación para proteger a estos. Y mientras son peras o son manzanas o partidos políticos los colores, te puedo ya confirmar que dentro de las víctimas de despojo dejaron en la carretera una mujer embarazada a menores de edad y ellos son los que, a final de cuentas, Michelle, están sufriendo.
2: Así es, esas son las víctimas por pues la falta de acuerdos, y yo creo que puede ir con este reporte y esta exclusiva que comentas y adelantas, Omar, pues este llamado desde este espacio a la autoridad federal a tomar cartas en el asunto y ponerse de acuerdo para resguardar esta carretera. Motivos sobran, incluyendo estos 200 kilos de explosivos que detonaron contra una comandancia ahí en Zacatecas. Gracias, Omar, estaremos pendientes de cualquier actualización y te lo vamos a agradecer.
3: Estamos muy atentos, Michelle, buena tarde.
2: Gracias por este reporte, mi compañero Mario Hernández, corresponsal de Grupo Fórmula en Zacatecas. Y que esperamos justamente que quienes vengan este 2027 a pedir el voto se comprometan y cumplan, sobre todo en materia de seguridad. Se vienen elecciones grandes a nivel nacional, 17 gubernaturas, presidencias municipales, cámaras se van a renovar. Y bueno, pues tenemos esta situación de seguridad. Pero dice por ahí la presidenta, hablando sin despegarme también mucho de este tema, dice la presidenta del Instituto Electoral de la Ciudad de México, que además de hacer estos filtros tan requeridos para que no lleguen personajes pues dudosa reputación a los puestos de elección popular, pues la inteligencia artificial también es un peligro. ¿Por qué representa la inteligencia artificial un peligro en las elecciones que se vienen en nuestro país este 2027? Lo dijo Patricia Bendaño, justamente, quien dirige el Instituto Estatal de la Ciudad de México. Hablemos de este tema con Ernesto Ramos Mega, consejero electoral justamente del Instituto Electoral de la Ciudad de México. Y gracias por aceptar esta charla, Ernesto. ¿Cómo está?
4: Michelle, muchas gracias por invitarme, encantado de poder platicar contigo y tu audiencia sobre este tema importante.
2: ¿Será que, bueno, es ya tan parte de nuestra vida que lo que se requiere en estos momentos es más bien, pues, regular la inteligencia artificial?
4: Pues mira, nosotros por lo menos en materia electoral tenemos suficiente regulación tanto para el uso de la inteligencia artificial en las campañas, porque se habla de cualquier medio o instrumento que se utilice dentro de las campañas electorales, pero lo que sí tenemos que reconocer que hace falta es regularlo al interior de las instituciones, cómo se usa, cómo se limita y sobre todo cómo se asignan responsabilidades a las personas que lo utilizan, ¿no?
2: Así es, el INE utiliza la inteligencia artificial para desmentir o atender las fake news, eso nos queda claro. El Tribunal Electoral del Poder Judicial las utiliza como asistente virtual para consultas. También, ¿qué consideraciones tiene el Instituto Electoral de la Ciudad de México sobre la inteligencia artificial?
4: Bien, en este momento nosotros estamos enfocando los esfuerzos para este proceso electoral en sí muchas innovaciones tecnológicas, pero no involucrando la inteligencia artificial en estos procesos sustantivos. Puede utilizarse como de manera auxiliar para sistematizar

0: información o depurarla, pero no necesariamente para vincularla con ninguna parte del proceso electoral. Esto es muy importante porque, como sabemos, sí, la inteligencia artificial sigue en desarrollo, ¿no? No, las autoridades no necesariamente tienen un control absoluto sobre lo que hace porque depende de empresas. Entonces, donde nos vamos a enfocar las energías es en ver cómo se utiliza o no para el proceso electoral, sobre todo, y algo tú, uh-huh, eso ya lo mencionaste, la parte más importante es el tema de las noticias falsas, la desinformación, sí, las deepfakes, y cómo eso puede intentar manipular a la propia, a los propios votantes, a la ciudadanía, tanto ya sea en propaganda declarada de partidos políticos, candidaturas, como también puede utilizarse en algo muy importante que es la simulaciones de encuestas o sondeos, sí, que busquen de alguna manera alterar la voluntad o la percepción ciudadana, sí, ¿no?
1: Así es, sobre todo también los ánimos están muy caldeados, está muy calientes, lo vemos como incluso con estas precampañas que dicen que no son precampañas de algunos actores políticos, cómo se las emociones se van mezclando y vemos reacciones en redes sociales, y yo creo que pues blindarse de esto va a ser, será muy importante. Y en específico, ¿hay algo que le preocupe al Instituto Electoral de la Ciudad de México? ¿Ha habido algún detalle recientemente, Ernesto, que los lleve, en este caso a la presidenta consejera del Instituto Electoral de la Ciudad de México, a pues preocuparse demasiado por la inteligencia artificial?
0: Yo creo que la principal preocupación y que compartimos es el desarrollo tan vertiginoso de esta tecnología. Uh-huh. Ya estamos escuchando incluso noticias de los propios dueños desarrolladores de esta tecnología sobre los, sí, posibles riesgos que tiene si no se controla a tiempo, ¿no? Si se les desborda. Por supuesto, es aplicable a cualquier rama de la sociedad o incluso de las instituciones públicas, pero en este momento no tenemos ningún foco rojo, no tenemos ninguna llamada de atención. Tenemos que estar muy atentos y atentas, por supuesto, de lo que sucede en el proceso electoral. Sí. Y lo que te puedo decir es que el Instituto Electoral de la Ciudad de México tiene el personal, la experiencia y además el marco normativo para atender cualquier tema de este tipo vinculado con el desarrollo de las elecciones. Bueno, eso lo tenemos bajo control.
1: Consejero, ¿harían un llamado al Instituto Nacional Electoral ahora que se encuentra en sesión ya permanente a un año del proceso electoral por si regulan algo sobre la inteligencia artificial o imponen desde el INE alguna herramienta con la IA para las OPLES, para los consejos locales? ¿Harían alguna advertencia desde la Ciudad de desde el Estado de México o la Ciudad de México?
0: No, desde la Ciudad de México no haríamos eso, pero lo que sí estamos haciendo, y creo que es un interés compartido por parte de las de la institución nacional y las instituciones locales, incluida la Ciudad de México, sí, es buscar la manera de atajar el uso de la inteligencia artificial en procesos de desinformación por parte de grupos de interés o grupos políticos que busquen generar no solamente un desánimo en el proceso electoral que se celebra 2026-2027, uh-huh, sino también de posibles injerencias, digamos, en la presentación o manipulación de los resultados o la desinformación hacia las autoridades electorales, que muchas veces buscan desprestigiar a las autoridades electorales para también desprestigiar a sí mismo los resultados de las elecciones. ¿Qué estamos haciendo nosotros? Por ejemplo, ya tenemos a disposición de la ciudadanía cursos específicos y talleres sobre procesos de desinformación para que puedan identificar fake news y qué hacer inmediatamente, y también talleres para desarrollar pensamiento crítico. Por supuesto que estos son objetivos de corto, mediano y más largo plazo, pero esas son herramientas fundamentales que antes no teníamos y que ahora buscamos darles a brindar a la ciudadanía estas alternativas para que por sí misma la ciudadanía tenga esta educación y pueda filtrar y diferenciar noticias falsas o manipulaciones con inteligencia artificial. Por otro lado, también desde la comisión de quejas que vamos a instalar, estaremos atentos de cualquier queja, denuncia que se nos presente sobre este tipo de manipulación, y en su caso podemos tomar medidas cautelares para bajar este tipo de información en redes sociales, en internet o en otro tipo de publicaciones, ¿no?
1: ¿Hacen falta dientes para castigar a los que utilizan la inteligencia artificial para mover la percepción, cambiar, cucharear, como se le conoce nacionalmente, las encuestas y ofrecer otro tipo de resultados y mentir a la población?
0: Nosotros tenemos justamente esas herramientas para detectarlos. Primero tenemos que presentar un informe de todas las encuestas que se publiquen, en el caso de la Ciudad de México, tanto impresas como en redes sociales, internet, tienen que presentar, por supuesto, metodología, quién la financia, quién la paga, quiénes son las personas responsables, cuál fue el cuestionario que aplicaron. Si no envían esa información, entonces ahí sí se presentan sanciones específicamente para estas personas por la falta de cumplimiento con la norma. Por otro lado, una vez que tenemos toda esa información, la ofrecemos sistematizada a la ciudadanía para que la propia opinión pública se dé cuenta de qué empresas o qué publicaciones están siendo manipuladas y cuáles no. Eso ya lo tiene previsto nuestro marco normativo, pero creo que es fundamental que el castigo venga desde la misma opinión pública, incluso con la difusión del apoyo de los medios de comunicación como ustedes, porque es una línea muy delgada entre qué puede ser información manipulada y, por supuesto, el ejercicio de la libertad de expresión, que es fundamental en cualquier democracia.
1: Así es, menudo reto que tienen las instituciones y para este proceso electoral, si lo que se busca, obviamente, es sobre todo, ¿no?, que es el gran trasfondo, promover la participación ciudadana, algo que ha fallado en los últimos años, y pues esto habla también del esfuerzo que se hace, en este caso, desde el Instituto Electoral de la Ciudad de México. Gracias de verdad, Ernesto Ramos Mega, consejero electoral, por esta charla.
0: Michelle, muchísimas gracias y quedo atento a tu próxima invitación. Buenas tardes.
1: Así será, con gusto y gracias de verdad por aceptar hacer estos comentarios y esta entrevista en Fórmula Noticias. Así como le comentaba, ¿cómo lo utiliza? Por ejemplo, el INE busca desmentir y atender las fake news que dijo, pues ya Ernesto Ramos Mega, es una prioridad también para el Instituto Electoral de la Ciudad de México. Así que a corroborar la información, informarse de medios serios como Radio Fórmula. Vamos a una pausa, ya regresamos, esto es Fórmula Noticias.
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5: El estado de Alaska es el lugar de Estados Unidos donde hay más personas que caminan diariamente hacia su trabajo.
2: Información sorprendente.
5: Los diamantes son trozos de carbón que soportaron presiones y temperaturas extremas bajo la superficie de la Tierra por siglos.
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6: Tacos al pastor. Carne de cerdo marinada en achiote y chiles secos, montada en un trompo giratorio y asada al fuego. Se sirven en tortillas pequeñas con piña, cilantro y cebolla, siendo un antojito infaltable en cualquier noche mexicana.
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6: Pozole rojo, un icónico caldo a base de granos de maíz de cacahuacintle y carne de cerdo o pollo. Se sirve caliente, sazonado con chile guajillo, acompañado de lechuga, rábano, cebolla, orégano, limón y tostadas con crema para acompañar esta gran fiesta.
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7: Los perros tienen 3 párpados en cada ojo para proteger y mantener lubricada la superficie de su córnea constantemente.
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8: El presidente de Estados Unidos, Donald Trump, aseguró que tendrá una excelente relación comercial con México durante su reunión en Dublín con el primer ministro irlandés, Michael Martin. En contraste, afirmó que Canadá estafó a su país por medio siglo. Los trabajadores afiliados al Sindicato Independiente de la Industria Automotriz de Volkswagen en Puebla rechazaron el acuerdo preliminar de 10.04% de aumento global alcanzado con la armadora alemana. Deberán retomar las negociaciones para evitar la huelga, pues el emplazamiento vence a las 11 horas del 17 de septiembre. El director del Instituto Guatemalteco de Migración, Danilo Rivera, aseguró que su país no está funcionando como tercer país seguro para mexicanos deportados de Estados Unidos. Aclaró que solo se les brinda atención humanitaria y subrayó que su traslado a México toma menos de 24 horas. De abril a septiembre recibió cerca de 3.000 mexicanos. Informó Amy Arriaga. 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
1: Estamos de regreso en Fórmula Noticias. Gracias por acompañarnos. Permítame compartir la información de última hora y lo comparte el secretario de Seguridad y Protección Ciudadana, Omar García Harfuch, a través de sus redes sociales, y da a conocer que en el estado de Puebla, elementos de la Secretaría, con información del Centro Nacional de Inteligencia y la Fiscalía de Morelos, detuvieron a Ricardo N., quien contaba con una orden de aprehensión por el feminicidio de Andrea Maylin, ocurrido en junio del 2025 en el estado de Morelos. El funcionario federal informa también que la acción atendió una solicitud de colaboración del Instituto de las Mujeres, MujeresGob.mx, y contó con el apoyo de las autoridades de Morelos y Puebla. Menciona que el gobierno de México, encabezado por la presidenta Claudia Sheinbaum, refrenda su compromiso de combatir la violencia contra las mujeres y que no habrá impunidad en este caso. Ahí está, presunto feminicida capturado en el estado de Puebla. Por el feminicidio de Andrea Maylin Chino Ramos, ocurrido en junio del 2025 en el estado de Morelos. Fue detenido este viernes 11 de septiembre en el estado de Puebla, y bueno, esta información también la comparte la Fiscalía de este estado. Le damos seguimiento a este caso. Le recuerdo que el hombre permanecía prófugo desde junio de 2025, cuando Maylin fue reportada como desaparecida, y posteriormente la joven fue localizada sin vida y enterrada en un predio del municipio de Tlayacapan, en esta entidad. Damos seguimiento. Y bueno, continuamos hablando de elecciones, hablando de institutos electorales. A ver, esta semana fue noticia cómo el dirigente del PRD en Tabasco, Rafael Acosta León, dio a conocer que el área jurídica de su partido tiene planeado denunciar a Andrés Manuel López Beltrán por actos anticipados de campaña. En ese sentido, sostuvo que Andy López Beltrán está entregando en seres domésticos en comunidades de Tabasco. Y lo que sí es una realidad es que la dirigencia del PAN, pero en la Ciudad de México, interpuso una queja en la unidad de fiscalización del INE justamente contra este personaje, Andrés Manuel López Beltrán, por estos actos anticipados de campaña. Le agradezco mucho, Luisa Gutiérrez, presidenta del PAN en la Ciudad de México, esta charla. ¿Cómo está? Buena tarde.
9: Hola, muy buenas tardes. Buenas tardes a todo el auditorio.
1: Importante poner el antecedente, sobre todo que viene desde Tabasco, ¿no? Aunque ya aquí, porque todavía no es una realidad esa queja del PRD, pero en el caso del PAN, aquí está el llamado directo, presidenta.
9: Así es, pues mira, compartirte, más allá de que lo hayamos hecho desde el PAN de la Ciudad de México, esta queja la estamos presentando en compañía de las vocerías y de nuestro representante ante el Instituto Nacional Electoral, el licenciado Sondón, y Federico Doring, diputado federal. ¿Por qué lo estamos? Digo, al final yo soy presidenta del PAN de la Ciudad de México, pero sí, también integro los órganos nacionales de nuestro partido. Y en ese sentido fuimos al Instituto Nacional Electoral a presentar esta segunda queja. Mira, ya en agosto habíamos presentado una primera respecto a los posibles actos anticipados de campaña. Ahora en septiembre, el 7 de septiembre, presentamos una ampliación respecto a la solicitud de fiscalización de estos recursos y que se vayan sumando a los recursos utilizados para promoción personalizada ante una posible y eventual candidatura de Andrés Manuel López Beltrán. Mira, decirlo, primero, pues sí está llevando a cabo actos anticipados de campaña desde nuestro punto de vista, porque está repartiendo en el distrito 6 de Tabasco, en pues lo que igual también comparte desde el PRD estatal, pero nosotros sí, también señalando y documentando el periódico que está compartiendo Andrés Manuel López Beltrán y pues evidentemente todos los videos que se generan en sus redes sociales. Lo que queremos es que el Instituto Nacional Electoral vaya certificando todas estas conductas y se vayan sumando al monto. Y la segunda queja versa sobre el financiamiento. Evidentemente la preocupación no solamente respecto al monto, como ya te lo compartí, sino también cómo se está financiando Andrés Manuel López Beltrán, en particular sí, por las acusaciones que se han hecho de huachicol fiscal en su contra, de tráfico de influencias, entre otras actividades delictivas que podrían constituir.
1: Y bueno, lo que la pregunta que nos hacemos, sobre todo porque abundan los especialistas en la materia, en las leyes electorales de las fiscalías también, o exfuncionarios de fiscalías, y nosotros imaginamos en algún momento, Luisa, que alguien diría, bueno, se está violando la ley con este video que lanzó, porque está, vemos videos de cómo está recorriendo ya de forma anticipada a colonias y zonas de Tabasco con este objetivo electoral que tiene. Y no hay, ¿y qué dice el árbitro? No hay nada de oficio, no hay una queja oficial, no hay un requerimiento. ¿Qué saben sobre esto?
9: Pues mira, justamente por eso estamos presentando sendas quejas constantemente para pues, despertar al árbitro electoral. Mira, lo cierto es que ya en otros momentos pues se han tirado candidaturas por estos actos anticipados de campaña. Quisiéramos creer que se va a recuperar en 2027 la dignidad democrática que ha perdido el Instituto Nacional Electoral y que la consejera presidenta Tadei pues hará lo propio, insisto, para poder recuperar esta dignidad democrática. Mientras tanto, nosotros lo que estamos solicitando es que se certifiquen estos videos, que se certifique y que se sumen a los montos posibles cuando este vaya a ser candidato, porque lo cierto es que desde que dejó la Secretaría de Organización, Andrés Manuel López Beltrán, Andy, el Junior para los cuates, por supuesto que ya había amenazado a los pobres habitantes de Tabasco con buscar fuero constitucional desde el Distrito 6, y es ahí desde donde está llevando a cabo actos sistematizados de promoción personalizada para dar a conocer no solamente su persona, sino también un eventual proyecto rumbo a Cámara de Diputados Federal. Entonces, pues, para nosotros es evidente lo que está sucediendo, pero como en otras ocasiones el Instituto Nacional Electoral nos ha dicho que de oficio no puede estar al pendiente de todas las redes de todas las personas de este país para poder certificar posibles actos anticipados de campaña, pues entonces nosotros estamos poniendo el punto sobre la I para que efectivamente puedan llevar a cabo su trabajo con esta queja.
1: Para recordarles, ¿no? Porque qué tal si se trata de otros partidos y se va a medir con la misma vara. Y es importante preguntarle de forma directa, presidenta, pues esos son los beneficios de los que goza por ser hijo de Andrés Manuel López Obrador.
9: Pues no solamente el ser hijo de Andrés Manuel López Obrador, sino de contar con una maquinaria de impunidad, no solamente en el ámbito electoral, sino también en el ámbito penal. Le han lavado la cara una y otra vez desde la Fiscalía General de la República, desde pues sí, desde las instituciones, desde la mañanera. No, se dice que no se le va a investigar porque pues para ellos no constituyen hechos, pues sí, muy, bueno, estos hechos no son constitutivos de delito, o por lo menos no les queda tan claro, y por tanto, pues ¿para qué investigar a Andy López Beltrán? Lamentablemente es que pareciera que desde Estados Unidos nos tienen que informar de los retiros de visas, de los inicios de procedimiento ante posibles narcopolíticos, narcogobernadores o guachicoleros, tráfico de influencias, entre otras. La verdad es que la forma en la que se está llevando a cabo la justicia selectiva en este país preocupa ante la elección de 2027. Lamentablemente desde Acción Nacional, desde los partidos de oposición hemos aprendido a que tenemos que jugar no solamente con excelente comportamiento, sino además teniendo triunfos muy contundentes, porque cuando estos se comienzan a cerrar, la verdad es que las autoridades electorales pues privilegian a Morena y a todo el movimiento que ellos constituyen.
1: Luisa, la queja se interpuso, como ya lo mencionabas, ante el Instituto Nacional Electoral y fue especialmente en la unidad de fiscalización del INE por estos presuntos actos anticipados de campaña. Esa es la primera queja que ha interpuesto el PAN específicamente contra a Andy López Beltrán.
9: No, ya llevamos pues varias en materia electoral, ya van dos. Como te decía hace unos momentos, la primera la presentamos como Acción Nacional el 4 de agosto, si mal no recuerdo. Esta fue trasladada hacia Tabasco para que se pueda resolver y se pueda integrar el expediente. En ese momento la presentó igual el licenciado Sondón, que es nuestro representante ante el Instituto Nacional Electoral, junto con la presidenta de Tabasco, Katia Bolio, de Acción Nacional. En esta segunda tuvimos oportunidad de llevarla Igualmente con nuestro representante Sondón, el diputado Federico Doring y tu servidora, que insisto, integra además la Comisión Permanente Nacional. Esta es por fiscalización, la otra inició por actos anticipados de campaña, una y otra son complementarias en ánimo de cuidar todos los ámbitos para que se pueda, pues para que se cumpla la ley electoral.
1: Pues ahí están las dos batallas que emprende el Partido Acción Nacional contra el hijo del expresidente Andrés Manuel López Obrador, una por actos anticipados de campaña y urge una fiscalización, obviamente una revisión a los usos de los recursos para esta llamada, como le llaman ustedes, ya campaña anticipada, sin quitar el dedo del renglón con las acusaciones ya nacionalmente conocidas por el huachicol fiscal. ¿Cómo va en ese sentido? ¿Cómo perciben desde el PAN que esté avanzando? Pues dijo la presidenta Claudia Sheinbaum que de momento no había ante la FEGER una investigación que se emprenda desde ahí.
9: Pues esa es la preocupación, mira, incluso Acción Nacional también ya presentó una denuncia ante la Fiscalía General de la República, la presentó, si no mal recuerdo, la Coordinadora Nacional, sí. Priscila Vera, también de Acción Nacional, para que desde la Fiscalía General de la República se investigara. Pero ojo, incluso Federico Doring, nuestro diputado federal aquí en la Ciudad de México, ya había presentado también una denuncia hace algunos meses que lamentablemente se dejó en un cajón. Insisto, pues sí preocupa la impunidad que se le está regalando desde las autoridades amigas de su padre, Andrés Manuel López Obrador. Es inaudita la forma en la que se le está defendiendo cuando ves cómo ha habido un enriquecimiento de este personaje en tan poco tiempo de manera tan exponencial y millonaria. Cuando se han revelado audios en donde Almícar Olán, su gran amigo, tiene conversaciones respecto al Tren Maya, etcétera, sí, etcétera.
1: Luisa, pues me tengo que despedir, te agradezco esta charla y le damos seguimiento.
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20: El pez dorado. El pez dorado, también conocido como carpa dorada, es el habitante por excelencia de los acuarios domésticos en todo el mundo, debido a su belleza y sus llamativos colores. Este animal acuático destaca por su resistencia y longevidad, pudiendo vivir muchos años si se le proporciona un tanque espacioso con un sistema de filtración de agua eficiente y un mantenimiento regular. Contrario al mito popular de su mala memoria, los peces dorados son criaturas capaces de reconocer a sus dueños. sueños, asociar estímulos y aprender rutinas sencillas de alimentación. Observar su nado pausado y elegante tiene un comprobado efecto relajante y terapéutico, reduciendo los niveles de estrés y ansiedad en las personas. Son la opción de mascota ideal para quienes aprecian la belleza contemplativa de la naturaleza y buscan un compañero silencioso y estético.
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0: Los ojos de las avestruces son más grandes que sus propios cerebros, lo que les da una visión muy aguda.
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1: Estamos de regreso en Fórmula Noticias, gracias por acompañarnos y entramos a la segunda hora. Le recuerdo que además de escucharnos Cadena Nacional, estamos también en todas las plataformas, búsquenos como Radio Fórmula. Antes de iniciar y hacer un importante enlace con mi compañero Israel Aldave, compartirle un servicio social. Se solicitan donadores de cualquier tipo de sangre para el paciente Jorge Sánchez Sánchez. Los voluntarios deberán presentarse en el ABC de Observatorio con los siguientes requisitos: no haber consumido medicamentos para el dolor o inflamación y no haber recibido transfusiones previas, no haber consumido bebidas alcohólicas en 24 horas. Los horarios de atención son de 8 a 18 horas, de lunes a domingo. Es importante apoyar a esta persona que requiere, a Jorge Sánchez Sánchez. Le recuerdo, en el ABC de Observatorio solicita donadores de cualquier tipo de sangre. Le agradecemos y gracias por permitirme compartirle este servicio social. Bueno, vamos ahora sí a la información. Me enlazo con mi compañero Israel Aldave. En trayecto sigue la gira de la presidenta Claudia Sheinbaum y te saludo como siempre con mucho gusto, Israel. Buena tarde y buen sábado.
22: Hola, ¿qué tal, Michelle? Gracias, muy buenas tardes. En efecto, nos encontramos en trayecto justamente del estado de Yucatán al de Quintana Roo, que será, vale la pena señalarlo, Michelle, la séptima entidad que visita este fin de semana la presidenta de México, Claudia Sheinbaum, en estos informes que ha focalizado a los logros que ha alcanzado su gobierno en todas y en cada una de las entidades de nuestro país. Estuvo justamente, Michelle, en Mérida, en la Blanca Mérida, en donde la titular del Ejecutivo en el Centro de Convenciones Siglo XXI, se reunió con miles de personas, miles de yucatecos que acudieron a este punto para escuchar sus palabras y este informe que da la presidenta Sheinbaum Pardo. Aquí aprovecha Michelle justamente para refrendar su compromiso con la defensa de la soberanía nacional y la independencia de nuestro país en este mes patrio.
23: Y dijo algo hermoso que hoy es igualmente válido: la soberanía dimana del pueblo. Solo el pueblo de México puede definir su presente y su destino. Ninguna élite, ningún gobierno extranjero.
22: Allá está, Michelle, ningún gobierno extranjero puede decidir lo que compete únicamente a los mexicanos. El mensaje que llevó justamente ante estos miles de yucatecos la presidenta de México, quien dio a conocer, Michelle, por supuesto, todos y cada uno de los avances de su gobierno en materia, por supuesto, de salud, de educación, de seguridad, de bienestar, sobre todo, da a conocer pues todos los puntos que ha apoyado el gobierno federal, también en materia de infraestructura. Destaca, por supuesto, la construcción del Tren Maya de carga en toda esta región del sureste de nuestro país. Y ahí justamente, Michelle, la presidenta Sheinbaum Pardo dijo que su administración y la anterior de la autollamada Cuarta Transformación no solamente han recuperado el bienestar del pueblo, sino también lo que revela según una encuesta.
23: Yo pienso que si hay algo que recuperó la transformación en nuestro país es la dignidad del pueblo de México. Recientemente salió una encuesta del orgullo de ser mexicana o mexicano. En 1990, solo 58% de la población se sentía orgullosa de ser mexicana. Hoy, el 90% nos sentimos orgullosos de ser mexicanos.
22: Allí está, Michelle, lo que dice la presidenta de la República, lo que también se ha recuperado con su gobierno, de sentirse orgulloso de ser mexicano. El 90% de la población es lo que dice esta encuesta pues es sentir. Comentarte, Michelle, que este sábado cierra la gira de la presidenta Sheinbaum Pardo por este sureste de nuestro país. Ya te lo comentábamos, nos encontramos en camino a el bello Cancún, Quintana Roo, en donde de igual manera la presidenta Sheinbaum Pardo estará rindiendo estas cuentas luego de la presentación de su segundo informe de gobierno. Y es por el momento el reporte que te tengo con las imágenes de nuestro compañero Oscar Rea.
1: Un abrazo, Oscar, y un abrazo, Israel. Gracias, y con cuidado ahí en Quintana Roo. A disfrutar, ojalá tengan ese momento.
22: A todos órdenes, como siempre, buenas tardes.
1: Gracias, Israel Aldave, desde Quintana Roo, por motivo también de la gira presidencial y el segundo informe de gobierno de Claudia Sheinbaum. Y hablando de México y hablando del orgullo sentirse mexicanos, bueno, el presidente Donald Trump, quien ha embestido a nuestro país recientemente con declaraciones, hay que catalogarlas también así, la mayoría de ellas absurdas, hoy al menos se conecta con la agenda real de cómo se debe tratar a México o las negociaciones reales que tienen los funcionarios con nuestro país. Mire, Donald Trump aseguró que Estados Unidos mantendrá una excelente relación con México. Al ser cuestionado sobre el futuro del Tratado de Comercio, del T-MEC, esto lo hizo durante una reunión en Dublín. Ahí el mandatario estadounidense contrastó el vínculo con México con las tensiones comerciales con Canadá, país al que acusó de haber estafado a Estados Unidos durante 50 años, y dijo, ellos necesitan nuestros productos. Eso fue lo que dijo sobre Canadá. Mire, le comparto.
3: Es una pregunta extraña para hacer aquí. No, vamos a tener una gran relación con México. De hecho, tenemos una buena con Canadá, pero Estados Unidos ha sido estafado durante 50 años por Canadá. No necesitamos su producto y ellos necesitan nuestro producto. Hacen todos sus negocios casi con nosotros y hacemos muy pocos con ellos. Pero sabes, se han aprovechado de nuestros agricultores. Canadá quiere hacer un acuerdo muy malo, al igual que Irán. Quiere hacer un acuerdo muy malo.
1: Pues ahí están las declaraciones de Donald Trump sobre México. ¿Y sabe quién jamás le va a estafar con información deportiva? Es mi compañero Ángel Ricalde, Deportes, y ya está listo para darle la información.
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4: Gracias, Michelle. Muy buenas tardes. Como siempre, un gusto estar en este espacio. Vamos a arrancar información deportiva con la Fórmula 1. Mañana se corre el Gran Premio de España y hoy por la mañana se llevó a cabo la clasificación de este circuito que se corre en Madrid. Una vez más, McLaren va a terminar o ha terminado con la pole position después de un gran trabajo de Lando Norris, quedándose con esta primera posición para la largada de mañana. Kimi Antonelli, el italiano que hizo historia la semana pasada, convirtiéndose en el primer italiano en ganar el Gran Premio de Italia después de 66 años, se queda con la segunda posición, con Mercedes, Max Verstappen con Red Bull en el tercer puesto, seguidos de Lewis Hamilton y Charles Leclerc, los pilotos de Ferrari. El piloto mexicano Sergio Checo Pérez, de nueva cuenta con problemas con Cadillac, quedará o ha quedado en la posición número 19 para iniciar la carrera el día de mañana a las 7 de la mañana, el Gran Premio de España. Vámonos con información de la Liga Mexicana de Béisbol. Se disputó un juego más de la Serie del Rey, en donde se está peleando el título 2026 del béisbol mexicano. Habían iniciado ganando en Tijuana los Olmecas de Tabasco, llevándose el primer juego, pero han regresado los Toros de Tijuana, ahora en territorio tabasqueño, y se llevan el tercer juego de esta serie para ponerse 2-1 arriba. Duelazo de picheo ayer entre David Reyes, el pitcher mexicano abridor, y Ronnie Williams por Tabasco, el norteamericano. Reyes lanzó por espacio de 5 entradas, no recibió carrera, permitió solo 4 hits y recetó 4 ponches. Ahora, increíblemente, Ronnie Williams por Tabasco lanza por espacio de 6 entradas, recibe solo 4 hits y permite solo 1 carrera. Recetó 9 ponches Ronnie Williams y sin embargo no le fue suficiente al pitcher tabasqueño, porque el bateo oportuno se apareció para el conjunto de los Toros de Tijuana. Las carreras del equipo tijuanense: la primera, un producto de un doblete productor en la segunda entrada de Tomás Tellis, anotando Philip Evans, y después un cuadrangular solitario en la novena entrada de Justin Turner, ponen el 2-0 definitivo de este juego 3. El día hoy, el juego 4 a las 7 de la noche, necesita ganar Tabasco y nivelar la serie otra vez, de lo contrario sería 3-1 abajo y ya sería una losa muy complicada de poder sobrellevar ante el equipo tijuanense, que evidentemente es el favorito en esta serie del Rey por el campeonato de la Liga Mexicana de Béisbol. 7:00 p.m. hoy en el Parque Centenario, que estuvo impresionantemente lleno. Ayer no cabía ni un alfiler. En la Liga MX, triunfos sorpresivos en el arranque de la fecha 8 de la apertura 2026, tanto del Puebla como el Querétaro, ambos 1-0. El Puebla lo termina haciendo con este golazo que vemos en pantalla a continuación, de Matías Tomás al minuto 90+3. ¡Qué golazo! ¡Qué impacto desde fuera del área! Sorprende por completo al arquero, se clava en el ángulo y con esto Puebla gana. Querétaro también hizo lo propio por marcador de 1-0. Mateo Coronel al minuto 30 pone el único gol del partido sobre los Xolos de Tijuana. Y Pachuca goleó 3-0 en el Estadio Azteca al Atlante con goles de Rondón, Kennedy y Usama Idrisi. Les comentábamos que hoy tenemos doble clásico en la jornada sabatina correspondiente a esta fecha 8. Los partidos del día de hoy arrancan desde el Toluca Atlas a las 5:00 p.m, después el Monterrey Tigres a las 7:00 p.m, el clásico regio y el clásico joven Cruz Azul América, muy atractivo, luce muy interesante, luce parejo este partido en el Estadio Azteca esta noche. Y para mañana Santos ante Juárez, para ver quién se queda con el último lugar, el clásico de la infamia de la Liga MX, penúltimo y último lugar de la Liga. Y Chivas Pumas también muy atractivo a las 7:00 p.m, esto dentro de la jornada 8 de la apertura 2026. Para cerrar, información del fútbol europeo, buenos resultados, o más bien buenas actuaciones de dos futbolistas mexicanos el día de hoy. Primero con el Genoa, Johan Vázquez, capitán de este equipo en la Serie A de Italia, cada vez más consolidado, hace el gol de el Genoa para empatar el partido 1-1 ante el Frosinone. Hace el gol sobre el minuto 50 cuando estaba en desventaja desde el 14 su equipo, y se va expulsado después el mexicano al minuto 86, pero ya había hecho la tarea de sacar el empate. Y en Portugal está iniciando su etapa con el Porto Santiago Jiménez, y hace el cuarto gol de los dragones en la victoria del Porto 4-1 sobre el Casa Pia. Lo hizo de penal Santiago Jiménez, un buen resultado para él, y ojalá esto le ayude a tomar confianza hacia el futuro. La información deportiva y lo que tenemos al momento, Michelle.
1: Y tu pronóstico rápidamente, Ángel, nos quedan unos segunditos.
4: América 2-1 hoy, y Monterrey gana el clásico regio 2-0. Son mis pronósticos de los clásicos de hoy. Mañana se impone el equipo de Chivas.
1: Híjole, no, bueno, ya nos vio que en eso no vamos a ser tan objetivos como acostumbramos en Radio Fórmula.
4: Nunca vamos a coincidir, Michelle.
1: No vamos a coincidir.
4: Un gusto, buena tarde.
1: Vamos a hacer una pausa y ya regresamos.
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9: Helado Baikal en Rusia contiene aproximadamente el 20% del agua dulce no congelada de todo el planeta.
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1: Estamos de regreso en Fórmula Noticias y bueno, vamos introduciéndonos a este tema que es relevante, que tiene que apunta al estado de Zacatecas, pero que es de conversación nacional, sobre todo cuando periodistas han exhibido en los últimos meses, bueno, desde hace mucho tiempo, pero sobre todo en los últimos meses, en el marco de supuestas regulaciones a la libertad de expresión, previo al proceso electoral, y también por el derecho a las audiencias, estas leyes que se están modificando, pues que hay acciones que están tomando algunas autoridades de todos los niveles de gobierno para justamente coartarla, para cortar las alas a los periodistas en varios estados, a varios eventos, incluso en los medios de comunicación. Cada quien tiene su versión. Pero mire, lo que ocurre en Zacatecas es muy fuerte porque periodistas, activistas han denunciado que forman parte de una lista negra que hizo el gobierno del estado. Así es, una lista negra oficial. Y están activistas, madres buscadoras, comunicadores de Zacatecas. Ellos son los que también además denunciaron esta lista, una base de datos que concentra nombres de personas aparentemente no gratas para el gobierno del estado. Y quien aparece en esta lista es Verónica Trujillo. Ella es periodista independiente de este estado y de Zacatecas, pero además un gran referente de la comunicación. Y te agradezco mucho, Verónica, me das la oportunidad de platicar contigo sobre esta situación en Zacatecas. ¿Cómo estás? Buena tarde.
12: Buenas tardes, Michelle. Gracias a ti por permitirme a tu público, pues lamentablemente compartir esto que hoy cambia completamente y deberá de hacer así. El que no se vea tan simple el hecho de exponer nuestros datos, no lo que no tiene que ver con nuestra profesión, porque entonces ahí los primeros en violar todo derecho de la integridad independientemente es la propia autoridad, y por eso estamos hablando contigo hoy.
1: Y te agradezco muchísimo, significa mucho también para nosotros. Lo que tenemos, el reporte que tenemos, Verónica, es que ustedes fueron alertados el 8 de septiembre y posiblemente por una lista que se encontraba en manos de algún funcionario al ingreso de un evento oficial. ¿Cómo te percataste tú? ¿Te avisaron que estabas en esta lista o te viste en esta lista?
12: Mira, esta lista o las famosas listas las sabíamos desde el año 2024. Aquí en Zacatecas hubo una obra que afortunadamente se pudo detener por la participación ciudadana. Era una obra absurda de un segundo piso que no es que no se necesite, sino lo que costaba. Eran más de 3,500 millones de pesos y solamente consideraban 3 kilómetros de distancia para acortar, se supone que la cuestión de vialidad en la ciudad. Eso empezó a generar una suma de voluntades de la participación de muchos ciudadanos, incluyéndome, porque siempre les he dado voz, si algo ha tenido mi espacio y por eso tenemos ese éxito, es por la pluralidad y por precisamente la denuncia ciudadana se ha convertido en una prioridad. Entonces, en esa parte, el gobierno, pues imagínate, son estas obras como tantos del gobierno federal en donde se triplican los costos al final que no sirven o que ni siquiera se terminan. Fue el caso de la de Zacatecas. Entonces, sí. Eso empezó a alertar a un gobierno de muchos perfiles de la sociedad civil que éramos pues no gratos, incómodos, nos llegaron a decir desestabilizadores, pero digamos, no pasaba de ahí, ¿no? O sea, esas listas vuelvo a lo mismo. No es que hoy nos asustemos, no es que nos sorprendamos, no, siempre las ha manejado y no solamente el gobierno de Morena, pero nunca se habían metido con una situación tan personalísima en donde pusiera en peligro nuestra integridad. O sea, yo lo he seguido diciendo desde el martes que esto sucede. ¿Con qué intención? O sea, ¿por qué permiten que esto a través de las redes, que hoy es donde estamos y donde la mayoría de la gente se informa, con esa facilidad pueda aparecerte? Y entonces, ¿quién? O sea, ¿quién si una fiscalía no lo ve como suficiente? Si un gobierno lo niega, y lo he dicho, peor aún, si un gobierno además de negarlo, no reconoce y no denuncia. Sí.
1: Así es. Y lo dices con esta preocupación, porque le voy a compartir al auditorio que no tenía el dato completo. Este listado hemos tenido acceso a, bueno, los medios de comunicación, porque dices que vulnera la protección de datos, porque incluye domicilios, placas vehiculares, descripciones de supuestos cuadros clínicos. Hay a quienes lo mencionan como padecer bipolaridad. ¿Eso qué, Verónica, no?
12: Mira, podría, de verdad, el tiempo no nos alcanza, y qué pena que hoy sea esto lo que nos lleva a tu auditorio, pero Zacatecas, como tantas partes, estamos adoleciendo de gobiernos así, o sea, de que no puedes, no toleran la crítica. O sea, tanto se presumía no ser iguales que nos salieron completamente ruines, ¿eh? O sea, yo no puedo encontrar otra palabra tan baja como para que no estés, o sea, perdón, quien entra a la política no puede tener la piel tan delgadita. Uh-huh. Eso se lo digo a todos, los que están y los que se van y los que estén por llegar. Sí. Mi trabajo no es de ahora, Michelle. Yo tengo mucho tiempo en los medios y hasta hace 6 años decidí ser independiente. Y pues es el mensaje que les digo cuando me dicen, oye, Vero, no te da miedo, ¿qué piensas hacer? A ver, ¿dejar de trabajar? Pues entonces, ¿qué sociedad vamos a tener? O sea, si así, con todo lo que quieren coartar o manejarlo a su manipulación, o sea, si ellos tienen un escenario todos los días donde dicen su verdad, que creen que es absoluta, bueno, pues la otra parte deberá de ser la nuestra. Y no por obligar a una sociedad a pensar distinto, sino porque justo en esa pluralidad es cuando tú le dices a la gente, tú decide, o sea, reflexiona, porque entonces ¿qué va a ser de este país?
1: Sin duda, Verónica, ¿y qué dice la Fiscalía del Estado de Zacatecas?
12: No, la Fiscalía está callada. El secretario de gobierno, el día que le cuestionan sobre estas listas, que no niega, pero dice que esas no salieron de con él. O sea, pero al final dices, bueno, pues entonces asume la responsabilidad. Porque en
1: ¿de comunicación social
12: logo,
1: o de Hacienda o de, ¿no?, dónde entonces?
12: Hay un logo. A ver, exponemos los datos de todos los funcionarios, porque además ellos sí son funcionarios públicos, ¿no? Claro. ¿Verdad? O si es así, entonces,
1: es que ahí de ahí parte la situación. Y mira, me quiero remontar como a estos pleitos que de repente, en los que a veces lamentablemente nos enredamos sí, con funcionarios como Gerardo Fernández Noroña, que critica, incluso a veces con datos falsos, ¿no? Dónde sí vivimos, qué coche utilizamos. Se les olvida que ellos son los funcionarios y que ellos viven de nuestros impuestos, de los recursos de los mexicanos. Y nuestra función, ser periodista, es completamente distinta. No somos funcionarios, no estamos iguales.
12: No somos ni estamos iguales, y eso es lo que más ha calado. En Zacatecas hay mucho temor, los últimos acontecimientos no son para menos, nosotros lo hemos informado, es parte de su molestia, pero de verdad hay gente que me dice, a ver, más allá de tu profesión es quíbero. Bueno, pues es que si no lo vamos a hacer un pequeño grupo, porque los demás están pagados, como ellos dicen, porque abajo me ponen financiada, ¿no?
1: A ver, claro, por la posición, ¿no? Seguramente.
12: Sí. Sí, todo lo que no gusta es oposición. Entonces, como yo no les gusto, a mí me financian, ¿no? Pero lo que se les olvida es que en mi programa han estado ellos también. Entonces, y al final los medios de comunicación somos eso, y no somos para aplaudir. O sea, eso no, ¿eso qué nos da?
1: Ahí estamos viendo las imágenes de la lista, querida Verónica, perdona que te interrumpa. Hay fotos, hay textos, hay dirección. O sea, la estamos tapando, obviamente, ¿no? Acá en Fórmula, pero... Pues qué lamentable. ¿Cómo para qué le iban a usar en ese momento, por ejemplo, un evento para saber quién ingresa y quién no? Que el bipolar no entre, que la vendida no entre, sí, porque sabes, vienen a cuestionar. La financiada no entra porque va a venir a preguntar cosas incómodas al gobernador o al secretario de gobierno.
12: A ver, pero era un informe que entonces nada más es para los que sí aplauden, porque perdón, aunque no nos guste y que sea el peor gobernador, pues es el gobernador de Zacatecas. No, yo no pensaba pararme. ¿Para qué? Tenemos 5 años mostrando otros datos, Michelle. O sea, hablan de carreteras, 13.5 millones de... Espérame, está destrozado. Acá el propio bulevar, que es una conexión y que se vuelve una carretera federal, está destrozado. No hay luminarias, no hay ninguna obra pública. O sea, ¿qué es lo que no les gusta?
1: Sí, así es. ¿Qué es lo que van a informar? Sobre todo es lo que más les molesta. En tu caso, Verónica, ¿cómo apareces en esta lista? Y lo pregunto con todo respeto.
12: ¿Cómo aparezco? Mira, viene mi fotografía, que por cierto es de un momento en enero donde tuve que interponer una denuncia en la fiscalía. Esa foto es la que eligen para poner en esa lista.
1: Mira, qué casualidad, bonito, ¿no?
12: Sí, porque también aquí no puedes, aquí nada más los políticos pueden usar espectaculares. O sea, acá, si a mí se me ocurre publicitar, porque además soy mercadóloga de profesión, si se me ocurre publicitar mi agencia, no, me los rompen, me los queman, ¿no? O sea, ¿cómo se le llama eso? Y luego te dicen que tú provocas esas campañas y luego confirman con esas listas que no eres grata. Entonces es tremendo. De esa lista que mencionas, yo conozco a todos, porque son madres buscadoras, porque son activistas, porque son colectivos, porque todos han topado en algún momento mi programa. Todos, me atrevo a decírtelo. Pero es la primera vez que yo sé que estoy. ¿Cómo estoy? Viene mi foto, viene una descripción donde viene financiada por el PRI-PAN y crítica al gobierno. Y luego viene mi dirección, mis placas, mi RFC. Y luego viene que el gobierno no tiene acuerdo conmigo, que no le interesa. Yo así de... O sea, eso es como me tienen ubicada. Digo, bueno, es que no hay manera de cómo taparles. O sea, conocen perfectamente cómo soy. Yo no soy de ahora. O sea, yo no tengo un perfil o una manera de informar a estos Zacatecas y hoy que la red nos deja salir a todas partes. Sí. Yo no soy de un sexenio. Y es lo que les digo, ustedes ya se fueron. 2027 es un año electoral. Yo espero que la gente, después de tanto en este Zacatecas, pues tomemos mejores decisiones. Yo no estoy diciendo por quién votar, ojo. Yo lo que estoy diciendo es que cómo nos ha ido y que la experiencia nos dicte.
1: Es que pues lo que sigue es lo que les Zacatecas. Molesta, ¿no? Es justo ese razonamiento es el que les molesta a muchos políticos que, sin decir si tienes que o no votar por cierto partido, simplemente se le comparte esta herramienta a la gente, que no se le olvide las consideraciones, ¿no? Que no se le olvide cuando sale a la casa, la calle, si tiene agua durante el año, si los servicios públicos sirven, cómo se están usando los recursos. Yo te agradezco mucho, Verónica Trujillo, te extiendo mi solidaridad, mi admiración por seguir en la lucha, y permítenos estar en contacto, y gracias por compartir tu testimonio en Radio Fórmula.
12: Al contrario, Michelle, yo te agradezco muchísimo, y si me permites, me despido con esto, que no permitamos que el gobierno crea que todos somos tontos, y que no se trata nada más de una lista.
1: Gracias, Verónica. Buenas.
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0: y las exigencias de la población en Topolobampo, en Sinaloa. Greenpeace se ha manifestado frente a la Semarnat en la Ciudad de México, pero también de una forma muy poco tradicional en el Zócalo de la Ciudad de México. Realizaron el lunes pasado una manifestación pacífica para exigir la cancelación de esta megaplanta de amoníaco de Grupo Promán a través de Gas y Petroquímica de Occidente, que es la GPO, aquí lo hemos platicado, en Topolobampo y en Sinaloa. Y lo que hicieron es subir, bueno, ese fue el reto, subir hasta el asta de la bandera que está ahí, escalar el asta de la bandera en el Zócalo para hacer visible esta situación. Estamos compartiendo las imágenes en estos momentos a través de Telefórmula en nuestras redes sociales. Un hecho, sí, lo sabemos, peligroso, aunque van bastante protegidos, pero el objetivo es esto, que vivan los defensores de Topolobampo, enviar ese mensaje y la lucha contra esta planta de amoníaco. Le agradezco mucho a Irving García, campañista de Clima y Energía de Greenpeace México, por esta charla. Buena tarde.
1: Hola, buenas tardes, Michelle. Es un gusto estar contigo y con tu audiencia el día de hoy.
0: Gracias. Y bueno, para aquellos que piensan que se está arriesgando la vida de los activistas con un hecho como este, ¿qué les dirías? ¿Qué les responderías? ¿Por qué es tan importante pues realizar este tipo de actividades para hacer visible una problemática como esta?
1: Claro, pues el día lunes estuvimos en el asta de la bandera, el equipo de Greenpeace México, que pues estas personas escaladoras son voluntarias, son personas que creen en las luchas y en las causas que hacemos posible, que por ejemplo en esta ocasión se haya hecho muy viral esta actividad. Estas personas van completamente protegidas, son profesionales en lo que hacen, y como la gente en Topolobampo, hay esta voluntad por arriesgar sus vidas, por arriesgar su integridad para defender las causas que son valiosas, como las causas ambientales, y también para la gente de Topolobampo es muy importante su salud, porque una planta de amoníaco pondría en riesgo toda la bahía e incluso los municipios aledaños.
0: Y Irving, hay una situación a mí que me generó mucha indignación sobre Topolobampo, sobre la instalación de esta planta, porque no es como que la van a instalar o está en proceso como otras por las que están luchando muchos activistas de en otras regiones como en Sonora, pero son muy similares. No es una planta que apenas se va a construir, ya tiene sus bases, sin tener claro un manifiesto de impacto ambiental, la consulta a los pueblos originarios, a los pobladores, esas fallas, pues todo eso que requiere la instalación de una megaplanta como esta, considerada peligrosa para muchos, pues no tiene los requisitos que sabemos. Es decir, no es como que la van a instalar, ya tiene gran parte de la estructura en esa zona y autoridades han permitido el ingreso y su instalación. Y te digo, lo que me indignó mucho recientemente es que cómo se sumó la CFE a asegurar que pues iba a llevar a cabo un corte de energía eléctrica por mantenimiento, pero que descubrieron los pobladores era para la instalación de unas estructuras de esta planta en Topolobampo. Es decir, pues también mediante muchas mentiras, ¿no? Y por eso pues urge la intervención seria de las autoridades federales en este caso.
1: Exactamente. El objetivo de nuestra actividad del lunes es mandar un mensaje muy claro a la presidenta Claudia Sheinbaum, que proteja a Topolobampo. Esta situación con el gobierno federal ayudando a que se construya la planta no empezó desde hace poco. Desde el 2013 empezó este proyecto con el apoyo de autoridades para que se estableciera, y es lo que se ha denunciado desde el principio, ¿no? Que desde el principio manejamos irregularidades, manejamos falta de información clara, manejamos falta de transparencia en cómo se estuvieron obteniendo todos estos permisos. Uh-huh. En un principio, por ejemplo, la CONAM recomendó no autorizar este proyecto, y después la decisión cambió. No sabemos cuál es la situación en la que se hayan decidido ignorar pues estas condiciones que las propias dependencias gubernamentales ya hacían la advertencia, ¿no? Ahorita mismo estamos con lo mismo. La empresa ha hecho una gran campaña de publicidad a favor de la planta, pero realmente los estudios de lo que dice la CFE y las nuevas adecuaciones al proyecto no están disponibles para que las consultemos, no hay información clara, y es también lo que está demandando las comunidades locales, que hay información clara sobre cuál es el plan que se intenta establecer, sí, para poner la planta, y también que haya esta parte de que las personas puedan conocer cómo se están haciendo todos estos estudios, que tengan confianza en la información, porque es lo que hace mucha falta en las comunidades, confianza. Estuvimos en el campamento del colectivo Aquino, algunos días, y la gente lo que te dice es que le falta confianza, ¿no?, en la información que viene desde el gobierno, en

0: información que viene desde la empresa y es necesario que la gente pueda estar confiada de los proyectos que se ponen en su territorio.
1: Sí.
0: Y si la gente dice que no, es el deber de las autoridades hacer caso en que estos proyectos no se puedan instalar en contra de las condiciones de salud y ambientales en los territorios.
1: Así es. Oye, Irving, y con este caso en Topolobampo, yo sé que hay muchos así, nos consta en otros estados, tú lo conoces perfectamente, pues es que es muy claro. A ver, cuando las reglas están claras y se cumplen, cuando hay acuerdos, cuando se realizan foros, cuando hay una población callada, sin que haya por medio amagues o denuncias o extorsiones, en fin, cuando todos están de acuerdo, nadie dice absolutamente nada. Por algo pobladores indígenas, por algo empresarios, por algo pescadores, están ahí en Aquino, ahí acampando ya desde hace tiempo en este lugar, porque omitieron todas estas cosas, ¿no? Omitieron una consulta, omitieron informar a la población, obviamente no hay un manifiesto de impacto ambiental claro que nos diga 100%, aquí no hay ninguna afectación a la flora, a la fauna, ni a la actividad productiva de los sinaloenses en esta zona, porque se hicieron las cosas mal, porque hicieron todo al oscurito, eso quedó muy claro. Como ocurre con otras obras a nivel nacional. Es decir, es otra más, que no nos vengan.
0: Exactamente, mencionabas hace rato de las personas, de nuestros compañeros que se subieron al asta, y ahora mencionas de las personas que están haciendo el campamento. Nadie que no esté seguro de que se están afectando intereses importantes como la propia integridad, como la integridad de la bahía, de los animales, de todos los seres vivos que están ahí, nadie que no estuviera seguro de eso va a ir a hacer un campamento por más de 100 días. Nadie va a ir a poner su cuerpo y el riesgo en su integridad al asta del Zócalo de la Bandera si no estamos seguros de que este proyecto arrastra deficiencias desde que se empezó a planear y ya con su construcción, y actualmente estas deficiencias siguen estando ahí, ¿no? Entonces, es muy importante que la gente nos apoye para mandar este mensaje más fuerte, que la gente se sume, que firme. Gracias a las personas que nos apoyan, es que podemos hacer estas actividades, que podemos poner estos temas tan importantes en la mesa, y gracias a estas personas es que este proyecto se va a poder detener, porque es una lucha que lleva 13 años y que necesitamos más apoyo, y estamos seguros de que este proyecto se va a detener y que la gente en la Bahía de Huira va a poder seguir realizando sus actividades, sus modos de vida como la pesca artesanal, el turismo ecoturístico, y van a seguir teniendo la misma relación ancestral con la bahía, porque este proyecto estamos seguros que se va a detener.
1: Y bueno, lo que buscaron es llamar la atención de la presidenta Claudia Sheinbaum para que obviamente atienda o sume a, pues, híjole, yo entendemos las miles de preocupaciones que hay, pero también cuando lo volteamos, cuando se trata de eliminar la pobreza, de contribuir al desarrollo de una región, también es hacer esto, ¿no? También es velar por la flora, la fauna, por la pesca de estas zonas, y sobre todo que en los últimos años están siendo, pues, estas zonas afectadas por la pretensión de instalar este tipo de plantas sin pues asegurar que haya un futuro, y ese es el miedo que tienen las poblaciones, porque no tienen la información, ¿no? Porque con todo y la información ven ese peligro. Entonces yo creo que hay que atender, ¿no? Semarnat nos hace llegar constantemente información sobre encuentros, sobre mesas de negociación, no tenemos la actualización de momento, pero se mantiene, como ya nos lo decía Silvin, el campamento ahí en Topolobampo, ¿no? Las personas continúan ahí y ellos no quieren negociación, simplemente quieren levantar esta planta, ¿no? No quieren ni a medias, nada, simplemente que se vaya.
0: Claro, incluso la información que tenemos apoya este temor de la gente. La información en la manifestación de impacto ambiental advierte que solo habría 143 empleos en esta planta porque es altamente automatizada. Entonces es por esto que miles de familias que dependen de la bahía, por ejemplo, las cooperativas locales de pescadores tienen al menos 3,000 integrantes. Entonces, estas personas, viendo que no va a haber empleos con esta planta, pues obviamente defienden lo que siempre han hecho, defienden sus actividades económicas, y justo como tú dices, no hay una negociación por ver cómo se hace, por ver cómo impacta menos. Lo que se quiere es que no exista, porque no hay un proyecto impulsado por, en este caso, necesitaría gas natural que viene desde muy lejos. No hay
1: Así
0: un
1: es.
0: proyecto impulsado por la industria fósil que no vaya a impactar y que no sea contaminante. Y
1: Así
0: la
1: es, no
0: gente
1: hay
0: lo sabe muy
1: garantías.
0: bien. En el campamento, la persona con la que tú hables lo sabe. Y es muy importante que la presidenta pues asuma la responsabilidad que tiene el gobierno mexicano para proteger la biodiversidad mexicana, que justo por eso utilizamos la asta de la bandera, porque no hay un punto más
1: Sí,
0: importante
1: ¿qué
0: para
1: es?
0: mandar este mensaje, ¿no? Que es por
1: Así
0: la
1: es.
0: biodiversidad mexicana, por las comunidades originarias, en este caso Mayo Yoremes,
1: Sí,
0: hay que
1: esas son,
0: defenderlas y es un
1: así es.
0: orgullo para todas y todos los mexicanos que tengamos esta biodiversidad y el Estado debe de asumir su responsabilidad de protegerla y conservarla.
1: Bien, pues yo te agradezco mucho, Irving García, campañista de clima y de Greenpeace. Estaremos en contacto si nos permites para seguir actualizando y analizando este tema. Gracias.
0: Claro que sí, muchas gracias Michelle y gracias a toda tu audiencia por la atención.
1: Gracias. Vamos a una pausa y ya regresamos.
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5: Cochinita pibil, orgullo de la gastronomía yucateca, elaborado con carne de cerdo marinada en achiote y jugo de naranja agria, envuelta en hojas de plátano y horneada. Se sirve en tacos o panuchos acompañada de cebolla morada curtida con chile habanero.
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6: Los sentimientos de la nación. En 1813, José María Morelos y Pavón propuso formalmente en los sentimientos de la nación que el 16 de septiembre se declarara como Día Festivo Nacional para honrar el inicio de la gesta libertaria y recordar a sus héroes.
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7: La Fiscalía Anticorrupción de Chihuahua detuvo al juez penal Manuel Jurado por corrupción por prevaricación agravada. El juez elegido en junio de 2025 deberá renunciar a su cargo de juez a cambio de la salida alterna de suspensión condicional de la vinculación a proceso. El Partido Verde de la Ciudad de México, encabezado por Jesús Sesma, señaló que durante el año pasado las atenciones del Consejo Ciudadano para la Seguridad y la Justicia de la capital, vinculadas con la depresión, registraron un incremento de 25% frente al 2024, por lo que llamó a reforzar la prevención y la atención en el rubro. Los países del BRICS, grupo de economías emergentes integrado por Brasil, Rusia, India, China, Sudáfrica y otras naciones, aprobó una declaración conjunta sobre su profunda preocupación por la guerra en Oriente Medio e instó a la máxima moderación.
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1: Estamos de regreso en Fórmula Noticias y usted sabe que se analiza el paquete económico de nuestro país. Los legisladores tienen un gran reto, tanto la Cámara de Diputados como senadores, pues de manejar bien nuestros recursos. Sin embargo, el Consejo Coordinador Empresarial ya ha expresado pues una serie de preocupaciones por la propuesta de limitar las deducciones de impuestos sobre la renta, que es el ISR, y también porque adelantan que este paquete económico 2027 pues buscaría ampliar la base gravable y limitar deducciones y pérdidas pérdidas fiscales de las empresas. Pero quien tiene la información completa es mi compañera Sara Pablo. Y te saludo con mucho gusto, Sara. Buena tarde, ¿cómo estás?
8: ¿Cómo estás, Michelle? Muy buenas tardes. Sí, ya en momentos en que pues está ya prácticamente iniciada esta discusión del paquete económico del 2027, el Consejo Coordinador Empresarial tuvo un encuentro con el secretario de Hacienda, Edgar Amador Zamora, pues para conocer de primera mano estos pormenores del paquete económico. Fue una reunión a puerta cerrada que se realizó en el Club de Industriales y el líder empresarial José Medina Mora pues ha expresado ya su preocupación por lo que tiene que ver por los cambios propuestos al impuesto sobre la renta. Esto va a poner límites a las deducciones y bueno, pues esto es uno de los puntos que prende las alertas en el Consejo Coordinador Empresarial, por lo que ya acordaron realizar mesas de trabajo para analizar esta medida. Además, el dirigente empresarial señaló que se trató también con el secretario la importancia de mantener el grado de inversión con crecimiento económico sostenido, un gasto público responsable y mantener espacios de diálogo para evaluar impactos y construir propuestas que incentiven la inversión. Hay que recordar que, bueno, pues este paquete económico está compuesto por la ley de ingresos y el presupuesto de egresos, y lo que tiene que ver con la ley de ingresos, pues es facultad del Senado su aprobación también, pero ya todo lo que tiene que ver con el presupuesto de egresos, pues será facultad exclusiva de la Cámara de Diputados. Y bueno, pues ante estos cambios fiscales que han anunciado, pues ya empiezan estas preocupaciones. Si bien el CCE reconoce avances en lo que tiene que ver con la estabilidad, las finanzas públicas sanas, pide frenar el endeudamiento y sobre todo pues externó esta preocupación por los cambios al ISR, Michelle.
1: Bien, Sara, completo, y vamos a estar pendientes pues a ver qué reacción tienen los diputados, ¿no? Y también en el Senado ante esta solicitud, nada más y nada menos que el del Consejo Coordinador Empresarial. Gracias, Sara. Buena tarde, buen fin de semana.
8: Gracias, muy buenas tardes.
1: Y lo menciono pues también para saber con qué tanta seriedad toman estos comentarios. Estamos hablando de los empresarios, ¿no? Los que mueven económicamente a nuestro país. Vamos a otra información. Como usted sabe, pues las lluvias en Ciudad de México han estado azotando en las recientes horas. ¿Y qué nos depara el estado del tiempo para que se vaya preparando? Me lazo con mi compañero Leopoldo Espejel, porque tiene información que usted debe considerar. Te saludo, como siempre, con mucho gusto, Polo. Buena tarde.
9: ¿Cómo estás, Michelle? Igualmente, muy buenas tardes. Excelente fin de semana. Informarte que precisamente hoy, el día de mañana, la Coordinación Nacional de Protección Civil reiteró su invitación. No, perdón, esta es otra nota. Confirmó, perdóname, Michelle, la Coordinación Nacional de Protección Civil del Estado de México informó que para este sábado y el día de mañana se prevén lluvias intensas en los estados de Jalisco y Michoacán, además de lluvias muy fuertes y fuertes en diversas regiones del país, incluida la Ciudad de México y el Estado de México. Ante ello, Michelle recomienda cruzar calles, arroyos o zonas inundadas, mantenerse alejado de ríos, cauces, zonas bajas, y al conducir se debe disminuir la velocidad y mantener una distancia segura. De esta forma, las lluvias fuertes estarán muy fuertes, serán en Sonora, Chihuahua, Colima, Guanajuato, Guerrero y Chiapas. Las lluvias fuertes verán de 25 a 50 milímetros en Baja California Sur, Durango, Sinaloa, Nayarit, Zacatecas, Aguascalientes, Querétaro, Hidalgo, Tlaxcala, Puebla, Estado de México, Ciudad de México, Morelos, Veracruz, Oaxaca y Quintana Roo, Michelle.
1: Así es, pero bueno, con esto igual reiteramos que las lluvias continúan en la capital del país para que vayan tomando las precauciones, Polo.
9: Sí, estarán acompañadas eventualmente de actividad eléctrica y de granizo, así que hay que tener muchas precauciones. Ya sabemos las zonas donde se inundan prácticamente las 16 alcaldías y por lo menos 17 municipios de la zona conurbada del Estado de México, Michelle.
1: Ahí está la información completa. Pues vamos a estar entonces pendientes, tomen las debidas precauciones y gracias como siempre, Polo. Un abrazo.
9: Otro de regreso, Michelle.
1: Gracias. Y esto de las tormentas eléctricas se ha presentado en varios estados también. Hoy me tocó muy temprano hacer un reporte con nuestro compañero Juan Becerra. En el caso del norte del país, estas tormentas eléctricas que vienen acompañadas de fuertes vientos y también lluvia, a no echar en saco roto las recomendaciones que hacemos, que hace nuestro compañero Polo Espejel. Bueno, vamos a cambiar de información. Vaya sacando la agenda cultural también de la capital del país. Y Me acompaña, y le agradezco muchísimo, a Santiago Fernández, el director del Festival Internacional de Circo Actual de FICA, pero primero vemos el siguiente clip.

0: Ahí está parte de las imágenes que se puede compartir del Festival Internacional de Circo Actual Vica. Gracias, Santiago Fernández, por esta charla. ¿Cómo estás? Buena tarde.
1: Bien, muy bien. Gracias. ¿Tú cómo estás? Gracias por la invitación.
0: No, al contrario, un placer. Y yo le decía al auditorio, pues, a sacar la pluma y el papel para anotar la agenda. Cuéntanos del festival, en esta edición del Festival Internacional del Circo Actual.
1: Así es, pues esta es la cuarta edición, del 30 de septiembre al 4 de octubre. Vamos a estar en diferentes sedes. Como saben, es un festival que se presentan los espectáculos en diferentes espacios. En este caso tenemos a El Faro Cosmos, tenemos al Centro de Exploración y Pensamiento Crítico de la Ibero, se va a estar presentando en Circo Zephyr, en Cracovia 32, que son espacios independientes. También tenemos un espectáculo en de la ciudad y en el jardín escénico, así que bueno, está ahí repartido para que venga este espectáculo, que vamos a tener artistas que ven foráneos, algunos vienen de diferentes partes de la República y otros como el que ven ahí en el cartel, que es un chico de Venezuela, viene justamente Alicia de Canadá. Vamos a tener un espectáculo de Argentina, entonces está muy variada la programación, aunque con el FICA no solo la idea es que sean funciones, vamos a tener muchísimas actividades más aparte de los espectáculos.

0: Santiago Fernández.
1: Sí.
0: Hola, Santiago, perdóname, es que no,
1: bueno.
0: Una situación técnica ahí, pero aquí estamos, Santiago.
2: Te decía que sin duda la base de este cuarto festival, pues es la la cantidad de eventos variados, pero también la inclusión, es decir, la participación de espectáculos de otras partes del mundo.
1: Así es, exactamente como bien te decía, tenemos países invitados como Venezuela, Canadá, Argentina, y también vienen artistas de diferentes partes de la República. Entonces, sí, pero como te decía, no solo son funciones, también vamos a tener masterclasses, talleres, vamos a tener actividades como la Feria del Libro de Circo, vamos a tener pues diferentes actividades, ¿no? Conversatorios, así que bueno, toda la cartelera está en el Instagram de fica.circo o también en el Facebook, en cualquiera de las redes sociales nos pueden seguir para enterarse de toda la programación.
2: Bien, Santiago, y lo decías, a partir del 30 de septiembre que se vayan preparando entonces.
1: Exactamente, a partir del 30 de septiembre hasta el 4 de octubre. Así que vayan agendando. Recuerden que casi todas las actividades son de entrada libre. Eso es importante para que pues lleguen temprano a las actividades porque tienen obviamente un cupo limitado, ¿no?
2: Así es, pues aprovechar entonces hay actividad y a celebrar de entrada que se siga llevando a cabo este Festival Internacional de Circo Actual FICA en la Ciudad de México, en nuestro país, y bueno, obviamente contar con excelentes artistas, y te agradezco de verdad, Santiago, y aquí está tu espacio para promover estos grandes espectáculos acá en nuestro país.
1: Muchísimas gracias.
2: Gracias y muy buena tarde. Así que agéndalo a partir del 30 de septiembre hasta el 5 de octubre. Auditorio, es tiempo ya de despedirnos. Les saludo a Michelle Rivera. Gracias por acompañarnos. Quédate en la programación de Radio Fórmula. Más adelante viene mi compañero Juan Pablo Pérez Díaz también en Fórmula Noticias para actualizar lo más relevante de nuestro país y el mundo. Pero permítame dejarle con música. Esto es de nostalgia para muchos que nos escuchan en este momento. Un día como hoy, pero de 1944, nació el cantante y compositor Barrance Eugene Carter. No le recuerda a nadie, ¿verdad? Él es Barry White, convirtió su inconfundible voz grave y sus exuberantes arreglos orquestales en una de las identidades más reconocibles del soul, el rhythm and blues y la música disco. Y es por eso que hoy, a los 82 años de su nacimiento, celebramos su legado. Los dejamos con My First, My Last, My Everything, con Barry White. Que tenga buen sábado. Hasta mañana.

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1: Nueva York, Estados Unidos. Nueva York es el epicentro cosmopolita por excelencia y la capital cultural del mundo moderno. Conocida como la Gran Manzana, esta metrópolis congrega a millones de habitantes de todos los rincones del planeta, quienes hablan más de 800 idiomas en sus 5 vibrantes distritos. Caminar por sus calles es realizar un viaje global ininterrumpido. Desde los imponentes rascacielos de Manhattan y las deslumbrantes luces de Times Square, hasta la riqueza comunitaria de sus barrios históricos como Chinatown y Little Italy. Nueva York dicta las tendencias globales en finanzas, arte, moda y gastronomía, gracias a una energía inigualable que nunca duerme. Es un crisol de culturas, donde la diversidad no solo coexiste, sino que define la identidad misma de una ciudad que constantemente se reinventa y da la bienvenida al futuro.
0: Lo que no sabías.
1: El esmalte de los dientes es la sustancia más dura producida por el cuerpo humano, superando incluso a los huesos corporales.
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3: Mi nombre es Pata de Perro, también me conocen como Alonso Vera y les doy la más cordial bienvenida a este su programa Amo México en Grupo Fórmula. Hoy sábado 12 de septiembre del 2026 celebramos nuestra emisión 331. Muchísimas gracias por acompañarnos a viajar a través de la radio, la música y la imaginación. Te recuerdo el WhatsApp de esta producción 5658-333717. Me encuentras también en Instagram como El Pata de Perro. Y bueno, el día de hoy tenemos por supuesto un programa muy muy especial en nuestra sección Amo México. Vamos a platicar con Carlos Peinbert. Él se dedica a la promoción del patrimonio arqueológico, histórico y artístico desde la Secretaría de Cultura. Ha estado desde otros frentes, pero también es por supuesto un entusiasta de la panadería. En nuestra sección Agenda Monroy, nuestra querida Mar Monroy nos va a platicar acerca del Abierto Mexicano de Diseño. Mientras que en la sección Check-in tendremos el gusto de platicar con Erika Valencia Torres, que representa a muchos y muy diversos proyectos enfocados en la sustentabilidad. En nuestra sección Manos Mágicas continuamos con nuestra serie especial Rutas del Campo. Continuamos escuchando estas maravillosas historias de vida de quienes habitan las comunidades de nuestra Ciudad de México vinculadas a los oficios del campo. Y no solamente eso, sino que también las comparten con visitantes nacionales y extranjeros. En nuestra sección Origen estará con nosotros Hilda Cruz. Nos va a platicar sobre los ingredientes para los chiles en nogada, mientras que en Travel Mexico with Kids, Ana María Fernández nos lleva a las cascadas de Mipulco, junto con la familia Maya Flores, guías locales de Ameca Meca. Preparen sus maletas, comienza Amo México en Grupo Fórmula. Vámonos con Red Money de Pokey LaFrench.

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6: Playa de las Catedrales, España. Ubicada en la costa de Galicia, el verdadero nombre de este monumento natural es Playa de las Aguas Santas. Su fama global proviene de las impresionantes formaciones rocosas esculpidas por el mar Cantábrico a lo largo de los siglos. Durante la marea baja, los visitantes pueden caminar bajo monumentales arcos de piedra y explorar cuevas marinas que recuerdan a la arquitectura gótica de una catedral. Es un paisaje dinámico y exótico que cambia por completo en cuestión de horas según suba el mar.
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7: Taxco Guerrero. Construido de forma caprichosa sobre las laderas de la montaña, este pueblo es mundialmente reconocido por su profunda tradición platera. Sus estrechas calles empedradas y la majestuosa iglesia de Santa Prisca crean un paisaje urbano colonial único. Recorrer sus platerías artesanales y subir a sus miradores regala postales inolvidables llenas de historia viva.
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8: Esquites. Granos de maíz tierno hervidos con epazote y chile verde. Se sirven en vaso con bastante mayonesa, queso fresco rallado, jugo de limón y chile en polvo al gusto. Es la botana callejera más popular durante los festejos patrios.
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9: Las ovejas pueden reconocer las caras de otras 50 ovejas y recordarlas durante más de 2 años sin ningún problema.
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10: Ya estamos de vuelta en tu programa Amo México en Grupo Fórmula. Hoy sábado 12 de septiembre del 2026. Seguimos celebrando nuestra emisión número 331. Y en nuestra sección Amo México tenemos el privilegio de recibir a mi queridísimo Carlos Pember. Carlos, ¿cómo estás? Bienvenido. Esta es tu casa, Amo México.
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11: Hola Alonso, muchas gracias por la invitación al programa. Muchos saludos a tu público.
10: Gracias de corazón por acompañarnos. Mi querido Carlos, platícanos, ¿quién es Carlos Pembert? ¿A qué te dedicas? ¿Qué te levanta por las mañanas con ilusión?
11: Pues mira, Alonso, nací aquí en esta Ciudad de México en 1987. Y bueno, pues lo que he ido tejiendo en estos casi 40 años ha sido pues el amor por la belleza y por los oficios de siempre, de toda la vida. Entonces, pues mi vida se ha dedicado a buscar las artes y pues entre ellas, bueno, una que compartimos tú y yo es el arte de la cocina.
10: Totalmente. Platica un poquito cómo nace este amor por esta riqueza, esta diversidad y también qué caracteriza a México en cuanto a esta oferta de diversidad.
11: Pues mira, cuando yo era niño vivía en el centro de Tlalpan, lo que antes se llamaba San Agustín de las Cuevas. Entonces, pues es un lugar muy estimulante porque tiene un mercado precioso. Es un mercado, bueno, yo no sabía en esa época, pero es un mercado pues de la época porfiriana, de ladrillo, muy bonito, ese mercado de La Paz. Y pues ahí de verdad me conmovía ver pues todos los colores de las frutas, de las verduras. Incluso alguna vez me perdí para preocupación de mi papá. Y bueno, a mí me encantaba ir al mercado todos los sábados, y sobre todo llegaba pues esta temporada de Todos Santos en octubre, noviembre, y me gustaban estos montoncitos de cómo apilaban las calaveras de azúcar. Me parecía que era, o sea, yo creo que es un país que da muchos estímulos, pues tanto por su biodiversidad como por la pluralidad de pues de pueblos que lo habita. Entonces creo que es muy estimulante nacer en México y vivirlo.
10: Y esa experiencia de la visita de los mercados públicos, y particularmente el que mencionas de Tlalpan, que sí, sin duda es por demás estimulante, y su arquitectura es bellísima. Platícame ya en esta etapa de tu vida, ¿cómo percibes, cómo aprecias y cómo disfrutas? ¿Qué recomendarías para disfrutar mejor un mercado público? ¿Y cómo visibilizar o exaltar lo que ahí acontece aún, que de alguna manera está vinculado pues a muchas generaciones de usos y costumbres, a la temporalidad, a la construcción, al tejido de la comunidad, al tejido social en estos puntos de encuentro?
11: Pues mira, la verdad es que yo creo que el mercado es el punto de organización básico de cualquier comunidad. De hecho, las plazas mayores de los pueblos de las ciudades de México se han estructurado en torno a esto. Es muy común, digo, incluso lo han retomado los supermercados, la idea del día de plaza. Y el día de plaza significa que tienes el mercado, que ya es un establecimiento público determinado, pero al mismo tiempo alrededor tienes todo lo que sucede, ¿no? Llegan todos los marchantes de los alrededores y ofrecen sus productos. A mí la verdad es que me seduce terriblemente ir a visitarlos. Tienes desde el mercado de Ozumba, del que me he ganado mucho cariño en estos años, está aquí cerca por los volcanes, y bueno, los de Oaxaca, que son formidables, ¿no? Que cada día en Oaxaca hay uno muy específico, ¿no? Por ejemplo, tienes el de Tlacolula los domingos, que también es un lugar muy importante también por la producción panadera. Luego está Tlaxiaco los sábados, que traen muy buen pulque, que bajan de la sierra. Luego, pues bueno, cada lugar tiene, bueno, Juchitán evidentemente también tiene, el de Ocotlán. Entonces hay muchos lugares, digo, en Oaxaca es muy específico, pero también en otras regiones del país. Y yo creo que sí vas viendo, o sea, a pesar de que, bueno, estamos en los trópicos, la mitad del país, pues por la altitud, pues van cambiando mucho. O sea, sí tenemos temporada. O sea, a veces nos dicen a nosotros acá en el centro que no hay estaciones en México. Yo no estoy de acuerdo. Creo que se nota en la luminosidad, creo que se nota en los colores. Digo, ahorita estamos entrando a la temporada de flores. Ya tienes pericón, cosmos, y pues en un mes tendremos en pasúchil. Y pues yo creo que eso es algo, la verdad, no sé, creo que sí es un privilegio de la vista, como dice Octavio Paz. Y bueno, también obviamente el gusto, digo, ahí están todos los sentidos y la razón.
10: Totalmente, sí, los mercados son espejo de esta temporalidad que luego olvidamos, ¿no? Inmersos tal vez en núcleos urbanos, o acostumbrados tal vez a tener disponibilidad de productos que no estén en temporada, y nos engañamos a nosotros mismos de que estamos habitando otras épocas, pero el mercado es un espejo divino justo de lo que está aconteciendo en la vida del campo.
11: Así es.
10: Pues seguimos nosotros vinculados, aunque no lo reconozcamos de pronto, a los ciclos, ¿no? De la naturaleza, y a la sabiduría de la naturaleza misma en cuanto a la oferta de los productos que le sientan bien al cuerpo por su contexto territorial y por su estacionalidad.
11: Sí, digo, afortunadamente tenemos ese privilegio, o sea, las frutas, las flores, incluso pues hay preparaciones muy específicas que se van haciendo y que no hay en todas las temporadas. Y luego también hasta la casualidad, ¿no? Nuestra amiga en común, a la que queremos tanto, Dominique, de pronto un día ahí en el mercado de Zumba me cuenta que encuentra a un señor con un montoncito de unas frutas sospechosas, las ve y era bergamota, ¿no? Para el público que no sepa, la bergamota es un cítrico, pues que más bien se da en el Mediterráneo. Entonces de pronto encontrarlo en las faldas del Popo, pues fue muy raro. No lo volvió a encontrar, pero sirvió para hacer un excelente pan como perfumado con bergamota. Entonces la verdad es que pues fue muy rico, pero fue una cosa de un día, no volvió a pasar. Entonces fue hasta algo mágico.
12: Totalmente. Y platica un poco acerca de tu misión actual en el ámbito profesional. ¿Qué ocupa tus días y un poco cuál es tu quehacer?
11: Mira, Alonso, a mí lo que me ha estructurado en los últimos años ha sido reconciliar las letras, lo que estudié. Me dedico a la historia, estudio también diplomacia en algún momento en el Colegio de México. Entonces me he dedicado a escribir y pues eso ha sido mi profesión. He servido, o sea, he estado como funcionario tanto en la Secretaría de Relaciones Exteriores, de Cultura y de Educación. Y bueno, pues desde ahí he trabajado en proyectos muy distintos con diferentes equipos. La verdad es que ha sido muy estimulante, muy reconfortante ejercer la profesión. Y bueno, además me especialicé en patrimonio artístico histórico, entonces pues es, la verdad sí siento mucha fortuna profesional, porque pues puedo ejercer tanto mi profesión como mis intereses intelectuales. Y bueno, hace 13 años ya, ¿no? Por estos días de agosto, pero de 2013, decidí aprender un oficio, y fue también de la mano de Dominic que empecé a, pues dije, quiero aprender un oficio, pero bueno, la verdad es que nunca he sido bueno con las manos, entonces pues el oficio que me resultó más natural era la panadería. Entonces es un oficio que aprendo, que ejerzo, no termino de dominar, y pues la verdad es que es muy estimulante. Y pues trabajar de la mano, ¿no? Letras y masas, creo que ha sido muy afortunado. Te cuento, digo, una primicia, estoy en el equipo con Artes de México. Vamos a sacar un número dedicado a la cultura del pan, que es una discusión que se provocó hace un tiempo por un comentario muy desafortunado en un podcast. Pero bueno, yo creo que de lo malo también uno aprende lo mejor. Y es que hay una discusión de, bueno, hablar qué ha pasado con este cereal específicamente. Digo, porque panes en México hay, pues el pan de maíz tradicional, hay panes de otras
12: semillas. ¿Te parece, Luis? Hacemos un breve corte y retomamos de ahí ahorita justamente para hablar de lo que nos incumbe más el día de hoy, porque el pan sin duda es una de nuestras absolutas pasiones. Estamos platicando con mi queridísimo Carlos Pemberg. Vamos a hacer una breve pausa, escuchar una canción y volvemos enseguida a su programa Amo México en Grupo.
11: Vámonos.

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10: Enchiladas Mineras, especialidad de Guanajuato en honor a la cuna de la independencia. Tortillas fritas pasadas por salsa de chile guajillo, rellenas de queso y cebolla, servidas con una abundante guarnición de papas y zanahorias cocidas en la misma salsa.
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11: La campana de Dolores en Palacio. En 1896, por órdenes del gobierno federal, la histórica campana con la que Hidalgo convocó al pueblo fue trasladada desde Guanajuato hasta el balcón central del Palacio Nacional para ser utilizada cada año en la ceremonia oficial del grito.
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13: Las ardillas plantan miles de árboles nuevos cada año al olvidar los lugares exactos donde enterraron sus nueces invernales favoritas.
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14: Bienvenidas, bienvenidos de vuelta a su programa Amo México en Grupo Fórmula. Continuamos transmitiendo nuestra emisión número 331, hoy sábado 12 de septiembre del 2026, disfrutando enormemente la visita de nuestro querido Carlos Pembert, que el día de hoy pues se engalana esta emisión especial de Amo México. Y mi querido Carlos, estábamos justamente tocando y empezando a hablar de un tema que, como sabes, nos apasiona a ambos y seguramente a muchos de nuestros escuchas, que es el pan. Y nos platicabas que están preparando justamente junto con Artes de México un especial en torno a esta, pues este regalo divino. Platícanos un poco de contexto en torno a qué es, quién es Artes de México y justamente acerca de este tema maravilloso.
15: Y Artes de México es un proyecto formidable editorial que ha tenido dos temporadas, lleva actualmente bajo la égida de Margarita de Orellana y de Alberto Ruiz Sánchez, los dos pues lectores, escritores, promotores comprometidos pues con la difusión de las artes de México. Entonces es una revista que se ha dedicado a muchos temas, ha hablado de las ciudades, de la arquitectura, del patrimonio, de diferentes artes, de la platería, de la orfebrería, de la cerámica. También ya ha incursionado en lo culinario, tiene dos números dedicados al chocolate, tiene algunos a las semillas, y esta va a ser la primera incursión de la que estoy muy contento que me hayan invitado, que es sobre la cultura del pan en México. Y la cultura del pan pues también es el arte del pan. Es un cereal, el trigo, que se cultiva en México desde hace 500 años. Dicen que llegó con un conquistador de origen negro, africano, Juan Garrido, que fue el primero que trajo las semillas de trigo. Se dice que los primeros trigales fueron en Puebla, que la verdad sí es una tierra muy buena para sembrar este cereal, que pues se ha integrado absolutamente con nuestra vida cotidiana. Yo no creo que compita con el maíz, creo que tenemos formas de comer el maíz, y ese número lo vamos a presentar en la próxima edición de la Feria Internacional del Libro de Guadalajara, en noviembre y diciembre de este año.
14: De aquí en México, previo a la llegada del cereal del trigo, que es originario pues de Mesopotamia, ¿no?
15: Sí, es un cereal del cercano oriente, posiblemente se domesticó en Mesopotamia, y algo que he indagado, bueno, no solo yo, porque hay un libro que salió maravilloso que se llama La Historia del Pan este año. Es más probable que hayamos empezado por la cerveza, Alonso. O sea, siempre se ha dicho, la cerveza es un pan líquido, y al revés, tal vez el pan es una cerveza sólida. Es posible que cuando se cocinaban estos cereales con agua, en algún momento se fermentó. O sea, es un proceso natural. El fermento únicamente requiere las bacterias del aire, y lo más probable es que haya sido la cerveza primero. Entonces, este líquido a lo mejor en algún momento cayó, se cocinó y de ahí salió el pan, y yo creo que ahí empezaron las técnicas. Pero sí es un cereal que, o sea, tú todavía vas al Nilo, a Egipto, a muchos de los pueblos ahí en la ribera de ese río, y es la forma del pan antigua, con la pala, el horno de barro, que parece de la época faraónica.
14: En territorio que hoy llamamos México, pues teníamos alguna suerte de pan de maíz, ¿no? Lo que los tlaxcaltecas seguramente hacían a manera de pan de maíz en la vista de los españoles. ¿Pudiéramos decir que aquí hay una tradición, una cultura de pan previo a la llegada del trigo, o realmente es el trigo el que viene a transformar precisamente por los procesos de fermentación en lugar de nixtamalización, como lo vive el maíz, digamos?
15: Sí, creo que es equivalente. De hecho, en las crónicas, los frailes del siglo XVI se habla del pan de maíz. Se llamaba tlaxcali, o sea, la tortilla, lo que dijimos tortilla. Que es curioso que para un alimento que se ha rodeado de tanta identidad y tanto misticismo, que sea un nombre que más bien remite a una preparación de huevos con papas y cebolla, que al nombre tlaxcali, pero bueno, así quedó. O sea, yo creo que el pan, también en Asia tenemos ejemplos de otros cereales, ¿no? En cebada, arroz, sí teníamos. Ahora, lo que sí es importante resaltar, Alonso, es que aquí en Mesoamérica específicamente se inventa una tecnología muy específica, que es la nixtamalización, que es lo que hace que se pueda comer el maíz, que se pueda procesar y que pueda ser muy nutritivo. Entonces, sí es otra tecnología. Tiene que ver con el cultivo, la siembra es el cultivo, es la cosecha, ciclos agrícolas, después religiosos, pero sí creo que son dos procesos distintos, que de pronto también se llega a hacer ahora pan con trigo con algunas dosis de maíz.
14: Además, estoy pensando en cada platillo de cada región de nuestro país. No sé, estaba pensando en la torta ahogada con los virotes de origen francés, ¿no? Y la concha. La concha es particularmente interesante, ¿no? Platícanos un poquito acerca de las conchas y por qué son el mejor pan.
15: Ah, las conchas ya, de plano dices que es el mejor pan. O sea, sí estoy de acuerdo contigo, parcial. O sea, lo de la cubierta azucarada, de pronto no estoy completamente de acuerdo, pero es bonito, pero mira, la concha forma parte de una preparación que, si nos ponemos muy afrancesados, se llama brioche, pero en el español más castizo sería pan de yema, y son en realidad pues panes elegantes que llevan mucha mantequilla y muchos huevos, literal y figurado. Entonces, son panes que hasta el siglo XIX era muy caro hacerse, solo se servían en las mesas pues reales. Era algo que, de hecho, lo que le atribuyen a María Antonieta de que no, que si no tienen pan, coman pastel. En realidad, la cita, que bueno, no lo dijo María Antonieta, lo dijo Voltaire a propósito de otra reina ficticia, era: si no tienen pan, o sea, si no tienen hogaza, pues que coman brioche, porque es un pan de lujo. Ahora, viene de esa familia, después, pues tiene diferentes formas. O sea, ahí podríamos encontrar las conchas, el pan de muerto, la rosca de reyes, los panes de yema.
14: Pan de yema, claro.
15: Polula, precisamente, es una brioche con diferentes recetas diferentes, porque obviamente también los hornos le imprimen un sello distintivo, pero volviendo a la concha específicamente, sí se puede rastrear que ya las hay al finales del 18, 19, se tomaban con chocolate, siempre ha sido el maridaje indispensable, el chocolate que pues era nuestra bebida más tradicional hasta que el café la desplazó, y que bueno, todavía en algunas fiestas se sigue haciendo, en algunas casas, pero sí, la concha es, digo, tiene esta idea que habla un poco también del ingenio que tienen los panaderos, pues de colorear cada preparación, porque la concha a lo mejor pues la ves muy sencilla y de pronto las pintan, les hacen una forma como si fueran conchas de mar, ¿no? Que de pronto son unas parientes ahí de las magdalenas un poco extrañas con otro tipo de masa. Pero bueno, pues sí, la verdad a mí también me encantan. Yo prefiero las de... Bueno, a mí me encanta con nata y con chocolate. Digo, eso ya está demasiado goloso, glotón, pero...
14: Son como géneros y subgéneros, así como en la música del pan. Más o menos, ¿cuántos estilos de panes tenemos identificados que se preparan y se consumen en territorio nacional, querido?
15: Mira, Alonso, aquí es una cosa muy triste, y es que mucho de esto se ha perdido. Y se ha perdido por desconocimiento. Hoy es muy difícil identificar, relacionar absolutamente el consumo con el tipo de panes. Las conchas, por ejemplo, sí están muy vivas, siempre lo han estado, pero hay otros tipos de panes que de pronto algunas panaderías en México ya las han rescatado, pero tenemos pues los besos, las cilindrinas, o sea, hay diferentes tipos de panes, desde muy sencillos, o sea, el pan de pulque, los cochinitos, hasta otros que en realidad ya son pastelitos. Ya cuando entramos a, pues, un Garibaldi, que es, pues yo no sé si es pan ya, o ya es un pan.

0: se llama Conticinio, que es de 4 a 5 de la mañana. Es lo mejor para las letras y para las cocinas. Es una hora de donde el silencio es el sonido principal que tienes. Te permite mucha concentración. O sea, de verdad, a veces estar enfrente de una computadora, enfrente de un cuaderno, tener a tu compañero con el que estás preparando algo, creo que es muy satisfactorio. Sí da algo de anticipación. O sea, hay gente que luego dice, bueno, pero ¿por qué el pan no se hace más tarde? No se hace más tarde por muchas cosas, pero también es porque es la hora en la que te anticipas. Tiene mucho de preparación, como también lo requiere la reflexión. O sea, estar frente a las musas a veces necesitas estar concentrado. Para mí es la mejor hora para trabajar. Y lo que he aprendido, bueno, pues, o sea, es mucha paciencia y mucha disciplina. Porque mira, la verdad es que el primer día que yo fui ahí, que ahí con Dominique, el 26 de agosto del 2013, pues claro, preparas el pan y haces algo con tus manos después de dedicarte a algo intelectual y que pues ya ahora en realidad ya ni siquiera usamos plumas y usamos computadoras, aunque yo me resisto. Pues de pronto tienes algo y lo haces con las manos y sale y lo presumes y es lo máximo y te aplauden y qué bueno tu esfuerzo, pero tienes que volverlo a hacer mañana y a ver si te sale bien mañana, ¿no? Y a lo mejor y hay malos días, y hay días en los que el pan no lauda, hay días en que pues llueve, que se duerme el panadero, que no sale tan rico, y hay días que es espectacular, requiere disciplina y consistencia.
1: Y ahí está su magia, ¿no? Cuando suceden todos los elementos para permitirle a uno disfrutar un pan recién hecho en la mañana y que todo sale bien, es algo que hay que celebrar, agradecer y honramos, por supuesto, el oficio y agradecemos el servicio de panaderas y panaderos en este hermoso país y en todo el mundo. Mi querido Carlos, ¿dónde podemos seguir un poco más acerca de ti, tu obra, pues tu experiencia de vida, ya sea en redes sociales o en alguna publicación que nos quieras sugerir?
0: Espérense al número de Artes de México para ese escrito. Luego, pues también me he dedicado a otras cosas de patrimonio. Está en el catálogo de la exposición Un Halo de Esplendor. Escribí un textito a propósito del penacho de Moctezuma. Y bueno, pues mis redes sociales, tengo Instagram, que es @carlos.painberg. Y bueno, pues ahí me gusta compartir los arrebatos estéticos, místicos y sensuales que encuentro en la vida, ¿no? Entre ellos el pan, pero bueno, también hay otras cosas.
1: Pues te agradecemos de corazón y estamos aquí siempre a tus órdenes. Esta es tu casa. Esperamos que sea la primera de muchas ocasiones que tengamos oportunidad de platicar y estaremos emocionadísimos ya de ver ese número especial. Con todo cariño y agradecimiento también, por supuesto, a Margarita y Alberto por esa incansable labor que, como bien mencionas, han realizado a través de Artes de México y muchos otros frentes, ¿no?
0: No, pues Alonso, de verdad, muchas gracias por la invitación. Estoy muy contento de estar aquí con tu público, de estar contigo, ¿no? Y pues qué mejor que contemos lo que vale contarse de nuestro hermoso México.
1: Totalmente. Gracias de corazón, querido Carlos, y gracias a usted que nos acompaña como cada fin de semana a rendir un muy merecido homenaje al territorio que hoy llamamos México y todo en voz de sus protagonistas, los locales. Vamos a hacer una breve pausa y volvemos enseguida.

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1: La bandera más grande. Durante el mes de septiembre, las banderas monumentales ondean en todo el país. La más grande de México se ubica en Piedras Negras, Coahuila. Su asta mide 120 metros de altura y la bandera pesa más de 300 kilos.
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2: La bandera y sus orígenes. Los colores patrios que adornan las fiestas nacieron con el ejército trigarante en 1821. El verde simbolizaba la independencia, el blanco la fe y el rojo la unión entre mexicanos y españoles, formando la base de la identidad actual.
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2: El tucán. Esta colorida ave destaca inmediatamente por su enorme y vistoso pico, el cual utiliza hábilmente para alcanzar frutas en las ramas delgadas. Habita en las copas de los árboles amazónicos, llenando el denso entorno con sus característicos cantos.

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1: Las ovejas pueden reconocer las caras de otras 50 ovejas y recordarlas durante más de 2 años sin ningún problema.
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1: Un solo rayo contiene suficiente energía para tostar 100.000 rebanadas de pan en una fracción de segundo.
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2: La presidenta Claudia Sheinbaum anunció la llegada de farmacias del bienestar a Yucatán como parte del programa Salud Casa por Casa, por lo que adultos mayores y personas con discapacidad recibirán sus medicamentos en su domicilio. La Fiscalía Capitalina reveló que aumentó a 12 el número de fallecidos por la explosión de gas del viernes y la cifra de lesionados ascendió a 14. En tanto, la alcaldía Álvaro Obregón precisó que el siniestro ocurrió en un inmueble aledaño a una taquería y la onda expansiva alcanzó al establecimiento de comida y otros predios. 11 presuntos integrantes de la facción de los Chapitos del Cártel de Sinaloa fueron detenidos en Escuinapa, Sinaloa, por militares y policías estatales. Estarían vinculados a Oscar N., alias Casco, acusado por la muerte de 10 mineros de la empresa Vizsla Silver. Informó Eini Arriaga. 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

0: escuchaste fue Undefeated Eyes de Fantastic Negrito con Sting. Ya estamos de vuelta en tu programa Amo México en Grupo Fórmula. Hoy sábado 12 de septiembre del 2026. Continuamos con nuestra emisión número 331. Vámonos a nuestra sección Agenda Monroy, en donde nuestras queridas Mario y Clara Monroy nos platican acerca del Abierto Mexicano de Diseño.
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2: Septiembre es un mes que nos emociona porque la Ciudad de México se convierte en un laboratorio de ideas y propuestas, de futuros posibles, de diseño y arquitectura. Y es que del 25 de septiembre al 4 de octubre, esta metrópoli se convertirá en un enorme laboratorio que ocupará el espacio público con la 10ª edición del Abierto de Diseño CDMX, que viene además más grande que nunca. Por primera vez tendrá un país invitado, que es Costa Rica. Se expandirá también a museos de toda la ciudad, desde el MOAC hasta el Museo de Culturas Populares o el Yanquic. Su exposición llevará por tema Futuro Pánico, que suena interesantísima y que también tendrá su humor. Habrá pláticas, talleres, laboratorios que nos sorprenderán y cuestionarán. Pero bueno, para hablar sobre este fabuloso festival, conversamos con Joana Ruiz Galindo y con Ricardo Lozano, directores del Abierto. Esta edición tiene la exposición central. Además de eso, aquí en el CENART vamos a ver el concurso de novedades, panorama abierto, que es la radiografía del diseño, laboratorio académico, cosas en espacio público, el parque arquitectónico, el pabellón de Esencial Costa Rica. Entonces eso es lo que veremos aquí, y además tenemos otras sedes en donde podrán visitar distintas exhibiciones, el Museo Nacional de Culturas Populares con la exhibición de Brasil y 10 años de candor. Tenemos también el Museo Casa Estudio Frida Kahlo con los muebles que rediseñó Taller Nacional. Tenemos también el Carrillo Gil con una participación de Tux y Solo Plastics. También tenemos el Yanquic con participación digital, y además tenemos programa público y What Design Can Do. El 90% de las actividades del festival son gratuitas. Todas las exhibiciones que están en el CENART son gratuitas. What Design Can Do, que es uno de nuestros eventos, sí tiene costo. Y la entrada a los museos que cobran tienen costo directamente al museo. No va nada para el abierto, pero la gente que va y visita los museos, como es el Carrillo Gil, la Casa Estudio Diego Rivera, tienen un costo.
3: Mira, yo creo que van a salir con una sonrisa. Por más que estamos hablando de pánicos, el diseño está resolviendo cosas para evitarnos esos pánicos. Entonces, que vengan con pánico y que salgan con esta sensación de que alguien está pensando en eso. Y para mí eso es importantísimo, el que alguien sí realmente esté tomando en cuenta estos temas para diseñar mejor y para diseñar para los más, ¿no? Siempre hablamos de que el diseño tiene que ser para más personas, que tiene que cubrir necesidades básicas y desarrollar actividades que estén ligadas a ese bienestar de las personas, a entender a las personas. Y para nosotros sí es un momento clave para usar esos pánicos como detonadores de esperanza.
2: Yo digo que lo más importante para generar es a las audiencias, y por eso decimos que es acercar el diseño a la sociedad, es que justamente se fijen que el diseño está al servicio de todos. Y que muchas veces cuando escuchas la palabra diseño, quizás justo piensas en cosas caras, bonitas, nada más. Y creo que no, justamente el enseñarle al ciudadano de a pie que el diseño es una herramienta de transformación es lo importante, y que el diseño está ahí para ayudarnos a todos. Que se diseñó una silla para que nos sentemos ahora ahí. Ahí está, o hay una Herman Miller pero el diseño resuelve, y resuelve para todos. Poco a poco, conforme ha ido avanzando el abierto, nos hemos ido enfocando en hablar de este otro diseño, que no es ese diseño caro, que no es ese diseño que es elitista, que separa, sino ese diseño que aporta, ese diseño social, ese diseño de cuidados y ese diseño que queremos tener más cercano a la gente. Pues yo nada más que me da una emoción tremenda llegar a las 10 ediciones, que sí es un logro inmenso, que no sabíamos que se iba a poder lograr, que estuvimos 4 años dormidos desde la pandemia hasta el año pasado, y que hoy llegar a los 10 años y estar en un espacio tan emblemático como el CENART me es muy emocionante.
3: invitamos a la gente, a todo el público en general, a que vengan al CENART del 25 de septiembre al 4 de octubre. Tendremos muchísimas actividades, más de 10 actividades aquí, exposiciones, mesas redondas, conferencias, talleres y muchas actividades relacionadas con diseño, con futuros pánicos, con tipografía, con objeto, con arquitectura. Los invitamos a que vengan, son dos fines de semana, entonces pueden dividir una parte un fin de semana y otro día, y aparte invitarlos a que vengan a las demás sedes, como son el MUAC, el Museo de las Culturas Populares, la Casa Estudio Diego Rivera, el Yanquic Universum, y vengan, que exploren, que se metan a nuestra página www.abiertocdmx.com. Nuestras redes sociales son Abierto CDMX en Instagram, en X y en Facebook, estamos como Abierto de Diseño CDMX. Y eso, invitarlos a que vengan, a que reflexionen, a que descubran, a que se caigan, a que... no, que nadie se caiga, pero a que exploren todo lo que está pasando.
2: Bueno, pues con esta conversación queda claro que este no es un festival para ver de lejos, es para caminarlo, tocarlo y, por supuesto, para hacernos preguntas incómodas sobre el futuro que estamos construyendo, pero también para encontrar soluciones que nos dan esperanza, precisamente a partir del diseño. Les recuerdo las fechas, tienen del 25 de septiembre al 4 de octubre y el CENART será el escenario principal de este festival. Este centro será el punto de partida y toda la ciudad será el escenario. Lo más interesante, lo más padre de este festival no solo es la calidad, sino que buena parte de su programación es gratuita. Y bueno, si les gustan estos planes, no dejen de seguirnos en Instagram en @agendamonroy.
0: Gracias, mis queridas Maru y Clara. Gracias a usted por acompañarnos a rendir un muy merecido homenaje al territorio que hoy llamamos México y todo en voz de sus protagonistas, por supuesto, las y los locales. Hemos llegado al término de nuestra primera hora, pero tenemos todavía mucho, mucho por delante. Vamos a platicar con Erika Valencia Torres del proyecto Hectárea y Octágono, también, por supuesto, de la Semana del Cambio Climático. Estarán con nosotros las historias hermosas del proyecto Rutas del Campo aquí en Ciudad de México, en nuestra sección Manos Mágicas, y también vamos a platicar acerca de las cascadas de Mipulco junto con la familia Maya Flores, guías locales de Amecameca, y por supuesto en contexto el doctor Claudio Flores Tomás y el equipo de Altazor Intelligence nos traen un sondeo muy muy interesante, así que quédense con nosotros, vamos a escuchar Tears for Fears y volvemos enseguida.

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1: Territorio Animal.
4: El conejo. El conejo se ha consolidado en los últimos años como un animal doméstico sumamente popular gracias a su naturaleza dócil, su tierno aspecto y su comportamiento silencioso. Estos pequeños y asombrosos herbívoros son criaturas extremadamente sociables y curiosas que disfrutan explorando su entorno, dando divertidos saltos de alegría cuando se sienten completamente seguros y felices en el hogar. Requieren una alimentación balanceada basada estrictamente en heno fresco, verduras de hoja verde y sustrato específico para mantener su salud digestiva y el desgaste necesario de sus dientes. Con paciencia y un trato delicado, los conejos pueden aprender a usar una caja de arena e interactuar activamente con sus dueños, respondiendo cariñosamente a las caricias en las orejas. Son mascotas perfectas para quienes buscan un compañero dulce, pacífico y visualmente encantador.
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4: Las tres garantías. La primera bandera nacional oficial, la del Ejército Trigarante de 1821, tenía sus franjas de forma diagonal. Sus colores representaban las tres garantías. El blanco simbolizaba la religión, el verde la independencia y el rojo la unión nacional.
1: Cuida lo que comes.
4: Ensalada de garbanzos y espinaca. Mezcla garbanzos cocidos con hojas tiernas de espinaca, cebolla morada finamente picada y cubos de pimiento rojo. Adereza con vinagre de manzana y orégano seco. Aporta una excelente cantidad de proteína vegetal y fibra para tu día.
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7: Mi nombre es Pata de Perro, también me conocen como Alonso Vera y les doy la más cordial bienvenida a esta segunda hora de su programa Amo México en Grupo Fórmula. Continuamos transmitiendo hoy sábado 12 de septiembre del 2026, nuestra emisión número 331. Ya platicamos en nuestra primera hora con Carlos Peinbert. Él se dedica a la promoción del patrimonio arqueológico, histórico y artístico, pero también tiene esta fascinación, como yo, por el pan y la panadería. Así que nos está platicando, nos platicó precisamente acerca de un especial de Artes de México en torno al pan en nuestro país, algo suculento y extraordinario. También estuvo con nosotros nuestra querida Mari Clara Monroy platicándonos en Agenda Monroy acerca del Abierto Mexicano de Diseño. Y bueno, tenemos en breve esta conversación especial con Erika Valencia Torres, fundadora y directora general de Hectágono y de Hectaria, empresas enfocadas en ofrecer consultoría hacia el desarrollo sostenible y también, por supuesto, organizadora de la Semana del Cambio Climático. Tenemos también la continuación de nuestro especial Manos Mágicas, Rutas del Campo, descubriendo estas historias de vida maravillosas en la Ciudad de México. Y, por supuesto, en Origen vamos a platicar con Hilda Cruz acerca de los ingredientes para los chiles en nogada. Pero antes, bueno, vamos a escuchar una canción y volvemos enseguida. Esto es Naked and Alive de Milky Chance aquí en Nuevo México por

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12: La consumación de la independencia. Aunque el movimiento inició en 1810, la independencia de México se consumó el 27 de septiembre de 1821. El ejército trigarante, encabezado por Agustín de Iturbide, entró triunfante a la Ciudad de México, poniendo fin a 11 años de guerra.
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14: Ya estamos de vuelta en tu programa Amo México en Grupo Fórmula. Gracias de corazón por acompañarnos a rendir un muy merecido homenaje al territorio que hoy llamamos México y todo en voz de sus protagonistas. Vamos a continuar con nuestra emisión número 331 y sábado 12 de septiembre del 2026. En nuestra sección Check-in tenemos el privilegio de que nos acompañe mi querida Erika Valencia Torres. ¿Cómo estás, Erika? Bienvenida a tu casa Amo México.
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15: Emocionada por estar aquí en este episodio 331.
14: ¿Cómo ves? 331 episodios, más de 1000 voces que hemos tenido el privilegio de escuchar, de compilar a través de este programa que justamente busca eso, conocernos y tejer y fortalecer esta red hermosa de mexicanas, mexicanos y por supuesto de quienes hacen de México su hogar. Mi querida Erika, platícanos un poco acerca de ti. ¿Qué te despierta por las mañanas? ¿Qué te hace feliz?
15: Me encanta la pregunta y todos los días me despierta con muchísimo entusiasmo el tener la oportunidad de poder empezar los días siempre aprendiendo y tejiendo redes que estar inmersa en este mundo de la regeneración, de la acción climática, es todos los días tener la oportunidad de aprender de grandes maestras y maestros de todos los sectores y poder entender esta lectura sistémica de dónde están los retos, dónde están las oportunidades y dónde están esos puntos que nos unen a todas y a todos para dejar de ver al clima, a la naturaleza, a la sustentabilidad como un reto, como un cuello de botella y entender cómo podemos tejer las redes para hacerlo todo posible.
14: ¡Qué belleza, mi querida Erika! ¿Qué fue lo que motivó? ¿Qué te inspiró? ¿En qué etapa de tu vida descubriste esta vocación que hoy ejerces con tanta pasión?
15: Me motiva muchísimo y justo vengo ahorita repitiendo esta reflexión en una serie de espacios. El continuamente darme cuenta de cómo el humano pareciera ser la única especie que está diseñada para vivir, digamos que de una manera enajenada a la naturaleza y para entender el lujo desde un extractivismo, desde vivir entre paredes, concebir como nuestro consumo y nuestra forma de habitar desde una perspectiva de necesito de la naturaleza. Y no encontrar realmente este ecocentrismo o esta conexión bilateral de valor como lo hacen el resto de las especies, de los animales y de toda la biodiversidad, de realmente vivir de una forma integrada en su ecosistema, en donde están en un continuo intercambio de valor con todo el resto de las especies del ecosistema, ¿no? En donde no se generan residuos, en donde no es que estoy extrayendo más de lo que doy, sino realmente doy y recibo y estoy en un esquema circular continuamente. Y que realmente en las ciudades, o sea, las ciudades desde un inicio, o sea, las creamos justo para que las personas pudiéramos vivir en mayor bienestar y lo que hemos creado son los focos de menor bienestar. Siempre que podemos estamos buscando un espacio para poder salir de las ciudades, irnos a algún espacio de naturaleza, porque en algún momento se nos fue chueco el cómo estábamos habitando la naturaleza. Entonces, digamos que entender esto y este profundo como propósito de querer regresar la naturaleza a las ciudades, de volver a reconectarnos sobre todo como personas con la naturaleza, de entender que somos naturaleza, que vivir de una forma regenerativa regenera la naturaleza, pero también nos va a mantener en nuestro mejor estado de bienestar, fue, digamos que este motor que me hizo conectar con esta serie de propósitos, proyectos, ¿no? Empresas, organizaciones que empezamos a crear para poder encontrar distintas soluciones para fundamentalmente reconectarnos con este concepto, ¿no? Somos naturaleza y regenerarnos para regenerar y regenerar para regenerarnos.
14: Me encanta. Nosotros aquí en Amo México hemos en muchas ocasiones recordado que somos animales regidos por las estrellas y que olvidamos justamente esta pertenencia a algo que es mayor a nosotros mismos. Y tenemos como objetivo, de alguna manera, atender ese vacío existencial que se deriva consecuencia del aislamiento o la intención de mantenerse lejos de la naturaleza, pero que hay algo al interior que nos exige una suerte de nostalgia por lo arcaico, nostalgia por lo simple, por lo natural, que de pronto se satisface a través de la actividad de viajar. Pero que estamos frente a una industria, y al menos en nuestro país, en donde predominantemente la oferta nos mantiene aislados aún de esta experiencia de vinculación con la naturaleza, con el otro y con nosotras y nosotros mismos. Pero hay un sentimiento de que está el paradigma transformándose, hay una suerte de crisis en la industria que también detona oportunidades. Platica un poco tu visión con respecto al momento actual que se vive y cómo la oferta turística ha ido madurando, evolucionando para atender pues esta suerte de nostalgia o esta suerte de necesidad de una mayor inmersión, de un mayor vínculo, de un mayor sentido a la actividad turística.
15: Me gustaría cambiarle un poquito a ecoturismo y que realmente justo, pues realmente gran parte de los lugares que nos dan esta riqueza es justo por la biodiversidad, por la cultura y por la historia que cuentan. Entonces, digamos que mucho de lo que nosotros impulsamos es en el cómo, incluso como habitantes de nuestra propia ciudad, cómo regresamos a entender desde cuál es esa biodiversidad endémica de la Ciudad de México. De pronto pareciera que no existe, cuando nosotros realmente, para estar consumiendo local, deberíamos estar comiendo de las chinampas, conocer justo cuál es esa agrobiodiversidad que representa la Ciudad de México, y que, pues, que si conservamos justo esa agrobiodiversidad, estamos también conservando nuestras áreas verdes y la riqueza natural que tenemos acá. Y mover muchísimo el que, como viajeros, como turistas, podamos conectar, o sea, podamos conocer más acerca del destino y conectar más con su historia, y partiendo de la premisa de que lo que no conocemos no lo podemos amar y no lo podemos entonces cuidar. Y justo empezar, o sea, poder empezar a contar más estas historias y podernos convertir justo en, pues, en parte de estos lugares, pero a través de la conservación de estos lugares. Y también en el cómo los cuidamos. A mí algo que me genera mucho ruido es cuando lugares que están en conservación quieren empezar a, o sea, que necesitan conservación, quieren empezar a abrir sus puertas a un turismo. Y justo veo que si no tenemos la sensibilización como turistas de cuidar el territorio, de no llegar a llenarlo de basura, ¿no? De no llegar con botellas de agua, de no llegar, pues sí, de no llegar con residuos, de no llegar a invadir a la biodiversidad local, como dije, de conocerla, o sea, de entender cómo cuidamos el territorio al que vamos a viajar, cómo lo divulgamos después, contamos esta historia para conservar esa riqueza histórica de los espacios. El turismo realmente va terminando con la riqueza que hace posible que exista un turismo en el territorio. No sé si te ha pasado, pero hay mucho como este sentimiento encontrado en, por ejemplo, o sea, cuando vas a visitar los ecosistemas marinos, pero hay 70 lanchas persiguiendo a las ballenas, o luego eso, ¿no? O sea, cuando vas a ecosistemas de bosques y vas a hacer un hike y vas recorriendo el camino y encuentras 70,000 tapitas, botellas tiradas. ¿Cómo empezamos a generar este cuidado? También cómo entendemos la capacidad que un espacio tiene para recibir, o sea, para recibir cada día en distintos horarios turistas, bajo qué reglamentos. Y también nosotros como personas poderlo empezar, o sea, digamos que poderlo empezar a hacer así, que venga de la regulación de gobierno, de la regulación del lugar, pero también de la conciencia que nosotros podemos empezar a generar como viajeros para cuidar los territorios.
14: Totalmente. Estamos platicando con Erika Valencia Torres. Vamos a hacer una breve pausa, mi querida Erika, si te parece bien, y continuamos platicando justamente acerca de este gran reto y esta arma de doble filo que es el turismo, y también para destacar algunos de los proyectos de turismo regenerativo, comunitario y biocultural que destaques en territorio nacional, que puedan ser, por supuesto, un referente y un motivo de inspiración. Vamos a escuchar una canción más y volvemos enseguida a su programa Amo México.

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7: El futuro del acueducto Solís León vuelve a generar incertidumbre. En su segundo informe de gobierno, la presidenta Sheinbaum no anunció el inicio de su construcción y el proyecto permanece en evaluación de alternativas para su desarrollo. Sin embargo, la gobernadora de Guanajuato, Olivia Denise García Muñoz Ledo, asegura que el acueducto no está detenido y que sí se realizará. Explicó que actualmente avanzan trabajos previos como la tecnificación del distrito de riego 011 y el saneamiento del río Lerma, indispensables para liberar el agua que posteriormente sería conducida hacia municipios del corredor industrial. Hasta el momento se han invertido más de 500 millones de pesos para la tecnificación de riego, y con esta obra se espera beneficiar a los 5 municipios más grandes del estado que albergan casi a la mitad de la población de Guanajuato.
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11: Ya estamos de vuelta en tu programa Amo México en Grupo Fórmula. Gracias de corazón por acompañarnos a viajar a través de la radio, la música y la imaginación. Estamos en nuestra sección Check-in platicando con nuestra querida Erika Valencia Torres. Y estábamos platicando justamente acerca de esta gran riqueza biocultural que es la materia prima de muchas cosas, pero por supuesto también de la actividad turística, y cómo hay un reto importante en términos de la cultura de consumo, la forma de comportarnos, de elegir los destinos, los proveedores, las actividades que realizamos y la manera en la que colaboramos en el cuidado o no de estos contextos maravillosos que conforman el territorio que hoy llamamos México. Y también estamos pues en esta reflexión de la importancia de que la oferta sea consistente con estos valores de los cuales nos has compartido para que podamos seguir practicando pues esta actividad turística sin quedarnos precisamente sin esta materia prima y lo que implica. Platícame un poco acerca de los proyectos que han llamado tu atención recientemente, destinos que para ti son ejemplares y que pudieran ser motivo de orgullo y también pues un ejemplo a seguir.
12: Tengo tres en mente ahorita y justo regresando a la ciudad, y luego me salgo un poco de la ciudad. Pero de pronto estar en la Ciudad de México es regresar a un ecoturismo hermoso que luego se nos olvida. más del 60% de la Ciudad de México es suelo de conservación, bueno, alrededor del 60%. Tenemos una gran cantidad de oferta de espacios increíbles, de zonas increíbles para ir a conocer. Y de pronto justo hemos perdido como justo esa vinculación. Xochimilco, las zonas ejidales de Magdalena Contreras, todo lo que se sigue conservando a raíz de los productores que trabajan en estos suelos de conservación y este increíble espacios recreativos que tenemos. Tengo muy en mente también el caso de Cozumel. Cozumel ahorita recientemente llevan un par de años creando una gran red de cooperación en Cozumel entre los sectores para poder regresar a entender Cozumel con el valor biocultural que tiene, pero también desde la perspectiva de conservación que necesita tener el territorio para seguir siendo realmente eso, ese atractivo turístico. Y que implica justo una labor inmensa desde gobierno, sector empresarial, emprendimientos, ONGs, juventudes locales y por supuesto también la sensibilización del turista para llegar y cuidar el territorio. Y este fin de semana tuve la oportunidad de estar en Cuatro Ciénegas, que me pareció algo espectacular. Es un territorio con una magia increíble en donde es desde ir a conocer la inmensa, el inmenso número de pozas que existen en el territorio, que son estos cuerpos de agua desde donde está saliendo agua de la tierra, no agua pura de la tierra, y que también ya existen pozas que se han justo secado porque pues se han empezado a desviar muchas de esas pozas hacia proyectos locales de agricultura no regenerativa, y que hay un esfuerzo enorme ahorita por conservar el que no se desvíen estas pozas, y que también pues el que exista turismo en la zona hace que existan más personas que quieran conservar el territorio. También hay proyectos ahí increíbles, por ejemplo, de reintroducción de especies como el bisonte, la reintroducción de especies en peligro de extinción para regenerar los territorios que sí es un desierto, pero hay zonas que no deberían de estar desertificadas ahorita, y cómo a través de la ganadería y sistemas silvopastoriles que combinan pastos con árboles, con animales, regeneras el territorio y vinculas también con el conocimiento ancestral de los pueblos originarios apaches de la zona para volver a regenerar todo el ecosistema. Y justo, por ejemplo, este territorio, estos espacios están buscando estrategias para reactivar un ecoturismo en la zona y poder promover eso, ¿no? Entonces, son los tres que tengo ahorita en mente, pero realmente México, somos uno de los países más megadiversos y con más riqueza biocultural, y tenemos un privilegio enorme de todas las esquinas y rincones a descubrir a nivel ecoturismo.
11: Totalmente, además Cuatro Ciénegas, una de nuestros matolitos a los cuales les debemos todos y cada uno de nuestros suspiros. Y Coahuila, no me creen muchos, pero para mí es uno de los destinos más extraordinarios de nuestro país, incluyendo, no sé si tuviste oportunidad de visitar el Museo del Desierto allá en Saltillo con el biólogo Arturo González. Bueno, lo dejamos para tu próxima aventura, porque también es un ejemplo extraordinario de regeneración, de reintroducción del lobo mexicano y por supuesto esta sensibilización al territorio y a la historia. Y mi querida Erika, pues tenemos ahora sí que un reto importante en términos de la manera de concebir el turismo en nuestro país. Durante muchos años hemos basado la actividad en volumen y estamos viendo pues que el volumen no necesariamente trae prosperidad, bienestar y mucho menos regeneración a nuestras comunidades y al territorio. ¿Cuáles son, en tu opinión, pues sí, los principales retos y también las oportunidades y el llamado de Erika Valencia a la sociedad, a la iniciativa privada y, por supuesto, al sector público de qué hay que hacer, qué sigue?
12: Pues mira, Cozumel Vivo, como dije, me parece un gran ejemplo de lo que, o sea, de a nivel destino, la red de cooperación que se está creando. Y como llamado, justo el llamado sería un llamado a crear redes de cooperación intersectorial locales para integrar las perspectivas de los distintos sectores con los retos y oportunidades que tienen visibilizados los distintos sectores, porque luego trabajamos mucho en silos y no hay realmente una integración o una estrategia por destino que tenga a la perspectiva, o sea, la perspectiva pública con la privada, con la ONG, con el turista, de forma tal que continuamente vayamos actualizando, vayamos innovando, pero tengamos como una medición y puntos de acuerdo clave, tengamos clarísimos los objetivos objetivos, los retos, los puntos que hay que entender, como esta ruta crítica, este mapa de acción, y que Destinos Cozumel lo están haciendo de una manera increíble. Entonces, pues el llamado sería ese, a crear estas grandes redes de cooperación entre todos los sectores por destino, para que realmente podamos estar atendiendo este universo de temas que se tienen que cubrir. Y por el otro lado, como viajeras, como viajeros, que realmente nos adentremos a conocer la maravilla que tenemos, ¿no? Porque siento que luego lo damos por sentado, y la abundancia en naturaleza que nos regala nuestro país, como que no la tenemos, o sea, no la cuidamos como deberíamos de cuidarla. Y que empecemos justo a empezar también como personas desde lo individual, tanto a viajar de una manera mucho más sostenible, o sea, cuestionarnos qué tanto podemos dejar de consumir en los destinos, que no dejemos residuos en los espacios, tal vez como ciertas cosas muy básicas, que cuando vayamos al destino hagamos un consumo súper local, que realmente hagamos las preguntas adecuadas para entender cómo podemos también contribuir al destino cuando estemos ahí, y que nos convirtamos que estos activistas del turismo propositivo, en el buen sentido de la palabra, en sumarnos a conservar todos estos espacios cada que los visitemos.
11: Me encanta, mi querida Erika. Platícanos tus redes, sitio que nos quieras compartir, donde podamos pues conocer un poco más de ti, de tu vida, de tu trayectoria y de las acciones que estás realizando.
12: Sobre todo en México por el clima, que es esta gran semana de acción climática y de naturaleza que nos trajimos de estas grandes semanas del clima de Nueva York y Londres a México, para que precisamente México pueda liderar una nueva conversación de un nuevo movimiento, no nada más del clima, sino que hable también de la naturaleza, y en donde por supuesto que integramos como uno de los pilares más importantes la hospitalidad y el turismo regenerativo.

0: por ahí tenemos muchísimas estrategias padrísimas. Si viven en la Ciudad de México, que nos visiten en Hectárea Sin H, que es un lugar increíble para venirse a adentrar en todo lo que tiene que ver con soluciones basadas en la naturaleza. Y Rutas, nuestra fundación, si quieren integrarse más en iniciativas para regenerar las ciudades. Y bueno, por ahí pueden conocer un poquito de nuestro trabajo.
1: Qué maravilla, mi querida, que pues incansable, y agradecemos de corazón tu servicio, tu dedicación a estos temas y a este territorio que hoy llamamos México. Cuentas con nosotros siempre. Amo México, es tu casa, la tuya, y de las voces que consideres necesarias y por supuesto importantes a compartir, siempre, siempre, siempre habrá aquí un espacio para todo lo que hagas y todas las personas que consideres requieren, ¿no? Este apoyo. Porque para eso es Amo México también, es justamente esta nuestra misión. Así que gracias de corazón por esta oportunidad de hacer una primera conversación, y espero que sea la primera de varias.
0: Y sobre todo porque es justo lo que más nos convoca a todas y a todos, ¿no? Ese profundo amor por nuestro país.
1: Tal cual, mi querida Erika Valencia Torres, gracias, gracias de corazón. Vamos a hacer una breve pausa, escuchar una canción más y volvemos enseguida a tu programa Amo México.

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3: Mole poblano, una joya culinaria barroca elaborada con una compleja mezcla de chiles secos, chocolate, semillas y especias. Baña piezas de pollo tierno y sirve con ajonjolí tostado, arroz rojo y tortillas calientes durante los banquetes más importantes de septiembre.
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3: El desfile militar tradicional. El desfile del 16 de septiembre se realiza ininterrumpidamente desde hace décadas. En él participan miles de elementos de las Fuerzas Armadas, mostrando su disciplina y equipamiento ante el público en un evento que cierra formalmente las celebraciones patrias.
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3: 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Elaborados con masa de maíz suave, rellena de pollo en mole negro o salsa verde, cuidadosamente envueltos en hojas de plátano que les otorgan un aroma y textura únicos. Un platillo festivo y reconfortante, perfecto para dar el grito.

0: Amigos del Grupo Fórmula y Fórmula Deportes, gusto saludarles. Se juega este sábado una edición más del Clásico Joven entre las Águilas del América y Cruz Azul en el Estadio Banorte. Previo a ello, habló Santiago Baños, presidente deportivo del equipo azulcrema.
1: La verdad que estamos ilusionados.

0: preocupados ahora con el regreso de Zendejas, de Borja, de Álvarez, que poco a poco se van incorporando al plantel conforme vayan pasando las jornadas. Creo que nos sirve mucho el parón de fecha FIFA para que los que vienen llegando en esta semana se integren y agarren y se adapten rápidamente a lo que quiere Guillermo.
1: Informó Alberto Campos. 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

0: Galactic, Anirma Thomas, aquí en Amo México por Grupo Fórmula. Seguimos transmitiendo nuestra emisión número 331, hoy sábado 12 de septiembre del 2026. Muchas gracias por acompañarnos. Gracias también a quienes se comunican a través de las redes sociales. Me encuentras en Instagram como El Pata de Perro y en WhatsApp 5658-3337-17. Vámonos a nuestra sección Manos Mágicas, en donde continuamos con nuestra exploración, esta serie especial Rutas del Campo. Gracias a nuestras queridas Clara y Maro Monroy por estas conversaciones e historias de vida extraordinarias que oferta nuestra Ciudad de México.
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2: El día de hoy tengo el gusto de platicar con Sandra. Ella es de Abejas del Barrio y está con el proyecto de Aleteos de la Milpa. Primero que nada, me gustaría que me platicaras un poquito qué es este proyecto de Rutas del Campo.
3: Hola, buenos días. Claro que sí. Pues Rutas del Campo se trata de una iniciativa donde varios productores lo que hacemos es llevar a la gente a nuestras zonas de producción. La gente conoce, incluso en algunas ocasiones cosecha los productos que se producen en el suelo de conservación, específicamente en Xochimilco, en las chinampas. Y pues bueno, tenemos compañeros también de Tláhuac, pero también están dentro de las chinampas y para las personas pues es muy interesante primero conocer de dónde vienen sus alimentos y después convivir con los productores, que somos nosotros, que nos dedicamos a pues todavía actividades agropecuarias en Xochimilco.
2: Y dentro de este proyecto de Rutas del Campo estás tú como parte de Aleteos de la Milpa. Platícanos ahora sí que, bueno, son como dos proyectos, entiendo, que serían pues justo Aleteos de la Milpa y tu proyecto, digamos, personal, que es Abejas de Barrio. Platícame un poquito de los dos proyectos.
3: Claro que sí, pues bueno, yo formo parte de la organización de Abejas de Barrio, dirijo el proyecto junto con varios compañeros y estamos con jóvenes trabajando para que aprendan apicultura. Lo padrísimo de la apicultura, a diferencia de otras actividades, es que pues complementas, ¿no? Tú puedes ser apicultora y aparte de tener tu trabajo de lunes a viernes o tu escuela o tu universidad, lo que estés haciendo, y cuidar a tus abejas los fines de semana. Esa es la gran importancia de las abejas, que te dan una gran posibilidad de hacer muchas cosas, aparte de pues bueno, todos los valores agregados que puedes hacer, desde productos elaborados, así un montón de cosas. Pero bueno, esa sería como una de las cosas que nosotros hacemos. Y ya con Rutas del Campo tenemos una actividad que se llama una visita, que se llama Aleteos de la Milpa, que hacemos equipo con Gaby, que es de Umbral. Y pues bueno, la idea es que justo la gente visite y viva la parte de Xochimilco, no turística, no, algo completamente distinto.
2: Gaby, tú vienes de parte de Umbral, platícanos un poquito también de qué va el proyecto de Umbral.
4: Pues mira, Umbral en Xochiatl es una asociación que la verdad es como somos de las asociaciones más longevas en la zona. Tenemos ya 25 años formadas, entonces evidentemente, como decía Sandra, en la zona hay muchos colectivos, ha sobrevivido Xochimilco y sobre todo la parte chinampera y conservada, gracias a todas estas personas que han tenido muy clara la visión de conservarlo. Entonces, en este cambio generacional, nosotros aprendimos de los maestros chinamperos, de Don Nicho especialmente, quien siempre tuvo la visión como de integrar a grupos. Somos ahora esta oleada que estamos como retomando esta asociación y dándole también un aspecto diferente. Nosotros somos un proyecto comunitario que estamos enfocados en la conservación, restauración, pero sobre todo también el compartir el conocimiento chinampero. Nuestra chinampa está llena como de un poco de experimentación, en el cual todos los visitantes sí se llevan un pedacito, digamos como que un curso básico de chinampería, pero también los integramos a que experimenten diferente con los elementos. Es decir, los metemos a jugar en el lodo, a dibujar en el lodo, a hacer unas experiencias de interacción en el cual hemos visto que las personas sí se llevan este conocimiento, pero evidentemente la interacción lleva a que se emocionen, ¿no? Como que en su corazón digan, es todo padrísimo. O sea, esto no me imaginaba que volver a Xochimilco, porque además, así como Sandra y nosotros, estamos en la zona conservada de la chinampería. Entonces es un lugar que pocos conocen, todo el mundo conocemos la parte como que más de cotorreo, pero esta parte es realmente lo que se conserva desde hace cientos y cientos de años.
2: Me gustaría un poquito que me platicaran qué puede esperar el visitante que va con ustedes en Aleteos de la Milpa. ¿Cómo funciona?
3: Inicialmente lo que hacemos es que la gente llega a una hora, 7, 8 de la mañana aproximadamente, y se suben a una trajinera. En la trajinera, el grupo se les va explicando cuál es el itinerario y se les recibe con un cafecito calientito, con un pancito pues de leña, si se puede, o a veces pues les damos pan de algún lugar pues especial, ¿no? Producido en Xochimilco. Entonces después les empezamos a dar la plática justamente de qué son las abejas, por qué son importantes, los tipos de abejas que hay. También se les explica la importancia de los productos que se producen todavía en las zonas de Xochimilco, en la zona de Milpa Alta, en Ciudad de México, y se les da una cata de mieles. La cata de mieles es probar mieles de diferentes territorios, de diferentes flores, porque el color del sabor y todo la textura de la miel depende de la región donde se cosecha, es completamente diferente, ¿no? Entonces se les da la degustación, después nos vamos al apiario, nos ponemos el traje de apicultor y llegando a una chinampa, lo que hacemos es abrir las colmenas, explicarles cómo trabajamos con las abejitas, si hay miel se cosecha un poquito, se les explica también las temporadas de cosecha, pues todo lo que nos enfrentamos, ¿no? Desde la parte bonita hasta la parte pues un poco realista de la apicultura. Y también después mis compañeros de Umbral los reciben para llevarlos a una chinampa y mostrarles, como bien decía Gaby, el proceso más antiguo de producción en la zona chinampera. La técnica de chapín, donde ellos mismos lo que hacen es sembrarlo y llevan a cabo la actividad, además de que mi compañero Carlos, junto con todo el equipo de Umbral, explican cómo se producen las plantas, cuál era la alimentación lacustre y chinampera en algún momento, y pues todo este increíble y maravilloso pues enredado, o no sé, me parece que es algo muy asombroso lo que son los canales de Xochimilco, todas las arterias de canales que se conectan, es una cosa maravillosa. Entonces mis compañeros ahí se explican todo eso, y pues bueno, también les damos comida para que pues también pueden probar comida con productos de la chinampa, y pues bueno, finalmente pueden llegar a ver nuestros productos que elaboramos nosotros a partir de la miel. Pues la gente se va muy feliz, además de que hace muchas interacciones con las personas. Es súper asombroso el trabajo que hacen mis compañeros. La verdad, este proyecto yo le apuesto muchísimo, porque es la oportunidad para nosotros de conocernos, acercarnos, y aparte de la población acercarse a nosotros. Entonces estamos muy emocionados de que pues nos voltearon a ver, y pues que somos parte de sentirte, o sea, ya te sientes parte de Xochimilco, pero ahora te sientes más parte de las chinampas cuando trabajas en equipo.
2: Y bueno, ahora sí que ya para ir cerrando, me gustaría que nos platicaran un poquito cuál es la importancia de este proyecto a nivel ecológico, a nivel de conservación, pero también a nivel social, y que nos platiquen un poquito dónde puede la gente ponerse en contacto para consumir sus productos, y por supuesto, cómo la gente puede ponerse en contacto con ustedes para acudir a Aleteos de la Milpa.
4: El principal objetivo de este gran esfuerzo de trabajar en conjunto es que las personas se acerquen. Creo que todo mundo, Xochimilco es un espacio mundialmente conocido. Lo que nosotros queremos acercar es realmente una experiencia. Que las personas no solo vayan y digan, bueno, fui a Xochimilco y me la pasé padre, sino que realmente se lleven conocimiento, se lleven ver a las personas cómo trabajan día a día, ver lo que implica la comida, que muchas veces la comida que se produce en Xochimilco llega realmente a los pobladores de la ciudad. Todo eso que es así, pues a nosotros evidentemente nos parece maravilloso, queremos que ustedes también conozcan esa maravilla. Entonces, creo que algo súper importante es que se ha podido lograr que varios estemos trabajando en conjunto y que nos estemos como compartiendo. La verdad, eso ha sido muy emocionante y queremos que eso se sepa también en la ciudad. que sepan que esto es parte de la ciudad, es un corazón de la ciudad, que conozcan todo lo que se produce aquí y por eso hay que conservarlo. Y la verdad es que es padrísimo porque ya ni si cuando las personas vienen, este mensaje, digamos que lo dejamos al final. Porque cuando las personas de verdad van, se desconectan de su celular, escuchan el agua, escuchan las aves, ven aves y dicen, estoy al lado de periférico, eso es impresionante. Como que de verdad ya el mensaje de, oigan, hay que conservar esto, ya es implícito, ¿no? Las personas de verdad dicen, wow, no lo sabía. Entonces, sin duda creo que eso es a lo que más los invitamos. De hecho, los queremos invitar a que nos sigan. Nuestra página, nuestro proyecto se llama Umbral Axochiatl con X, Axochiatl. Pero también los invitamos a que nos sigan en el Instagram de Rutas del Campo, porque ahí ahorita hay una dinámica para justo regalar unas cortesías para que vengan a conocernos. @ Rutas del Campo.
5: Pues nosotros estamos como Abejas de Barrio en Instagram y también tenemos el sitio web. Nosotros somos igual una organización, entonces es www.abejasdebarrio.org. Y pues bueno, en verdad que vale mucho la pena conocer nuestras actividades. Son 16 proyectos y pues se van a encantar. Y por supuesto que eres bienvenida, Clara, cuando tú gustes a conocer Xochimilco. Y pues te vamos a consentir y a tratar súper bien para que pues también nos recomiendes y conozcas pues todo lo que hay acá, ¿no?
6: Muchísimas gracias, sin duda por ahí estaré, que además me encantan este tipo de proyectos y me encanta visitar las chinampas, entonces seguro que por ahí estaré, muchas gracias.
0: Hemos llegado al término de nuestra segunda hora de Amo México en Grupo Fórmula, hoy sábado 12 de septiembre del 2026. Muchas gracias por acompañarnos a viajar a través de la radio, la música y la imaginación. Tenemos todavía mucho por delante, pero antes escuchemos esta canción, Angels and Heathens, de Paul Cotten, aquí en Amo México por Grupo Fórmula.
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1: Playa de los Huevos de Dragón, Nueva Zelanda. La playa de Kuekoe es mundialmente famosa por las esferas de piedra gigantes que descansan sobre su arena, conocidas como las Mueraki Boulders. Según las leyendas maoríes, estas estructuras perfectas son los restos de canastas de comida que naufragaron de una canoa ancestral. Científicamente, son concreciones calcáreas formadas en el fondo marino hace 60 millones de años que la erosión costera ha dejado al descubierto. Su apariencia de huevos de dragón gigantescos otorga al paisaje playero un misticismo primitivo e inolvidable.
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1: La lengua de la ballena azul pesa lo mismo que un elefante africano adulto, siendo el músculo más grande conocido.
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3: Mi nombre es Pata de Perro, también me conocen como Alonso Vera y les doy la más cordial bienvenida a esta tercera hora de su programa Amo México en Grupo Fórmula. Hoy sábado 12 de septiembre del 2026 continuamos celebrando nuestra emisión número 331. Gracias a quienes se comunican a través del WhatsApp de esta producción 56 58 33 37 17. Me encuentras también en Instagram como El Pata de Perro. Y bueno, nuestra primera hora fue deliciosa, estuvimos platicando con mi querido Carlos Peinbert acerca del PAN. También, por supuesto, Clara y Maro Monroy nos platicaron en Agenda Monroy acerca del Abierto Mexicano de Diseño. Estuvo con nosotros Erika Valencia Torres. Ella es fundadora y directora general de los proyectos Hectárea y Octágono. Y, por supuesto, estuvimos platicando con las voces que representan el proyecto Rutas del Campo aquí en Ciudad de México. Tenemos todavía mucho por delante. Antes escuchemos una canción más y volvemos enseguida a tu programa Amo México en Grupo Fórmula. Esto es I Am Not Who I Was, de Chance Peña.

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9: Tokio, Japón. Tokio representa la fusión más espectacular y armoniosa entre las tradiciones ancestrales del continente asiático y el futurismo tecnológico más avanzado. Esta colosal e hiperactiva metrópolis sorprende al mundo con su impecable organización, seguridad absoluta y un orden civil ejemplar que contrasta con su alta densidad demográfica. El paisaje urbano transita con gracia desde los pacíficos santuarios sintoístas rodeados de naturaleza hasta los distritos de Shibuya y Shinjuku, iluminados por gigantescas pantallas LED y habitados por las últimas tendencias de la moda urbana global. Su capacidad para adoptar la influencia occidental sin perder un ápice de su mística identidad oriental la convierte en una joya cosmopolita verdaderamente única.
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10: Tequila, Jalisco. Ubicado a las faldas del imponente volcán homónimo, este destino es la cuna de la bebida más emblemática de México. El paisaje azul de los campos de agave, declarado Patrimonio de la Humanidad, enmarca un pueblo de haciendas antiguas y destilerías históricas. Recorrer sus calles permite reconocer el proceso artesanal del tequila, fusionando historia, sabor y una fiesta cultural constante.
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11: Los pingüinos le proponen matrimonio a sus parejas entregándoles una piedra perfectamente circular que encuentran en las playas de hielo.
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14: Ya estamos de vuelta en tu programa Amo México en Grupo Fórmula. Gracias de corazón por acompañarnos a viajar a través de la radio, la música y la imaginación. Hoy sábado 12 de septiembre del 2026. Continuamos con esta celebración Amo México 331 con nuestra sección El Origen, que en esta ocasión conversa con Hilda Cruz y nos platica sobre los ingredientes para los famosos chiles en nogada.
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15: Los chiles en nogada son el platillo emblema de esta temporada. Personalmente, lo que más disfruto es que solo pueden disfrutarse en agosto y septiembre, porque a diferencia de otros platillos que en su momento fueron de temporada y ahora se hacen a lo largo del año, como son el pan de muerto o la rosca de reyes, pues acá la cosecha únicamente permite que se preparen en estas fechas. Y para hablar de este platillo, buscamos a Hilda Cruz. ¿Cuál es la mejor forma de presentarla? Como guardiana, no hay otra manera. Porque de la mano de diversos productores de Calpan, Puebla, se ha dedicado a preservar el cultivo de los ingredientes originales para preparar los chiles en nogada. ¿Y cuáles son estos? Pues la pera lechera, el durazno criollo, el propio chile, la manzana panochera y la nuez de Castilla. Por supuesto, conversamos sobre si los chiles se capean o no, si en verdad la receta se lee del convento de las Clarisas, así que les invito a escucharla y a que sepan dónde pueden disfrutarse algunas de las recetas de chiles elaborados con estos ingredientes.
16: en las bibliotecas muy antiguas de Puebla existen, donde en el 1700 y fracción ya había chiles rellenos bañados en salsa de nuez. Así los definían. No existía la palabra nogada. Ese chile era un postre. Estaba en la categoría de postres. Le echaban el relleno sin carne y sin capear. Por eso era un postre. Y lo bañaban con lo que ahora le decimos nogada y en esa época le llamaban salsa de nuez. Hay que reconocerle y darle todo su mérito a las monjitas por lo excelentes mercadólogas que resultaron. Las monjitas tuvieron una gran visión, porque yo les digo, quien no reconozca la presentación en sociedad de ese platillo, también no reconoce el tiempo histórico que ha vivido. Cuando le encomiendan a las religiosas, recuerde que mucho tiempo los conventos fueron las cárceles elegantes de las niñas bien desobedientes, de las viudas en desgracia. Entonces los conventos tenían gran poder adquisitivo, amén de conocimientos culinarios, porque las señoritas bien no se iban solas al convento, se llevaban a su cocinera, a su sirvienta, ¿sí? Si había un lugar donde había buena comida y laboratorios gastronómicos, porque además recuerde que también en esa época no había refrigeradores, no había vías de comunicación, entonces había que preparar la comida literal, como dijeron aquí mis paisanas, con lo que hay. Así como aquí para los chiles los ocupaban porque era la fruta que había, en una ciudad como Puebla se preparaban los alimentos con lo que llegaba de las comunidades aledañas. Porque además, acuérdese que Agustín de Iturbide no viene a Puebla a un festín o algo, no. Él va de paso, de regreso, de la firma del Tratado de Córdoba, que es a donde nacemos como México. En el país había un ánimo de patriotismo, porque al fin habíamos nacido y sido reconocidos como México. Entonces, ¿las monjitas qué hacen? Ah, pero además todavía la influencia barroca estaba, pero a todo lo que daba, ¿verdad? El dorado, aparte de que ahora evita que se escurra la nogada, pero eso lo descubrieron después. En ese momento lo que importaba era mostrar el barroco, pues su característica, el dorado, ¿verdad? En la comida, como lo representamos, con el capeado. Por eso en Puebla hay tantos platillos capeados. Primero, es un plato barroco. ¿Y dónde queda el dorado del barroco? Segunda, la nogada se escurre muy fácilmente. Por eso pusieron las monjitas de fondo la nogada. ¿Y con qué hacen la madera trigarante? Pues con el perejil y la granada. Entonces, un chile bien decorado, la ilusión óptica es que cuando usted le toma una foto, es una bandera, porque el fondo es blanco. Entonces, no. Los que dicen sin capear es porque actualmente sí ya hay mucha gente con restricciones. Es más, nosotros como guardianes respetamos eso porque ya en muchos casos se trata de salud. Entonces, cuando nosotros ofrecemos un chile, al comensal se le pregunta, ¿capeado o sin capear? Y si nos dice sin capear, lo que hacemos es darle una pasadita en el aceite al chile sin capear para que tenga manera de detener la nogada. Y luego la otra, el picadillo. Recuerde, y volvámonos al momento histórico en el que se guisaba con lo que se tenía. ¿Por qué carne de cerdo, puerco o marrano? Porque la primer granja porcina en la Nueva España estuvo en Huejotzingo, muy cerca de Calpan. Entonces ahí se presume que el queso de cabra vino de Atlixco, de ese otro lado, porque allá hay mucho pastoreo. Y por acá no había mucho pastoreo, porque acá nuestra vocación es totalmente frutícola. Entonces el pastoreo es para ese lado, y en nuestro caso el queso de cabra que nosotros le ponemos a nuestra nogada actualmente viene de Tepeyahualco, que es de las pocas zonas todavía con pastoreo libre de las cabras. Así que pues ahí dígame usted, ¿qué hicieron las monjitas? Le agregan la carne, le dan el sabor ya con la cebollita, el jitomatito, el ajito, pero las frutas, las almendras, es más, en esa época le ponían biznaga, que hoy ya no se la ponemos, pues porque ya está prohibida, ¿verdad? Y quien se ilusiona y piensa que come citrón, en realidad lo que come es jícama cristalizada, que le han encontrado la manera de que a los que nunca probamos una citrón, porque ya no nos tocó, porque ya nos tocó la época de la veda, por supuesto les creemos, ¿verdad? Porque no tenemos contra qué comparar en nuestro paladar. En Ciudad de México, Nicos Clavería, en la ciudad de Puebla, el Hotel Presidente Intercontinental. En Ciudad del Carmen, Restaurante Achiote. En Oaxaca, Danzantes. Le estoy hablando de los que compran todo para hacer el chile en nogada de la región. Para conservar el sabor que le valió ser patrimonio de la humanidad, sobrevivir 200 años y salir de las casas al mercado, si queremos conservar ese sabor, debemos conservar los ingredientes en la zona de origen, porque el Popocatépetl permite que los suelos tengan el 6.5 de pH en una franja, ¿no cree usted que es toda la región y la tenemos perfectamente identificada? Por eso se le llama zona Ixtapopo. Que nos visiten ahorita en esa temporada, pues ya lo único que nos queda son las redes, porque ya está por terminar la temporada, pero que nos sigan en nuestras redes como Guardianes Calpan para ver lo que hacemos durante el año para prepararnos para la siguiente temporada, que si pueden comer un chile en nogada donde el restaurantero de manera clara y transparente diga a qué zona, a qué productores les compra, por favor foméntenlo, porque así como es la Navidad para los restaurantes, soñamos con que un día sea la Navidad para el campo, la temporada de chiles en nogada.
15: Seguramente a ustedes se les hizo agua la boca como a mí. Y bueno, si van a comer un chile en nogada en los lugares que Hilda menciona, díganles que hicieron ese viaje a través de los ingredientes y la historia, porque el origen sí importa.
14: Gracias Hilda, gracias a usted que nos acompaña como cada fin de semana a viajar a través de la radio, la música y la imaginación. Vamos a hacer una breve pausa, a escuchar una canción más y volvemos enseguida. Esto es Rebel Rebel del maestro David Bowie, aquí en Amo México por

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8: Los chiles en nogada. Este platillo patrio fue creado por las monjas agustinas de Puebla para celebrar a Agustín de Iturbide. Sus ingredientes representan los colores del ejército trigarante y de la bandera: el verde del poblano, blanco de la nogada y rojo de la granada.
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8: Tostadas de tinga. Tortillas de maíz frito, crujiente, cubiertas con una capa de frijoles refritos y tinga de pollo deshebrado en salsa de jitomate con chile chipotle. Se coronan con crema, queso fresco, lechuga picada y aguacate fresco en rodajas.
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8: Carnitas estilo Michoacán. Carne de cerdo cocinada lentamente en su propia manteca dentro de grandes cazos de cobre. Servidas en tacos con tortillas recién hechas, cilantro, cebolla, salsa verde de molcajete y gotas de limón fresco. Son un festín patriótico absoluto.
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9: Un caracol puede dormir hasta 3 años si el clima es demasiado seco o frío para su supervivencia natural diaria.
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10: Una nube promedio pesa aproximadamente 500 toneladas, aunque flota en el cielo gracias a su densidad y al viento.
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12: Bienvenidas, bienvenidos de vuelta a su programa Amo México en Grupo Fórmula. Gracias de corazón por acompañarnos a viajar hoy sábado 12 de septiembre del 2026. Vámonos a nuestra sección Travel Mexico with Kids, en donde nuestra querida Ana María Fernández nos lleva a descubrir las cascadas de Mipulco, por supuesto, en la región mexiquense de los volcanes, por allá por Amecameca, en donde se encuentra con la familia Maya Flores, guías locales que nos permiten disfrutar y descubrir este paraíso en la tierra.
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14: Estoy aquí, en el Paso de Cortés, con Maya Flores, guía local de Amecameca. Venimos regresando de una caminata a los manantiales. Y ahorita nos va a platicar de otra caminata que ella guía, que es una caminata familiar que sale de aquí del Paso de Cortés. Hola Maya, ¿cómo estás? Muchas gracias por estar con nosotros.
15: Hola, ¿qué tal María? Muy bien, bueno, les comento que podemos realizar muchas actividades en el pueblo de Amecameca. Ahorita estamos en el Parque Nacional. Ahorita, como contaba Ana María, realizamos una caminata a los manantiales y también hay otras caminatas, se hace a unas cascadas que se llaman Mipulco, que es aproximadamente de 5 kilómetros ida y vuelta, en donde pueden realizar la actividad con su familia. Y ahorita en temporada de lluvias, estas cascadas se llenan de agua y podemos encontrar mucha flora y fauna y flores de diferentes colores con vista a los volcanes que ahorita en estos momentos se encuentran nevados.
11: Sí, es que la vista hoy ha sido espectacular, ¿no? Ha estado despejada, los volcanes nevados, los prados están llenos de flores moradas y rosas. Es una belleza. ¿Cómo te pueden contactar, Maya, para la gente que quiera hacer algo de alguna ruta de senderismo, ya sea de adultos o en familia, en Amecameca y en el Parque Nacional Iztapopo?
15: Pues nos pueden encontrar en las redes sociales como Fluyendo en la Montaña, así nos encontramos en TikTok, en Instagram y en Facebook. Ahí pueden encontrar las actividades que realizamos, que puede ser desde para principiantes hasta para personas que ya tienen un nivel más avanzado para realizar alta montaña en el Iztaccíhuatl.
11: ¿Y algún teléfono?
15: Les compartimos el teléfono, el mío es 55 59 44 90 77.
11: Muchísimas gracias, Maya, por esta caminata tan bonita de hoy y esperamos vernos pronto para ir a las cascadas que mencionas.
12: Gracias, mi querida Ana María Fernández, y gracias a usted que nos acompaña como cada fin de semana. Te recuerdo el WhatsApp de esta producción, 5658-333717. Mándanos tu nota de voz con tu mensaje, tus recomendaciones, tus comentarios, sugerencias de historias y destinos que quieres que formen parte de este tu programa Amo México. También me encuentras en Instagram como El Pata de Perro y en Facebook como Alonso Pata de Perro Vera. Vámonos a escuchar una canción más y volvemos enseguida de aquí en

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1: Flautas de carne, taquitos dorados y alargados, hechos con tortillas de maíz rellenas de carne deshebrada, de res o pollo. Se sirven crujientes, cubiertos de abundante lechuga, queso fresco, crema ácida y salsa verde frita. Ideales para comer con las manos.
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1: El estandarte de la Virgen. El primer símbolo oficial de la lucha independentista no fue una bandera tricolor, sino el estandarte de la Virgen de Guadalupe. Miguel Hidalgo lo tomó del santuario de Totonilco para unificar y motivar a las tropas insurgentes del pueblo.
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1: La campana de Dolores. La emblemática campana que tocó Miguel Hidalgo en 1810 no se quedó en Guanajuato. En 1896 fue trasladada a Palacio Nacional en la Ciudad de México, donde la presidenta la hace sonar cada 15 de septiembre durante el grito.
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2: Guadalupe Victoria y el decreto. En 1825, el primer presidente de México, Guadalupe Victoria, institucionalizó de manera oficial el 16 de septiembre como la gran fiesta nacional. Se realizó una ceremonia cívica en la catedral y un desfile militar por la capital.
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3: La CAME activó la fase 1 de contingencia ambiental por ozono en el Valle de México. Este domingo no circularán los vehículos particulares con holograma 2, así como 1, con terminación 1, 3, 5, 7 y 9. También unidades con holograma 0 y doble 0, engomado rosa, terminación de placas 7 u 8. Autoridades y miembros de la comunidad judía acusaron que en la marcha pro-palestina del viernes sobre Avenida Presidente Masaryk en la colonia Polanco, Ciudad de México, hubo expresiones antisemitas. Señalaron que son parte de la sociedad mexicana. La Secretaría de Defensa desmanteló un centro de producción de metanfetamina del Cártel de los Reyes en Santa María del Oro, municipio de Jalisco, cercano a Michoacán. Se aseguraron 10 máquinas para la operación, más de 1,000 litros de sustancia química cruda para destilar y más de 1,000 kilos de amoníaco en polvo. Informó Amy Arriaga. 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

0: Eso que escuchaste fue Do You Want To de Franz Ferdinand. Ya estamos de vuelta en tu programa Amo México, Grupo Fórmula, hoy sábado 12 de septiembre del 2026. Muchísimas gracias por acompañarnos a viajar a través de la radio, la música y la imaginación. Gracias también a quienes se comunican a través del WhatsApp de esta producción, 56 58 33 37 17. Me encuentras en Instagram como El Pata de Perro y en Facebook como Alonso Pata de Perro Vera. Y vámonos ahora a nuestra sección En Contexto. El doctor Claudio Flores Tomás y el equipo de Altasor Intelligence nos traen un sondeo muy, muy interesante.
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2: Y ya estamos en Contexto, la sección de Altasor Intelligence aquí en Amo México por Grupo Fórmula. Una sección en la que usualmente te llevamos a ti que nos estás escuchando algunos sondeos, análisis, encuestas de temas vinculados, por supuesto, con viajar, y diría yo, por viajar por México. Y me da mucho gusto darle la bienvenida a mi querida Sara Alcántara y mi querido Alejandro Avendaño, ambos del gran equipo de Altasor Intelligence. ¿Cómo están? Bienvenida, bienvenido.
3: Hola Claudio, hola Alex, pues un gusto estar aquí nuevamente como cada fin de semana y trayéndoles esta información que hacemos en encuesta con nuestros amigos de Question Pro a 300 mexicanas y mexicanos, y con un tema que pues tiene mucho que ver con este regreso a clases.
4: Pues con el gusto de volver a acompañarlos en esta gran sección, y como lo dijo Sara, siempre traemos temas vinculados, sí, con viajes, turismo, pero en esta ocasión tiene mucho que ver con todo eso que pasamos todos aquellos que tenemos quizá la fortuna de tomar unas vacaciones, salir de viaje, pero también ese ritual de regresar a la realidad.
2: Exactamente, que es además un tema que siempre hay que recalcar. Una cosa que nuestros amigos de Question Pro estuvieron esta semana por allá en el Congreso de Somar en Valencia, y pues como siempre un aliados muy importantes de Altasor, querido Alejandro, querida Sara, para estos sondeos que hoy, como bien dices Alejandro, vamos detrás de lo que muchas personas tuvieron el privilegio de hacer en este periodo vacacional que ya terminó, que ya empezó otra vez el caos, digamos, normal de la salida tempranera para llevar a niñas y niños a la escuela, para todos movernos. Y por eso quisimos recordar un poco, Alejandro, Sara, cómo nos preparamos, cómo regresamos cuando todo termina y regresamos a esta cotidianidad de nuestras vidas, querido Alex.
4: Así es, y fíjate que lo primero que les preguntamos fue: ¿qué es lo primero que haces cuando entras a tu casa después de un viaje? Y fíjate que algo muy curioso es que casi 7 de cada 10 pues vuelven buscando inmediatamente dos cosas que aparentemente son muy básicas: sentirse otra vez en casa y descansar. Es decir, un 36% nos dice camino por la casa diciendo hogar, dulce hogar. Un 35% me tiro al sillón o a la cama sin pensarlo. Y ya más abajo, con un 20%, empiezo a abrir las maletas de inmediato, y con un casi 8% voy directo al refrigerador. Esto quiere decir que como pues lo que queremos es volver a reconectar con nuestros espacios. Habremos estado en la mejor recámara que pudimos haber estado, pero no es tu cama, no es tu entorno. Y sí buscamos volver a esa identidad propia del hogar.
2: De acuerdo. Oye, Sara, ¿y tú eres de las que llega y empieza a abrir sus maletas de inmediato para ordenarlo? ¿Qué les preguntamos en este tema?
3: Pues no, ahí sí les fallo. La verdad es que tampoco es que duren meses ni semanas, pero digo que si llegué fin de semana, pues sí digo, ay, el siguiente fin de semana, o si traje algo que voy a usar en esos días, pues ya abro la maleta. Y justamente les preguntamos que cuánto tardan las personas en que vacíen sus maletas o desempaquen, y pues justo el 48% nos dice que este mismo día deshace maleta, desempaca, seguido del casi 28% que dice unos 2 o 3 días. Yo creo que yo soy de esas. Abajo nos queda el 20% en menos de una hora. Qué eficaz. Wow. Yo quisiera ser así. Y el 3%, pero sí existe ese 3% que hasta que necesita volver a usar esa maleta.
2: Que tiene que salir de viaje y se le encuentra llena del último viaje que hizo, querida Sara. No sean esa persona, querida Sara. Yo creo que es una buena recomendación tratar de imitar a esos disciplinados y disciplinadas viajeras, viajeros que llegandito, ya están desempacando, ya están poniendo a lavar, y después, si te tardas un poquito, ya están ordenando la ropa limpia y planchada.
4: Así es. En mi caso, creo que faltó la respuesta de la maleta se queda 2 días en el coche. Necesito primero poner orden con las mías y ya luego ponerme a acomodar. Pero bueno, continuando con el sondeo, también les preguntamos, siendo honestos, ¿qué es lo más curioso que haces al regresar del viaje? Y aquí, pues, lo que encontramos es que hay mucha concordancia entre que vemos lo que es la cama, la cartera, las anécdotas. Y esto nos hace ver cómo este regreso a la realidad, pues, es recuperar tu comodidad, enfrentar también, pues, esa cruel realidad de cuánto te gastaste. Y también contar las aventuras. Entonces un 30% nos dice, abrazo mi cama como si no lo hubiera visto en años. Se reitera esta parte de volver a lo tuyo. Un 29% reviso cuánto dinero me quedó. Eso, no. Eso creo que lo enfrentamos cada vez que vas a cualquier lado. Y con un 28% también empiezo a contar todo lo que pasó, aunque nadie me haya preguntado. Quieres que todo el mundo sepa cómo te fue, aunque sea que fuiste a Tepetongo, a donde sea.
2: Sí.
4: Y con un 12% me pongo triste porque ya se acabó. También esta cruda que te da el hecho de yo quería quedarme más tiempo o que no se acabara, también lo tienes que enfrentar.
2: Es que es muy interesante el tema de que nos debatimos entre esta pulsión por salir, por vacacionar, por romper la normalidad, y luego también extrañamos ese regreso a la normalidad, ese entorno familiar, ese lugar que es tu cama, tu almohada, ¿no? Sara, pero también les preguntamos cómo está la mentira al regresar. Cuéntanos.
3: Híjole, pues esa mentira que todos nos decimos, o esas mentiras, esos engaños que ni nosotros mismos nos creemos, pero justamente les preguntamos que cuál es la mentira más común que uno se dice al regresar de la vacación. Y pues fíjense que yo creo que aquí estamos todos con un casi 29% nos dice que ahora sí voy a ahorrar para el siguiente viaje. Dicen.
2: No lo voy a meter a la tarjeta de crédito.
3: A meses, ¿no?
2: A meses.
3: El casi 25% nos dice, ya descansé. Yo creo que aquí tiene que ver con el ahora necesito unas vacaciones de las vacaciones porque dormí pero no descansé. Yo creo que muchas veces tomamos esas vacaciones pero llegamos más cansados de lo que nos fuimos. Sí. Entonces ahí hay una gran mentira. El 23% nos dice no compré tantas cosas. Yo creo que eso pasa sobre todo si vas a viajes internacionales. Siento que es cuando más gastas, ¿no? Los imanes para el refri, que bueno, ya
2: siempre
3: ricos. Y el casi 23% nos dice mañana deshago la maleta. Ya habíamos platicado un poco de ese tema anteriormente.
2: Pero fíjate, Sara, cómo aquí se contradicen, como sucede muchas veces con los informantes, las personas entrevistadas, que por ahí nos dijeron que era como 2-3%, si mal no recuerdo, el tema de que se pasan varios días, digamos, sin deshacer la maleta, pero aquí sube a casi un cuarto, una de cada cuatro personas, quienes dicen que se dicen la mentira de que van a deshacer la maleta, lo cual quiere decir, mi querido Alejandro, que en una de esas también dejan la maleta en la cajuela.
4: Totalmente. Oye, y para cerrar, yo aquí citaría a un gran cantautor mexicano, el buen Chava Flores, que decía, ¿a qué le tiras cuando sueñas mexicano? Porque le preguntamos, ¿cuál sería la mejor noticia que podrías recibir al regresar de vacaciones?
2: Ay, qué bonitas están estas respuestas, Chihuahua. Se me antojaron todos.
4: Lo que nos evidencia esta pregunta es que, pues, podremos estar cansados, podemos estar con anécdotas, pero lo que más nos pesa es el aspecto financiero. Porque el 51% nos dijo que te depositaran un bono inesperado.
3: ¡Híjole!
2: ¡Qué alegría! ¡Qué alegría! Imagínate tú que nos estás escuchando, querida Sara, querido Alejandro, imagínate tú que nos escuchas, que ahorita te llegara la notificación del banco o del trabajo diciéndote, ahí te va el bono que se había planeado y que tú ni sabías. Qué bonito se siente eso. Es como cuando te encuentras un billete en el pantalón o en una chamarra, ¿no?
4: Totalmente. Qué bonito se sentiría eso.
3: Sí.
4: con un 20% hoy puedes trabajar desde casa. Creo que quizá los encuestados, pues quizá muchos todavía tienen ese trabajo, vamos a decirlo, trabajo físico, y afortunadamente nosotros que estamos en home office, pues ya no es un rubro tan lejano, pero bueno, la gente también quiere no ir a la oficina, no ir al lugar de trabajo. Con un 15% hay un puente el próximo mes, que todos estamos revisando desde el inicio cuáles puentes se presentan.
2: ¿Cuál es el próximo puente, por cierto, querido Alejandro?
4: 6 de septiembre.
2: Ya viene. Ya lo tenemos aquí a
4: 10 días. Así es. Con un 14% también tus pendientes ya los resolvieron.
3: Eso también estaría bueno.
2: Qué bonito. Oye, es que mira, en lo que tomaste vacaciones, la verdad es que tus compañeros se organizaron y dijeron, vamos a hacer el trabajo que tiene pendiente Alejandro o el trabajo que tiene pendiente Sara, para que cuando regrese esté bien a gusto, ¿no?
4: Así es.
3: Yes.
2: No los noto muy convencidos.
4: Anda pasando. No, pero
2: pues, se me hace que le suena, digamos, muy poco probable.
4: Pues sí, pero bueno, para cerrar, lo que nos muestra este sondeo es cómo nos cuesta trabajo regresar, cómo es este planteamiento de cómo lo económico, lo emocional repercute mucho en este regreso, en este retorno. Pero bueno, pero tampoco parece que nos quiten las ganas, pues, de volver a salir, de volver a experimentar, de volver a conocer. Y creo que ahí está lo valioso de aventurarse, aunque el gas, el bolsillo y tu camita se queden vacías por un momento.
2: Sara, ¿con qué cerramos?
3: Pues no dejen de viajar, amigos. O sea, el tiempo vuela, y a veces por querernos ahorrar unos pesos o por no querer dejar nuestra camita, como dice Alex, pues no vivimos experiencias viajeras. Entonces, pues a veces hay que viajar, aunque sea, dice Alex, aquí a Tepetongo, pero bueno.
2: Sí.
3: Y recuerden seguirnos en nuestras redes sociales. Estamos en Instagram como Altasor Intelligence y en X como Altasor-Intel. Y las de Question Pro es QuestionPro-Es.
2: Pues con esto cerramos la sección En Contexto aquí en Amo México por Grupo Fórmula y seguimos con más ideas y más análisis para viajar por nuestro país.
0: Gracias, doctor Claudio Flores Tomás. Gracias en los controles a nuestro queridísimo Javier Mejía, en la producción al señor Enrique Gil, a nuestra querida Ivonne Córdoba Cerón. Los dejo con Fórmula Noticias con Juan Pablo Pérez Díaz. Mi nombre es Pata de Perro, también me conocen como Alonso Vera, y les deseo muy, muy felices viajes. Nos escuchamos el día de mañana, también de 3 a 6 de la tarde, aquí en Amo México por Grupo Fórmula. Te dejo con More Than a Feeling de Boston. Hasta la próxima.

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7: El hámster. El hámster es uno de los roedores domésticos más queridos y la opción predilecta para introducir a los niños en la responsabilidad de cuidar una mascota. Estos pequeños animales nativos de regiones semidesérticas destacan por ser criaturas predominantemente nocturnas, lo que significa que concentran toda su energía, juegos y actividades de exploración durante las horas de la noche. Son famosos por sus abultados abazones, las bolsas en las mejillas que usan para transportar alimento con gracia hacia sus nidos. Requieren una jaula bien acondicionada con túneles y, muy especialmente, una rueda de ejercicio donde puedan correr kilómetros para mantenerse saludables y liberar el estrés. Aunque son animales solitarios que prefieren vivir sin otros de su especie, desarrollan un vínculo muy cercano con sus dueños mediante la interacción diaria y el manejo suave.
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7: Buñuelos de viento. Postre tradicional mexicano crujiente, hecho con masa frita espolvoreada con azúcar y canela, o bañado en un dulce jarabe de piloncillo perfumado con guayaba y canela. Son el toque dulce indispensable en las noches frías de septiembre.
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8: 6 de la tarde, tiempo del centro de la República. Las listas negras del gobierno ya se pusieron de moda. Primero, Luisa María Alcalde, consejera jurídica de la presidencia, exhibió a los periodistas que le resultan incómodos en su programa estelar de los miércoles por la tarde. Y ahora la presunta lista negra de David Monreal, gobernador de Zacatecas. Se filtró horas antes de su informe del martes. Ha circulado desde hace unos días. Y no cree usted que solo trae nombres de periodistas críticos de su gobierno. El papel también incluye fotografías para identificarlos, datos de dónde viven, qué auto manejan, sus placas, padecimientos médicos y psiquiátricos y hasta qué opinan del gobernador. Ahí aparece el periodista independiente zacatecano Luis Chávez, quien acusó que hasta le inventaron una depresión.
9: Me muestran estas hojas, las que estamos viendo, en donde yo aparezco, y entonces yo tomo la decisión de no ir, de no presentarme por el temor de que fuera a suceder algo. Cuando veo mi fotografía en estas listas, pues yo digo, ¿yo para qué voy? Entonces no me voy a exponer. En algo tienen razón, pero dicen que soy un periodista crítico, pues esa es mi tarea, ese es mi trabajo. Pero después me ponen que soy bipolar y que también tengo un cuadro depresivo, totalmente fuera de la realidad. Imagínate, Juan Pablo, llego a cualquier lugar y me preguntan algunos compañeros en son de broma que si ya me tomé mi medicina para la depresión.
8: El periodista Luis Chávez dijo que el gobierno de David Monreal es capaz de todo. Acusó a policías de la Fuerza de Reacción Inmediata de la Secretaría de Seguridad Estatal de haber secuestrado y golpeado a su hijo, esa misma corporación que aparece en el membrete de la lista negra.
9: Sabemos que estamos ubicados y te voy a decir rápidamente por qué. El año pasado, los elementos de este grupo de la Fuerza de Reacción Inmediata de Zacatecas, entre otras tropelías que ha cometido, tuvo un problema con mi hijo, al cual secuestraron, lo golpearon, le robaron, lo humillaron. En alguna ocasión me mandaron una amenaza que me iban a romper la cara.
8: ¿De verdad nadie va a responder por estas amenazas a la libertad de expresión en Zacatecas? El secretario de gobierno, Rodrigo Reyes, se lavó las manos, negó que la lista negra haya salido del gobierno de David Monreal y prometió investigar. El periodista Luis Chávez lo retó a llegar al fondo del asunto.
9: ¿Y qué van a investigar? Si ahí viene el logotipo de la Secretaría de Seguridad Pública, háganlo, muévanle, porque exhibieron datos personales que nos exponen. Esas cosas que hicieron, eso sí son chingaderas.